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4: 7 de la noche en punto en Caracol Radio, actualizamos las noticias. La operadora distrital de transporte entregó un nuevo parte de la suspensión de Transmicable en Ciudad Bolívar. Juliana Jiménez.
5: Así es, la entidad La Rolita confirmó que ya fue identificada la causa de la falla que mantiene fuera de operación el sistema y se debe al daño de una tarjeta electrónica del sistema de control y potencia. Según la entidad, el repuesto no hacía parte del inventario recibido por la operación del sistema, por lo que fue necesario ubicar una pieza disponible con apoyo de expertos internacionales. La operadora distrital de transporte señaló que la tarjeta llegará en las próximas horas y una vez instalada se realizarán pruebas técnicas y de seguridad antes de autorizar el reinicio de la operación comercial.
4: Gracias, Juliana. Seguimos con la política. Todo está listo para las elecciones atípicas de este domingo en San Andrés, Providencia y Santa Catalina. La registraduría confirmó el despliegue de más de 1,000 jurados de votación y recordó quiénes están habilitados para participar en la jornada. Jimmy Ávila.
6: Un total de 48,000 ciudadanos podrán votar este domingo para elegir al nuevo gobernador del archipiélago. El registrador delegado para lo electoral, Jaime Hernando Suárez, recordó que únicamente podrán sufragar los residentes que cuenten con la tarjeta de residencia OCRE.
7: Todo está listo, ya capacitamos los 1,020 jurados de votación, que son ciudadanos de San Andrés, que van a ser las autoridades, por decirlo así, encargadas de hacer las elecciones en esas 141 mesas de votación.
6: Estas elecciones se realizan luego de que el Consejo de Estado confirmara en marzo de este año la nulidad de la elección del exgobernador Nicolás Gallardo por incurrir en doble militancia.
4: Y si usted va a votar allá, pare oreja porque el IDEAM emitió una alerta por intensas lluvias justamente en San Andrés y Providencia. Jesús Uribe.
8: El instituto emitió una alerta este sábado por las fuertes lluvias que se presentan en el archipiélago de San Andrés, Providencia y Santa Catalina debido a un sistema atmosférico que mantiene condiciones de inestabilidad en la zona. El organismo advirtió que las precipitaciones podrían estar acompañadas de tormentas eléctricas, ráfagas de viento y aumento del oleaje, por lo que pidió a la población mantenerse atenta a los reportes oficiales. Las autoridades recomendaron extremar las medidas de precaución, especialmente a pescadores, operadores de embarcaciones menores y habitantes de sectores vulnerables a inundaciones.
4: Continuamos en las regiones. Se fugaron 12 presos de la estación de policía del Espinal en el Tolima. Todavía hay 7 que están prófugos de las autoridades. Alejandro Hernández.
9: La fuga masiva se produjo durante la madrugada de este sábado. Los privados de la libertad forzaron una estructura metálica ubicada en el techo de sus celdas y consiguieron escapar. Según el coronel John Vargas, comandante de la policía en el Tolima, ya recapturaron a 5 de ellos, pero todavía hay 7 prófugos.
10: La institución inició las investigaciones disciplinarias y administrativas correspondientes con el fin de establecer las circunstancias en que se presentó este hecho y adoptar las medidas necesarias para evitar que situaciones similares vuelvan a ocurrir.
9: Entre los prófugos figura Ismael Eduardo Acosta González, alias Pico el Oro, señalado por el homicidio de dos hermanas en el municipio del Guamo.
4: La Fiscalía imputó cargos a un supuesto intermediario del alcalde de Villa de Leyva en un presunto caso de corrupción. Jenny Angarita.
11: Eddie, buenas tardes. La Fiscalía General de la Nación le imputó cargos a Juan Camilo Sánchez Torres, quien al parecer hace parte del entramado de corrupción que se habría presentado durante la administración de Víctor Alfonso Gamboa Chaparro en la alcaldía de Villa de Leyva. De acuerdo con la investigación, Sánchez Torres habría sido favorecido con un contrato de prestación de servicios tras la presunta intermediación irregular de

0: alcalde de ese municipio. La fiscalía cuenta con los registros de la supuesta solicitud para que se otorgara el empleo y además de el aumento salarial que luego habría hecho también el mismo alcalde. Esto en medio de una investigación que se adelanta por las supuestas fallas en la expedición de una licencia de construcción para un proyecto inmobiliario.
1: Y cerramos en Antioquia, donde investigan la creación de una estructura armada que amenazó a las disidencias de las FARC en el nordeste de este departamento. Laura San Pedro.
2: Las autoridades investigan un video difundido en redes sociales en el que un grupo de hombres armados y encapuchados anuncia la supuesta creación de los Comandos Armados del Pueblo y el inicio de operaciones en Segovia y Remedios en el nordeste antioqueño con amenazas dirigidas contra el Frente 4 de las disidencias de las FARC y sus presuntos colaboradores. La principal hipótesis es que el video busca generar intimidación e impacto en medio de las confrontaciones entre las estructuras ilegales que tienen presencia en la subregión y que hasta al momento ya dejan 349 personas desplazadas en el sector del río Bagre.
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1: 7:06 PM.
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0: Hola, ¿qué tal? Buenas noches, muy buenas noches para todos. Esto es AS Mundial, aquí comienza el programa de fútbol internacional de AS y de Caracol Radio. Para Colombia y para el mundo, en caracol.com.co, en as.com, en nuestras redes sociales. Si no nos sigue todavía, hágalo. AS espacio Colombia en Instagram, AS espacio Colombia en TikTok y en las diferentes plataformas. Muchas gracias por estar con nosotros durante esta emisión con Miguel, con Cristian, con Cristian Liva, con Cristian Pinzón, con Aris Gabilondo, con Cristóbal Soria, con todos que ya están conectados a esta hora, y usted se puede conectar también en vivo ahora mismo en el canal de YouTube de AS Colombia y de Caracol Radio, insisto, AS espacio Colombia. Una jornada de sorpresas o una jornada donde esperábamos lo que pasó. Voy a arrancar con Cristian Liva. ¿Cómo estás, Cristian, querido? ¿Cómo te va? Bienvenido, buenas noches.
1: ¿Cómo andás? Tratando de relajar un poco después de lo de ayer. Pasamos el preinfarto, por suerte. La verdad que no la pasamos nada bien. Argentina no estuvo a la altura del partido. Por suerte ganó, creo, lo que había que hacer. Pero tendrá que Scaloni patear un poquito el tablero, hacer algunos cambios, porque ayer sufrió más de lo que debería haber sufrido.
0: Sí, pero, a ver, Cristian, él mismo lo dijo, esto también hace parte de ser argentino, sufrirla un poquito a veces. La solvencia se puede ir de un momento a otro y tienes que, a partir de la garra o a partir del coraje, del carácter, también sacar adelante los partidos. Y yo creo que eso tuvo ayer Argentina, como la tuvo hace 4 años con Arabia.
1: Sí, coincido, y está bien el ejemplo que das, porque nombrás lo que sucedió con Arabia, y después de Arabia tuvo que justamente modificar algunas cosas en el equipo, y si tiene que pasar algo así, que pase en 16avos, porque después las selecciones con más jerarquía tal vez no te perdonan. Ayer es una realidad, hoy lo hablábamos con otros periodistas, Argentina a veces pasa sobresaltos, pero termina ganando. O sea, hasta ahora se malacostumbró a que no pierde todavía. Pero bueno, en algún momento eso se va a terminar. Pero sí es verdad que esos partidos donde un equipo de menor jerarquía, porque hay que decirlo, te complica, te lleva a la prórroga y está muy cerca de llevarte a los penales, te hace jugar a Messi 120 minutos, cosa que no estaba en los cálculos, que juegue 120 minutos en 16avos, tal vez los nervios o la presión te lleven a terminar perdiendo el partido. Argentina, por suerte, eso todavía tiene resto como para ganarlo, tiene mucha cabeza, y lo dijo De Paul en una entrevista, ellos saben administrar el sufrimiento, entre comillas.
0: Administrar el sufrimiento, me gusta ese concepto, administrar el sufrimiento. Voy a saludar a Cristian Pinzón también. Hoy la selección de Francia también se vio envuelta en un partido complicado, difícil, frente a una Paraguay que no le concedió espacios y que al final, bueno, no pudo apretarla, pero sí hacerla sufrir un poco.
2: Steven, estoy de acuerdo con usted y me quedo con un comentario. Usted sabe que uno habla con los amigos de fútbol y decían, fue un partido de Copa Libertadores dentro de la Copa del Mundo, así lo afrontó Paraguay, y creo que Francia, con las declaraciones que recientemente dio Kylian Mbappé después del partido, también terminó asimilando el juego de la misma manera, con el cuchillo entre los dientes, cada pelota muerte, choque, un trabajo casi perfecto de Paraguay en lo que quería proponer, que era defenderse, no darle espacios a Francia. No pudieron brillar muchos de los jugadores de Francia, y quizás en una desatención defensiva, la única que tuvieron durante todo el partido, una falta en el área, pues termina dándosele la opción para que Mbappé marcara el 1-0. El partido no fue más largo porque Paraguay tiene uno de los mejores porteros de la Copa del Mundo, gran actuación del arquero de San Lorenzo, que vamos a ver si continúa en San Lorenzo, y se termina presentando lo que todos creíamos, un Paraguay defensivo, como lo había anunciado Alfaro, y un Francia que le costó de más, pero que ya mostró que también puede sortear este tipo de equipos.
0: Vamos a ampliar lo de Francia en segundos. Miguel Certucci está con nosotros. Miguel, ¿cómo te va?
3: ¿Qué tal, Steven? Buenas noches a todos nuestros compañeros. Ya también palpitando el juego de octavos de final entre México e Inglaterra a menos de 24 horas. Se habló mucho lo del cambio de horario que al final no se dio, pero esto sí generó revuelo entre las selecciones. Tanto Javier Aguirre como Thomas Tuchel no estaban nada contentos con este posible cambio de horario, pero al final todo sigue normal. El juego se llevará a cabo a las 6 de la tarde de tiempo de México aquí en el Estadio Ciudad de México. Ya la gente está a la expectativa. Digamos que es el partido más importante en la historia del fútbol mexicano.
0: Y está con nosotros Aris Gabilondo, lo voy a saludar también a esta hora. ¿En qué lugar de los Estados Unidos? Querido Aris, bienvenido. Qué gusto tenerte
4: Hola, amigo,
0: con
4: Steven.
0: Nosotros.
4: ¿Cómo estás? Pues mira, te diría exactamente dónde estoy, pero no lo sé. Estoy en un punto entre Dallas y Houston, que es de donde venimos. Hemos estado en el partido de Marruecos contra Canadá. Y estamos llegando a Dallas, donde tenemos el campamento base, para analizar un poco también lo que ha pasado en el día de hoy y sobre todo ya pensando en ese partido que tiene España, también en Dallas, frente a Portugal, que va a ser un partido de octavos de final de verdadera enjundia.
0: Aritz, quisiera preguntarte por ese partido de Canadá, porque creemos que fue muy solvente Marruecos, ¿no? Es decir, el marcador, si el que no vio el partido dice, fue un equipo muy superior al otro, fue así, ¿no?
4: Bueno, el primer tiempo estuvo muy reñido, ¿eh? De hecho, yo creo que incluso Canadá por momentos fue mejor, le quitó la pelota a Marruecos, que no es fácil de hacer, porque con ese doble pivote que tiene Marruecos, Bouadi, Lainawi, tiene mucho fútbol. Y realmente el que salva a Marruecos en el primer tiempo es Bono, el portero, ¿no? El arquero, que tiene dos intervenciones milagrosas, sobre todo una con el pie abajo a Tani, el delantero de Canadá, y es un paradón. Y ahí salva a Marruecos. En la segunda parte, con una jugada pelota parada, una jugada ensayada muy, muy bien elaborada, con un pase ahí al borde del área y con Canadá muy hundida cerca del portero, ha conseguido marcar con gol de Ounahi. Y ahí sí, ya sí se ha visto superior Marruecos, pero hasta los últimos minutos no ha podido marcar el segundo y el tercero. O sea que ha sido un partido para mí bastante más parejo de que el marcador refleja.
0: Es decir, no refleja lo que pasó en el partido, fue un partido más bien parejo. Pero Canadá al final se puede dar por bien servida a pesar de la eliminación. Yo creo que para ser una selección que llegó sin haber ganado ni un solo partido en un Mundial de Fútbol, creo que ha sido una buena participación Aritz para Canadá.
4: Sí, me gustó mucho en la primera fase. Es cierto que ese último partido ante Suiza le cambia un poco el pie, porque si hubiera conseguido incluso empatar ese último partido ante Suiza, hubiera mantenido la localía, hubiera jugado el partido de 16avos en Vancouver y creo que este también de octavos también. O sea que realmente, bueno, pues ha sido histórico también porque Canadá es la primera selección jamás en los mundiales en jugar fuera de su país un partido siendo anfitriona del torneo, ¿eh? Que es lo que ha sucedido en esta edición, primero en 16avos jugando en Los Ángeles y luego hoy jugando en Houston.
0: Ha dicho Kylian Mbappé al final del partido de hoy frente a Paraguay: ellos demostraron que jugaron sucio, nosotros también demostramos que si nos plantean un partido así lo podemos hacer. Está un poquito caliente Kylian Mbappé. Pero, Cristian, ¿te parece que jugaron sucio los paraguayos en algún momento y la calentura de Mbappé está justificada? Cristian Liva.
1: Ah, perdón.
0: Así es que tengo, para la gente que nos está solo escuchando, tengo dos Cristian aquí. Cristian Liva, Cristian Pinzón. Cristian Liva.
1: No, a mí no me pareció, para mí es el estilo de Paraguay. Quizás Mbappé, que también no se vive en una burbuja, no está muy enterado de lo que es el fútbol sudamericano. Recordemos lo que dijo él en su momento, que el fútbol sudamericano era de menor nivel y todas esas cosas. Yo creo que para ese es el estilo de Paraguay. Si él esperaba otro partido, está totalmente errado. Uno sabe cómo juega Argentina, cómo juega Brasil, cómo juega Paraguay, cómo juega Uruguay, bueno, y todos los equipos de Sudamérica. Pero digo, Paraguay tiene ese estilo y Paraguay, no sé si Mbappé pretendía que con la selección que tiene Francia y con los nombres, Paraguay vaya a hacerle un partido de igual a igual y trate de atacarlo todo el día y que no raspe y que no se defienda como se sabe defender. Yo sinceramente no vi que Paraguay haya jugado sucio. Me parece que Mbappé le queda incómodo, no le gusta, porque siempre pasa cuando una selección quiere proponer un poquito más que la otra, te molesta. Bueno, Argentina también le pasó ayer, o sea, Cabo Verde por momentos se defendía con todo el equipo y se te hace difícil y te van a raspar y esto es fútbol. La verdad que a mí me extrañan mucho las declaraciones de Mbappé. Me parece que con tanta Champions jugada, tantos campeonatos mundiales, digo, tendría que saber que así se juega el fútbol y que el equipo que por ahí no tiene tantos nombres como sí los tiene Francia y va a tratar de hacerle otro, un jeroglífico del que no pueda salir Francia.
0: No se quedan solo ahí las declaraciones de Mbappé en la cuenta de Instagram del diario AS. Se registran más comentarios de Mbappé en la zona mixta. Pensábamos, o pensaban ellos, que íbamos a venir a jugar de smoking. Si hay que meter las manos en la mierda, las metemos. Es lo que ha dicho Mbappé. Estaba recaliente, como dicen los argentinos, recaliente, Cristian Pinzón, Mbappé, con lo que pasó en el partido. Yo creo que Francia está tan sobrada y ha hecho un mundial donde se ha visto tan superior que cuando no se siente así, se incomoda, se molesta y terminan pasando estas cosas, que se calienten los jugadores.
2: Además que yo creo, Steven, que era muy predecible que Paraguay iba a ser el partido que hizo porque le hizo exactamente este juego a Alemania. Entonces no sé qué partido estaba pretendiendo Francia. Claro, que habían algunas pelotas en el choque, algunos toques y demás, pero esto es muy del fútbol sudamericano. No sé qué partido estaba pretendiendo Francia. De hecho, al final del juego hay una imagen, el arquero paraguayo va a hacer un saque, ahí es cuando se termina el juego. El arquero le va a dar la mano a Mbappé. Mbappé claramente ve que el arquero le va a dar la mano, se queda celebrando con su afición y el arquero le responde dándole un pelotazo por la espalda. El ambiente terminó un poco caliente entre ambos equipos, pero creo que es apenas normal en la Copa del Mundo, con lo que se están jugando de por medio, octavos de final y demás. Yo creo que era predecible para Francia y tendrían que entender que iban a hacer ese partido. Sí se les vio muy incómodos durante el juego a Mbappé, a Olise, a Dembélé, los tres jugones. Paraguay hizo lo que tenía que hacer para neutralizarlos y lo hizo de gran manera, insisto, partido casi redondo hasta ese error en la zona defensiva donde terminan cometiendo un penalti.
0: No había manera, no había manera, Miguel Sertuche, que Paraguay jugara de otra manera, perdón la redundancia. No tiene cómo hacerlo. Primero, no tiene cómo hacerlo porque no tiene los jugadores que tiene Francia. Y segundo, el espíritu competitivo de los paraguayos ha sido siempre ese. Plantarse en defensa, ser muy seguros, pelear, golpear. No digo de mala leche, pero ser fuertes. Y terminar aprovechando por ahí pelotas quietas o contragolpes. Eso ha sido Paraguay toda la vida.
3: Sí, y le salió el planteamiento a Alfaro casi al 100%. Como comentaba Cristian, salvó ese descuido en defensa que provocó el penal que convierte en Mbappé. Paraguay planteó casi un partido perfecto, con quizá contragolpes ya muy pocos, con Julio Enciso, que también sufrió los estragos del calor, del clima. Almirón tampoco pudo lucir tanto en ataque, pero sí, Paraguay se ha caracterizado por ser una selección aguerrida, fuerte, en defensa, pero con descolgadas importantes, y también tuvo sus oportunidades en la pelota parada, que tampoco aprovecharon muy bien, tampoco incomodaron a Mike Maignan, pero sí, no, me parece que Paraguay compitió hasta donde pudo, y simplemente Francia también, por la calidad de los jugadores que tiene, se impuso también, y no todos esperábamos también un marcador más abultado, pero al final creo que Paraguay también se va con la cara en alto de esta Copa del Mundo.
0: Sí, ¿qué fue lo mejor de Paraguay además de su arquero? Uy, dice por acá uno de nuestros chateadores a esta hora en el YouTube de AS Colombia. El arquero espectacular, estoy seguro que se va a ir del fútbol argentino, seguramente a un equipo europeo. Pero además, pues creo que al final Paraguay mostró mucho carácter. Creo que uno se puede quedar con eso de esta selección paraguaya. Vamos a la pausa, regresamos en segundos. Es AS Mundial en vivo.
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7: 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En Caracol Radio son las
0: 7 de la noche, 21 minutos.
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0: Seguimos en el Mundial, 7:22, aquí en la costa este de los Estados Unidos, 8:22. ¿Qué sol, Dios mío, ha hecho en este país? Bueno, al menos en esta zona de Estados Unidos, hoy 4 de julio, cuando se cumplen 250 años de esta gran nación. Pero qué calores tan impresionantes, 38 grados, 37, mucha humedad. Bueno, está fuerte, fuerte. Para los equipos europeos, Aritz, yo creo que jugar en estas condiciones es más complicado, ¿no?
4: Sí, es algo de lo que se viene hablando, que le está faltando un poco de ritmo a los equipos europeos, porque hace mucho calor. Diría incluso que el césped es distinto, no digo que sea malo o bueno, o peor o mejor, pero es distinto, el bote de balón es diferente, no rueda la pelota como rueda en Europa, incluso se está regando mucho en los descansos y antes de los partidos para que haya fluidez en lo que es la circulación de balón, pero no la está encontrando ningún equipo europeo realmente. Estoy viendo, sobre todo, los que están brillando más, caso de Francia, de la velocidad pura de los jugadores que tiene. Pero España, por ejemplo, Portugal, por ejemplo, que son equipos a los que les gusta tocar mucho la pelota de un lado a otro, se ven perjudicadas en ese sentido. Siempre se ha dicho, y existe un poco la sensación de que los equipos europeos, cuando el Mundial es fuera de Europa, bajan bastantes enteros y tienen más complicado ser campeones, ¿no? Y creo que estamos probablemente ante esa misma situación.
0: Sí, les cuesta. Y Cristian, ayer decía, y que algunos lo tomaron como una excusa de parte del entrenador de Argentina, eso, que el balón no rodó tan bien en la cancha de Miami y que por eso Argentina quizás no pudo desplegar el mejor fútbol posible. Ahora, yo creo, más allá de eso, que Cabo Verde hizo un partidazo. Pero lo dijo y fue bien criticado Scaloni.
1: Sí, a ver, eso ya lo había planteado en la conferencia de prensa previo al partido. Igual él aclaró en su momento, es para los dos, el calor es para los dos, el césped diferente es para los dos equipos. O sea, por eso no lo quiso tomar realmente como una excusa en el sentido, nos vemos perjudicados nosotros. O sea, para él los perjudica a los dos equipos. Sí había hecho hincapié, sobre todo en el horario, porque recordó la final que jugó en el mismo estadio de la Copa América contra Colombia, que había sido de noche y había hecho un calor total, entonces estaba preocupado. Bueno, encima ayer fue uno de los días más calurosos, y yo creo que afectó un poquito el tema del calor, el rendimiento, y el césped también. Los jugadores también se quejan, no tanto como en lo que fue en la Copa América, pero se quejan de eso, y para las selecciones de elite, yo creo que debe ser muy complicado el tema del césped. Quizás hay otras selecciones que con otro juego no lo sienten tanto. Pero eso no quiere decir que Argentina fue perjudicada, no. Porque los dos equipos tienen que jugar con esas condiciones. Obvio que a Argentina tal vez le molesta más eso. Y después, sí, hay que destacar el trabajo de Cabo Verde. Sobre todo que nunca perdió la paciencia. Incluso cuando estaba 1-0 se mantuvo. Argentina no lo pudo liquidar y después llegó el empate. Y después cuando Argentina aparece con el gol de Lisandro Martínez ya casi que tenía liquidada la eliminatoria, llega ese gol de otro partido, un golazo total que no sé cuántas veces se pueden hacer, pero hay que aplaudirlo porque fue un golazo tremendo. Y Argentina, ya lo dijo el propio Messi, empezás a pensar, cada vez que me pongo en ventaja me empata, empiezan algunos fantasmas, no quería ir a penales a Argentina porque había varios jugadores que habían hecho un desgaste muy grande, había algunos acalambrados, y aparte porque cuando vos tenés pensado, programado, ganar en los 90 minutos y después tener que patear los penales, obviamente que la presión es muy fuerte y el que tiene todas las de ganar es el equipo rival. Pero bueno, yo sí, destaco la tarea de Cabo Verde, aunque también no puedo, nosotros como periodistas argentinos no podemos dejar de ser críticos de algunos rendimientos, sobre todo en el frente de ataque. Lo de Thiago Almada fue muy, muy pobre ayer. Lautaro, lamentablemente, es un delantero tremendo en el Inter, capitán, goleador del Calcio, pero en el Mundial la toca poco, no se le está dando no solo el gol, sino que no puede participar. Julián no está muy bien físicamente, pero yo creo que Julián, así todo, cuando entró cambió un poquito la cara. Enzo Fernández, que es un jugador top, ayer jugó mal. El equipo jugó mal. Cabo Verde hizo un muy buen partido, pero el equipo en general quedó en deuda, salvo los dos centrales y Messi.
0: Bueno, muy bien. Esa es una razón, digamos, para decir que un equipo disminuye su productividad, pero no para perder un partido, ni tampoco para que se le hubieran apretado tanto. Al final Argentina lo pierde, pero le apretaron un montón el partido. Estoy hablando del tema de la cancha. Más bien, se suma lo que dice Cristian, el rendimiento individual de estos jugadores. Vámonos con otro partido, el de Colombia. Aritz, aprovecho que estás con nosotros durante esta emisión para preguntarte por Colombia. Si Colombia mejoró, empeoró o se vio igual que lo había hecho en la primera ronda.
4: A ver, a mí el partido que hace Colombia contra Portugal, que cierra el grupo, me encantó. Creo que he visto pocos equipos jugar tan bien, con tanta intensidad, con tanta velocidad, con tanta intención de atacar como Colombia el día que pasa por encima de Portugal. Y curiosamente no ganó aquel partido. También es cierto que por un gol anulado que bueno, ya lo visteis todos. Ahora, el partido que hace contra Ghana es distinto. Me parece que Ghana es un equipo mucho más defensivo, que te permite muchas menos alegrías. Se metió bastante atrás, un poco en lo que es la línea de Carlos Queiroz últimamente. Y luego, además, Colombia se vio muy marcada por el gol tempranero que hizo, que también te condiciona, sobre todo en eliminatorias, ¿no? Ya no tienes que arriesgar más, ya no tienes que buscar tanto la portería. Y bueno, vimos una Colombia distinta. Aún así, yo creo que hay jugadores que están rindiendo un nivel altísimo. Lo de Gustavo Puerta es un escándalo ya, lo bien que está el chico del Racing de Santander. Me está encantando Lucumí, el central del Bolonia también. Por supuesto, Daniel Muñoz en el lateral derecho. Ayer la entrada de Luis Suárez le da una agresividad que necesita, ¿no? Colombia sin balón. Y por supuesto, Lucho Díaz, ¿no? O sea que yo entiendo que Colombia, sin hacer demasiado ruido, igual allá que están in situ dentro de lo que es la vorágine de la selección Colombia, pues lo viven más intensamente, pero por lo menos acá en el Mundial no se habla mucho de Colombia y creo que es una buena noticia para la selección Colombia y seguir avanzando en el torneo.
0: ¿Cómo la sintió Cristian Pinzón? ¿Qué fue lo bueno y lo malo de Colombia ayer en esa victoria frente a Ghana?
2: A mí me gusta mucho que yo siento que Colombia continúa evolucionando y creciendo a lo largo de esta Copa del Mundo. El partido con Uzbekistán dejó muchas críticas, especialmente porque defensivamente no se comportó como todos esperábamos. Luego contra el Congo ganó con solvencia, me parece. Y el partido contra Portugal, que nos había gustado a muchos para cerrar la fase de grupos, como lo dice Aritz, ya daba señales de algo distinto. Ayer el partido con Ghana, me parece que si bien el marcador es corto, Colombia nunca sufrió el juego, consiguió el gol temprano a través de John Arias y luego hizo algo que nosotros siempre le hemos pedido a la selección Colombia, administrar el juego y defenderse con la pelota, y me parece que ni siquiera fue un equipo defensivo. Por ahí, cuando en el segundo tiempo pudo haber ampliado la ventaja a través de Johan Mujica, se encontró con una gran atajada del portero de Ghana, y en el segundo tiempo, cuando hace los cambios Lorenzo, me parece que le respondieron. Me gustó mucho el partido de Luis Javier Suárez, entró muy bien. Una pena lo de John Córdoba, que no va a estar más en esta Copa del Mundo. Es una baja sensible para Colombia. Lo de Puerta es impresionante. Y James, que estaba pasándola mal porque Ghana le hacía un trabajo, siento yo, especial de parte de Queiroz, hacerle presión, que a James le cuesta ese trabajo físico cuando no tiene espacios. Estuvo bien en los cambios Lorenzo, le costó a Richard Ríos engranar, pero ya en el segundo tiempo, cuando engranó, pues Colombia estuvo más cerca del segundo que de empatar el partido. No lo sufrió, lo veo sólido, y sólido sobre todo defensivamente. El partido con Suiza será un reto de mayor nivel que este de Ghana, sin ninguna duda, pero creo que Colombia tiene chances para seguir avanzando en esta Copa del Mundo.
0: Estamos a esta hora en AS Mundial, 7:31 minutos, Cristian Liva, Colombia. ¿Qué pasó con Colombia? ¿Fue un buen partido? ¿Te dejó sensación de que puede incluso seguir derecho en esta Copa del Mundo? Su rival será Suiza.
1: Sí, y a la vez nos preocupó un poquito a nosotros, porque yo la veo sólida a Colombia. Después hay que ver qué pasa con Suiza. Yo creo que si es favorita a Colombia en ese partido, bueno, después los partidos hay que jugarlo y está demostrado en esta Copa del Mundo, pero yo la veo sólida a Colombia y nosotros sabemos que puede ser rival a futuro, así que en ese sentido me parece que encontró el lugar. Se habló mucho de Colombia antes de la Copa, hasta se la ha dado como candidata a llegar a una final. A mí me parecía mucho, porque vimos la gran Copa América que hizo, pero para llegar a una final tenés que eliminar a selecciones europeas muy fuertes. Pero bueno, ahora viendo el rendimiento, yo creo que Colombia sí va a avanzar contra Suiza. Después veremos, esperemos, si el rival es Argentina, que bueno, que no avance más, pero yo la veo bien.
0: La ves bien, no veo mucha crítica, veo mucho reconocimiento a lo que está haciendo Colombia. Miguel Sertuche, ¿estás en cuál lista? ¿En la de la crítica o en la del halago?
3: No, en la del halago. Yo creo que Colombia viene de menos a más en esta Copa del Mundo. Quizá faltó ganar ese partido contra Portugal, pero como comentaban los compañeros, ayer fue un partido más pragmático. Con el gol tempranero pudo llevar el control del juego sin ningún contratiempo, porque gana no realmente no le generó opciones de gol. Y sí, destacar lo de Puerta, lo de Dani Muñoz. Y ya en una hipotética eliminatoria contra Suiza, si se llega a más de los 90 minutos, tienen a Camilo Vargas, que es el portero con más penales atajados en la Liga MX, y entonces eso también puede ser un factor a favor del equipo colombiano, que yo también lo veo en cuartos de final ante Argentina. Esperemos que sea una gran eliminatoria, pero creo que paso a paso igual Colombia va ganando adeptos, no solamente a nivel local, sino a nivel mundial, de que es una selección muy bien conformada, tanto en sector defensivo como de medio campo para adelante.
0: Partido a partido, lo de Colombia muy interesante. Ahora, Luis Díaz, les quiero poner este nombre sobre la mesa, porque decía Luis Díaz ayer en la conferencia de prensa que él no se sentía todavía muy cómodo, que de pronto sentía algo de ansiedad, le han pitado muchos fuera de lugar, las veces que la han mandado a guardar, que ha hecho gol, han sido en fuera de lugar. Entonces, no se siente muy cómodo. Sin embargo, a mí me parece, Aritz, que el Mundial de Díaz es bueno, no muy bueno ni extraordinario, pero es bueno, porque desgasta mucho las defensas, porque creo que hace un trabajo por la banda izquierda que siempre tiene ocupado a los jugadores contrarios y es una amenaza permanente. Creo que Luis Díaz ha hecho, como digo, un mundial de hasta ahora 7 de 10 puntos. 7 de 10.
4: Sí. Sí, pero mira, es el típico jugador que incluso no estando 100% es peligroso. O sea, ayer tiene cuatro situaciones de gol, ya no digo ocasiones de gol, una la falla, que es muy clamorosa. Pero es un futbolista que siempre está generando peligro, y eso es importantísimo, ¿no? Porque tener esa relación con el área contraria, con la portería contraria, tener ese ímpetu de estar permanentemente buscando al lateral, metiéndose por dentro, estar asociándose con los jugadores de ataque, o sea, tiene una voluntad por el ataque que me parece que es hasta un mensaje para el resto del equipo, ¿no? Y para seguir esa idea que él tiene de estar constantemente buscando al equipo contrario, ¿no? Y estoy con él mismo y contigo, que no es el Lucho Díaz, que probablemente si estuviera un poco mejor estaríamos ya hablando de que puede ser de los mejores jugadores del torneo. Está en un segundo vagón, podríamos decir, respecto a los otros. Pero a nivel colectivo, incluso para Colombia, un jugador como él te da más incluso que un futbolista que no aporte tanto al resto y sea un goleador por sí solo. Yo creo que Luis Díaz es un jugador de equipo, además de una gran estrella.
0: Contra Suiza, ¿todos la dan como favorita a Colombia o alguien piensa que esto es mano a mano, que esto no tiene favorito y que puede dar la sorpresa a Suiza? Yo creo que Suiza es un equipo muy respetable.
4: Buen equipo, respetable. Sí. Aquí en Europa siempre decimos que es un equipo con el que no te quieres cruzar, porque tácticamente es fuerte, físicamente es fuerte, tiene experiencia. Lleva muchos mundiales, muchas Eurocopas seguidas jugando, siempre clasificando para eliminatorias después. O sea, que está muy acostumbrado a la convivencia con este tipo de partidos. Yo no... no es por aguar la fiesta suya, pero creo que va a ser un rival tremendamente difícil. Tiene a Manzambi en un gran momento de forma y vamos a ver lo que pasa, pero es un partido muy igualado.
0: ¿Alguien tiene algún concepto similar de Suiza?
1: Bueno, yo creo, coincido en lo que están diciendo. Me parece que yo lo veo a Colombia un poco favorito, pero ojo, a no dormirse en ese sentido. Me parece, yo si hoy tendría que apostar, para mí sería 55 Colombia, 45 Suiza. Muy, muy cerquita. Sí, no, por eso. A ver, nosotros estamos viendo con selecciones de menor jerarquía que están complicando a las selecciones más fuertes, por eso digo, y Suiza es, coincido en todo con lo que decía recién Aritz, porque a Argentina la enfrentó en 2014 y ganó con un gol en el último minuto prácticamente. Te cuesta mucho entrarle a Suiza. Si no te ataca, es lo peor que te puede pasar, porque no le entras más. Si sale a atacarte, por ahí le encontrás un espacio. Por eso hay que ver cómo va a jugar Suiza contra Colombia, pero es muy difícil, una selección muy complicada. Pero para mí, Colombia está un pasitito más arriba.
0: Tiene jugadores muy interesantes. Tiene, pues, el histórico Xhaka. Tiene a Kanji. Tiene a Kobel, arquero del Borussia Dortmund. Tiene a Ndoye. Tiene a Mbolo. No, tiene muy buenos jugadores. Tiene una selección interesante. Un técnico que lleva, creo que son 4 o 5 años ya dirigiéndola. Tiene un buen presente, solamente ha caído derrotada una vez en los últimos 15 partidos, ¿no? Es muy interesante, rendimiento del 69% en los últimos 15 partidos, con 30 goles a favor y 11 en contra. Sí, ha enfrentado también selecciones un poco flojas, Kosovo, Eslovenia, este tipo de selecciones a las que les ha ganado con cierta facilidad, pero vaya usted y gane hoy en día. Es complicado. Suiza, rival de Colombia. Volvemos en camino en segundos.
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0: 7:39.
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0: Aquí seguimos en AS Mundial, 7 de la noche, 40 minutos en Colombia, 8:40 en la costa este de los Estados Unidos. Hoy ya se empiezan a escuchar por ahí fuegos artificiales, celebración 250 años de Estados Unidos, 250 millones de dólares en la celebración. Es lo que confirma la Casa Blanca, le ha invertido a celebraciones a todas, en todos los estados, en este aniversario de la nación norteamericana. Bueno amigos, lo que viene mañana está buenísimo, buenísimo. Tenemos Brasil-Noruega a las 4 de la tarde y México-Inglaterra a las 8 de la noche. Empecemos por Brasil-Noruega, que se va a jugar en Nueva York. Ahí vamos a estar en el estadio New York, New Jersey, es decir, en el MetLife. Y veremos qué clase de partido, qué esperamos, Cristian Liva, de ese partido.
1: Me pones en apuros porque la verdad que yo respeto la historia de Brasil. Pero bueno, lo venimos hablando mucho. A mí Noruega me gusta mucho. Y me parece que es una selección que yo no quiero enfrentar. Y que a cualquier país sudamericano que la enfrente le pueda hacer un gran partido. No puedo decir que Noruega es el favorito ni cerca por la historia de Brasil, pero yo creo que va a ser un partido durísimo para Brasil, durísimo.
0: Estamos de acuerdo. Yo vi a una Noruega que era suplente, con equipo suplente, haciéndole un partido muy interesante a Francia. La desnudó varias veces en defensa. Ahora Francia le ganó 3-1, pero en defensa la inquietó mucho. Me parece que es un equipo de cuidado, Aritz, de cuidado. Y mañana, si se llegase a presentar una comilla sorpresa de parte de Noruega frente a Brasil, ¿no sería tan sorpresa, o sí?
4: Bueno, a ver, estamos hablando de Brasil, que tiene 5 estrellas y es el equipo más laureado de este torneo. Y estamos hablando de Noruega, que llevaba, creo que son 26 años, ¿no? Desde el 98, 28 años sin estar en este torneo. Es verdad que tiene a Haaland, que eso es una amenaza por sí solo. Pero, hombre, yo pregunta en Noruega, a ver si te dicen que está a 50% la cosa. Te van a decir que no, ni de broma. Yo creo que Brasil es favorita. No es la Brasil bollante, brillante que podíamos pensar, y que si la comparábamos con otras en la historia, pues se nos queda un poco corta. Pero el otro día, por ejemplo, estuve yo en el campo en el partido contra Japón.
0: Se nos ha ido un segundo, que... Aritz.
4: Estoy
0: ya lo recuperé. No, decía que ya estás.
4: Estuve en el campo contra Japón. Japón me gustó mucho y Brasil en el segundo tiempo le dio la vuelta a una situación delicadísima, ¿eh? O sea que vendrá con una situación de amor propio y de orgullo bastante restablecido, y creo, para mí por lo menos, que va a ganar ese partido Brasil.
0: Creo que el tema pasa más, Cristian, porque no ha tenido Brasil todavía un partido donde haya mostrado que es esa Brasil de las 5 estrellas, ¿no?
2: Sí, total. Yo creo que el partido encuentro hasta muchas similitudes en los dos equipos, porque Brasil se ha visto blandito, como diríamos en Colombia, en zona defensiva. Lo mismo que Noruega, porque Noruega es un equipo que, si bien jugó con la suplencia contra Francia, Senegal le convirtió gol, lo han puesto en apuros porque no es su fuerte, pero ofensivamente tienen muchos argumentos, son equipos muy con muchas similitudes. A Brasil yo lo he visto mejorando con el pasar del torneo. El partido con Marruecos dejó muchas dudas, pero queda claro que Marruecos era un rival que podía medir a Brasil, y el partido con Japón, que todos coincidimos que pues no es el rival élite ni campeón del mundo al que se podría enfrentar más adelante. Sí es un rival bastante complejo, de hecho lo superó en amistosos previos a esta Copa del Mundo y mostró, digamos que, jerarquía, por así decirlo, para remontar ese juego en el segundo tiempo. Todos esperan un Brasil que juegue a lo que jugó Brasil, el jogo bonito que llamamos, pero yo creo que Brasil está muy lejos de eso. Para mí está haciendo las cosas bien en cuanto a que está ganando, sin gustar mucho en el interior de los mismos brasileños. Es un partido con un pronóstico muy reservado. Yo veo ese partido quizás yéndose al tiempo extra. Y un Noruega que llega muy descansado para este compromiso, que le ganó y debió una manera a Costa de Marfil. Va a ser un partido de los mejores de esta fase del Mundial.
0: Miguel Sertuche. Vamos con Miguel Sertuche a 7:45. No,
3: sí, aquí estoy.
0: Miguel. Listo. Ahora sí.
3: Creo que Noruega va a exigir un poquito más a Brasil de lo que fue Japón, que es cierto, se le complicó a Brasil el partido en el primer tiempo, pero va a ser un partido largo. Yo, como comentó el compañero Cristian, yo no descarto tampoco que vaya al alargue, y en el alargue todo puede pasar. También habrá que ver si cuando el partido se le llega a complicar a Brasil, Ancelotti echa mano de Neymar o de Rafinha, que también no ha estado al 100%. Pero sí, veo ligeramente favorito a Brasil sobre Noruega.
0: Vamos a la pausa, regresamos, 7:45, estamos hablando de las llaves que vienen mañana de octavos. Venimos a hablar de México, Inglaterra, Brasil favorita sobre Noruega, pero una Noruega complicadísima.
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0: 7:47.
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0: Aquí estamos en AS Mundial, qué rápido se pasa el tiempo cuando se habla de fútbol. Aquí estamos a 10 minuticos nada más de terminar nuestra emisión actual de este sábado 4 de julio, AS Mundial. Hablando ahora de México y hablando de Inglaterra. Partido, querido Miguel Sertuche, si uno hablara de este partido, devolvámonos en el tiempo. Hace un mes uno iba a decir, no, ese partido, Inglaterra golea, Inglaterra pasa por encima, Inglaterra jugando al 50%. Pero hoy no es así. Hoy va a tener Inglaterra, si quiere ser o reafirmar que es favorito, tendrá que hacer un gran esfuerzo para ganarle a México que viene de menos a mucho más.
3: Sí, totalmente. Inglaterra dejó dudas en la fase de grupo, sobre todo en el partido ante Ghana, en el empate que no pudo hacer la selección de Tuchel, y contra Panamá también el primer tiempo. Ahora viene una prueba mayor para el equipo de Thomas Tuchel, enfrentarse a la altura, a la presión de la gente, y con casi 80.000, más de 80.000 personas alentando a la selección mexicana, que como bien comentabas, viene de menos a más y sin recibir gol, va a ser una dura muy prueba, aunque yo creo que Inglaterra tiene mejor equipo que México en este momento. No se puede descartar por todo al equipo de Javier Aguirre. Veo muy, muy pareja esta eliminatoria y quizá definiéndose nada más por un gol, pero sí, veremos también una de las eliminatorias más competidas de estos octavos de final del Mundial.
0: Cristian Pinzón.
2: Yo estoy totalmente de acuerdo con lo que decía Miguel. Inglaterra se va a encontrar con un ambiente, primero con un equipo fortalecido y que está jugando bien al fútbol, y segundo con un ambiente que es totalmente nuevo para los europeos. Ellos no están acostumbrados a jugar en la altura. Eso es algo que tendrá que solventar de alguna manera el técnico Thomas Tuchel. Esta Inglaterra, que tiene muy buenos jugadores, para mí fácilmente entre las 3-4 mejores nóminas de toda la Copa del Mundo, pero que sigue en duda. Sigue en deuda, perdón. El partido con Congo dejó muchas, muchas dudas hasta que apareció Harry Kane. Hay que ver ahí cómo puede también contrarrestar México a una gran figura. Si el partido se hace largo para Inglaterra, veo muy difícil que pueda pasar a la próxima ronda. Yo creo que por jugadores podría sacarlo adelante Inglaterra. Va a estar muy parejo ese juego.
0: Puede ser algo parecido a lo que pasó hoy entre Paraguay y la selección de Francia. No digo porque México se vaya a encerrar, no veo a México encerrándose y poniendo una doble línea de cuatro, sino me refiero a la dificultad, a que Francia le costó un poco más seguramente lo que pensó en un inicio ganar ese partido. Cristian Liva.
1: Sí, a ver, yo creo que si este partido se juega en una cancha neutral en cualquier lugar del mundo, Inglaterra es muy favorita. Pero yo creo, igual que mis compañeros, que se le va a complicar. Bueno, está el tema de la altura y para mí no es menor el tema de la localía. Nunca me voy a olvidar el partido entre España y Marruecos, que era casi imposible, fue imposible para los españoles patear los penales porque estaba lleno de marroquíes gritando. Digo, eso no es cómodo para una Copa del Mundo. Y me parece que esos factores, más allá del buen rendimiento que está mostrando México, me parece que van a ser claves. Por eso no me puedo arriesgar. A ver, Harry Kane el otro día demostró que en 10 minutos puede dar vuelta un partido, pero ya te digo, en cualquier cancha neutral me parece que Inglaterra gana. Mañana es una incógnita.
0: Carlos Queiroz, el técnico de Ghana, ayer dijo, mis jugadores desde el minuto 1 ya estaban perdiendo el partido porque tenían miedo, porque había un estadio con 70.000 colombianos cantando el himno de la manera más impresionante. Aritz, ¿realmente tanto influye un estadio lleno y a favor de un equipo?
5: Sí, evidentemente sí, porque bueno, los jugadores rivales se van a ver muy presionados, mucho más de lo que lo harían en un estadio 50-50. El árbitro también, no nos olvidemos, siempre ha tirado, no en este Mundial, ni en el anterior, en toda la historia ha tirado siempre el árbitro del equipo anfitrión más que de los demás, pero yo pongo sobre la mesa, creo que ha sido Cristian el que lo ha dicho, el tema de la altitud me parece fundamental en esta situación. Estamos viendo a México volar literalmente a nivel físico respecto al resto, incluso respecto a Ecuador, que también está acostumbrado a jugar en altura, y Inglaterra viniendo además de estar en Palm Beach, es decir, al nivel del mar. Después estuve en Kansas City, es decir, tampoco tiene altitud. Creo que va a costarle mucho adaptarse al ritmo de partido que le va a meter México. Obviamente tiene a Bellingham, tiene a Harry Kane, que son dos superestrellas, pero yo viendo el nivel que ha ofrecido México, sobre todo el último partido frente a Ecuador, el primer tiempo me pareció de lo mejor del Mundial, no solo no digo que está equiparada, sino que veo un pelín favorito, dadas las circunstancias, a México.
0: ¿Alguien le pondría las moneditas a México en este partido o no? De todas maneras, mejor tenerlas donde el favorito. Creo que no, nadie. ¿Miguel, tampoco tú?
3: No, yo creo que sí. Como dice Aritz, o sea, México es ligeramente favorito por el tema de la localía, pero va a ser un partido muy largo, un partido muy, muy cerrado, pero es ahora o nunca para el tricolor avanzar a ese famoso quinto, ahora sexto partido. Es, digamos, el partido más importante de la historia del fútbol mexicano, y yo sí tendría que apostarle a México con el tema de la localidad y la altitud, de que va a avanzar mañana en penales o en 90 o en 120 ante Inglaterra.
0: Bueno, muy bien. Interesantísimas las llaves, interesantísimo Mundial. Ha salido muy agradable hasta aquí, Aris Gabilondo, ya 104 partidos, nos quedan 16.
5: Sí, qué pena, ¿eh? Ya esto se acaba. Fíjate, ya se van compañeros y todo a sus casas, de otras selecciones que van cayendo eliminadas, incluso equipos que están muy, muy grandes desplegados por Estados Unidos, algunos ya se van volviendo, ¿no? Y bueno, pues uno se da la sensación, ya se da cuenta de que esto se empieza ya a meter en la recta final.
0: Sí, es una pena. Yo creo que al final uno puede, digamos, tener discusiones de hubo equipos que seguramente vinieron acá simplemente, como decimos en Colombia, calentar la silla nada más, como Qatar, por ejemplo, que nada que ver, como Irak. Sin embargo, otros de esa misma categoría de equipos que se pensaba no iba a pasar nada con ellos, terminaron generando, Cristian Pinzón, enormes partidos y memorias maravillosas de este Mundial, que todavía le quedan 2 semanas más de vida.
2: Por ahora, lo que nos aterró a todos cuando se dio a conocer la noticia, y creo que la gran mayoría nos aterramos acá, del Mundial de 48 equipos, está siendo muy agradable. Tuvimos un 7-1, y para de contar, el 7-1 de Alemania Curazao, todo el mundo estaba, e incluso me incluyo, pensando cuántos goles le iban a caber a Cabo Verde en la fase de grupos con España y Uruguay. Y demostró hasta el último partido que lo que hizo en la fase de grupos no fue casualidad. Me parece que ha sido un Mundial muy agradable, unos cuantos partidos que por ahí no han sido tan emocionantes, y los 0-0 ni siquiera han estado presentes en la gran mayoría de juegos. Ha sido muy agradable esta Copa del Mundo, muy divertida, muy entretenida y con niveles altos lo que estamos viendo de Mbappé, de Haaland, de Vinicius, ni hablar de Lionel Messi, Cristiano Ronaldo, que ahí está apareciendo eventualmente, eso hace que este Mundial sea todavía más llamativo.
0: Cabo Verde, una cosa maravillosa lo que nos dejó, y creo que Marruecos, la revalidación de lo que es Marruecos hoy para el fútbol mundial, es muy interesante. Y tú que lo viste, Aritz, hoy, y que seguramente verás el siguiente partido que tiene por delante Marruecos, pues se lo podrás decir a la gente, no va a ser un rival fácil para Francia.
5: No, ni mucho menos. Es una selección que viene trabajando muy bien desde tiempo, el proyecto es muy bueno, han invertido mucho dinero, tienen una ciudad deportiva espectacular en Rabat, tienen muy buenos técnicos de base, han fichado extranjeros para trabajar en lo que es la formación de los propios entrenadores de Marruecos, de los propios jugadores. Al final esto, y no ahora, si ya en el Mundial anterior lo vimos, y sobre todo lo vamos a ver en el Mundial de 2030 que van a organizar junto a España y Portugal, esto es fruto del trabajo bien hecho. Aquí no hay casualidad. Intentos sí. En toda Europa, en Bélgica, en Holanda, en Francia, en España, para captar jugadores. Es final. En el anterior Mundial y unos cuartos de final, momento, en este.
0: Bueno, muy bien, enhorabuena por lo que está pasando con Marruecos. Son las 7:57, nos tenemos que despedir, pero qué agradable siempre, como dije, hablar de fútbol con ustedes. Se va rapidísimo hablando de todo lo que pasó en la jornada y de lo que vendrá también mañana. Por ahora vivo Argentina, por ahora vivo México, por ahora vivo España y Colombia. Este panel está, comillas, invicto. Vamos a ver hasta cuándo llega así el panel de AS Mundial. Muchas gracias a todos. Seguimos con la promoción de Caracol y de AS Colombia y AS.com en el resto del mundo. Gracias. Chao.
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1: Alianza Estratégica en Seguridad, Energía y Desarrollo del Sector del Gas, Jimmy Ávila.
2: A través de un comunicado se dio a conocer que Abelardo de la Espriella sostuvo una conversación telefónica con el presidente de Guyana, Mohamed Irfan Ali, en el que ambos exploraron mecanismos de cooperación bilateral. El presidente electo aseguró que la alianza permitirá fortalecer la seguridad regional, impulsar la cooperación energética y aprovechar la experiencia de Guyana en hidrocarburos para reactivar la exploración y la producción en Colombia. Además, ambos mandatarios coincidieron en reforzar la coordinación para enfrentar el crimen organizado transnacional y el narcotráfico. El acercamiento hace parte de la agenda internacional que el mandatario electo adelanta antes de asumir la presidencia el próximo 7 de agosto.
1: Pasamos a la capital y también al mundo. Bogotá continúa apoyando la atención de la emergencia en Venezuela, enviando insumos, comida y productos de aseo. Juliana Jiménez.
3: Así es, el Instituto Distrital de Protección y Bienestar Animal confirmó que ya llegó a Caracas un cargamento con 14 toneladas de ayuda humanitaria destinada a perros y gatos afectados por los terremotos que sacudieron el estado de La Guaira. Dentro del cargamento hay alimento, medicamentos, cobijas y platos. El cargamento fue recibido en el Aeropuerto Internacional Simón Bolívar en Maiquetía, desde donde será distribuido para apoyar las labores de rescate y atención de perros y gatos afectados por el desastre.
1: Gracias, Juli. Pasamos a las regiones. En el Quindío, la policía investiga móviles y autores de un doble homicidio en el municipio de Montenegro. En las víctimas del ataque sicarial hay un menor de edad. Adrián Trejos.
4: El ataque sicarial se presentó en la vía que comunica el municipio de Montenegro con Pueblo Tapao cuando hombres armados llegaron y dispararon contra las dos personas, entre ellos un menor de 17 años. El secretario de Gobierno de Montenegro, Mauricio Cárdenas.
5: Cuando la patrulla de policía llega, se encuentra dos cuerpos a un lado de una motocicleta, las dos personas fallecidas, una persona de 17 años y un mayor de edad.
4: Las autoridades adelantan las investigaciones para dar con los responsables de este hecho criminal en el Quindío.
1: Luego de varias horas de enfrentamientos entre grupos armados y el ejército, se reporta la muerte de un combatiente y el decomiso de una importante cantidad de armamento. Sebastián Villada.
6: Los enfrentamientos se registraron en zona rural de Ipiales, en el corregimiento de La Victoria, durante varias horas. De acuerdo con las autoridades, tras estos enfrentamientos, los soldados lograron la muerte de un individuo en desarrollo de estas operaciones y la captura en flagrancia de dos más. El combate resultó en el aseguramiento de una importante cantidad de armamento y material de guerra que estaba siendo utilizado por integrantes de la estructura residual Comandos de Frontera. En la operación se lograron incautar fusiles, una motocicleta y material de intendencia y comunicaciones, elementos que serán puestos a disposición de las autoridades competentes en el marco de las investigaciones judiciales a que haya lugar.
1: Una falla en la red de transmisión dejó sin energía a 5 municipios del Bajo Putumayo desde las primeras horas de esta mañana. Valentina Gasca.
7: 5 municipios del Bajo Putumayo amanecieron este sábado sin servicio de energía eléctrica. La interrupción afecta a Puerto Caicedo, Puerto Asís, Orito, Valle del Guamuez y San Miguel. Según la empresa operadora, la emergencia se debe a una falla en la línea de transmisión de 115 kilovoltios. Personal técnico trabaja para restablecer el servicio lo antes posible.
1: Y cerramos con las autoridades que investigan la instalación de elementos alusivos al ELN en el área metropolitana de Pereira. Laura Quiseno.
8: Las autoridades investigan la aparición de una bandera y dos pendones alusivos al ELN instalados durante la madrugada de este sábado en la variante La Romelia El Pollo, entre Dos Quebradas y Pereira. Los elementos hacían referencia a los 62 años de creación de este grupo armado y fueron retirados pocas horas después por la fuerza pública. El coronel Óscar Ochoa, comandante de la Policía Metropolitana de Pereira.
9: Fueron identificados dos motocicletas que instalaron estos pendones y vienen y están conectados con el departamento del Chocó.
8: Pese a este hecho, las autoridades aseguraron que la situación fue atendida de manera inmediata, sin que se registraran alteraciones del orden público.
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1: 8 de la noche, 5 minutos.
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4: Hola, hola, muy pero muy buenas noches a todos. Bienvenidos. Aquí abrimos puertas, ventanas y corazón de este espacio creado por Caracol Radio para conectar cuerpo, mente, emociones y espíritu, y de esa manera, con las herramientas que nos comparten cada fin de semana nuestros invitados, podamos vivir mucho mejor, podamos vivir en armonía. Así que acomódense muy bien, que ya vamos a comenzar.
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0: Y nuestra frase de la semana dice así: recordemos que tenemos la capacidad y la libertad de enfocar nuestra atención en lo que queremos. Por eso preguntémonos con frecuencia: ¿esto en lo que me estoy enfocando me suma? ¿Me lleva a sacar lo mejor de mí? ¿Me pone en una buena posición para así poder ayudar a los demás? ¿Me permite crecer? Y es que a veces, sin ser muy conscientes, ponemos el foco en el problema, en lo que podría salir mal, en lo que falta, en lo que la otra persona me dijo feo, en cómo me miró, en lo que opinó y no me gustó, y nos vamos llenando de eso. Así que hay que abrir bien los ojos y poner atención en lo que nos ayuda a que seamos mejores seres humanos. Y arrancamos esta noche nuestro programa con una invitada a la que queremos muchísimo. Le tenemos un aprecio y una admiración infinita. Ella es la doctora Vicky Pérez Restrepo. Es médica psiquiatra, es experta en ansiedad, en burnout, en bienestar y en salud mental basada en la ciencia. Para que nosotros podamos vivir nuestro día a día de una mejor manera. También es autora del libro Recarga tu pila, del que hemos hablado aquí en nuestro programa. Y hoy con ella conoceremos la relación que existe entre el estrés y el sueño y aprenderemos herramientas que nos permitan regularnos. Doctora Vicky, muy, muy buenas noches. Bienvenida a Vibrar en Armonía. ¿Cómo estás?
1: Querida Clara, muy buenas noches. Gracias por esta invitación, que me encanta poder compartir contigo este espacio y que podamos estar hablando de temas para contribuirle tanto a nuestra comunidad.
0: Nosotros felices de que estés esta noche con nosotros y arranquemos con lo de siempre de muchas personas, y es el estrés y el sueño. ¿Cómo están relacionados?
1: Definitivamente es una relación bidireccional. Cuando uno está estresado, quiere decir que tiene todo su sistema nervioso como muy prendido, como lleno de bombillitos que prenden las alarmas. Y si yo estoy llena de luces y bombillitos, eso me va a dificultar el poder dormir. Pero no solamente son bombillitos, también es como ruido, ¿cierto? Porque también el estrés hace que uno esté pensando y dándole vueltas a muchas cosas en la cabeza. Y a la hora de dormir, como que el cerebro le encantara volver a darle vueltas a las cosas. Entonces, todo el estrés va a hacer que las alarmas del cerebro no me permitan dormir. Y la parte bidireccional es que al yo no dormir bien, al no tener un descanso y una recuperación completa, mi estrés se va a empeorar. Y entonces entramos en ese círculo vicioso.
0: Claro, uno oye personas que dicen: ay, a mí me molesta tanto ir a un médico porque cada que voy al médico siempre me dice: ay, no, pero es que evite el estrés, no se estrese tanto, viva una vida más tranquila. Y la gente dice: pero es que si el estrés es como intrínseco al ser humano, o sea, uno tiene que, digamos, vivir como en muchos momentos del día en estado de alerta. ¿Esto es o no es verdad?
1: Sí, hay un nivel que es normal y que es necesario, que es el que nos permite estar atentos, evitar riesgos, organizar mejor las cosas, manejar mejor el tiempo, priorizar. Entonces hay un estrés que es como esa señal que nos va diciendo vas mejor por aquí y que nos cuida. Todo en la vida tiene que ver con equilibrio. Cuando esa señal de estrés se nos queda pegada, ahí es cuando empieza el problema, porque ya empieza a tornarse en algo que ya no es lo que se llama como eustrés, ¿cierto? Eu de la palabra que significa bueno. Entonces, porque hay ese estrés que es bueno, y ya pasa al distrés o al estrés negativo, que es este que nos va a alterar y que nos va a terminar alterando el sueño. Entonces, sí hay una parte del estrés que todos tenemos y que necesitamos para poder funcionar adecuadamente.
0: Claro, pero entonces, ¿cómo hacer? Porque esa eudaimonía, como ese estado de tranquilidad y de conexión que podemos vivir, pues muchas veces se ve interrumpido por tantas cosas que vive uno en el día a día. ¿Cómo hace uno para equilibrarlos? ¿Cómo hace uno para decir: listo, tengo estos pendientes, tengo estas obligaciones, tengo estas situaciones que me están retando mucho? ¿Cómo hago para que eso no se me coma mi tranquilidad, mi paz, mi equilibrio y mi manera de resolverlo de una forma mucho más asertiva?
1: Bueno, una parte muy importante es como ese diálogo que tenemos nosotros, ¿cierto? Ese diálogo interno, porque es que a veces es necesario que nos cuestionemos, bueno, ¿qué necesito hacer? ¿Para dónde voy? Pero si a veces tenemos que reflexionar, ¿será que estoy teniendo muchos pensamientos negativos? ¿Será que me estoy criticando mucho? ¿Será que me descalifico? Tengo pánico a que todo me va a salir mal, estoy todo el tiempo yéndome como a los escenarios más complejos, más difíciles, más imposibles, siento que estoy fracasando, estoy en esas circunstancias en que es todo o nada, estoy poniendo gran parte de mi tiempo y de mi pensamiento en buscar errores, en compararme, en esta sensación de fracaso o de no ser suficiente o del síndrome del impostor, porque ahí en ese pensar es donde vamos a encontrar muchos de esos disparadores del estrés, de ese estrés que ya nos empieza a alterar. Entonces yo tengo que empezar a identificar cómo está mi manejo de pensamiento, qué tipo de pensamiento estoy teniendo. El cerebro tiene una tendencia que se llama el sesgo negativo. Quiere decir que por default el cerebro se va como siempre a buscar las peores situaciones, los peores escenarios. Entonces tengo que hacer conciencia de ese sesgo que tengo y traerlo un poco a lo más real, a lo que estoy teniendo, a de qué me debo ocupar hoy. Porque una de las cosas que nos lleva al estrés es que no solamente estoy pensando en resolver la situación del día, sino la de mañana, la de dentro de un año,
0: Sí.
1: la de dentro de 20, y pues esto hace que el pobre cerebro empiece a colapsar. Otra de las cosas muy importantes para poder manejar toda esta cantidad de pendientes es enfocarme, no, yo me voy a ir a lo que tengo hoy. ¿De qué debo disfrutar hoy? ¿Qué debo resolver hoy? ¿Cuál es el problema de hoy? ¿Qué debo vivir hoy? Y con esto voy poniéndole un poco de marco a esa divagación que tenemos a veces de querer resolver todo inmediatamente. Y dentro de ese sesgo negativo también mirar cómo, qué papel estoy jugando yo en esos pensamientos. Me estoy poniendo como el protagonista que todo lo daña, que nada logra, que no va a poder, o como un protagonista que tiene en sus manos la posibilidad de ir haciendo lo que tú decías en la frase inicial. Tenemos la libertad de enfocar nuestra atención. Entonces, ahí viene una gran clave. Yo, ¿cómo llevo la atención de mi foco de pensamiento a lo que a mí me suma, a lo que yo veo que está en mis manos, a lo que me permite crecer y lo que me permite también aportar a mi entorno? Esto es lo que más nos va a permitir ir manejando esta fase de pensamiento para manejar el estrés, sumado a los hábitos de vida, ¿cierto? Porque si vivimos sin descansar, sin dormir bien, sin alimentarnos adecuadamente, sin tener espacios recreativos, sin poder estar en contacto con otros, todo esto va a sumar a que el estrés vaya sumando. Entonces, todas estas otras áreas también las tenemos que tener como parte de nuestro cuidado.
0: Claro, importantísimo. Y en esa relación estrés-sueño, cuando tú decías, si es que yo me llevo todos los problemas a la cama y en ese momento cuando debo descansar es cuando empieza como ese motor a seguir en el momento en el que debe apagarse el switch, no se apaga el switch, sino que ese switch queda. E incluso hay personas que pueden conciliar el sueño porque el cansancio les gana. Pero al rato, al par de horas, se despiertan y siguen dándole vueltas y siguen dándole vueltas y siguen agobiados por la situación que están experimentando en ese momento. ¿Qué hacer? ¿Cómo manejarlo? ¿Cómo regularlo?
1: Es muy importante porque además, si estoy sumando estrés y un mal sueño, todo esto me va a llevar a tener problemas de estado de ánimo, irritabilidad, cansancio, dificultad para tomar decisiones, dificultad para poder manejar pues la vida cotidiana. Entonces, sí tenemos que lograr poder que ese momento de ir a la cama tengamos ese espacio de poder ir apagando la cabeza. ¿Qué cosas nos pueden ayudar? Hay una rutina como de al cerebro le gustan mucho las cosas concretas, el paso a paso, el como tener un manual de normas a seguir porque como que se siente seguro, como que va siguiendo un libreto. Entonces, tener como una rutina de terminar el día en que uno le va dando señales al cerebro, bueno, llegué a mi casa, se cambia uno una ropa cómoda, se quita el calzado que le aprieta, va disminuyendo la velocidad de todas las cosas que venía haciendo. Va dándole la señal al cerebro, voy dejando las pantallas de lado, entro ya al espacio específico de la rutina de sueño, que tiene que ver con todo esto de higiene de sueño, que la habitación esté cómoda, confortable, en una temperatura alrededor de 19 grados, que digamos el espacio de dormir esté apto para uno, que esté sin luces, que esté sin ruido. Y ahí viene también un punto clave, que hay cositas cotidianas que le ayudan a ese cerebro a irse apagando. Una ducha, ese contacto del agua tibia con la piel hace que el cerebro interprete como estoy en calma, estoy en paz, puedo bajar este nivel de zozobra. Para muchos también es muy útil escribir como lo que fue el día.
0: Exactamente.
1: Sobre todo lo que logré, lo que hice, lo que cerré, como para decir, estos fueron mis puntos buenos del día, lo que agradezco de lo que tuve. También para darle al cerebro esa información de, pues, mejor dicho, ya te lo ganaste, ya trabajaste, ya puedes ir al merecido descanso, porque el cerebro como que se queda, ¿será que sí ya es la hora de ir a descansar? Entonces, este cierre también es muy importante y escribirlo es clave porque hace que como que el cerebro lo entienda mucho mejor, como que lo asuma como si esto es una realidad. Y otra herramienta que funciona mucho también es a dejar escrito el pendiente del día siguiente, para que cuando venga ese pensamiento uno mismo se diga, a ver, ¿para qué le voy a dar vueltas? No se me va a olvidar, yo ya lo dejé en mi libretica, que mañana a primera hora me ocupo de esto, pero que en este momento no me voy a quedar dándole vueltas a toda esta situación que me desgasta, que me va a prender las alarmas y que no me va a dejar dormir. Estas son herramientas que todos podemos tener, que funcionan mucho y que le dan indicaciones al cerebro de que es momento de dormir y de que puede ir apagando esas alarmas.
0: Claro, ¿qué pasa? Porque de pronto habrá personas que dicen, bueno, yo anoto todo. Yo anoto esos pendientes que tengo y como para vaciar mi cerebro, ¿no? Para vaciar mi mente, para decir,
1: Exacto, sí.
0: de esto ya sé, me voy a ocupar mañana. Pero ¿qué sucede cuando en medio de la noche uno le llega un nuevo pendiente? Entonces uno dice, ay, este no lo anoté y no se me puede olvidar. ¿Cómo? Porque a veces la mente a uno le juega, ¿no? Y como que si le escondiera cositas y le salen esas cositas, esos pensamientos, esas ideas o esas preocupaciones en medio de la noche.
1: Bueno, hay varias alternativas. Una es darse la indicación de este no es el momento, mañana me voy a ocupar. Pero como a veces le queda a uno como, ¿y qué tal que no me acuerde?
0: Sí.
1: Se vale tener la libretica ahí para en ese momento anotarlo. 2 de la mañana lo anoto. Ni siquiera voy a entender al otro día lo que anoté ahí a oscuras. Pero el cerebro siente que ya lo dejó ahí como listo. Entro también a hacer respiraciones en que me permita exhalar de una manera más lenta para volverle a dar al cerebro como la sensación de, listo, ya quedó el problema ahí pendiente para mañana y puedo volver a entrar al proceso de volverme a profundizar y poder retomar el sueño. Si definitivamente seguimos pensando, ahí es hacer un proceso como de relajación del cuerpo, decir, es que difícil está esta cabeza hoy, porque uno tiene que conversarse, ¿no? Uno tiene
0: Sí.
1: que tratarse como si le estuviera hablando a un amigo. Entonces uno se habla y se dice, ve, esta cabeza sí no quiere parar. Entonces vamos a buscar que el cuerpo esté un poco menos tenso. Voy a respirar más despacio, voy a hacer conciencia de cada área de mi cuerpo que la voy a ir soltando. Y habitualmente en ese ir soltando, llevar el pensamiento, sacarlo del problema y llevarlo a mi parte del cuerpo que estoy relajando, va a ayudar a que vuelva y baje el nivel de alerta que se prendió y pueda uno volver a inducir el sueño. Si definitivamente ahí no durmió uno, se recomienda entonces hacer una actividad tranquila, quieta, sin moverse mucho, de música suave o de leer algo, un rato a ver si en ese momento vuelve a coger el sueño, pero es muy importante buscar salirse de esa rumiación de pensamientos, porque es que esa no lo va a dejar dormir a uno, porque va a dejar la señal como de estás en peligro, y si
0: Claro.
1: estás en peligro, pues no te puedes quedar dormido.
0: Claro. O en esos momentos también poner en práctica algo que uno sabe que lo tranquiliza o que lo relaja, ¿no? Puede ser, por ejemplo, en mi caso, muchas veces cuando algo me está inquietando mucho en medio de la noche, yo me pongo a orar. Siempre tengo esa oración maravillosa que muchos, seguramente muchos de los que están aquí con nosotros la oyen, que es el Padre Nuestro. A mí el Padre Nuestro como que me cubre, como que me relaja, como que me tranquiliza y me lleva a que mi atención cambie de foco. Ese también puede ser, ¿no?
1: Claro, mira, la oración ha demostrado cómo a nivel de la corteza prefrontal, que es la zona del cerebro como que lleva al pensamiento y a entender lo que está pasando y a darle la orden a la amígdala, que es la zona del peligro, que oye, te puedes quedar quieto, la oración hace que ese lóbulo, esa corteza prefrontal entre en funcionamiento, se active y le quite el ruido a la amígdala y entre uno como en ese proceso de sentirse más cómodo, más tranquilo y poder dormir más tranquilamente. La oración, además, por ser como, por ejemplo, la oración que uno conoce del Padre Nuestro, como es algo que uno ya sabe, entonces no está angustiado de qué digo, cómo sigue, sino que uno ya se lo sabe. No hay ni que ponerle como
0: Sí.
1: que voy a pensar cómo la voy a decir, sino que le va saliendo a uno espontáneamente, porque uno desde chiquito se la aprendió. O la oración que uno quiera, ¿no? La
0: Sí.
1: que uno conozca, pero como esto tiene también una cadencia y un ritmo, esa cadencia y ritmo también al, digamos, a la electricidad del cerebro, le va dando también la orden de lo conocido, de lo que te lleva al lugar de calma. Y por eso cumple la misma función que puede cumplir la música y todo lo que tiene que ver con cadencia y ritmo, la meditación, la respiración, que llevan a que el cerebro identifique esto conocido y se siente en una zona como que puede estar bien, que no va a haber peligro y definitivamente va a funcionar muy bien.
0: Exacto, eso es una muy, muy buena opción. Y dejar de, porque es que uno muchas veces cuando en medio de la noche, por angustia, por estrés o por lo que sea, se despierta, empieza uno a pensar, uy, ¿cuántas horas me faltan para despertarme? Entonces no estoy durmiendo bien. Entonces como que uno empieza a agobiarse en la noche y le pone más estrés al estrés, ¿no?
1: Eso es clave lo que estás diciendo, porque si uno empieza, no, no dormí nada y yo mañana todo lo que tengo que hacer, y empieza uno a hacer sumas y restas de lo
0: Sí.
1: que durmió o no durmió y lo que le falta. Yo siempre digo a mis pacientes, ahí hay que pensar que en ese momento al menos hay que asumir, por lo menos estoy quieta, caliente, en mi cama, puedo respirar, puedo orar, puedo tener algo de tranquilidad, incluso aunque no haya dormido. Obviamente uno sí necesita dormir. Pero si no lo logré, el solo hecho de tener el espacio de más relajación y de más quietud ya es como poder estar bien, porque si me pongo a darme toda la información de lo que no hice, voy a estar más cansada de no solo no dormir, sino que disparé todas las señales de peligro.
0: Claro, y uno incluso si ya está a punto de amanecer y uno ya casi se tiene que despertar y se dio cuenta de que no durmió mucho, uno dice, bueno, pues hoy no fue una noche de sueño profundo, pero seguramente mañana en la noche o cuando me despierte y haga todo lo que tengo que hacer y me acueste en la noche, me voy a poder relajar y me voy a poder tranquilizar más, porque además voy a estar con el cansancio de lo que no pude dormir. Entonces es como pensar en que sí se puede, aunque en ese momento no se pudo, en otro momento se va a poder. Eso es válido.
1: Totalmente válido, porque si no entras en la ansiedad anticipatoria, no, si hoy no dormí, mañana tampoco, entonces, ¿qué me va a pasar? Es todo lo contrario, si hoy no dormí, es el día de hoy, ¿cierto?
0: Sí.
1: Se cerró ese capítulo, estoy escribiendo uno nuevo y como además vengo cansada y ya cumplí mi tarea al día, seguramente este nuevo capítulo sí voy a poder dormir. Es parte de la actitud que hay que tener, porque si uno va con miedo, vuelve y juega, se disparan las alarmas y no puede uno dormir y conciliar el sueño.
0: Eso es verdad, no hay que tenerle miedo a la cama, que hay veces cuando se duerme tan
1: Exactamente.
0: mal que dice, uy, ya llegó la noche, otra mala noche me espera. No, va a ser distinto, voy a acostarme relajando mi mente, relajando mi cuerpo, poniendo mi atención en el descanso, en que estoy como flotando. Las recomendaciones de la doctora Vicky Pérez Restrepo me van a servir porque entonces antes de dormir me voy a anotar absolutamente todos los pendientes y si llego a tener algún pendiente que me agobie, pues al lado de la cama o en la mesa de noche voy a poner un cuaderno abierto y un lapicero destapado o un lápiz y voy a escribir. Terminan siendo mamarrachos porque uno al otro día, yo lo he
1: Sí,
0: hecho, y
1: exacto.
0: al otro día, ¿qué dije? ¿Qué escribí? ¿Qué dice ahí? Además uno escribe como para arriba o para abajo, pero no importa, eso puede dar tranquilidad en ese instante. Entonces esas herramientas son muy buenas a la hora de dormir y las herramientas también que nos has compartido en el día para manejar el estrés. Y es uno sentirse capaz de controlar su... Los pensamientos de pronto no se pueden controlar porque uno piensa todo el tiempo, ¿no? Pero al menos a qué le voy a poner atención. Esto sí me suma, esto para dónde va. Yo sí sigo en esta línea de pensamiento, ¿en dónde puedo terminar? Y en cambio, si cojo otra línea de pensamiento, ¿hacia dónde voy a ir? ¿Esto nos sirve?
1: Sí, yo siempre digo es, con lo que estoy pensando, me debo cuestionar, ¿para qué? ¿Para dónde voy con lo que estoy pensando? Porque efectivamente nuestro cerebro siempre está en producción, siempre está en movimiento, siempre está queriendo llevarnos en alguna dirección de pensamiento. Pero yo sí puedo decidir, este pensar me lleva a algo que me sirva, a algo que me aporta, a solucionar algo, a entender algo, o me está llevando a sentirme mal, con culpa, con cansancio, con estrés. Y cuando veo que por ahí no es, busco redireccionarlo hacia lo que me pueda llevar a que sí me funcione.
0: Eso es cierto. Y si quieren más información, pues se pueden comunicar con la doctora Vicky Pérez Restrepo e incluso pueden comprar su libro que está en todas las librerías del país y se llama Recarga tu pila, un libro negro con verde fosforescente, así bien llamativo, que contiene mucha información que nos puede ayudar a vivir mejor, ¿verdad?
1: Ay, sí, Clara, de ahí pueden encontrar muchísima información para el bienestar, para recargarse, para manejar el cansancio y también están todas las recomendaciones de higiene de sueño.
0: Perfecto. Doctora Vicky Pérez Restrepo, ¿dónde te encuentran nuestros oyentes?
1: Me encuentran en Instagram como Vicky Pérez Psiquiatra y en YouTube el canal se llama Armónicamente.
0: Armónicamente y Vicky Pérez Psiquiatra. Pues allá te seguiremos buscando, te seguiremos muy atentos de toda esa información tan valiosa que compartes y siempre bienvenida a este programa.
1: Muchísimas gracias, me encanta como siempre que podamos conversar. Gracias a todas las personas que nos escuchan y que tengan una buena noche y que nuestro podcast les ayude mucho a tener mejor sueño de aquí para adelante.
0: Claro que sí, este programa seguramente les va a ser de mucha ayuda y a partir del lunes se convierte en podcast y está en todas las plataformas. Así que nosotros hacemos una pausa y ya volvemos. Gracias, Doc.
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4: Las selecciones de Marruecos y Francia se citaron en Boston el próximo jueves 9 de julio, en el primer partido de los cuartos de final del Campeonato del Mundo. A primera hora, el equipo africano superó 3-0 al anfitrión Canadá. Doblete de Asedin Ounahi y al 90+8, otro gol de Soufiane Rahimi. El técnico del equipo canadiense, Jesse March, esperaba otro resultado.
5: Fuimos el mejor equipo, lo fuimos, ¿no? Ellos hicieron un par de jugadas más que nosotros, pero sin embargo, la intensidad no fue el problema. Simplemente ellos tenían algo más de calidad en el último tercio y nos faltó un poco de habilidad para crear juego cuando lo necesitamos. Pero en términos de plan de partido, la idea de cómo queríamos jugar al fútbol, la idea de un grupo de chicos creyendo en sí mismos e intentarlo y llevar a un equipo top que no sé en cuánto han perdido y llevarlo hasta el límite, fuimos un mejor equipo en la primera parte, incluso en el inicio de la segunda. Fue una jugada que lo dejó 1-0, de lo contrario el partido sería nuestro.
4: En el partido de fondo no hubo sorpresas, aunque Paraguay perdió apretadamente frente a Francia 1-0. El gol de los galos, Kylian Mbappé, de pena máxima, llegando a 7 anotaciones en esta Copa del Mundo e igualando al máximo artillero hasta el momento, el capitán de Argentina, Lionel Messi. Mbappé además llega a 19 goles en 19 partidos en su historial mundialista, a uno del máximo goleador, también el astro de la celeste y blanca. Para mañana el programa de partidos en el Mundial, 3 de la tarde en New Jersey, Nueva York, Brasil-Noruega, y a las 7 de la noche en Ciudad de México, otro anfitrión, el equipo azteca, frente a Inglaterra. Ambos partidos a través del fenómeno del fútbol de Caracol Radio.
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0: Aquí seguimos con todos ustedes, agradeciéndoles infinitamente su compañía, su audiencia, el estar acá, el oírnos, el acompañarnos y el querer seguir nutriendo su interior, porque para eso es este espacio. Nosotros en Caracol creamos En Armonía para eso, para acompañarlos con herramientas que están probadas por nuestros expertos y nos ayudan a conectar cuerpo, mente, emociones y espíritu para vivir mejor, para vivir con armonía, porque es que el bienestar no es un lujo. Uno, cuando le hablan de bienestar, entonces uno piensa en un spa, en un masaje, en comer ligero, en balancear y hacer deporte. Eso hace parte del bienestar, pero no es lo único. El bienestar también es lo que yo consumo, pero no lo que yo consumo en alimentos que como, sino la información que yo consumo, las conversaciones que yo tengo, de lo que hablo, de lo que más hablo durante el día. Eso hace parte de mi nutrición interna. Y de eso nosotros nos ocupamos en este espacio, de traer expertos que nos regalen un rato de su tiempo para darnos herramientas que nos ayuden a conectar cuerpo, mente, emociones y espíritu, y de esa manera darnos cuenta de que sí se puede, siempre se puede, que el estar afanados, estresados, vivir con angustia no es la norma. La norma es entender que a veces hay afanes, que a veces tenemos complicaciones, tenemos situaciones que hay que resolver, pero hay que habitar nuestro cuerpo, hay que entendernos, pero para eso tenemos que conocernos, cosa que muy pocas veces hacemos. Nosotros nos preocupamos por conocer a nuestra pareja, por ejemplo. ¿Qué le gusta? ¿Cómo piensa? ¿Qué hace? ¿Qué no hace? A nuestros hijos si los tenemos, a nuestros padres, a nuestros compañeros de trabajo, pero poco nos dedicamos tiempo a decir, bueno, voy a amigarme conmigo mismo, a empezar a nutrirme y a conocerme, pues para vivir un poco mejor, porque esa es la fórmula para vivir mejor, el conocernos, el entendernos. Y para eso, como el día de hoy, tenemos una maravillosa herramienta que les recomendamos a todos. Es un libro que a su vez es una guía, y esta guía nos ayuda a sanar nuestra historia. Muchas veces oímos, o somos nosotros mismos, oímos a personas que dicen, no, es que yo estoy roto, yo no sé, de milagro existo, tantas cosas que han ocurrido en mi vida y yo no sirvo para nada porque todo esto me marcó, me bloqueó, me selló, me impide vivir una vida tranquila. No, es que esa dificultad, esa situación, esa cosa terrible que experimenté hace unos años, ya, eso ya. Y nosotros oímos muchas veces que hay gente que dice, yo estoy muerto en vida, y resulta de que no, que se puede vivir distinto, que no hay que desconocer esas situaciones duras, dolorosas, difíciles, pero no hay que perpetuarlas, hay que entenderlas, hay que trabajarlas con expertos en psicoterapia, con psicólogos o a veces con psiquiatras para que nos ayuden a entenderlo. Y precisamente hoy, este libro que les recomendamos a todos de la editorial Planeta, llamado No hay nada roto en ti, una guía para sanar tu historia, procesar el dolor y volver a ti, de la autora Carmen Pavón, pues es el que les recomendamos y es nuestro instrumento de trabajo a esta hora, porque la tenemos a ella, a su autora, a Carmen. Es psicóloga, psicoterapeuta enfocada en trauma complejo, es fundadora de Sanando Conexiones. Es un espacio terapéutico para quienes sienten que su historia pesa y que no saben qué hacer. Entonces, Carmen, muy buenas noches, bienvenida aquí a Vibrar en Armonía, ¿cómo estás?
1: Hola, Clara, muchas gracias por darme la bienvenida en este espacio tan bonito. Muy bien, muy feliz de estar acá, muy cómoda también.
0: Qué rico que esa es la idea, que todos estemos cómodos, que todos nos sintamos como que este es el bálsamo de la semana. Este es el regalo que todos nos damos para darnos cuenta de que sí, sí, Sí, se puede. Hay dificultades un montón. Tenemos dolores, por supuesto, pero sí se puede vivir mejor. Y para eso está este libro que nos ayuda a nombrar lo que sentimos, a cobijarnos, a sostenernos, porque nosotros vamos dejando eso que nos ha sucedido en segundo plano. No, si yo no pienso en eso, ya, eso va a desaparecer y no desaparece, ¿no?
1: Así es. No desaparece, el cuerpo y la mente guarda huella de todo lo que hemos vivido a lo largo de nuestra vida. Todo desde la forma en que nuestros papás nos sostenían, nos cuidaron, nos amaron, nos sentimos seguros o no nos sentimos seguros, porque todas las historias de vida no son iguales. Todos nos vivimos en una casa donde precisamente nos sentimos seguros y cuidados, y todo eso lo registra nuestro cuerpo y cargamos como con piedritas en nuestra espalda y normalizamos muchas de estas piedritas, muchos dolores, muchos patrones, y vivimos con estos dolores en parte mintiéndonos, en parte diciendo esto no duele tanto o esto no pesa tanto.
0: Claro, engañando porque es una manera de protegernos, ¿no?
1: Así es un mecanismo de defensa para enfrentar el mundo, porque ya el mundo tiene bastantes dificultades sociales, diferencias económicas, diferencias emocionales, la vida en general tiene dificultades.
0: Pero es un engaño, en última.
1: Y es un engaño, finalmente, es un engaño cuando nos decimos no me duele, no me afecta, o eso no me pasó a mí, o mis papás me pegaron en la infancia y fueron muy, muy rudos, muy fuertes, pero a mí eso no me afectó. Y yo digo, de alguna forma es una información que tu cuerpo registró y de alguna forma moldeó una partecita de ti. Y yo creo que muchas personas dicen esto por no resentir a sus papás o por no culpar a sus papás, porque pensamos que culpar a nuestros papás está mal, ¿no? Porque muchos crecimos con creencias que perpetuamos, donde la familia no se toca, donde la familia se le perdona todo. Y precisamente, Clara, mi trabajo, y en parte escribí este libro también pensando en eso. Le he dedicado más de una década a estudiar la familia. Yo estoy a favor un poco de abolir, y esto suena muy fuerte, la familia tradicional, que, ojo, que perpetúa la violencia, porque los niños no tienen que guardar secretos, los niños no tienen por qué vivir en una casa insegura. Entonces, es un libro también escrito desde el amor, porque es una invitación también para papás, para hijos, para papás, para que se empiecen a hacer las preguntas de desde qué lugar me estoy relacionando y qué heridas tengo y qué heridas, sobre todo, he normalizado.
0: Claro, y eso es muy, muy importante. ¿Y cómo empezamos? ¿Cómo empezamos? ¿Cómo vamos como abrazándonos? ¿Cómo nos contenemos? Porque a veces hay situaciones que dolieron tanto que uno hace eso. No, eso no me dolió, pero sí dolió. En ese momento sí, dolió un montón. Yo hace unos días hablaba con alguien y me decía, no estoy durmiendo casi, estoy teniendo muchas dificultades como para entrar en estado de tranquilidad en la noche. Me despierto muchas veces, duermo pocas horas. Él le decía, ¿cómo está tu vida? Me decía, súper bien. Súper bien. Las relaciones con la gente que quieres. No, todo muy, muy, muy bien. Yo le decía, bueno, entonces de pronto esa no es la pregunta. ¿Te da paz? ¿Sientes paz en la relación con tu mamá o con tu hermano? O me decía, eso ya es distinto, porque la relación la tengo bien, porque quiero estar tranquila, pero no tengo paz por tan, tan, tan, tan, tan. Entonces uno ahí va encontrando, ¿no? Pero ¿cómo lo hacemos desde el acercamiento que tú tienes en este libro de No hay nada roto en ti?
1: Yo creo que primero reconociendo nuestra historia y reconociéndolo desde una honestidad y una compasión hacia uno mismo, reconocer que nuestros padres no pudieron ser lo que necesitábamos, y eso no los hace malos, ni los arrinconamos, ni los convertimos en monstruos. Simplemente reconocer nuestra verdadera historia con lo bonito, lo no tan cómodo, lo cómodo también. Eso es importante, no mentirnos a nosotros mismos. Y dos, sentir la curiosidad de cómo esto me afectó. como que papá me tratara de esta forma o que no haya recibido el amor que necesitaba. Muchas personas crecimos en una casa donde todo el tiempo nos preguntábamos, ¿será que me quiere o no me quiere? ¿Será que si mamá llega enojada, qué hago yo? ¿Dónde quedo yo? Y eso deja una huella en la forma en cómo nos relacionamos. Entonces creo que todos los días tenemos evidencia de las huellas que cargamos todos los días, ¿no? De la forma, mira que tú lo acabas de decir, Clara, y es cómo estás durmiendo, sientes paz, cómo te estás alimentando, cómo han sido tus relaciones, qué patrones cargas en tus relaciones. La vida misma se encarga de ponernos en situaciones donde tenemos la evidencia de las heridas que debemos sanar, ¿no? Pero lo primero es reconociendo tu propia historia.
0: Claro, y una vez nosotros reconocemos esa situación, que no queríamos hacerlo para no revivir, porque es que muchas veces es
1: Claro.
0: eso, es yo me quiero proteger y fue tan doloroso en ese momento que ya pasó y no quiero volverlo a traer. ¿Cómo hacemos para traerlo al presente y que hoy no lo sintamos con la misma intensidad de antes o lo podamos resignificar?
1: Eso es importante porque muchas veces, a ver, y yo tengo este lema en Sanando Conexiones y en mi consultorio, y es que cuando un paciente se sienta, yo no le pregunto cuál es tu trauma o cuál es tu diagnóstico, yo le pregunto cómo te sientes. Porque ir a nuestro pasado y revivir recuerdos puede ser también un poco retraumatizante. Entonces, y puede abrir heridas y puede que todas las personas no tengamos la capacidad emocional para sostenernos. Entonces, por eso yo digo con compasión, ¿no? Como reconocer esa historia y también preguntarte qué necesitas. Como, ¿qué necesito yo para sentir paz? ¿Qué necesito yo para establecer límites? ¿O por qué me cuesta establecer límites con esta persona? Porque cuando mi pareja llega a la casa y me dice algo que no me gusta, yo no soy capaz de decirle, no me siento cómoda con esto. ¿O qué pasa si se lo digo también, ¿no? Y ahí nos ayuda a reconocer también el tipo y la calidad de las relaciones que tenemos. Entonces yo creo que es observando una introspección, mirando hacia adentro y preguntarnos realmente qué necesitamos. Y empezamos por las cosas más simples en el día a día. Empezamos preguntándonos, ¿será que estoy comiendo? ¿Sabes? Y estoy comiendo, me estoy alimentando bien. ¿Será que mi cuerpo necesita agua? ¿Será que estoy moviendo mi cuerpo? ¿Cómo me estoy relacionando con las otras personas? Esa introspección nace desde la curiosidad.
0: Claro, y esa es la que debemos mantener despierta, siempre la curiosidad por ser mejores, no la curiosidad por retarnos a, no, es que yo estoy, porque hay gente que dice, yo estoy, o sea, a mí nada bueno me pasa, y si algo bueno me pasa es porque es algo fortuito, pero a mí solo, no estoy diciendo que a mí me sucede, sino que hay gente que lo piensa de esa manera. ¿Cómo ayudarles a voltear la arepa?
1: Sí,
0: Para verlo
1: sí,
0: diferente.
1: sí. De hecho, uno de los capítulos del libro habló de la narrativa interna que tenemos con nosotros mismos. Y es que todo el tiempo nos estamos narrando, desde la forma en cómo nos vestimos, cómo bailamos, cómo movemos nuestro cuerpo, cómo nos relacionamos con los demás y la forma en cómo nos comunicamos con nosotros mismos. Tenemos como una grabación interna que siempre se repite. Algunos pacientes me dicen mucho en terapia, es que yo no soy capaz de soñar o de cumplir mis sueños porque yo creo que no merezco ser amado o no merezco vivir en paz. Y yo le digo, no, esa es la historia que tu cuerpo y tu historia te está narrando porque a lo mejor te lo hicieron sentir o a lo mejor lo elaboraste por algo que sucedió, pero eso no dice la verdad sobre quién eres. Eso solamente está narrando una parte de lo que viviste. Entonces, yo siempre recomiendo hacer una separación entre lo que vivimos y lo que somos. porque lo que vivimos está compuesto de reacciones de nuestros papás o en el colegio, de nuestros abuelos o un evento catastrófico que sucedió, pero eso no tiene nada que ver con tu ser, con quién eres, porque finalmente nadie está roto, no hay nada roto en ti y mereces cumplir tus sueños y mereces que te amen y vivir en paz y tranquilo. Todas las personas lo merecemos.
0: Ese merecimiento tan importante y necesario que es, pero tan fugaz para algunas personas porque se lo creen, no porque sea realmente fugaz, sino porque dicen, no, yo no merezco, eso no es para mí. Y eso lo van proyectando, es como un sello que se van poniendo y se van tatuando en todo su cuerpo, en todo su ser, de imposibilidad de merecer. Y hay que cambiar el discurso. Hay que decir, un momento, yo sí merezco. Puede que a mí me hubieran tratado de X o Y forma cuando era niño, me hubieran dicho que no servía, que no era bueno, pero eso me lo decía una persona que de pronto también vivió dificultades en su infancia y que no supo, no tenía una manera distinta de actuar, no conocía un vocabulario diferente sino ese. Y quería hacer daño porque tenía mucho daño encima. Entonces hay que también empezar a ver, no para justificar, sino para entender, porque es que nosotros, eso es diferente, justificar y decir, bueno, es que no importa. No, eso sucedió porque esta persona vivió esta circunstancia. No estuvo bien, ni lo que él vivió, ni lo que me hizo vivir a mí, pero lo entiendo, entiendo en este momento esa situación. Y a partir de esa situación digo, no hay nada que me impida a mí vivir bien. Y lo primero es modificar esas ideas que yo tengo en mi mente, porque esas ideas son las que me van a ayudar a crear mi realidad, porque lo que yo pienso, en lo que yo pienso me convierto. Si yo todo el tiempo me estoy pensando que soy un incapaz, pues las cosas que hago mal me llevan a reforzar esa idea, ¿no?
1: Así es, y abres un tema, Clara, súper importante, que es la mirada hacia nuestros papás. Yo siempre digo, vamos a observar a mamá con compasión y la vamos a humanizar, no para justificar, ni siquiera para perdonar. Solamente vamos a poner a mamá en un lugar de observación y yo le digo, puede que haya vivido violencia estructural, física, económica. Y no, en ese momento cuando tú naces no tiene la capacidad para sostener el llanto, tus necesidades que cada vez en la medida en la que crecemos se van haciendo más amplias. Y yo digo, claro, mamá tiene una creencia de si esta persona se calla, es fuerte, o si esta persona llora, es débil. Y esa creencia de mamá te la transmitió a ti. Y creó en ti una narrativa, pero no quiere decir bajo ninguna circunstancia que tú estés mal o que tú tengas que silenciar tus emociones para existir, porque mamá es mamá con todo lo que vivió. Entonces, ese entendimiento es el primer paso, de hecho, para sanar a mamá y a papá también,
0: Claro.
1: ¿no? Y cuando yo digo sanar, lo que tú dices, Clara, es súper importante y no es justificar. No es, ok, entonces ya le entiendo, nada pasó, sino es, ok, ¿yo qué hago con esta información? ¿Sabes? Yo en estos momentos, cuando ya entiendo a mamá y a papá, ¿dónde los pongo? ¿En qué lugar de mi vida los pongo? Algunas personas deciden contacto cero, algunas personas deciden, ok, te establezco límites y vamos teniendo conversaciones. Y para eso aquí le hablo a papás directamente. Se necesita también un poco el corazón abierto, el ego un poquito abajo y es como saber escuchar. Saber escuchar y también buscar herramientas para reparar.
0: Esto nos lleva a hablar de precisamente los vínculos.
1: Así es.
0: Las relaciones son distintas de los vínculos,
1: Así
0: ¿no?
1: es.
0: ¿Cómo entender un buen vínculo?
1: Un buen vínculo repara. Un buen vínculo te hace sentir seguro, pero también comete errores, porque ahora hay una idealización en redes sociales de si no atiende mi necesidad, entonces no me sirve.
0: Ya, no más.
1: Ya, lo elimino de mi vida. Chao.
0: Fuera, next.
1: Chao. Sí, no. Yo también soy terapeuta de parejas y veo mucho esto en consultas donde llega la pareja y se siente y dice, es que no es romántico. Entonces yo digo, ok, pero ¿qué te gusta de esa pareja? Hay un montón de cosas que le gusta de la pareja. Entonces yo creo que un buen vínculo, un vínculo sano, sostiene, pero también es humano. Repara, pero también es humano.
0: Claro, hablábamos de la diferencia entre relación y vínculo. Una relación es como la estructura, es como ese acuerdo formal o ese tipo de interacción que estableces con alguien, ya sea laboral, ya sea familiar o ya sea de pareja. Mientras un vínculo es la conexión emocional, profunda e íntima que se tiene a esa persona.
1: Claro, una cosa es como el título que yo le otorgo a alguien, como por ejemplo mamá, pero creamos un vínculo sólido cuando mamá me hace sentir segura y cuidada, o cuando yo llego a la casa y mi pareja me recibe con amor y respeto. Ahí construimos un vínculo seguro. Pero si no tenemos eso, es mi mamá o es mi esposo o es mi amiga.
0: Claro, claro. Eso es bien, bien importante. Ahora, muchas veces hay personas que dicen, yo no me siento como consciente o dueña de mí. Estoy desconectada completamente de mi cuerpo. Soy como un robot. Me paro, voy, trabajo, hago, vuelvo y me acuesto y así todos los días sin fin. ¿Cómo explicar y ayudar a que eso no suceda?
1: Muchas personas vivimos en modo supervivencia, hipervigilantes y a la defensiva, y esto tiene que ver mucho con nuestra historia de vida y cómo nos trataron, porque hay algo súper importante, Clara, y es que cuando a los niños no les enseñan a cubrir sus necesidades, se desconectan de sí mismos para sobrevivir. No, si un niño tiene la necesidad de afecto pero no lo recibe, se desconecta de sus afectos o de lo que necesita. Y ya de adultos también hay muchos como factores ambientales, políticos, económicos, capitalistas y un montón de cosas que hace que nos desconectemos todos los días de nosotros mismos. Y yo creo que el camino es hacerte la pregunta todos los días. Yo lo tengo como un ritual en mi vida, porque todos los días no nos despertamos igual, y es mi cuerpo que necesita.
0: Claro.
1: Emocionalmente, yo qué necesito hoy para sentirme en paz y tranquila. Entonces, es hacerte esa pregunta, pero también tener en cuenta que esa desconexión te está diciendo algo. Entonces, esa desconexión te está diciendo que estás evitando. ¿Sabes qué estás evitando ver? ¿Qué dolor estás evitando afrontar? ¿O qué conversación no estás evitando tener? O a lo mejor estás en un lugar que no te sientes segura. Yo siempre le digo a mis pacientes, y es, observa cuando te desconectas, porque esa disociación es tu cuerpo protegiéndote, y si cada vez que llegas a tu trabajo te sientes desconectada, a lo mejor hay que preguntarse si es el trabajo que necesitas en estos momentos.
0: O si es en tu casa.
1: O si es en tu casa también, o es con una amiga, ¿no? O es en la casa de la abuela, o es en la casa de la tía, pero hay que observar cuándo nos desconectamos y también revisar qué necesitamos todos los días. Es un ejercicio.
0: Por eso la autenticidad es tan importante y es un bien valiosísimo que debemos defender, porque si yo no puedo ser yo verdaderamente y realmente en mi espacio laboral o en mi hogar o con las relaciones con mis amigos, pues no son los lugares adecuados para mí, porque yo tengo que ser fiel a mi naturaleza. Que mi naturaleza me lleva a modificar cosas que de pronto digo, uy, sí, reacciono un poco mal, entonces lo voy a trabajar, claro, pero ser auténticos es vivir con nuestra esencia a flor de piel, poder tener la libertad de presentarnos de la manera que realmente somos, sin pena, sin traumatismo y sin dolor. Esto es quién soy yo y con esto quiero construir mi mejor versión, pero si a ti no te parece, entonces tú no estás para estar a mi lado. Se nos acaba el tiempo, les recomendamos, este libro está en todas las librerías del país, de la editorial Planeta, esta guía para sanar la historia y procesar el dolor y volver a uno mismo, se llama No hay nada roto en ti, de la autora Carmen Pavón. ¿Dónde te encuentran nuestros oyentes?
1: Me encuentran en Instagram como Carmen E. Pavón y el libro lo pueden comprar en todas las librerías principales del país y fuera de Colombia por Busca Libre. Llega a todos los lugares y Clara, muchas gracias de verdad por este espacio, qué bonito.
0: A ti siempre, muchas, muchas gracias y a todos ustedes, gracias todos. Porque hacen parte de esta hermosa comunidad, que tengan una excelente semana, que disfruten estos días que vengan, que repiensen en todo lo que aquí les conversamos, vuelvan y oigan en el podcast de En Armonía o busquen en la página de En Armonía esta y todas las entrevistas. Que disfruten mucho sus días, un beso, un abrazo, chao.
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5: 9 de la noche en punto en Caracol Radio, actualizamos las noticias con información de servicio. Los usuarios de Movistar reportaron fallas para ingresar a las aplicaciones bancarias utilizando datos móviles. ¿Ya se solucionó el problema, Juliana Jiménez?
6: Así es, Freddy. Movistar le informó a Caracol Radio que hizo las validaciones con los clientes y después de verificar los inconvenientes con la falla técnica, ya se puede acceder a las aplicaciones de Bancolombia y Dabli Plata sin problema. Esto después de que los usuarios se pronunciaran en redes sociales donde aseguraban que no podían acceder a las aplicaciones para pagar sus facturas o acceder por medio de fibra óptica.
5: Gracias, Juli. Pasamos a hablar de Venezuela. Con apoyo de Acción Integral de la Tercera División del Ejército del Cauca, se van a movilizar 9 toneladas.

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1: Clasificar y transportar aproximadamente 9 toneladas de apoyo, 9 toneladas de materiales que van a servir a estas comunidades, entre las que se encuentran alimentos para las personas, alimentos para nuestros animalitos, para perros y gatos, medicamentos de toda clase.
2: El oficial confirmó la disposición de las tropas en el manejo de los insumos de primera necesidad para su traslado final.
3: Vamos con las regiones. La Procuraduría inhabilitó por 13 años al alcalde de Vélez en Santander por incremento injustificado del patrimonio cuando dirigía el SENA en el departamento. Laura Basto.
4: La Procuraduría General de la Nación sancionó en primera instancia con destitución e inhabilidad por 13 años al exdirector regional del SENA en Santander y actual alcalde de Vélez, Orlando Arizariza. El ente de control concluyó que entre 2020 y 2021 registró un incremento patrimonial injustificado de más de 744 millones de pesos, recursos cuyo origen no logró demostrar durante la investigación. La conducta fue calificada como una falta gravísima cometida a título de dolo. Sin embargo, la decisión aún no está en firme y podrá ser apelada dentro del proceso disciplinario.
3: El gobierno está advirtiendo que la disidencia de los costeños representa un nuevo reto de seguridad en Barranquilla. Jesús Uribe.
5: El delegado del Gobierno Nacional para la Paz Urbana en Barranquilla, Camilo Pineda, advirtió sobre la aparición del denominado grupo La Nueva Generación, el cual sería una disidencia de la estructura criminal Los Costeños y que, según explicó, representa un nuevo reto para las autoridades en materia de seguridad.
6: Eso sin duda alguna representa un reto para la política de seguridad de las autoridades locales, para la política de seguridad del gobierno nacional, porque en la medida en que se atomiza o aparecen nuevos grupos, es mucho más difícil identificar.
5: Según el funcionario, esta fragmentación de los grupos delincuenciales dificulta el trabajo de las autoridades.
3: Durante su visita a Cali, el senador Iván Cepeda aseguró que el nuevo presidente de Colombia, de la Estrella, ha colaborado con agencias de los Estados Unidos, Juan Carlos Díaz.
7: En medio del recorrido que hizo este fin de semana en Cali, el senador Iván Cepeda agradeció a los más de 1.400.000 personas que el pasado 21 de junio votaron en Cali en la segunda vuelta presidencial por el pacto histórico e invitó a la desobediencia civil pacífica contra el gobierno de De la Espriella.
8: Tenemos todos los elementos para suponer que ha sido colaborador de agencias de seguridad y de inteligencia de Estados Unidos, como la DEA, como la CIA o como el FBI. Entonces él nos tiene que decir con toda claridad si va a gobernar para el pueblo colombiano de manera independiente o va a gobernar para cumplir las órdenes de las agencias de seguridad e inteligencia estadounidenses.
7: El senador Iván Cepeda visitó el Monumento a la Resistencia en Puerto Rellena y presidió una concentración en el Boulevard de Río.
3: Y cerramos en el Quindío, en Autopistas del Café, en la vía Armenia-Pereira. La Policía de Tránsito y Transporte de este departamento incautó 50 kilos de marihuana. Adrián Trejos.
9: La Policía de Tránsito y Transporte del Quindío incautó gran cantidad de estupefacientes en un vehículo utilizado para el transporte de encomiendas. Los hechos se registraron en Autopistas del Café, en la vía Armenia-Pereira, cerca al municipio de Filandia, donde interceptaron un camión de servicio de transporte de mercancías, donde hallaron 50 paquetes y en su interior que contenía los 50 kilos de marihuana. De acuerdo con las autoridades, el estupefaciente era transportado desde la ciudad de Cali con el destino a la capital de Risaralda, a Pereira, bajo una guía de transporte, y la sustancia fue incautada y dejada a disposición de la autoridad competente. No hubo capturados.
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1: Hola, ¿qué tal? Soy Armando Plata con los Global Hits en la primera semana de julio de 2026 con artistas de Nigeria, México. Estados Unidos, Francia, Alemania, Italia, España, Inglaterra, Colombia, Estados Unidos. Iniciamos nuestro informe estadístico con las canciones de mayor éxito mundial en los primeros días de julio de 2026. Shakira y Burna Boy con Die Die, mezcla de afrobeat, pop y ritmos latinos, una letra motivacional con referencias a Pelé, Maradona, Messi y Mbappé. Hace historia ser el primer himno de un campeonato mundial de fútbol al llegar al número uno del listado global de Billboard, excluyendo Estados Unidos. Con Die Die, Shakira logra otro número uno mundialista. Recordemos que su Waka Waka, This Time for Africa, junto a Freshly Ground, dominó en 2010 múltiples listas internacionales. En la primera semana de julio de 2026, Die Die se impone como número uno mundial digital en iTunes, número uno mundial de A-Charts, nuevo número uno de Monitor Latino en Argentina y gana la portada de Global Hits 603.

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1: El videoclip del siguiente tema fue filmado en un pueblo del eje cafetero en Colombia que se llama Filandia. Naturalita reúne a Jorge Celedón, Josy Cuen y Jorge Medina. Los cantantes relatan historias de amores de campo y sus voces se grabaron en Monterrey, México. Esta es una apuesta que busca crear un subgénero llamado banda vallenata. En la primera semana de julio de 2026 completa 15 días como número uno de Centroamérica según la data publicada por Monitor Latino.

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4: Esta artista comenzó cantando en bares de Alabama y hoy es la gran estrella del country alternativo.
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4: Ila Langley con Shoes in Texas. La decisión de una mujer de dejar a un hombre porque le gustaba más una chica en Texas. Un tema que conecta con el público rural y urbano de Estados Unidos y en la primera semana de julio de 2026 completa 11 semanas no consecutivas como número uno del Hot 100 de Billboard en la Unión Americana.

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1: Una nueva colaboración entre Fred de Palma y Anita de Brasil se toma la bota italiana.
2: La testa gira, la notte vola, è una rapina, col cuore in gola, la festa continua, 200 all'ora.
1: La testa gira, un hip hop rap con elementos de reggaetón que describe una noche de euforia donde la cabeza gira y el corazón se roba la escena. A comienzos de julio de 2026 llega el número 2 digital de Apple Music. Suena muy fuerte en las costas del Mediterráneo y se mantiene como la segunda canción de mayor rotación de la radio italiana según Top 40 Charts.

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1: Este muchacho pasa de los clubes de Marsella a ser residente de High Ibiza, superestrella en Las Vegas y el DJ de los festivales del verano europeo 2026. Es el DJ francés Hugel con Moving to the Sun. Une el sonido clásico del house de los años 90 con la voz atemporal de Ultranate, el Afro House y el Latin House. Un enfoque minimalista y voces sincopadas sobre la búsqueda de la renovación y la liberación personal. En la primera semana de julio de 2026 conserva el número uno de Beatport y el cuarto puesto de iTunes a nivel global.

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1: México envía una voz nueva al sur y Chile la recibe en la cima. Fuiste tú, un superpalazo de Mar Solís, la hija del legendario Marco Antonio Solís. Ya fue número uno en Bolivia, Paraguay, Uruguay y Argentina. Es una balada pop grabada en Los Ángeles, California, que habla sobre sanar el corazón después de una tremenda decepción. Inicia julio de 2026 como nuevo número uno de Monitor Latino en Chile.

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1: Los fans exigieron su liberación tras quedar archivada por conflictos entre sellos discográficos. Años de espera que terminan por fin en una pista de baile. Es el DJ de Holanda Martin Garrix y el cantautor británico Ed Sheeran. Liberan esta canción que los fans pedían desde el año 2015. Se titula Repeat It. Es un dance pop sobre repetir una noche perfecta bajo las estrellas. En la primera semana de julio de 2026 tiene el mayor ascenso de la escena EDM según Global Dance Charts.

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1: Esta sexagenaria ostenta el récord de ser la cantante solista con mayor cantidad de ventas en el siglo XX. Madonna a sus 68 años con Love Sensation, el tercer sencillo de Confessions 2, la secuela del mítico álbum de 2005 que hace olas a nivel internacional. Un dance electrónico sobre la catarsis en la pista de baile y la euforia del amor como una droga natural. Madonna se impone en la primera semana de julio de 2026 como número 2 de ventas digitales mundiales en iTunes.

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1: La película biográfica sobre Michael Jackson titulada Michael se acerca a $1,000,000,000 en taquilla a nivel mundial. Impresionante cifra la que logra los tres meses de su estreno en cines, Michael. Se convierte en el biopic más taquillero de todos los tiempos. Y el tema Billie Jean permanece arriba en todas las listas. Este es un post-disco y rhythm and blues producido por Quincy Jones y el propio Michael Jackson. En la primera semana de julio de 2026 completa 20 días como número uno mundial de Spotify. Y es la quinta canción más tocada en el planeta según Top 40 Charts.

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1: La isla más pequeña del archipiélago de las Canarias da nombre a esta canción que lleva ya 3 semanas en la cima.
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1: La Graciosa, una colaboración entre Quevedo y Elvis Crespo que narra dinámicas de seducción en la pista de baile. Este tema pertenece al género reggaetón con matices de merengue y dembow. Crea un sonido veraniego que rinde tributo a la isla de La Graciosa en Canarias. A comienzos de julio de 2026 completa 3 semanas como número 1 de Monitor Latino, Shazam, Spotify y Apple Music en España.

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2: Esta composición de los alemanes Ali Farben y René Miller describe la comunicación sin palabras de los cuerpos. Body Talk, un pop dance house que explora la comunicación no verbal en la pista con una producción orientada al club y al festival. Ali Farben es un productor de Alemania con un enfoque de dance melódico que escala exponencialmente en el streaming de Europa. Se toma literalmente la radio y los clubes como número 2 de Top 40 Charts Rusia en la primera semana de julio de 2026.

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1: Este reggaetón progresivo con sintetizadores futuristas explora sonidos de marimba del Pacífico colombiano.
2: No me lo tomes a mal, que me gusta bastante.
1: Tal Machón, esperada colaboración de J Balvin y Ryan Castro. Un relato sobre las vivencias de éxito que forma parte del álbum conjunto titulado Omerta. Tal Machón frena el dominio del regional mexicano en las listas de Colombia y devuelve al reggaetón de Medellín a la cima del mercado más competitivo de la región. Completa 15 días como número uno de Monitor Latino en Colombia a comienzos de julio de 2026.

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1: Olivia Rodrigo hace moñona al poner dos canciones en la cima del mundo. En el segundo lugar. Trap Dead, Pop Rock, Synth Pop, sencillo principal de su tercer álbum con un sonido alegre que la aleja de su temática de desamor. Y en el primer lugar del planeta. Stupid Song, la canción estúpida, navega por el pop rock y el power pop. Retrata la frustración cuando una relación definitivamente no funciona. Iguala a Bad Bunny como el tercer artista con más número uno en el listado global de Billboard. En los primeros días de julio de 2026 debuta en el tercer lugar de la Hot 100 de Billboard en Estados Unidos. Completa dos semanas como número uno mundial de Top 40 Charts y es el top de Global Hits 603.

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1: 10 de la noche, un minuto, actualizamos las noticias en Caracol Radio. Comenzamos con noticias del Ministerio del Deporte porque Patricia Duque dejó el cargo de ministra tras presentar su renuncia protocolaria. Aunque tiene fecha del 7 de agosto, su salida fue inmediata. En su reemplazo quedará el medallista olímpico Óscar Figueroa hasta el final del gobierno del presidente Gustavo Petro. Los detalles con Héctor Eduardo Chávez.
2: Juan David, la hasta hoy ministra del Deporte, Patricia Duque Cruz, ha hecho pública una carta a La Opinión en la que dice, y abro comillas, fui notificada por el gobierno nacional de que a partir de la fecha concluye mi responsabilidad como ministra del Deporte, cargo que asumí el 3 de marzo del año 2025 con profundo sentimiento y compromiso de vocación y servicio. Más adelante, la ex ministra del Deporte señala, lastimosamente y ante la decisión anticipada del presidente Gustavo Petro, informó que queda listo el documento de gestión ministerial para el empalme con el gobierno entrante, cierro comillas. La ministra Duque había presentado su renuncia protocolaria la semana anterior con fecha al 7 de agosto, pero el presidente Petro ha señalado que hasta hoy ejerce sus funciones. En los días que quedan para el término del periodo presidencial, quedará en la cartera del deporte Óscar Figueroa, quien ha venido trabajando al interior de este ministerio y quien es medallista de oro olímpico por Colombia, el único hombre en hacerlo en nuestra historia en los Juegos de Río de Janeiro 2016.
1: Gracias, Héctor Eduardo. Y en otras noticias, el gobierno advierte que disidencia de los costeños representa nuevo reto de seguridad en Barranquilla. Jesús Uribe.
3: En medio de las conversaciones que adelanta el gobierno nacional con los costeños y otras estructuras criminales, el gobernador del Atlántico, Eduardo Verano, aseguró que es necesario organizar esos procesos y afirmó que la gobernación no se cerrará a un eventual acercamiento si las circunstancias lo requieren.
4: Creo que hay que poner en orden todas esas conversaciones con los grupos por fuera de la ley, porque es muy serio, es un proceso en el cual hay muchas expectativas. Se abrieron estas conversaciones con los grupos alzados en armas.
3: El mandatario departamental indicó que hasta el momento no ha tenido acercamientos con estas bandas criminales.
1: Gracias, Jesús. Positivo balance de seguridad en Bogotá luego de que las autoridades informaran que durante y después del partido de la Selección Colombia anoche no se registró ningún homicidio en la ciudad. Alejandra Uribe.
5: Quien dio esta buena noticia fue el coronel Darío Montenegro, comandante operativo de control y reacción encargado de la Policía Metropolitana. Sin embargo, sí se presentaron algunas actuaciones y algunas afectaciones a la convivencia en medio del desarrollo de este encuentro del Mundial 2026.
6: Entre las 8:30 y la 1:30 se registraron 1.825 llamadas a la línea 123 y 262 motivos de policía atendidos, de los cuales 150 fueron por alteración a la tranquilidad o ruido, 80 casos de riña y 60 más de violencia intrafamiliar, además de 40 casos por hurto principalmente.
5: De acuerdo con el coronel, Suba, Kennedy y Engativá fueron las localidades donde se registraron la mayor cantidad de hechos de intolerancia entre riñas y alteraciones a la tranquilidad.
1: Más noticias porque en medio de discusiones y agresiones terminó la mesa de concertación entre la comunidad y el Ministerio de Ambiente por la delimitación del páramo de Santurbán en Bucaramanga. ¿Cómo es la historia, Laura Basto?
7: La mesa de concertación convocada por el Ministerio de Ambiente para avanzar en la delimitación del páramo de Santurbán terminó este sábado sin mayores acuerdos. Las diferencias entre los defensores del agua y los mineros de Sotonorte impidieron avances significativos en esta discusión, mientras el Ministerio reiteró su disposición al diálogo y al cumplimiento de la sentencia de la Corte Constitucional. Los ambientalistas insistieron en una protección integral del ecosistema y los mineros pidieron ampliar la participación a más sectores afectados. Ante la falta de tiempo para escuchar todas las posiciones, la Gobernación de Santander solicitó aplazar esta mesa de concertación.
1: Y en el mundo, el presidente de Estados Unidos, Donald Trump, anunció que en los próximos minutos dará un discurso en Washington.

0: para conmemorar los 250 años de la independencia de Estados Unidos. Un funcionario de la Casa Blanca aseguró que Trump tiene pensado realizarlo en el National Mall.
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0: Hola, hola, ¿qué tal? Saludos, Colombia. Aquí iniciamos la noche fantástica. ¿Qué más, Pipe? Juanse, ¿cómo van?
1: Oye, estoy triste.
0: ¿Por qué? ¿Qué le pasó?
1: Porque
0: ¿qué le
1: sucedió? Siento que el mundial ya casi se acaba.
0: Ah, bueno, eso sí. Va chuleando uno los partidos. Y se va quedando uno con esa nostalgia, ¿no? Es que es una temporada muy bonita.
2: Una tusa.
0: Una temporada.
1: Sí. Una tusa. Pero bueno, lo importante es que aquí estamos Vicente, Juanse y Pipe como cada fin de semana con La Noche Fantástica.
0: ¿Qué Oiga, gustazo, ¿qué pasó Juanse? Con los gorritos?
1: ¿Cuáles gorritos?
0: ¿Los están llevando?
3: Ay, sí, se los han llevado.
0: Ya van dos menos. Ay. ¿Cómo le va, Juanse?
3: Bien. También triste por el mundial, ¿sabe? Aunque me parece que la etapa en la que entramos es la más emocionante.
1: Obvio. Claro, ya hoy arrancaron los octavos de final. Ya empezamos ya, aquí ya a depurar.
0: Como los que son, son.
3: Sí, son. Se sabe quiénes son.
0: Muchas sorpresas en este mundial de equipos que uno no se imaginó que iban a pasar. Y
1: pero aquí ya vamos depurando.
0: Sí, ahí sí ya.
1: Sí, aquí ya vamos depurando. Yo no he visto sorpresas, pues,
3: hasta Marruecos. Marruecos.
1: Pero para mí no es sorpresa. O sea, usted no puede... A ver, vamos a hablar cómo es.
3: De campeones.
1: Vamos a hablar de campeones. Un equipo que llegó a una semifinal del mundial pasado, porque Marruecos fue semifinalista, dejó en el camino a España en Qatar. No es sorpresa que elimine un país como Países Bajos que llegaba rato sin ser protagonista. Eso no es sorpresa. Si usted cree que es una sorpresa, el problema es suyo.
3: No, y son campeones de la Copa Africana también.
1: Claro, no, ese equipo juega mucho, tiene un proceso y son campeones sub-20. Sí. Ganaron el Mundial sub-20, o sea, tienen un proceso de bajo impresionante.
0: Ya le han trabajado duro.
1: Claro, no, por eso digo que no es sorpresa, para mí eso no es sorpresa.
0: Oiga, y otros que como Países Bajos, que uno dice, bueno, ¿dónde quedó toda esa jerarquía y gallardía que tuvieron en alguna época? Porque no. Nada que ver.
3: Pues por lo que ahora se llaman así.
1: Ahora bien, Alemania, bueno, esa sorpresa, sí, no, esa sí es sorpresa.
0: Sí, sí, Alemania sí. La,
1: sobre todo por el rival. Uno sabe que Alemania viene coja hace rato, pero deja que Paraguay lo elimine. Sí,
3: sobre todo por el profe Alfaro, lo que el usted quiere
1: Alfaro.
3: Decir.
1: No, el profe Alfaro ha demostrado que tiene condiciones.
3: Sí.
1: Pero bueno, aquí vamos hasta la, días nos hasta quedan la una mundial de la ya? mañana, nos quedan dos semanas.
3: Dos semanitas.
1: Hasta el 18.
0: Dios mío bendito.
1: Hasta el 19, perdón, 19.
0: 19.
1: De julio.
0: Pero eso es domingo, ¿no?
1: Domingo, sí, final, señor. Previo final. Al 20 de julio. O sea, ¿se imagina?
0: Ese es puente.
1: Uy, no digamos nada.
0: Porque bueno. El lunes 20 de julio. Sí, señor.
1: Sí. Vámonos.
3: Sí.
0: Bueno, arrancamos.
3: Venga, vámonos con una salsita, ¿o qué?
0: Claro, de una vez.
3: Del grupo Nietzsche, esa que nos dice... ¿Cómo es que cuando hablan las miradas?
1: Uy, qué bueno.
0: Ah, pero eso es Guayacán. Hay amor, sí, cuando hablan las miradas.
3: Eso es Guayacán.
1: Póngala.

0: Esta es la noche fantástica en el Caracol Radio. Cada fin de semana acompañamos su noche de fin de semana mientras trabaja, mientras anda de fiesta, mientras arma parche en casa, mientras va en carretera, mientras de pronto nos escucha en Europa el amanecer europeo. Sea lo que sea que usted esté haciendo, aquí estamos
1: en la noche. Oiga, nunca habíamos pensado en el amanecer europeo, ¿no? Mira. Que también nos están ahí escuchando, ¿no?
0: Sí, señor.
2: Sí, siempre los hablamos, ¿no? Saludamos a la
0: gente. No, pero no, no, saludamos mucho al norte del continente, Estados Unidos, Canadá, pero a quienes despiertan a esta hora en el amanecer americano y en el amanecer europeo.
2: Verano,
0: más allá de las.
2: Oiga, esos veranos están, ese verano de este año está poderoso.
0: Ustedes que son personas de
2: 45 grados, Dios mío.
0: Y en Europa sobre todo, ¿no? En Estados Unidos no está tan fuerte.
2: Y ya van varios muertos, sí, en Europa.
0: Sí,
2: sí, ya van.
0: Bueno, ustedes que son personas de mundo, ¿qué verano es más chévere, el europeo o el norteamericano?
1: El europeo.
2: El europeo.
0: Claro, pero mire que está muy caliente ya.
2: Ya está muy caliente. Sí,
1: pero pues yo creo que a uno de como tercermundista no le pasa nada.
2: Sí, la verdad es que sí. Bueno, sí, la verdad, o sea, es que uno tiene como más cuerito para aguantar,
0: sí,
2: cosas.
0: Aunque el frío sí nos da duro, ¿no? El invierno.
2: El frío da duro. Yo prefiero verano que invierno.
1: Yo también.
0: Uy, no sé.
2: Yo sí prefiero verano que invierno. Yo tenía que conocer la nieve y lo logré.
0: Sí.
2: Pero no vuelvo.
1: ¿En dónde la conocí?
0: En el Nevado del Ruiz.
2: No, en Nueva York. En Nueva York yo hice el.
1: ¿En la granizada del Simón Bolívar?
2: Yo hice la.
0: ¿El parque?
2: Yo hice el gasto y dije, no, que la nieve, que qué maravilla. Y yo veía memes y cosas de esas historias que hacían. Apenas estaba comenzando mucho el internet. Y yo dije, no, hay que hacerlo, hay que hacerlo. Y me fui, pero no, ese frío no se lo aguanta en nadie. En cambio, el calorcito sí lo soporta uno. Pantaloneta, camiseta y hágale.
0: Oiga, esta semana caí en cuenta que hay un artista que no sonó en la noche fantástica.
1: ¿Cuál? ¿Quién?
0: ¿Recuerdan a Dragón y Caballero?
2: Sí, claro.
1: ¿El equilibrio perfecto?
0: Uy, sí, señor. ¿Qué quieren oír? ¿Fruta prohibida o se siente bien?
2: Uy, se siente bien.
1: Fruta prohibida.
0: Me tocó desempatar porque los dos quieren ir. Uy, se siente bien. Es una canción muy brava.
2: Seguro que se siente bien.
1: Se siente bien.
0: Dragón y Caballero en la noche fantástica.

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2: El goleador de la Copa del Mundo, Lionel Messi, ya con cabeza fría, analizó lo que fue la victoria sufrida en 16avos de final del equipo campeón del mundo 3x2 sobre Cabo Verde. Así habla la figura y capitán del equipo albiceleste.
3: Bueno, como dije al principio, creo que no pudimos presionarlo bien, que por ahí nos quedaba lejos la línea. Cuando queríamos saltar al central, desde el pivote defensivo, a los centrales se le hacía muy, muy largo saltar con los jugadores que descendía, y bueno, quedamos un poco descoordinados. Ellos siempre eran uno más porque nosotros no podíamos igualar, y bueno, por eso no tenían la pelota y no hacían correr porque no podíamos presionarlo bien.
2: El equipo argentino, que se mantiene en Miami entrenando en la sede del Inter, llegará mañana aquí a Georgia, a la ciudad de Atlanta, donde enfrentará el martes por octavos de final al equipo egipcio.
4: La contrarreloj por equipos abrió el Tour de Francia. Gran ejercicio de precisión que se cumplió por las principales vías de Barcelona, donde cada ciclista marcó su tiempo, siendo el mejor para el Visma Lisabay, que puso de líder a nadie más y nadie menos que a Jonas Vingegaard, que distanció a Tadej Pogacar por 12 segundos y a Remco Evenepoel por 19. El mejor colombiano fue Sergio Higuita, que se dio 2:18 y aseguró.
5: Bien, este año ha sido un año bueno, venimos motivados para este tour, muy bien de salud, bien la pierna, en Suiza ande muy bien, entonces da un poquito de confianza para el Tour de Francia.
4: Mañana serán 168 kilómetros, con una llegada en pequeña cuesta. La general Jonas Vingegaard al frente. Segundo, Filippo Ganna a 8 segundos. Noveno, Tadej Pogacar a 12. Puesto 60 para Sergio Higuita a 2:18. 83, Egan Bernal a 3:06. Y Casillas 132 para Fernando Gaviria a 4 minutos y 5 segundos.
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0: La noche fantástica que sigue con la música, sí, con la buena energía.
1: No. No me trates de engañar.
2: A mí me quieres para...
1: Sé que tú tienes a otra. Sí, ¿no?
2: Oiga, bueno, ¿cómo les fue en San Pedro?
0: Bien.
2: Es que estoy como entusada sin puente.
0: Oiga, sí, uno se acostumbra, ¿no? Puente,
2: hace
0: sí,
2: falta, verdad. Hace falta.
1: Además que esto va acompañado de vacaciones, va acompañado de verano, va acompañado de mundial.
0: Ah, no. Y la ciudad está sola, ¿no?
2: Sí, claro.
1: Sí, rinde bastante.
2: Pues no sola, pero está ligera. Por está los ligera. Colegios, por las universidades... Porque pues los papás piden vacaciones por estos días, por sus hijos.
1: También.
2: Entonces, sí, ¿cómo será? Mientras en Bogotá está sola, debe haber otras ciudades que nos escuchan hasta ahora y que están un poquito más...
1: Teteadas.
2: No, más pesadas. Oiga, ponga una tripleta. ¿No?
1: Uy, sí. Fin de semana sin puente.
0: Fin de semana sin puente.
1: Estamos en verano, estamos en mundial, pasó el San Pedro. Uh-huh. Pero viene el 20 de julio.
2: Sí.
1: Que es la fiesta patria.
2: Y el 13.
1: Y el 13.
2: Un nuevo festivo.
1: No sé. Canciones fiesteras.
2: Canciones fiesteras.
1: Canciones para bailar.
0: Está muy genérico. Está muy genérico. Sí, tiene cierto, que ser más difícil.
1: Más difícil.
2: No, pero más conceptual. Más que nos permita poner...
0: Más conceptual.
2: Sí,
1: bueno, hay dos caminos. El agua... la gente que disfruta las fiestas solamente tomando agüita. Y hay otros que disfrutan las fiestas tomando trago.
2: Ajá.
1: ¿Le buscamos canciones dedicadas al agua o canciones dedicadas al trago?
2: Al agua, al trago. Al agua, es fácil.
1: Al trago es fácil, ¿cierto? Es rompa todo el mundo.
2: Agua.
1: Agua.
2: O a la fiesta sana, ¿por ese lado?
1: Sí, por ese lado.
2: Sí, ta.
1: ¿Qué? A ver. Sí. Por ejemplo, de agua y aguacero del Gran Combo.
2: Ahí está, vamos para el agua. De
0: Gotas Balvin, de lluvia.
2: Balvin y Ryan Castro.
1: Ahí está.
0: Y gotas de lluvia. Ahí está, sí, ahí está.

0: Seguimos en esta noche fantástica, fin de semana. Aquí estamos compartiendo con ustedes desde la ciudad de Bogotá en esta oportunidad para Cali, Medellín, Barranquilla, Santa Marta, Cartagena, Cúcuta, Bucaramanga, Pereira, Armenia, Manizales, Pasto. ¿Qué más se me queda por ahí?
1: Popayán, Cúcuta, Bucaramanga, Neiva, Ibagué.
2: Cumarán.
1: Cumarán, la fábrica de Manizales, Montería, Sincelejo, Cartagena, Magangué, Barranquilla, Santa Marta.
0: 70 frecuencias en todo el país.
1: Esto es una cosa muy
0: grande. Llegamos a todos los rincones de Colombia. Gracias por estar con nosotros y esta noche fantástica con la música que nos une.
1: Y las canciones que más nos gustan. Aquí estamos. ¿Qué más?
0: Bien.
2: Mira, ¿cuál es el mejor plan que han hecho en Mundial?
0: Yo creo que el parche de los amigos es bacanísimo.
2: Vea, mire, de ver los partidos, sí.
0: De ver los partidos, yo con papitas y...
1: Pero yo no he hecho.
0: Asado. ¿No ha hecho?
1: ¿Y asado? Tanto que habló. No, pero no, es que nada, es que en mi balcón ya no se puede por el gato.
2: ¿Cómo así?
1: Porque hay gato, entonces ya no puedo meter barril al balcón.
0: Porque hay malla.
1: Porque hay malla y se daña la malla. Pero yo he hecho dos tipos de plan. A ver.
2: ¿Se le quema?
1: Tres planes. Sí, el calor la derrite. Tres planes. El primero, de ver fútbol. Por ejemplo, el lunes festivo pasado no me paré en todo el día y vi los tres partidos, impresionante, sin moverme de la cama. Buen plan. Uh-huh. Segundo, el de escaparse por ahí mientras uno está trabajando a mediodía, a verse un partido con una cervecita.
0: Sí. Chévere, ese también lo he hecho yo.
1: Y volver a trabajar.
2: Sin almorzar.
1: Y el tercero que he hecho es enfocarme en la casa con mi hijo, que es muy futbolero también, o sea, así con volumen a toda, una previecita con unas papitas, ¿tá? Pero no en parche grande, sino con mi hijo.
0: Ok.
1: Y con la
2: señora. Para ver el partido bien visto.
1: Para ver un partido bien visto, correcto. Mm. Por ejemplo, el Colombia-Portugal, que uno diría, armemos parche. No, nosotros queríamos verlo enfocados.
0: Pero yo creo que nos pasó a todos. El de Colombia-Portugal, por la hora donde la gente dice, bueno, vámonos para la casa, ¿cierto? Porque uno va y se sienta con su esposa, con sus hijos, y se ve el partido en casa.
2: Era a las 6:30, ¿no?
0: Sí, ese estuvo bueno. Yo también lo disfruté en mi casa. Pero también he tenido el parche con amigos.
1: Sí.
0: ¿Cierto? Tanto del trabajo como fuera del trabajo.
2: Como amigos que no son del trabajo, sí.
0: Amigos que no son del trabajo, sino del barrio, compañeros, vecinos. Nos reunimos allá cerca del conjunto. Hay un sitio que se llama La Rana Roja. Y allá vamos a
1: Están muy contentos del área comercial con usted en este momento.
2: Sí, lo conozco.
0: ¿Ah, sí?
2: Claro.
1: Ah, es que usted también es made in Salitre, ¿no?
2: Sí, claro. Bueno, claro. Sí.
1: Eche ahí electrónica, por favor.
2: Bueno, listo.
1: Cada cierre de hora clásico.
2: Vámonos con Empire of the Sun y eso que nos dice Alive.

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2: 11 de la noche, 3 minutos, actualizamos las noticias en Caracol Radio porque la Fiscalía está indagando a exfuncionarios del gobierno Petro por presuntas irregularidades en el proceso de negociación con el Clan del Golfo. Más detalles con Jenny Angarita.
3: La Fiscalía General de la Nación confirmó que en medio de la investigación que se adelanta contra el Clan del Golfo, se agregó una indagación contra el excomisionado de paz Danilo Rueda, el exministro de Defensa y embajador de Colombia ante el Vaticano, Iván Velásquez, y otros funcionarios. Precisamente fue incluido el exdirector de la Dirección Nacional de Inteligencia, Jorge Lemus, y el jefe de contrainteligencia de esa entidad, Ricardo Rosanía. Esto con el fin de determinar si cometieron algún delito por los supuestos estos ofrecimientos de beneficios para sentarse en la mesa de negociaciones. Precisamente la indagación se relaciona con lo expuesto en audios que mencionan la posibilidad de suspender la ofensiva militar y una depuración en las fuerzas militares y de la policía, que recordemos fue revelado por Noticias Caracol. También se indaga acerca de las reuniones de la Dirección Nacional de Inteligencia con alias Boyaco Sinaloa, en las que presuntamente se habría buscado apoyo en el Congreso para sacar a adelante una nueva ley de sometimiento. Caracol Radio conoció que la unidad de fiscales delegados ante la Corte Suprema de Justicia asumió la indagación que se conexó con otras investigaciones que se adelantan por el presunto favorecimiento de grupos armados como el Clan del Golfo.
2: Gracias, Jenny. Ahora vamos a Medellín porque el alcalde Federico Gutiérrez informó que los 22 bomberos que viajaron a Venezuela ya regresaron a la ciudad tras 7 días apoyando las labores de búsqueda y rescate. Además, anunció que este lunes les hará un reconocimiento por su labor. En otras noticias, Caracol Radio conoció en exclusiva que militares han tenido que hacer vaca para comprar drones ante falta de protección. ¿Cómo es la historia? José David Rodríguez.
4: Militares han tenido que hacer vaca para comprar drones de reconocimiento y sistemas efectivos para ubicar y neutralizar aeronaves no tripuladas cargadas con explosivos que están utilizando los grupos criminales como las disidencias de las FARC en el departamento del Cauca.
5: Algunas unidades de choque no tenemos, como se dice, capacidad de detección de drones o inclusive de drones de reconocimiento. Nos toca hacer la vaca, el pelotón, para comprar un dron de reconocimiento y que el pelotón tenga. A veces toca de a 100 o de a 200 mil, dependiendo de la cantidad de hombres. A veces la maneja el comandante de pelotón o un soldado profesional, que si uno lo designe para que vaya y lo compre. Yo ya había comprado un dron, pero pues como hobby, si me entiende, como algo personal. Pero pues yo lo estoy utilizando acá en el pelotón para hacer reconocimientos.
4: ¿Pero la comandancia del ejército sabe de esto?
5: Claro, claro, Rodrigo. Ellos inclusive en los programas nos dicen que pues, la seguridad de nosotros, que hay que invertir en la seguridad, que pues ya sabemos que las limitaciones del presupuesto no alcanza para darles drones a todos, mucho menos antidrones.
4: Pero además el militar señala que las famosas pistolas para neutralizar los drones no están siendo útiles en terreno.
5: La pistola, primero que todo, no sirve y pesa más que una ametralladora M60. Entonces, que eso es un peso y algo que no, obsoleto, sí, que no ha servido. Sí. Pero sin embargo, he invertido mucha plata haciendo esa clase de pistolas acá en Colombia.
4: Tras esta denuncia en Caracol Radio, desde el ejército respondieron que no se trató de una orden, sino de un mensaje de alerta para que las tropas estén pendientes y que se han entregado los equipos, abro comillas, en gran parte.

0: de los pelotones que están desplegados.
1: Escuchemos al general Diego Jaramillo, él es comandante de la Brigada 29 del Ejército.
2: Son iniciativas propias de los soldados por la preocupación misma de ellos de poder, ¿qué puedo hacer más? Pero no es una condición que se genere, porque cada vez que ellos van a emplear o se va a emplear una unidad para una operación, se emplean todas las capacidades.
3: General, pero usted me dice que no los obligan, pero si un soldado no tiene en terreno los equipos, pues ¿qué hace? Hacer una vaca, según dicen los militares.
2: Si ellos quieren tener más elementos, esas iniciativas propias de la misma condición de lo que ellos necesitan, por ejemplo, pero ya como iniciativa propia.
4: Gracias, José David. El gobernador de Cundinamarca se reunió con el presidente electo Abelardo de la Espriella, quien anunció que la región será una prioridad durante su gobierno. Alejandro Uribe.
5: En Barranquilla, el presidente electo Abelardo de la Espriella recibió al gobernador de Cundinamarca, Jorge Emilio Rey, para establecer una hoja de ruta que permita trabajar por este departamento.
6: Hemos hablado sobre las necesidades, los dolores de un departamento que tiene gran proyección, que tiene gran futuro y que ha sido históricamente, a pesar de su cercanía con Bogotá, abandonado por el centralismo.
5: Por su parte, Rey confirmó que se creará una hoja de ruta conjunta que permita el desarrollo de diferentes proyectos en el departamento.
4: Y en más noticias, ante el posible regreso del fenómeno del Niño, la CAR refuerza las acciones de prevención en Boyacá. Andrea Rodríguez.
7: El director regional de la CAR en Chiquinquirá, Giver González, explicó que desde el inicio del Plan de Acción Cuatrenial 2024-2027, la entidad viene implementando estrategias para fortalecer la capacidad de respuesta de las comunidades frente al desabastecimiento de agua y al riesgo de incendios forestales.
8: Pensando en que efectivamente para el mes de septiembre vamos a tener una probabilidad de que exista ya un fenómeno del Niño del 90% y que este incluso venga con una situación un poco más gravosa que la del 2024.
7: Finalmente, Giver González aseguró que la estrategia contempla un trabajo articulado con las administraciones municipales, la Unidad Departamental para la Gestión del Riesgo y los acueductos locales.
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0: Bienvenidos a una nueva hora de música en esta que es la noche
1: fantástica.
0: Fantástica. Vicente Moros, Juanse García y Pipe Reyes, cada fin de semana le acompañamos en su fin de semana, valga la redundancia, con buenas canciones, buena compañía, echando buenos cuentos, buenas historias y acompañándolo, porque pues...
1: Esto es una montaña rusa de canciones, de emociones y de todo.
0: Por ejemplo, Empire of the Sun sonando hace un rato, ¿quién se iba a imaginar?
1: Que eso iba a sonar aquí en Caracol.
0: Que eso iba a sonar aquí en Caracol Radio, pero pues para eso estamos.
2: Es ay, para eso es.
0: Para eso es, para eso
2: claro.
0: Es.
2: Para hacer la noche fantástica.
1: Porque aquí, por ejemplo, nos está faltando el día de hoy la rancherita, la llanera, la música popular.
0: Sí. ¿Cierto?
1: Porque podemos subir y bajar sin ningún lío.
0: Bueno.
1: ¿Quién nos dice algo?
0: Esperemos. Por ahora. Oiga, bueno, este fin de semana con tanto fútbol, pero ya van reduciendo los partidos. Teníamos
2: la intensidad.
0: Cuatro partidos diarios, llevamos en dos. Desde hoy vendrán dos, luego vendrá uno, se nos irá yendo.
1: Y
2: hay unos días de descanso.
1: Dos días.
0: Oiga, tip, sabía que me he encontrado con que la FIFA, si ustedes están pensando en ir a algún partido del Mundial, la FIFA habilita boletas siempre ya cuando los rivales están definidos y el día del partido vuelve a habilitar más. O sea, no se quede con ese imaginario de que ya no hay boletas y que todo reventa. No, hay boletas a diario en la página de la FIFA.
1: De hecho, esta semana que pasó, después de que ganó Colombia,
0: sí,
1: ¿cierto? Y para el enfrentamiento que tenía con Ghana,
0: sí, en Kansas City.
1: Sí. Nos metimos en las emisoras musicales a comprar dos boletos para enviar dos personajes.
2: Sí. Ajá. ¿Dos oyentes?
1: Dos oyentes y el promedio eran 10 millones.
0: Pero
2: por boleto.
0: Pero entonces, mira,
1: 2.500
0: dólares. 2.500 en la página de la FIFA. Pero ¿sabe qué pasa? Es que ahí es donde vamos a orientar a nuestra audiencia por si están pensando en escapar.
2: Escuche la trampa.
0: Escuche la trampa.
1: A ver.
0: Yo también vi, eso fue por ahí martes, ¿sí o no? Lunes, martes, que ustedes hicieron ese ejercicio para Colombia Gana, ¿verdad?
1: Sí.
0: Yo también vi esas boletas de $2,000, $1,500. El día, eso fue el miércoles. O sea, un día después de que ustedes hicieron el ejercicio, volví a entrar. Y había boletas de $300 para Colombia.
1: ¿De verdad?
0: Gana.
2: Sí, porque como, habilitan
0: claro,
2: las
0: FIFA
2: nuevas.
0: va habilitando. Entonces no se queden con el mensaje inicial de que hay poquitas y solo caras. No, la FIFA va habilitando poco a poco.
1: ¿Por qué no nos dijo eso antes?
0: Porque no me preguntaron. Usted sabe que a mí me pagan aquí para solucionar la vida a la gente.
1: Bueno, está buena.
2: Sí, ¿ve?
0: Bueno,
2: venga,
0: oiga,
2: una canción para buscar boletas. O sea, una tripleta
1: canciones,
2: de canciones
1: boletas.
2: Para buscar boletas.
1: Canciones boletas.
0: Canciones para acompañar esperas.
2: Sí, no, de canciones para boletas.
1: Canciones.
0: O canciones sí,
2: sí, sí.
0: Boleta.
2: Sí, yo les pongo el ejemplo.
0: A ver.
2: La chica gomela. Eso es de los Tupamaros.
0: Listo.
2: ¿Por esas boletas.
1: Es, boleta.
0: Boleta.
1: Una canción oso, boleta. Weón.
2: Sí. Ajá.
1: Ajá. Ok.
0: Dragostea Dintei es una canción boleta.
2: Sí, es re boleta.
1: La otra, ¿cómo era que llamaban eso? Que tenían unos abanicos.
2: Abanicos.
1: Sí, que eran... No.
2: ¿Eran qué? ¿Español? O sea,
1: es
2: cantar en español.
1: Como españoles, sí.
2: ¿El Macarena? ¿Los del Río?
1: No, pero los del Río son los veteranos.
2: ¿Los señores?
1: Los señores. No, estos eran como... ¿Cómo era que llamaba este grupo? Que esa es una boleta. No,
2: pero son en español, ¿sí? Sí.
1: ¿No sabe qué habla? Que salían... salían tres tipos con unos abanicos. Y
0: ¿lo comía?
1: Lo comía.
0: Ah. Yo no sé por qué le adiné. O sea, no sé por qué lo de las abuelos de abanicos no me decía nada, pero me dijo tres tipos, lo comía.
1: Lo comía.
0: Rumba Ibiza, lo comía.

0: Esta es la noche fantástica en Caracol Radio luego de una tripleta boleta.
1: Nah. Boletosa.
2: ¿Sabe que me están escribiendo para conseguir boletas de mundial? Que si, eso aplica para la final.
3: Para todas.
0: Claro, claro, para le voy todas. A decir que sí aplica para la final, pero le voy a decir una cosa.
2: Ahí la cosa cambia.
0: Ahí la cosa cambia, porque el partido de la final ha estado intermitente en la página de la FIFA. Lo abren, lo cierran, lo abren, lo cierran. Quiero que sepa que la boleta que a usted le costaba $2,000 detrás del arco para el partido Colombia-Gana, para la final cuesta $30,000.
2: Y
0: ya, eso es lo único.
2: ¿Y eso funcionó como los boletos de avión? ¿Había que comprarlos con tiempo para que...?
1: No, pues...
0: ¿Ha tenido etapas?
1: Sí, no.
0: Ha tenido etapas, usted se puede inscribir, no se puede inscribir. Mire, por ejemplo, yo en este momento puedo entrar al partido de la final, está disponible. Vamos a ver si hay selección.
2: Vamos a ver.
0: Sí, mire, tengo una tribuna, mire que no le miento. Ahí está. Hay 6 entradas disponibles para el partido de la final. Mire el precio. ¿Cuánto?
2: $32,972.
0: ¿Detrás del arco?
1: ¿En sur o en norte?
0: En sur, detrás del arco. $32,000. ¿33,000? Lo bueno es que el dólar está barato.
2: No, pero por barato, un 3x3, 9.90.
0: Era un chistecito, cálmate, no era tan en serio.
2: Compra un carro.
0: Bueno.
2: ¿Y otras localidades?
0: No, en este momento para la final solo me deja ver esa.
2: ¿Solamente esa?
0: Sí, pero billete.
2: Chévere la actividad.
0: No, qué chévere, cara.
2: No, chévere la actividad que usted está en el computador.
0: Ah, sí, yo estaba muy pendiente. Uno no sabe qué tal de golpe encuentre algo y arranque. Uno no sabe.
2: ¿Quién quita?
1: Es que pasa, es que sabe que lo que pasa es que...
2: ¿Sí? Sí. ¿Y cada cuánto se mete al computador?
0: A diario.
1: Cada diario, a diario. Sí. Y es que...
0: Ya tengo unos tickets.
1: Es que van soltando. Van soltando.
2: Tiene la silla del caballo, pero el caballo todavía no.
0: No, porque igual en caso de que no consiga...
2: Compártame ese link.
0: En caso de que no consiga, no, eso es fácil. FIFA.com/tickets. Ya, breve, ya.
2: Y se divierte
1: allá. Pues ya estando allá, sí, sí. Ya entraba en gastos.
2: Sabroso. ¿Usted va a ir?
1: No, no, no, no. No, yo este año tengo un viaje programado a Puerto Rico.
2: Ah, rico.
1: Sí, es que mi niña cumple 30 años, entonces mejor el regalo.
0: Ojalá no sea en noviembre.
1: Es en noviembre.
0: Suerte con eso.
2: Muy bien, seguimos en esta noche fantástica. ¿Algo de los abuelos?
1: Por favor, por favor.
0: Que se nos fue.
2: De los abuelos suyos.
0: Ah, no, pero no, no, no, pero pongamos Abuelos de la Nada, que esta semana murió uno de los fundadores de Abuelos de la Nada.
1: Sí, señor. Es cierto.
0: Uno de los músicos argentinos más importantes de la historia de esa. Daniel Melingo.
1: Melingo, sí.
0: Sí, falleció, que era una de las personas cerebros detrás de los abuelos.
1: Con Miguel Abuelo, sí.
0: Con Miguel Abuelo. ¿Qué nos ponemos? ¿Eso es Mil Horas?
1: Uy, Mil Horas, claro, con Andrés Calamaro.
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3: Las autoridades de la ciudad de Ibagué sometieron una intervención en dramado del estadio Manuel Murillo Toro, preparándolo para lo que será la competencia del segundo semestre en el torneo local, la Copa Colombia y la Copa Libertadores. Adolfo Mora, administrador del estadio Manuel Murillo Toro.
4: Bueno, realmente pues estamos haciendo un trabajo muy importante, especialmente con el terreno de juego, con el campo. Le aplicamos unos herbicidas selectivos con el ánimo de erradicar del campo de juego todas aquellas plantas que no son propias, que no deben estar allí. Es un trabajo bastante largo porque esos herbicidas pues son bastante fuertes, pero para ello contamos con un equipo de trabajo muy idóneo en el tema. Después de que hicimos ese proceso de herbicidas, pues hemos aplicado unos fertilizantes y en estos momentos lo estamos hidratando las 24 horas. Hemos recuperado el sistema de riego de una manera automática, es así que nosotros lo programamos y él automáticamente empieza a irrigar la cancha.
3: Tolima recibirá el 11 de agosto a Independiente del Valle por los octavos de final de la Copa Libertadores de América en Ibagué.
5: El día de hoy se disputó la carrera sprint de la Fórmula 1 y la clasificación a la carrera del domingo en el circuito de Silverstone. El italiano Andrea Kimi Antonelli de la escudería Mercedes fue protagonista en ambas sesiones, consiguiendo los 8 puntos que otorgan al ganador de la sprint y la pole position para mañana. En la sprint, los 8 pilotos que consiguieron sumar fueron los siguientes: Antonelli primero, Lewis Hamilton segundo, Norris tercero para cerrar el podio, Russell quedó cuarto, Leclerc quinto, Verstappen sexto, Oscar Piastri séptimo y Liam Lawson octavo con el último punto. Con estos resultados, el campeonato de pilotos queda de la siguiente manera: Antonelli sigue primero, ahora con 179 unidades. Le sigue Russell con 136 y Hamilton con 132. Lando Norris logra subir una posición, quedando cuarto con 85 puntos. Quinto está Leclerc con 83 y Piastri, el más perjudicado, baja dos posiciones, quedando sexto con 82. Max Verstappen continúa con 76 puntos. Para mañana las posiciones de largada serán las siguientes: Antonelli y Leclerc en primera fila, Hamilton, Russell en segunda, Hayat y Norris en tercera, Max y Piastri en cuarta y Limblad y Lawson cerrando el top 10. La carrera será a las 9 de la mañana y tendrá 52 giros para una distancia total de 306 kilómetros.
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7: Pavel, ¿qué hora es?
8: Las 3 de la mañana. Y todavía no me llama. Hay que olvidarse de eso.

0: otra noche como esta, la noche fantástica que estamos
1: ahora
0: compartiendo.
1: Ahora sí, es que tenía el micrófono cerrado ya, de nuevo. Ahora sí, en vivo, lo hacemos en vivo. Ahora, ya abrimos.
0: On. Another night, como esta noche. Otra noche fantástica la que compartimos con ustedes. Cada fin de semana, tres amigos de ustedes nos reunimos aquí para charlar un poco de la vida, de la música, del entretenimiento, pero también para compartir esta montaña rusa de emociones y de canciones.
1: Y de canciones. Teníamos allá Proyecto 1.
0: Another night.
1: ¿Proyecto 1 todavía existe?
0: Sí.
2: Sí, existe.
1: Pero sin Magic Juan.
0: No. Magic Juan hizo carrera aparte.
1: Ajá. Sí. Pero, ¿y la esencia de Proyecto 1 era Magic Juan?
0: Lo de siempre. Se parte del grupo y ni uno ni otro triunfa.
1: No, pero Magic Juan.
0: Por ahí ha sonado. Pero no volvió a pegar más.
1: Sí, claro. No volvió a pegar más. Tiene toda la razón.
0: No volvieron a pegar.
1: Bueno, usted nos proponía ahorita una tripleta de las de canciones de abuelos. De, sí, de viejoteca, uh-huh. De.
0: Ah, sí. De balneario, de. De billar.
1: Uy, de billar. No, ¿sabe qué?
2: De
1: fuente de soda. De fuente de soda. El término para esta tripleta es fuente de soda.
0: Pero mire que yo cuando llegué aquí a Bogotá.
2: Sí.
0: Yo le decía a la gente, ¿por qué? Vamos a tomarnos algo ahí, una fuente de soda. Y me decían, ¿eso qué es? Aquí en Bogotá no se sabe qué es una fuente de soda.
1: Es una cosa muy de la región, sobre todo de la región antioqueña.
0: Sí, y del occidente. En Cali también hay fuente de soda.
1: De ahí del occidente del país.
0: Sí, sí. Sí, claro.
1: Bueno, voy con las 40 de Rolando la serie.
2: Listo. Yo, 20 años menos de Rómulo Caicedo.
0: Una de Julio Jaramillo.
1: Para celebrar que eliminaron Ecuador.
0: Ay, qué horror.
1: Ponga, ¿qué?
0: Los versos a mi madre.
1: Qué bueno,

0: Sigue la noche y continúa la música, las estrellas que nos deleitan en este cielo, sí, aquí sí. En la noche fantástica en Caracol.
1: Oiga, cuando uno escucha canciones así como los 40, 20,
2: las 40, años, las 40,
1: los 40,
2: los 40
1: es la marca más grande de Colombia. O los versos a mi madre, o ese estilo de música, siempre sí. Le evoca a uno como el pueblito, como la esquina,
2: la finca,
1: como...
2: es que no,
0: claro, finca claro,
2: Guadua,
0: claro.
2: El billar. Es de, a mí me revoca la finca levantada en Guadua.
0: Sí,
1: oh. Sí, chévere.
0: Una arepa de choclo también.
1: Esa reunión, yo no sé, en mi caso, por ejemplo, cuando viajábamos a los pueblitos que mi papá nos llevaba, esas cocinas que no tenían piso.
2: Claro, piso claro. En tierra.
1: Piso en tierra.
2: Sí, señor.
0: Y cocina de leña.
1: Y cocina de leña.
2: Uy, no me hagan eso. Que me
1: o sea, eso es rico.
2: En Chinchina.
1: Unos días.
2: ¿Sabe que yo pasé la pandemia en una finca así?
1: Sí.
2: Y podría pasar el resto de mi vida.
1: ¿Sin lío?
2: Sin lío.
1: ¿Le gusta? Sí.
2: Mientras tenga un pueblo a media hora y la bici al lado...
0: Relajado, sí.
1: Y un supermercado.
2: Y internet cerca. Y cable.
1: Sí. Ya. Y luego dice, ¿y aire acondicionado?
2: No.
1: Bueno, vamos cerrando esta media hora.
2: Esta
1: vamos terminando
2: segunda hora ya. De música ya casi le damos la bienvenida al Sunday.
1: Así
2: al
1: es.
2: Sunny Day. Al domingo. ¿Ustedes son de salir a ciclovía?
1: Sí.
0: Sí.
1: Sí, claro.
0: Sí. Sabroso. Pero a caminar con el perro, sí, o sea, no en bici.
1: Yo a montar cicla.
0: ¿Sí?
2: Uy,
0: sí.
2: No,
0: a mí no me gusta montar cicla en ciclovía.
1: Yo soy muy urbano.
2: Usted, ¿sí? Exacto, usted es de bici urbana, sí, sí, no, yo no.
0: Es que a mí sabe que me parece que es lento.
1: Depende la ruta que uno
2: ah, coja. Ah, sí, no, si usted quiere hacer ejercicio en la bici en la ciclovía,
0: no hace ejercicio.
2: No es para hacer tanto ejercicio, sino para
1: divertirse.
2: Sí,
1: divertirse.
0: Ajá. Es como jugar ping-pong.
1: Ir viendo perritos, perritas, gaticos que saca la gente y bueno, de todo.
2: Bueno, la electrónica o la anglo de cada hora, Juanse, por favor.
0: Claro, quedémonos con esto de Ace of Base que nos dice All That She Wants.

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1: 12 de la mañana, un minuto, actualizamos las noticias en Caracol Radio. Y el alto comisionado para la paz, Oti Patiño, confirmó la muerte de alias Zarco Aldinever. Según Patiño, el jefe de la segunda Marquetalia fue asesinado por el Ejército de Liberación Nacional y fue señalado por el magnicidio de Miguel Uribe Turbay. En otras noticias, todo está listo para las elecciones atípicas de este domingo en San Andrés, Providencia y Santa Catalina. La registraduría confirmó el despliegue de más de 1,000 jurados de votación y recordó quiénes están habilitados para participar en la jornada. Jimmy Ávila.
2: Un total de 48,000 ciudadanos podrán votar este domingo para elegir al nuevo gobernador del archipiélago. El registrador delegado para lo electoral, Jaime Hernando Suárez, recordó que únicamente podrán sufragar los residentes que cuenten con la tarjeta de residencia OCRE.
3: Todo está listo, ya capacitamos los 1,020 jurados de votación, que son ciudadanos de San Andrés, que van a ser las autoridades, por decirlo así, encargadas de hacer las elecciones en esas 141 mesas de votación.
2: Estas elecciones se realizan luego de que el Consejo de Estado confirmara en marzo de este año la nulidad de la elección del exgobernador Nicolás Gallardo por incurrir en doble militancia.
1: En otras noticias, les contamos que hace pocos minutos se registró un accidente en la localidad de Fontibón entre un taxi y un camión que terminó volcado. El siniestro ocurrió en la avenida Ciudad de Cali con calle 22 en sentido norte-sur. A esta hora, las autoridades atienden la emergencia y esperan la llegada de una grúa para retirar los vehículos involucrados.

0: Recuerden,
1: qué lástima.
0: Recuerden que mañana no hay festivo.
1: Oiga, pero hay un festivo nuevo, que es el del 13, ¿no?
0: O sea, que lo querían tumbar y no sé qué, un poco de cosas.
1: Sí, que lo demandaron, pero...
0: Eso
1: no prosperó.
0: Cuando salió, salió.
1: Sí.
0: Ya, así de sencillo. Así que de ahora en adelante en los calendarios va a aparecer el día 13 como festivo, o ese segundo fin de semana, pues, dedicado
1: ese
0: a la
1: segundo
0: Virgen
1: de fin
0: Chiquinquirá.
1: De semana, sí. Que es exactamente el de la Virgen de Chiquinquirá, que no lo celebraban, ¿no?
0: No se celebraba y se supone que es dentro de la fe católica o dentro de la iglesia, o no sé quién fue que hizo esto.
1: No, está dentro de la ley.
0: La patrona.
1: ¿Qué se llama?
0: La patrona de Colombia.
1: Sí.
0: Bueno, ahí está. Y luego viene el 20 de julio, que es la independencia.
1: La independencia. Ese sí no lo corren.
0: Ese no. Tocó lunes.
1: ¿Este tocó lunes?
0: Y de aquí en adelante se va corriendo a martes, a miércoles, a jueves.
1: Ah, sí.
0: Cada año se va corriendo. Claro que cuando hay bisiesto creo que corre 2 días.
1: ¿Y cuando vuelva a haber bisiesto? Creo
0: no
1: que en 2 años. ¿Sí? 2 años, creo que sí. Sí,
0: no,
1: sí,
0: no
1: sí.
0: No me acuerdo. La verdad no me acuerdo.
1: Sí, porque el último fue en el 22, creo.
0: 26. Entonces en 4 años, según eso.
1: ¿30 será?
0: Porque es cada 4 años.
1: ¿Cada 4 años?
0: Preguntémosle a la inteligencia artificial, ¿le parece?
1: Pregúntele, a ver.
0: Es que... A ver, preguntémosle por aquí por WhatsApp, que aquí está. ¿Cuándo es el siguiente bisiesto en Colombia o en el mundo? Vamos a ver qué nos dice la inteligencia artificial. Dice que está pensando. Y nos dice, el siguiente año bisiesto es 2028.
1: 2028. O sea, el último fue en el 24.
0: Los años bisiestos son cada 4 años, 2024, 2028, 2032. Y 2028 va a tener 29 de febrero, que cae un martes.
1: Vea, pues. Venga, una canción para un año bisiesto. Sí.
0: Para un año... No, no la hay.
1: ¿Será que no hay ninguna?
0: No, canciones de año bisiesto yo no... Dedicadas.
1: ¿Cómo que no?
0: Pero sí le podemos cantar canciones, claro que esas muy decembrinas, ¿no?
1: Las de...
0: Dedicadas al año.
1: Sí.
0: Sí, claro. Año nuevo, vida nueva, ¿sí o no? Está... El año que viene, venden.
1: Sí,
0: ya.
1: Claro, está el arbolito también. Está,
0: sí,
1: digamos. Pero sí, de verdad, no hay canciones, o sea, paila. No me
0: sí,
1: puede decir.
0: Esa no.
1: No, olvídela.
0: Esa no fue. Más vale, vámonos con una canción de esas. ¿Sabe qué no hemos puesto?
1: ¿Qué?
0: Música disco.
1: Uy,
0: música
1: sí.
0: Disco. Hace rato que no ponemos música disco.
1: Sí, hágale, pongamos esta.
0: Arranque.
1: Rasputín.
0: Eso.
1: Bonnie M.

0: Qué bella la noche, la de Joe Arroyo, y la noche fantástica que está aquí. Estamos de celebración, Vicente.
1: ¿Por qué? ¿Qué pasó?
0: Porque estamos celebrando que esta semana empiezan los octavos de final de la,
1: del
0: Copa
1: Mundial.
0: Del Mundo.
1: Sí.
0: De la World Cup, estaba pensando.
1: Empieza, uno debe disfrutarse el Mundial hasta el próximo 19 y no pensar en lo que viene. Porque es que hay veces nos quedamos nosotros, empezamos a sentir nostalgia antes de que se acabe.
0: Claro que sí,
1: sí. Y es lógico, es normal. Es como cuando a ustedes le están acabando las vacaciones.
0: ¿A usted le da ese guayabo de vacaciones?
1: Uy, pero duro.
0: Sí, o sea, volver le parece tenaz.
1: No, no me parece tenaz, sino que sí da ese guayabito como...
0: Ah, usted, ay, no, usted era de esos de que volvía al colegio y no se acordaba ni cómo se escribía ni nada. Cuando...
1: No, tampoco hasta allá. ¿Usted sí?
0: Sí.
1: Se le olvidó cómo era que escribía y hay que hacer las márgenes en los...
0: Me moraba una semanita como cogiendo ritmo.
1: Oiga, ese ritual de... Yo no sé si le tocó a usted, pero ese ritual de ponerle margen a los cuadernos...
0: Sí, claro, que tocaba forrarlos.
1: Forrarlos, de marcarlos. Cuaderno de... matemáticas, profesor, alumno y el año.
0: Sí.
1: En la primera página. Y uno se pulía al principio y cuidaba los cuadernos y al final de año.
0: Tres semanas después.
1: Estaban acabados.
0: Sí, claro. Y que tocaba, a usted le tocaba, ¿no? Que tocaba limpiar los pupitres a final de año.
1: Claro, había que lijarlos.
0: había que lijarlos.
1: Por supuesto.
0: Chales Barzol.
1: Y cuando se terminan las vacaciones, también uno siente nostalgia, claro, de esos días chéveres que uno pasa en vacaciones.
0: Sí, claro.
1: Y se acaba el mundial y... También, esa nostalgia.
0: Da pesar, pero ¿sabe quién va a estar muy feliz? Yo creo que muchas esposas, muchas novias van a estar muy contentas de que el Mundial...
1: Y los campeones del mundo. Bueno, vamos a la música.
0: Sí.
1: Cerremos esta media hora con qué. Miremos...
0: ¿Una salsita o qué? ¿Qué no? Pero romántica. De esas así, para conquistar.
1: Ok. Por ejemplo, Eddie Santiago, sí. David Pavón...
0: David Pavón creo que nunca hemos puesto en la noche fantástica.
1: ¿El viejo motel?
2: ¿David Pavón sí. es primo de Tito Pavón?
1: No,
0: no.
1: Es el de las pinturas, ese es otro.
0: Ese es de otra familia.
1: Sí. ¿Cuál?
0: No, David Pavón.
1: Porque tiene aquel viejo motel, tiene David Pavón Te Acepto, tiene Si Me Ves Llorar, tiene, bueno, tiene varias.
0: ¿Aquel viejo motel?
1: ¿Aquel viejo motel? Listo, se fue.

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2: El técnico portugués de Ghana, Carlos Queiroz, quien dirigió la selección colombiana de fútbol en el proceso de clasificación a Qatar 2022 y quedó eliminado 1-0 ante Colombia en la Copa Mundo de 2026, elogió al plantel nacional y le deseó suerte para llegar a disputar el título.
3: Me encantaría que Colombia pudiese salir adelante y disfrutar y quizás ganar la Copa del Mundo. Colombia tiene jugadores, tiene fútbol, tiene pasión, tiene un público increíble. Hoy, cuando llegué al campo y escuché el himno nacional de Colombia, eso ha sido el punto de partida como Colombia empezó a ganar el partido. Colombia empezó siendo más fuerte en la cancha, después de tener un estadio con 60.000 personas de su lado.
2: Colombia, que venció 1-0 a la selección de Ghana, se clasificó a octavos de final de la Copa del Mundo y enfrentará el próximo martes a las 3 de la tarde en Vancouver a la selección de Suiza.
4: Once Caldas jugó su segundo partido de pretemporada en el Estadio Palo Grande de Manizales ante el Club Racing de Montevideo, partido que finalizó 0-0 en medio del descontento de los hinchas. De la plantilla titular solo hizo parte una de las dos contrataciones hasta ahora, el lateral izquierdo Andrés Correa, y no estuvo presente el delantero Dairo Moreno. El onceno titular ante el equipo charrúa fue con James Aguirre, Juan David Cuesta, Jorge Cardona, Juan Felipe Castaño, Andrés Correa, Tomás García, Jader Quiñones, Andrés Felipe Roa, Michael Barrios, Felipe Gómez y Jeffrey Zapata. Esta será la base del equipo que afrontará el segundo semestre de la Liga en Colombia.
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0: con los sonidos de Andrés Cabas. Oiga, ¿es Andrés Cabas uno de los artistas más subvalorados de nuestra esencia caribeña popera?
1: Pero subvalorados, no sé. ¿Por qué?
0: ¿Que no le dimos el valor que merece?
1: ¿Pero por él o por la gente?
2: Es que no. Creo que es actitud.
1: Sí.
0: ¿Será?
2: Sí, yo sí creo, sí. Porque él tiene talento.
1: Muy buen talento.
2: Su música, sí, le gusta a la gente.
1: Sí.
2: Sí. La música que él compone y hace le gusta a la gente.
1: Sí.
2: Pero ¿sabe qué no le he visto yo a él? Constancia.
1: Sí.
2: Y él no se pegó dos canciones o tres y...
1: Sí, no tiene lo que llaman carisma, ¿sabe?
0: Carisma.
1: O sea, le hace falta carisma con la gente en las entrevistas. Tiene muchos rollos por ahí de que, ay, que es odioso, que esto, que lo otro, que tal.
0: Si Cabas nos oye o alguien de su círculo nos oye, lo invitamos aquí a la Noche Fantástica.
2: Que venga, échale con nosotros.
0: Y hablamos de estas vainas. Que...
2: Rico y...
1: Sí, porque a mí me gusta mucho Cabas.
2: A mí también me
1: gusta. Me parece que es un gran artista, pero sí siento que, pues, por esas circunstancias, su carrera no ha brillado de la forma en la que tiene que brillar.
2: ¿Cuál fue la última canción que pegó Cabas? ¿Mi bombón?
1: No, Enamorados.
2: ¿Después? ¿Enamorados?
1: Sí, esa es la cosa de la vida. Taratarata.
0: Ya, sí, esa...
2: Pero no, que pegara...
1: Oh, esa pegó, pegó, esa pegó.
0: Fue éxito de radio.
1: Sí, fue éxito de radio. Sí.
0: Enamorados, espera, porque es que yo tengo otra. Voy a revisar los años. Esto es del 2000, ¿qué?
1: Por ahí 16.
0: Sí, tal vez, sí.
1: 17.
2: Sí, 10 años.
0: Se llama Enamorándonos.
1: Enamorándonos.
0: Porque sabe también cuál me gusta mucho y de cuál me acordé, que este es un feat que pegó también. ¿Se acuerda la que hizo con Duina del Mar?
1: Claro.
0: De la boquita, mucha
2: canción. Esa también es buena.
1: Pero esa es más vieja, ¿no?
0: O más. Como el 2011, 2012.
1: Sí, claro.
0: Sí, por eso estaba comparando ahí los años.
2: Sí, pero bueno. Es lo que hay.
1: Es lo que hay.
0: Por ahí. Última tripleta de la noche.
2: Última, ¿cuál?
0: No sé lo que...
2: Ya nos inventamos la del aguacero.
0: No, esa está más rebuscada.
2: Ya estuvo rebuscado. Ahora rebusquen ustedes.
1: Sí, ya estuvo rebuscado.
2: Canciones dedicadas a los maletines.
0: No.
2: A ver, una tripleta chévere.
1: Para los viajes.
0: Pero esa puede ser muy genérica.
1: ¿Por qué?
0: Porque pues depende. O sea, a Vicente le gusta viajar con salsa, pues él nos va a poner una salsa.
2: Ya.
1: No, porque hay canciones que hablan de viajes.
2: A usted, por ejemplo, le gusta la música romántica.
1: Sí. Pero hay canciones que hablan de viajes.
0: Ah, bueno, esa es otra cosa. ¿Sí? Una cosa es para viajes y otras que hablan de viajes. Listo, ajá. Canciones que hablan de viajes.
1: De viajes.
2: Ok.
1: Sí.
0: Está buena.
2: Uy. Hay una que se llama El Viajero, que es de Nelson y sus estrellas, si no estoy mal. Uh-huh. Vamos a ver.
1: ¿De Nelson y sus estrellas?
2: Creo que se llama así.
0: Bueno, voy a poner una cortavenas, pero con la que uno se puede echar un trago.
1: ¿Pero es de viaje?
0: Pues habla de kilómetros. Y la hace Sin Bandera.
1: Pero Sin Bandera tiene una que se llama De Viaje, ¿no?
0: Pero no conozco. No me da miedo que no sea tan...
1: Sí, tal vez no es tan buena.
0: Popular. A ver,
1: yo les tengo una que es de Luis Fonsi, de Manuel Turizo.
0: Ah, ya le tengo la mía.
1: Vacaciones se llama
0: Luis
1: la
0: Fonsi,
1: mía.
0: Luis Fonsi, listo. Yo voy con el Rodríguez y Sin Documentos.
1: Uf, claro.
2: Bueno. Yo le voy a echar mano, vamos a ver si encuentro esta canción. Es que había una de Nelson.
1: ¿Londres?
2: No, que se llama El Viajero, pero no la encuentro en este momento en...
1: ¿Sabe cuál debería poner? El Caminante.
0: El Caminante, buena
2: sí,
0: canción.
2: También, de Joe Arroyo.
1: Sí.
2: La compro.
0: ¿Pero esa canción es de Joe o del Fruco?
1: Esa canción es de Fruco.
2: De Fruco cantando el Joe.
1: Cantando sí, el Joe, sí.
0: No, yo lo decía.
1: En los coros
0: no,
1: está...
0: Para aprender. No, de verdad.
1: Y en el baile está Piper Pimienta, o sea.
0: Me voy a decir Piper Reyes. Esta es la Noche Fantástica.
3: Ahí vamos.

0: noche fantástica va llegando a su fin.
1: Lo más triste.
0: Aquí los tres chalando y botando corriente vamos
2: chalando.
0: Llegando.
2: Chalando.
0: Sí, chalando un poquito. Ah. De todo un poco como los locos.
2: Qué bueno, pues será irnos.
0: Pues sí.
1: Sí, toca.
0: ¿Usted mañana tiene turno en Caracol Estéreo?
1: Sí.
2: No, tuve esta mañana, o sea, en la mañana del sábado.
0: Ah, ¿verdad?
1: Ah, sí, verdad.
2: Pero Juan,
1: es que ya es domingo, yo sí tengo.
0: Hoy domingo.
1: Ajá, al mediodía.
0: ¿Qué va a hacer hoy?
1: Dormir, ahorita me voy a dormir.
0: No, en su programa del mediodía.
1: Ah, es una sorpresa.
2: 12 a 4.
1: Sí.
2: ¿En qué mood se levantará?
1: Es una sorpresa.
0: Ah, usted todo lo hace en sorpresa.
1: Yo lo hago dependiendo cómo me levante, ¿sabes? O sea, dependiendo, y así me he visto y todo.
0: O sea, si se baja, si se despierta, down.
2: Si no tengo, uy, cerramos. Sí. Con, uy, ¿pero vamos con esa?
1: Sí, cierre con Rakim y mi que guay.
2: Mira que en mi casa ha pasado algo por este mundial y cada, si un futbolista tiene un nombre así parecido a Rakim y que guay, entonces cantamos. Entonces, por ejemplo, esta semana que estaba jugando Hakimi.
1: Hakimi
2: sí. Que guay. Bobas, para disfrutar del mundial en familia.
0: De familia.
2: Sí, chistes internos. Abrazo.
0: Chao.
2: Nos encontramos, espero, yo les digo de una vez.
0: A ver.
2: Para, porque como hay tanto mundial, yo les digo, yo reviso aquí mi Excel, mis colores, y les digo la próxima semana, si, tenemos,
0: chistes,
2: si tenemos Noche Fantástica el viernes o no. Denme un segundo, el otro viernes sería.
1: Porque ahí, claro,
2: ya
1: cuartos de final.
2: Ahí nos volvemos ya a encontrar a las 10 de la noche. Retomamos nuestra normalidad. Disculpen las molestias. Trabajamos por su satisfacción.
1: Trabajamos para usted.

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2: Una de la mañana en punto, actualizamos las noticias en este domingo 5 de julio. Comenzamos con información de servicio. Les contamos que en Bogotá, específicamente en Ciudad Bolívar, el servicio de Transmicable continuará suspendido mientras que avance la reparación de la falla técnica que mantiene fuera de operación el sistema desde la madrugada de este viernes. La operadora distrital de transporte, conocida como La Rolita, confirmó que tras los estudios realizados por los equipos de operación y mantenimiento, la interrupción fue causada por el daño de una tarjeta electrónica del sistema de control y potencia. En otras noticias, en el Ministerio del Deporte, Patricia Duque dejó el cargo de ministra tras presentar su renuncia protocolaria. Aunque tiene fecha del 7 de agosto, su salida fue inmediata. En su reemplazo quedará el medallista olímpico Óscar Figueroa hasta el final del gobierno del presidente Gustavo Petro. Los detalles con Héctor Eduardo Chávez.
3: Juan David, la hasta hoy ministra del Deporte, Patricia Duque Cruz, ha hecho pública una carta a la opinión en la que dice, y abro comillas, fui notificada por el gobierno nacional de que a partir de la fecha concluye mi responsabilidad como ministra del deporte, cargo que asumí el 3 de marzo del año 2025 con profundo sentimiento y compromiso de vocación y servicio. Más adelante, la ex ministra del deporte señala, lastimosamente y ante la decisión anticipada del presidente Gustavo Petro, informó que queda listo el documento de gestión ministerial para el empalme con el gobierno entrante, cierro comillas. La ministra Duque había presentado su renuncia protocolaria la semana anterior con fecha al 7 de agosto, pero el presidente Petro ha señalado que hasta hoy ejerce sus funciones. En los días que quedan para el término del periodo presidencial, quedará en la cartera del deporte Óscar Figueroa, quien ha venido trabajando al interior de este ministerio y quien es medallista de oro olímpico por Colombia, el único hombre en hacerlo en nuestra historia en los Juegos de Río de Janeiro 2016.
2: También hay noticias en la Fiscalía, porque imputó cargos a supuesto intermediario del alcalde de Villa de Leyva en un presunto caso de corrupción. Jenny Angarita.
4: Eddie, buenas tardes. La Fiscalía General de la Nación le imputó cargos a Juan Camilo Sánchez Torres, quien al parecer hace parte del entramado de corrupción que se habría presentado durante la administración de Víctor Alfonso Gamboa Chaparro en la alcaldía de Villa de Leyva. De acuerdo con la investigación, Sánchez Torres habría sido favorecido con un contrato de prestación de servicios tras la presunta intermediación irregular del alcalde de ese municipio. La fiscalía cuenta con los registros de la supuesta solicitud para que se otorgara el empleo y además de el aumento salarial que luego habría hecho también el mismo alcalde. Esto en medio de una investigación que se adelanta por las supuestas fallas en la expedición de una licencia de construcción para un proyecto inmobiliario.
2: Y en Cundinamarca, las crecientes de los ríos afectan las vías del municipio de Guayabetal. Alejandro Uribe.
5: Precisamente el alcalde de Guayabetal, Simón Mejía, fue quien confirmó que debido a las crecientes de ríos y quebradas como la de San Marcos, las vías rurales del municipio han resultado afectadas.
6: Tenemos la pérdida total prácticamente de la calzada, lo que está provocando que la comunidad tenga que desplazarse aproximadamente 20 kilómetros más para poder llegar al casco urbano.
5: Por ahora, el mandatario municipal le pidió a la comunidad trasladarse por el sector de Tunque, Las Mesas, para evitar que exista probabilidad de riesgo para los vehículos. Asimismo, aseguró que en las próximas horas habrá una reunión con ingenieros de la Gobernación de Cundinamarca para establecer las posibles soluciones a esta problemática.
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Amigos y amigas, continuamos en esta noche fantástica. Don Pipe, Don Juanse, feliz amanecer. Ya mañana les toca trabajar en Caracol Estéreo. Entonces, muchos éxitos. Nosotros seguimos aquí entregándoles a ustedes la noche fantástica a través de las diferentes frecuencias. Más de 70 frecuencias que tenemos en el país. Y a la gente que nos escucha a través del mundo entero, les decimos gracias por hacerlo a través de caracol.com.co. Soy Vicente Moros y después de escuchar a los Adolescentes Orquesta, voy a presentarles un tema que me encanta, al estilo de Don Omar. Esta fue de esas canciones por allá en el año 2005, con La Pérgola y todos esos éxitos que sonaba fuertemente. Se llama Dile y suena aquí en esta noche fantástica.

Esta agrupación que se llama la Suprema Corte Orquesta la dirige un señor que se llama Andrés Biafara y es una, inicialmente era como una liga menor del grupo Nietzsche. El maestro Jairo Varela le dijo a Andrés Biafara, listo, monte su orquesta, pero que sea como algo como ligas menores del grupo Nietzsche. Con el tiempo no se imaginó que después de salir la primera canción, que se llama Un Amante Como Yo, el señor Andrés Biafara le dijo al señor Jairo Varela, voy a hacer mi propia carrera, y desde ese año 92 comenzó la agrupación La Suprema Corte Orquesta. Esta canción fue éxito precisamente de una feria de Cali en esa época, año 1992. Y después de escuchar a La Suprema Corte, nos vamos ahora con Martín Elías. Recordamos esta canción, no voy a hacer ningún comentario adicional, simplemente se llama El Terremoto. ¡Sí!

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3: El próximo martes se inaugurará en la ciudad de Ibagué el Campeonato Panamericano de Natación, certamen que reunirá a 550 representantes de 30 países, consolidándose como uno de los eventos deportivos internacionales más importantes que recibirá la capital musical. Jorge Soto, presidente de la Federación Colombiana de Natación.
4: Estamos a pocos días de empezar este Campeonato Panamericano de Natación Carreras que se vivirá en la ciudad de Ibagué. En este momento nos encontramos ya afinando temas logísticos y técnicos, y para nosotros es de vital importancia ver el trabajo que está haciendo la alcaldía, recuperando espacios verdes alrededor de la piscina, recuperando espacios físicos dentro de ese escenario deportivo, para albergar a más de 30 países y más de 600 nadadores que tendremos en este evento deportivo. Tal vez el evento más grande que ha tenido la natación en América en este año.
3: El evento se extenderá hasta el domingo 12 de julio.
5: El técnico del Atlético Bucaramanga, Pablo Peirano, cree que la pretemporada va por buen camino y los jugadores que han llegado se han acoplado como él y su equipo de trabajo lo han planificado.
6: Bueno, hemos hecho una buena preparación, de menos a más, trabajando en todos los aspectos, el físico, el técnico, el táctico. Bueno, el equipo viene evolucionando bien en todas las áreas, así que ahora estamos haciendo un poco más hincapié en aspecto táctico, en aspecto del juego, dándole ya una forma más definida. Y también conociéndolos a medida que se vayan soltando, que la carga fue bastante dura.
5: Bucaramanga tendrá un cuadrangular la siguiente semana, el lunes ante el Cúcuta Deportivo, el jueves ante Real Santander y el sábado frente a Alianza de Valledupar, todos los partidos a las 8:30 de la mañana en el Estadio Américo Montanini a puerta cerrada.
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Richie Ray, Bobby Cruz, Los Duros. Después se llamarían Los Durísimos y de allí se originaría un programa en Tropicana que se llama Los Durísimos de Tropicana. Esto a raíz de Richie Ray y Bobby Cruz, se les conoció a ellos como Los Durísimos de la Salsa. Y obviamente tenían una razón de ser, esas descargas, todas esas composiciones y arreglos musicales que tenía Richie Ray al piano y Bobby Cruz cantando. Pues bien, pasaba este tema que se llama Sonido Bestial, que quizá es uno de los temas más clásicos de este dúo, de este binomio salsero que ha sido tan exitoso a lo largo del tiempo. Y ahora nos vamos para México. En México, que está de mundial al lado de Estados Unidos y de Canadá. En México hay una agrupación de rock que es muy conocida que se llama Maná. Ellos hacen rock, pero también hacen pop y algunas canciones rancheras en invitaciones y featuring que les han hecho. Pues bien, aquí está uno de los temas que quizá los dio a conocer a lo largo del tiempo. Se llama Oye, mi amor. Y suena aquí, en esta noche fantástica, a través de Caracol Radio.

el año más o menos 2008, 2009, cuando esta canción irrumpía en el mundo de la música. Se llama Yo No Sé Mañana y era como una especie de renacimiento del señor nicaragüense Luis Enrique. Yo No Sé Mañana, tremendo clásico de la música salsa, sonando aquí en esta noche fantástica de Caracol Radio. Y me encanta seguir entregándoles a ustedes muchos éxitos mientras están reunidos, mientras están trabajando, mientras están manejando, en fin, donde quiera que usted esté, como quiera que se encuentre, aquí está Caracol Radio. Y seguimos con más música. Otro de los grandes del género tropical, del merengue y la bachata, es el señor Juan Luis Guerra. Esta canción se llama Estrellitas y Duendes y fue de los primeros temas que pegó Juan Luis Guerra, y lo escuchamos aquí en esta noche fantástica de Caracol Radio. 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
3: 2:00 a.m. en punto. Y estas son las noticias en este domingo 5 de julio. La Fiscalía indaga a exfuncionarios del gobierno del presidente Gustavo Petro por presuntas irregularidades en el proceso de negociación con el Clan del Golfo. Los detalles con Jenny Angarita.
4: La Fiscalía General de la Nación confirmó que en medio de la investigación que se adelanta contra el Clan del Golfo, se agregó una indagación contra el excomisionado de paz Danilo Rueda, el exministro de Defensa y embajador de Colombia ante el Vaticano, Iván Velásquez, y otros funcionarios. Precisamente fue incluido el exdirector de la Dirección Nacional de Inteligencia, Jorge Lemus, y el jefe de contrainteligencia de esa entidad, Ricardo Rosanía. Esto con el fin de determinar si cometieron algún delito por los supuestos ofrecimientos de beneficios para sentarse en la mesa de negociaciones. Precisamente la indagación se relaciona con lo expuesto en audios que mencionan la posibilidad de suspender la ofensiva militar y una depuración en las fuerzas militares y de la policía, que recordemos fue revelado por Noticias Caracol. También se indaga acerca de las reuniones de la Dirección Nacional de Inteligencia con alias Boyaco Sinaloa, en las que presuntamente se habría buscado apoyo en el Congreso para sacar adelante una nueva ley de sometimiento. Caracol Radio conoció que la unidad de fiscales delegados ante la Corte Suprema de Justicia asumió la indagación, que se conexó con otras investigaciones que se adelantan por el presunto favorecimiento de grupos armados como el Clan del Golfo.
3: Gracias, Jenny. Ahora nos trasladamos al departamento de Antioquia, donde el alcalde de Medellín, Federico Gutiérrez, informó que los 22 bomberos que viajaron a Venezuela ya regresaron a la ciudad tras 7 días apoyando las labores de búsqueda y rescate. Además, anunció que este lunes les hará un reconocimiento por su labor. En Valledupar fueron capturados 2 presuntos delincuentes con varios antecedentes judiciales. Jesús Uribe.
5: La Policía Metropolitana de Valledupar capturó a 2 personas identificadas como Yair Mejía y Rosa Rodríguez, quienes se registran antecedentes por los delitos como concierto para delinquir, extorsión, fuga de presos, estafa y secuestro simple. Al respecto habla el coronel Germán Gómez, comandante de la Policía Metropolitana.
6: Estas personas se están movilizando por un sector de la ciudad en actitud sospechosa, así que pues activamos todas las patrullas del sector, empezará a ubicarla con las características que nos daban y se da pues con la ubicación y la captura.
5: Las 2 personas fueron dejadas a disposición de la Fiscalía General de la Nación mientras se investiga si pretendían cometer algún hecho delictivo en la ciudad.
3: En otras noticias, el gobernador de Cundinamarca se reunió con el presidente electo Abelardo de la Espriella, quien anunció que la región será una prioridad durante su gobierno. Alejandra Uribe con los detalles.
7: En Barranquilla, el presidente electo Abelardo de la Espriella recibió al gobernador de Cundinamarca, Jorge Emilio Rey, para establecer una hoja de ruta que permita trabajar por este departamento.
8: Hemos hablado sobre las necesidades, los dolores de un departamento que tiene gran proyección, que tiene gran futuro y que ha sido históricamente, a pesar de su cercanía con Bogotá, abandonado por el centralismo.
7: Por su parte, Rey confirmó que se creará una hoja de ruta conjunta que permita el desarrollo de diferentes proyectos en el departamento.
3: Y ante el posible regreso del fenómeno del Niño, la CAR refuerza las acciones de prevención en el departamento de Boyacá. Andrea Rodríguez.
9: El director regional de la CAR en Chiquinquirá, Giver González, explicó que desde el inicio del Plan de Acción Cuatrenial 2024-2027, la entidad viene implementando estrategias para fortalecer la capacidad de respuesta de las comunidades frente al desabastecimiento de agua y al riesgo de incendios forestales.
10: Pensando en que efectivamente para el mes de septiembre vamos a tener una probabilidad de que exista ya un fenómeno del Niño del 90% y que este incluso venga con una situación un poco más gravosa que la del 2024.
9: Finalmente, Giver González aseguró que la estrategia contempla un trabajo articulado con las administraciones municipales, la Unidad Departamental para la Gestión del Riesgo y los acueductos locales.
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Tremenda canción esta del grupo Niche, se llama Debiera Olvidarla. Es uno de esos temas que forma parte de ese repertorio tan amplio que tiene el grupo Niche. Cuando uno le pregunta a alguien cuál es la canción preferida del grupo Niche, uno se encuentra con un sinnúmero de respuestas. ¿Por qué? Porque está Cali Pachanguero, está Cali Ají, Mi Hijo y Yo, Un Alto en el Camino, Mi Pueblo Natal, mejor dicho... Hay muchos temas, un caso social, y uno de ellos es este que acabamos de escuchar, que se llama Debiera Olvidarla, con el grupo Niche. Y ahora me voy con una canción de Tony Dice. En esa oportunidad se unió a Plan B, y esta canción se llama Solos. Suena aquí, en la noche fantástica de Caracol Radio.

Silvestre Dangond, Justicia, al lado de Becky G. Esta es una tremenda canción, con un mensaje bastante profundo, diría yo, porque le invita a la gente o invita a las mujeres y a las parejas a tener presente que hay que querer, que hay que amar y que hay que respetar y no olvidar y tratar con cariño, porque si no, le van montando la sucursal. Así lo dice Silvestre Dangond en esta canción que se llama Justicia. Bueno, sigamos en el Caribe, sigamos en República Dominicana, sigamos con Romeo Santos, con Bachatica Sabrosa en este amanecer, como suena aquí en La Noche Fantástica de Caracol Radio. Esto se llama Eres Mía en La Noche Fantástica.

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3: El Abierto de Bogotá Challenger ATP 75 dará inicio desde hoy 5 hasta el 12 de julio en el Carmel Club, ubicado en el norte de la capital colombiana. El certamen reunirá a destacados tenistas nacionales e internacionales, consolidándose como uno de los eventos más importantes del calendario tenístico profesional en Colombia. Uno de ellos es el bogotano Nicolás Mejía, actual raqueta número 1 del país y número 164 del ranking ATP, que previo al torneo cayó eliminado en segunda ronda en Wimbledon y comentó sus sensaciones de cara al Challenger bogotano.
4: Cambiar el chip, porque ya Wimbledon ya pasó para mí, ya terminó, ya es totalmente diferente, y aquí es una guerra, aquí es una guerra de titanes. Si bien a lo mejor no estarán los mismos rankeados que en Wimbledon, pero aquí el nivel de tenis es demasiado alto, y desde la primera ronda para mí yo lo trato como una final. Así que nada, yo tengo que llegar acá, meterme 20 horas, todo lo que sea, para tratar de meter la bola acá en Bogotá, porque es bien jodido. Llegar el martes de la mejor manera y prepararme para ese primer partido, que, como te digo, es una final.
3: También se contará con la participación de los colombianos Daniel Galán, número 312 del mundo, y Adrián Soriano, que ubica la posición 440. En la cuota internacional destacan Rodrigo Pacheco de México, Juan Pablo Varillas de Perú y Facundo Mena de Argentina. A las 10 de la mañana iniciará la ronda clasificatoria hasta las 6 de la tarde. El cuadro principal comenzará este lunes y martes con la primera ronda de sencillos y dobles, entre las 10 de la mañana y las 2 de la tarde.
5: Rich Paul, representante de LeBron James, afirmó que el jugador tiene una decena de destinos reales para jugar la próxima temporada de la NBA, tras confirmarse su marcha de Los Angeles Lakers. James busca un nuevo equipo para extender a 24 su récord de temporadas disputadas en la Liga Norteamericana.
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0: Cuando en 1980, después de escuchar la Fania All Star con esas descargas de música y con esos grandes maestros, también empezó un nuevo sonido. Y ese sonido lo empezó el señor Luis Ramírez. Luis Ramírez dijo, bueno, esta salsa de golpe parece que está pasando de moda, y empezó a implementar la salsa romántica, cogiendo algunos títulos de las baladas de esa época. Y desde luego comenzó allí un proceso que se llama la salsa romántica, la salsa de alcoba, la salsa rosa, la salsa de las sábanas, en fin, eso le pusieron cualquier cantidad de adjetivos. Uno de los grandes representantes es el que acabamos de escuchar, que se llama David Pavón, y una de las grandes canciones de David Pavón es Aquel Viejo Motel. ¿Ah? Muchos dedicaron esta canción. Bueno, vamos a ponerle ritmo después de la salsa romántica con la Coco Band, y esto se llama La Flaca, porque ahí viene La Flaca y también forma parte de la noche fantástica de Caracol Radio.
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3: Vicente Moros está en La Noche Fantástica.

Él es Tito Nieves, Humbertito Nieves, un hombre que le ha apostado mucho a la salsa. Estuvo con el conjunto clásico, donde hizo el tema Señora Ley. Luego hizo una cantidad de canciones en solitario que han sido muy exitosas. Es más, admira mucho a los Beatles e hizo un álbum precisamente donde canta algunas de las canciones de los Beatles. Pues bien, ahí lo escuchábamos con una canción que también es un cover de la señora Daniela Romo, que se llama De mí enamórate. Como fue tan exitosa en la balada, entonces dijo, yo la voy a poner en salsa, y le funcionó. Es más, mucha gente cree que esta canción es de Tito Nieves y que luego la hizo la señora Daniela Romo, pero no es así. Bueno, sigamos con música en la noche fantástica. Aquí está Pedro Fernández. Yo te aseguro que yo no fui, dice este tema, en la noche fantástica.

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3: 3:00 a.m. Actualizamos las noticias en Última Hora Caracol. Líderes juveniles del puerto de Buenaventura piden al nuevo gobierno del presidente electo Abelardo de la Espriella continuar con el proceso de paz total con las bandas armadas ilegales que operan allí. Juan Carlos Díaz.
4: En vísperas del cierre de la mesa sociojurídica de paz en el distrito de Buenaventura, los jóvenes de este puerto esperan que no sea el final de una mesa, sino el comienzo de una nueva etapa del proceso de paz total en el Pacífico. Santiago Hurtado, líder juvenil de Buenaventura.
5: Ojalá este cierre no sea visto como el final de una mesa, sino como el comienzo de una nueva etapa donde la paz deje de ser una expectativa y que empiece a convertirse en una realidad cotidiana para Buenaventura.
4: Este 8 de julio se realizará el cierre de la Mesa Sociojurídica de Paz en el distrito de Buenaventura, acá en el Valle del Cauca.
3: Vamos a Sucre, donde fueron capturados un hombre y una mujer señalados de abuso sexual e inducción a la prostitución. Félix Hernández.
6: Freddy, en el municipio de Caimito, Sucre, la Policía Nacional y la Fiscalía capturaron por orden judicial a Silvio Manuel Vergara Calle y María Teresa Villalba Salgado, señalados por las autoridades de los delitos de acceso carnal violento agravado e inducción a la prostitución. La judicialización fue posible gracias a la denuncia presentada por familiares de la niña víctima y a los elementos materiales probatorios recopilados durante la investigación que adelanta la Fiscalía. Las capturas ocurrieron en el corregimiento 9 Nueva Estación, en cumplimiento de una orden judicial emitida por el Juzgado Promiscuo Municipal de Caimito. Los detenidos fueron puestos a disposición de las autoridades para avanzar en el proceso judicial. Según las autoridades, uno de los capturados registra antecedentes por delitos sexuales.
3: Gracias, Félix. Ahora vamos al departamento de Antioquia, porque un tribunal ordenó al gobierno nacional una intervención urgente en el municipio de Briceño tras crisis de seguridad. ¿Cómo es la historia, Laura San Pedro?
7: A solicitud de la Gobernación de Antioquia, el Tribunal Administrativo ordenó a la Presidencia de la República y a los Ministerios de Defensa y el Interior diseñar e implementar en un plazo máximo de 30 días un plan de intervención urgente para proteger a la población del municipio de Briceño, en el norte del departamento, ante el riesgo causado por las estructuras armadas ilegales. En este municipio fue asesinado el periodista Mateo Pérez y a causa de la presencia de los grupos armados, los campesinos han sufrido múltiples desplazamientos. Entre las medidas cautelares, el tribunal ordenó conformar temporalmente un Consejo de Seguridad Extraordinario encabezado por la Presidencia. La decisión busca salvaguardar los derechos a la paz, la seguridad pública y el goce del espacio público de los habitantes de este municipio gravemente afectados por disputas territoriales y las economías ilícitas. Adicional, el tribunal le dio a la Presidencia un plazo de 10 días hábiles para informar el número de efectivos necesarios para contener la grave situación de orden público en la región, así como los índices de desplazamiento documentados por las entidades estatales.
3: Ahora trasladémonos al Quindío, donde se conoció la primera demanda contra la resolución del Ministerio de Transporte que fija la tarifa diferencial en los peajes del eje cafetero. Una veeduría radicó una solicitud de revocatoria al considerar que el municipio de Circasia fue excluido del beneficio. Adrián Trejos.
8: Así lo confirmó el presidente de la Veeduría Cívica del Quindío, Luis Alberto Vargas, quien manifestó su inconformidad ante la Agencia Nacional de Infraestructura del Ministerio del Transporte porque el municipio de Circasia quedó excluido de los beneficios de la tarifa diferencial de los peajes en el eje cafetero, y esto señaló.
9: Hemos radicado una solicitud de revocatoria directa parcial contra la resolución del Ministerio de Transporte que creó tarifas diferenciales porque consideramos inaceptable que el municipio de Circasia, que da nombre precisamente a este peaje y soporta sus impactos diarios, haya sido excluido del beneficio sin razón alguna que haya sido explicada. No estamos pidiendo privilegios, estamos exigiendo igualdad, transparencia y una motivación técnica debidamente soportada.
8: Lo cierto del caso es que los municipios de Filandia y Salento sí están dentro de los beneficiarios de la tarifa diferencial del peaje en el eje cafetero, a la espera de esta respuesta de solicitud para los habitantes del municipio de Circasia en el Quindío.
3: Y en Noticias del Mundo, en la conmemoración de los 250 años de independencia de Estados Unidos, el presidente Donald Trump, en medio de un discurso en Washington, exaltó la grandeza del país y aseguró que ha sido un símbolo de esperanza y liderazgo para el mundo. Además, reiteró su rechazo al comunismo al afirmar que ese sistema nunca ha funcionado.
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Sobredosis de amor, sobredosis de pasión, dice Los Titanes en esta canción que suena en la noche fantástica de Caracol Radio. Sigue amaneciendo. Nosotros seguimos acompañándoles a todos y cada uno de ustedes, los que tienen puesto el oído en Caracol Radio. ¿Con qué? Con esta noche fantástica donde tenemos un carrusel de canciones, donde tenemos una montaña rusa de ritmos y de emociones a través de las canciones. Luego de Sobredosis de Los Titanes, le voy a presentar al señor Mariano Cívico. Mariano Cívico cantó con una agrupación puertorriqueña que se llama Costa Brava. Luego él dijo, yo puedo hacer mi carrera en solitario, por allá en el año 99-2000, y comenzó su carrera en solitario. Y una de las canciones, precisamente, que lo llevó al éxito fue esta que se llama Esa Mujer. Y suena aquí en esta noche fantástica de Caracol.

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1: Oiga, hace rato no escuchaba esta canción. Julián, muchas gracias. Qué buen tema ese. Con Gloria Estefan. Por allá del 80. Este tema que se llama conga, que le pone mucha alegría, mucho entusiasmo y mucho ritmo a este amanecer con la noche fantástica de Caracol Radio. Bueno, no bajemos el ritmo, ¿les parece? ¿Qué tal si colocamos un merenguito sabroso que suene en este amanecer? E invitemos a otro dominicano. Se trata de Eddie Herrera. Esto se llama Tú Eres Ajena y suena en la noche fantástica de Caracol Radio.

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3: El técnico uruguayo Alfredo Arias, bicampeón del fútbol colombiano con Junior, hizo su evaluación sobre la discreta actuación de la selección de su país en la Copa Mundo de 2026, donde completó dos eliminaciones consecutivas en la fase de grupos del Mundial.
4: Habrá que renovar la ilusión allá en el país, habrá que rever qué se hizo mal, aprender de esos errores e ir por la próxima mejor. Todos los que jugamos algún día a fútbol o dirigimos, tuvimos la esperanza de dirigir la Celeste o de jugar en ella. A mí se me dio haber jugado, no se me ha dado dirigirla. Yo creo que hay muchos técnicos uruguayos capacitados para dirigir la selección. Yo soy uno de ellos.
3: En las últimas horas, el uruguayo Guillermo Almada, quien es el nuevo técnico del América de México, descartó ser candidato para dirigir a la selección de su país en sustitución de Marcelo Bielsa, quien concluyó su contrato luego de la eliminación. Uruguay tiene en su historia dos títulos mundiales, las Copas de 1930 y 1950.
5: La primera semana de trabajos del Junior bicampeón del fútbol colombiano no entregó un nombre oficial, puesto que el técnico Alfredo Arias y la junta directiva trabajan en consolidar la base del equipo campeón en el primer semestre y buscar refuerzos en posiciones como centro delantero, zaguero central y lateral izquierdo. El técnico Alfredo Arias.
6: El mayor refuerzo para un equipo siempre es el tiempo que ya tiene. Nosotros tenemos dos semestres acá, con algunos de ellos dos semestres. Algunos de ellos llevan más tiempo incluso la institución. Bueno, esos jugadores son importantes para mí para que sigan en la institución.
5: En el caso del 9, Francisco Fidriceschi, del Independiente Medellín, entre clubes hay gestiones avanzadas para que el 9 del equipo poderoso de la montaña se vista en la presente temporada para el equipo Tiburón. Lo de Carlos Vaca no está claro. Terminó contrato y la dirigencia aún no decide renovar según proyecto presentado por el mismo jugador para poder terminar con el club hasta diciembre.
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2: Esta canción me gusta. Es de esas canciones que cuando uno las escucha por primera vez se le quedan grabadas y luego uno las quiere repetir y cuando las repite se las va aprendiendo con la agrupación En Clave y también con Víctor Manuel de Puerto Rico. Se llama Evitaré. Evitaré volver a verte, evitaré volver a saber de ti, te evitaré a como me dé lugar. Eso dice este tema de En Clave y Víctor Manuel. Muy bien, seguimos con la música aquí en la Noche Fantástica de Caracol Radio. Y ahora vamos con Cali y El Dandy. Esta canción se llama Por Fin Te Encontré. 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

0: Los Melódicos de Venezuela cantando Liz. Esta canción se llama Zúmbalo. Fue de los últimos éxitos que logró pegar la agrupación Los Melódicos. Ellos viven prácticamente del catálogo y de todas esas canciones que fueron tan exitosas por allá en la década de los 60, 70 y hasta los 80. Y de las últimas que pegaron fue esta precisamente que se llama Zúmbalo. Y con esta canción les voy diciendo gracias por estar conmigo. Soy Vicente Moros. Les invito para que sigan con la programación de Caracol Radio. Bendiciones para todos y cada uno de ustedes. Y aquí está Bad Bunny, Bomba Estéreo. Esta canción se llama Ojitos Lindos en la noche fantástica de Caracol Radio. Bendiciones. Chao, chao.
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3: 4:01, actualizamos las noticias en Caracol Radio, porque en las últimas horas un hombre recuperó la libertad luego de que completara más de 2 meses en cautiverio en el Catatumbo. Ana María Rueda.
4: Luego de 72 días en poder de sus captores, John Ortiz recuperó la libertad en las últimas horas. Su liberación se produjo casi un mes después de que su hermano, el ingeniero Nadine Ortiz, también regresara a la libertad. Los hermanos fueron secuestrados el pasado 22 de abril en el sector de Acolsure, en Ocaña, cuando hombres armados interceptaron la camioneta en la que se movilizaban y se los llevaron con rumbo desconocido. El caso quedó registrado por cámaras de seguridad, cuyas imágenes sirvieron como elemento de apoyo dentro de la investigación adelantada por las autoridades. El primero en recuperar la libertad fue Nadine Ortiz el 12 de junio, tras permanecer cerca de 50 días en cautiverio. Desde ese momento continuaron las labores investigativas y los esfuerzos institucionales para lograr el regreso de John Ortiz. Hasta el momento, las autoridades no han entregado información sobre las circunstancias en las que se produjo su liberación.
3: Gracias, Ana María. En el Atlántico, cerca de 20 municipios están en alerta roja por riesgo de incendios forestales. Jesús Uribe.
5: El IDEAN advirtió sobre el elevado riesgo de incendios de cobertura vegetal en gran parte del país, con un panorama especialmente preocupante para la región Caribe y el departamento del Atlántico, donde 20 municipios se encuentran en alerta roja. Así lo indicó Daniel Useche, jefe de pronósticos y alertas de la entidad.
6: Con 20 municipios en alerta roja, prácticamente todo el departamento. Tenemos el sur del departamento, los municipios de Campo La Cruz, Santa Lucía y Suán en alerta naranja.
5: Actualmente, según el IDEAN, 502 municipios del país presentan algún nivel de alerta por amenazas de incendios forestales.
3: En noticias internacionales, la Secretaría de Gestión de Riesgos de Ecuador informó que hasta el momento 5 personas han muerto en la ciudad de Zamora tras el desbordamiento de un río que arrasó con viviendas y vegetación. Lo que se sabe es que la emergencia fue provocada por las intensas lluvias registradas en la noche del viernes. En medio de esta tragedia, el presidente Daniel Noboa lamentó la muerte de 2 funcionarios que participaban en la evacuación de las familias afectadas. Mientras tanto, el Ministerio de Defensa informó que continúan las labores de búsqueda, rescate y atención humanitaria en la zona. Volvemos a las noticias nacionales, porque en zona rural de Venta Quemada, la policía realizó el hallazgo de un arma de fuego tipo escopeta. Andrea Rodríguez.
7: En desarrollo de prevención y control, la Policía Nacional realizó el hallazgo de un arma tipo escopeta. Así lo indicó el capitán Héctor Espitia, oficial de Guarnición Metropolitana de Tunja.
8: Este importante hecho permite retirar un elemento que representaba riesgo para la seguridad y la vida de la comunidad, reafirmando el compromiso institucional para prevenir hechos que puedan afectar la convivencia y la tranquilidad ciudadana.
7: La Policía Metropolitana de Tunja continuará realizando patrullajes y actividades operativas para el bien de los habitantes.
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3: 4:04.
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18: Un saludo muy especial a todos los oyentes de Caracol Radio en Colombia y en el exterior en este fin de semana. Y a partir de este momento comienza De Película, el espacio del Grupo Prisa dedicado al séptimo arte, porque la única sala de cine en la radio de nuestro país es De Película. Todos ustedes, nuestros amables oyentes, nos pueden seguir escribiendo en nuestras redes sociales. En X somos @caracoldepeli, también estamos en Instagram como De Película Caracol Radio. Y en este fin de semana, aquí en De Película de Caracol Radio, muy a nuestro estilo, con la información, las anécdotas, los sonidos, la música y por supuesto los largometrajes, estamos hablando de ese tipo de filmes donde la narración tiene como núcleo central un volcán, con el motivo de la presencia en la cartelera de cines de una película islandesa titulada Volcán Fuego Bajo Tierra. Y estos sonidos que tenemos doblados de fondo al español latino hacen parte de un largometraje del año 2014, una película destrozada por la crítica y con toda la razón, de 1 hora 45 minutos de duración, en medio de la epopeya histórica, el desastre y el drama, un largometraje titulado Pompeya. Y aquí la dirección corrió a cargo de un célebre realizador inglés, Paul W.S. Anderson, el mismo responsable de varias de las entregas de Resident Evil, que también hizo Dead Race, La Carrera de la Muerte, en

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1: Episodios y que estuvo como John en Melancolia, también uno de los protagonistas de The Lost Boys o Los Muchachos Perdidos, el señor Kiefer Sutherland. Después. Y mientras la historia avanza 17 años en el tiempo, nosotros hablamos de la historia de Pompeya que se desarrolla en el año 79 y donde aparece Milo, el rol a cargo de Kit Harington, un esclavo convertido en gladiador que ve como su amor, la joven Cassia, interpretada por Emily Browning, la mujer de Sucker Punch, la obligan a prometerse con Corvus, el rol a cargo de Kiefer Sutherland, un corrupto senador. Cuando el Vesubio entra en erupción amenazando con destruirlo todo, Milo intentará salvarla mientras todo se derrumba.
2: Dice que era de un pueblo de jinetes y que es el último de ellos.
1: Los gestos con el pulgar hacia arriba y hacia abajo que se derivan de los eventos de gladiadores tenían significados diferentes a como los conocemos. Porque en esa época un oficial con el pulgar hacia abajo simbolizaba al ganador y él tenía que enterrar su espada en la arena y salvar la vida del perdedor. Con el pulgar levantado tenía que dar un golpe mortal y prácticamente degollar a su oponente. Y se desconoce en qué momento se dio o se invirtió esto del gesto del pulgar hacia arriba, y la creencia popular es que proviene de un cuadro de Jerome, el Verso Police. Y Kit Harington padecía dismorfia corporal, ansiedad excesiva por la apariencia de su propio cuerpo, tanto así que se obsesionó por completo con ello hasta el punto de que iba al gimnasio 3 veces al día durante 6 días a la semana, hasta que el entrenador le dijo, oiga ya, deténgase porque se está haciendo mucho daño. Pero él dijo que se sentía orgulloso de lo que logró al final. Y de esta película Pompeya del año 2014, donde nuevamente se plasma la erupción del Vesubio, aquí escuchamos parte de su banda sonora. Esta canción es House of Delight.

0: He left all that money to this Tenga. He's a very rich man.
1: No, you're wrong. Tenga gave it away.
0: Gave it away.
2: Y con estos sonidos en su idioma original, viajamos hasta 1951 con una película de 1 hora 40 minutos de duración en medio de las aventuras, el drama y el romance. Un film titulado originalmente Bird of Paradise y que se presentó literalmente como Ave del Paraíso.
1: 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Be used in the future by any other student from a faraway.
2: La dirección corrió a cargo de Delmer Daves, un realizador que falleció en 1977 y que también hizo Tambores de Guerra en 1954. Y aquí los grandes protagonistas de esta historia, Deborah Paget, una actriz nacida el 19 de agosto del 33 en Denver, Colorado, una actriz presente en Flecha Rota, un western de 1950 y también una película de ciencia ficción de la Tierra a la Luna de 1958, donde era Virginia Nichols. Y aparecía un célebre actor francés nacido en Marsella, que había nacido en 1921, falleció en 2015, Louis Jordan. El hombre que estuvo en Gigi, la película que ganó varios premios Oscar en 1958, y fue ese villano Bond, Kamal, en Octopussy de 1983 con Roger Moore.
0: Look.
2: Y la historia tiene que ver con un hombre francés, André Lawrence, que acompaña a su compañero de universidad y se van a la Polinesia. Allí se casa con Kalua, la hermana de Tenga, y todo va bien hasta que André cae bajo la mirada de esa probatoria del curandero conocido como el Canuja, quien le advierte que envenenará al paraíso con sus malvadas costumbres blancas. Cuando la montaña de la isla entra en erupción con un flujo de lava interminable, el Cajuna decreta que los dioses del volcán solo pueden ser aplacados mediante un sacrificio humano, y la víctima será Kalua. Louis Jordan y Jeff Chandler tuvieron que afeitarse el pecho normalmente para poder aparecer en esta película. Lux Radio Theater emitió una adaptación radiofónica de 60 minutos de la película el 31 de diciembre de 1951 con Deborah Paget, Louis Jordan y Jeff Chandler repitiendo sus papeles cinematográficos. Este es un remake de una película de 1932, pero no incluye la secuencia de natación desnuda de la original. La protagonista femenina tampoco aparece nunca en topless y apenas una pequeña prenda cubría sus pechos. Y de la banda sonora de esta película, Bird of Paradise o Ave del Paraíso de 1951, aquí escuchamos a Little Jimmy Dickens con esta canción May the Bird of Paradise.

0: James Bond. Allow me to introduce myself. I am Ernst Stavro Blofeld. They told me you were assassinated.
1: Y estos sonidos pertenecen a una de las tantas entregas que ha tenido la saga de James Bond. Con una producción de 1967 de 1 hora 57 minutos de duración, en medio de la aventura, el espionaje y la acción. La película titulada originalmente You Only Live Twice y que se presentó como Solo se vive dos veces. La dirección corrió a cargo de Louis Gilbert, un hombre fallecido en el año 2018, también reconocido por otra cinta de la saga Bond, Moonraker, en 1979, pero allí otro era el agente 007, el señor Roger Moore. También este hombre dirigió Alfie de 1966. Y aquí el gran protagonista de esta historia, el popular Juan Sánchez Villalobos Ramírez, el señor Jean Malone, el señor William O. Baskerville, del nombre de la Rosa, el señor John Patrick Mason de La Roca de 1996 y el célebre, para muchos el mejor de toda la historia, el agente James Bond, Sir Sean Connery.
2: T-minus 1 minute 30 seconds and counting.
1: Y aquí nuestra chica Bond de turno, una alemana absolutamente maravillosa, una pelirroja despampanante, la actriz Karin Dorr, que falleció en 2017, que fue Helga Brandt en Solo se vive dos veces y que también fue Juanita de Córdoba en Topaz del 69. Y ese villano Bond, que se presentaba ahí con esa potente voz, el popular Blofeld, estaba a cargo del gran Donald Pleasence, que también fue el popular Loomis de la noche de Halloween, la película de 1978.
3: And why were you snooping around the docks?
1: Bueno, y si muchos se preguntan qué tiene que ver una película de James Bond con nuestro tema de los volcanes, pues en la historia, dos naves espaciales, una norteamericana y otra rusa, han sido secuestradas en la órbita terrestre. Solo la intervención del agente 007 podrá evitar una guerra nuclear entre las dos superpotencias. Su misión consistirá en viajar hasta Japón y desenmascarar a la peligrosa organización Spectra y a su diabólico líder, Ernest Stavro Blofeld. El rol a cargo de Donald Pleasence. Y el cuartel de operaciones, el lugar donde se esconde el señor Blofeld, es el interior de un volcán. Sí, así lo presentó esta película. Y para poder construir ese conjunto volcánico, les costó en presupuesto tanto como lo que se gastaron en la primera película, El Doctor No, en 1962. El secuaz con el que Bond lucha en la oficina de Osato fue interpretado por un luchador profesional samoano llamado Peter Fanene Maivia, conocido por su nombre artístico de High Chief. Maivia también se desempeñó como coreógrafo de lucha de la película y es abuelo de Dwayne Douglas Johnson de Rock, La Roca.
4: Empire Chemicals, you know that.
3: Do all their people carry guns?
4: When they're abroad, yes.
1: Y mientras buscaban locaciones en Japón, el equipo de producción, encabezado por Arber Broccoli y Harry Saltzman y el director Louis Gilbert, se salvaron prácticamente de la muerte porque ellos tenían un vuelo el 911 con salida de Tokio hacia Hong Kong y después a Londres, y 2 horas antes de la salida de su vuelo, un Boeing 707, el equipo fue invitado a una inesperada demostración ninja, por lo que se perdieron el avión. Su vuelo despegó según lo previsto y 25 minutos después del despegue, el avión sufrió graves turbulencias y se desintegró sobre el monte Fuji, matando a todos los que estaban a bordo. Sí, definitivamente no estaban planillados. Y de esta película, que tiene un volcán bien exótico, bien particular, You Only Live Twice, o Solo se vive dos veces, de la saga del agente 007, con Sir Sean Connery como gran protagonista, aquí escuchamos el tema central, interpretado por la inmortal Nancy Sinatra, sí, de una familia de grandes artistas. Con este tema, del mismo nombre de la película, You Only Live Twice.
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0: Los lectores sísmicos están llegando. En definitiva, tenemos actividad. Pero, Joseph, ¿cómo es posible?
1: Y esta producción se encuentra disponible en YouTube, doblada al español latino, un largometraje de muy, muy bajo presupuesto y pobrísimos defectos especiales y visuales, con una cinta hecha para el video de 1 hora 31 minutos de duración y de 2014 titulada Airplane versus Volcano o El avión contra el volcán. Y aquí el rostro más reconocido es el actor Dean Cain, nacido en Michigan, en los Estados Unidos, que fue Clark Kent o Superman en las nuevas aventuras de Superman, Lewis y Clark, a lo largo de 87 episodios, y también estuvo en la película con contenido cristiano God's Not Dead del año 2014. Y la historia, pues sí, si existe King Kong versus Godzilla o Shaolin versus Ninja, pues aquí es el avión contra el volcán. Y es que cuando un avión comercial queda atrapado dentro de un anillo de volcanes en erupción, los pasajeros y la tripulación deben encontrar una manera de sobrevivir sin aterrizar. La aerolínea ficticia es Erebus Air, en honor al monte Erebus, un volcán de la Antártida. El 28 de noviembre de 1979, el vuelo 901 de Air New Zealand se estrelló contra la ladera de la montaña, matando a los 257 pasajeros y tripulantes que iban a bordo. La mayoría de los restos permanecen en la montaña. Algunos materiales promocionales afirmaban que la película estaba basada en una historia real, pero era simplemente un guiño a una tragedia, la del vuelo 9 de British Airways. En 1982, ese vuelo atravesó una nube de polvo volcánico cerca de Yakarta, lo que provocó un fallo total del motor y daño a las ventanas de la cabina. Los pilotos pudieron volver a arrancar los motores y aterrizaron sanos y salvos. Y de esta película, Avión versus Volcán, del año 2014, aquí escuchamos su banda sonora con la canción Ride of Your Life de Liz Allen.

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3: Luis Elniche Sánchez, volante de ideas, es una de las nuevas caras que tendrá el Deportes Tolima para el segundo semestre de este 2026. Llega proveniente de el Once Caldas y con expectativas grandes en el elenco pijao.
4: La verdad que estoy muy, muy feliz por este paso que hoy en mi carrera tan grande, por esta oportunidad que me brinda Dios. Nada, solo palabras de agradecimiento con esa institución que hoy me da una linda oportunidad. Desde muy pequeño siempre jugaba de volante 10 hasta el día de hoy. Me siento muy bien en la posición. Creo que mi último semestre, mi último año, ha sido jugando en la posición y me he sentido muy cómodo. Entonces, nada, espero también poder ratificar todo lo que he venido haciendo.
3: Tolima anunciaría en las próximas horas la contratación de un atacante y un extremo.
5: El Tour de Francia cumple el segundo día en carreteras catalanas. 168 kilómetros tiene el viaje que se inicia en Tarragona, a orillas del Mediterráneo. El primer sector es largo y plano para que la fuga cumpla su rol mientras el lote se lo permita. El tramo final es accidentado y exigente. Circuito en Barcelona, subiendo tres veces al castillo de Montjuïc. Y los últimos 800 metros, donde está ubicada la meta, es en una corta pero dura cuesta. La general parte así. Líder, Jonas Vingegaard. Segundo, el italiano Filippo Ganna a 8 segundos. Noveno, Tadej Pogačar a 12. 11, Remco Evenepoel a 19 segundos. Puesto 16 para Paul Tsitsipas a 39 segundos. Los colombianos, 60, Sergio Higuita a 2.18. 73, Harold Tejada a 2.46. 83, Egan Bernal a 3.06. Y Casilla 132 para Fernando Gaviria a 4 minutos y 5 segundos.

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2: Este monstruo oxidado que tengo enfrente es un ANM-64 remanente de la Guerra de Corea. Giren el gatillo y luego quítenlo lentamente.
3: Y después de la pausa continuamos aquí en De Película de Caracol Radio, nuestro tramo final de este especial de fin de semana acerca de producciones que tienen en su historia a volcanes, con motivo de la presencia en la cartelera de una cinta islandesa titulada Volcán Fuego Bajo Tierra.
4: No sé qué le ocurre. Puede que tenga algo de miedo.
2: ¿Por qué nunca hacemos esto?
3: Y estos sonidos que tenemos de fondo doblados al español latino están presentes en Disney Plus con una producción a cargo de los surcoreanos del año 2019. Un film de 2 horas 10 minutos de duración en medio del suspenso, la ciencia ficción y la acción. Una película titulada originalmente Back to Sun y que se presenta en Disney Plus como Terremoto 8.5.
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5: ¿El equipo cenará esta noche?
3: La dirección corrió a cargo de Kim Byung-soo y en el elenco aparecía un actor nacido en Seúl, Corea, en 1970, Lee Byung-hun, que en el pasado había estado en un largometraje titulado Encontré al Diablo y también fue parte del elenco de la versión cinematográfica de Los Muñecos de G.I. Joe en el año 2009.
4: Ya es hora de que me lo digas, ¿no crees?
3: Y esta mujer, cuya voz es doblada al español latino, es Jeon Hee-jin. Ella nació el 1 de enero del 76, también en Corea del Sur, y estuvo en Hunt, Casa al Espía, el largometraje del año 2022. Y ya pasando a la historia de Terremoto 8.5, aquí aparece Jong Chang, que es el capitán de un equipo de fuerzas especiales. Tiene la tarea de participar en la operación que mantiene el destino de Corea del Sur y del Norte en juego. Jong Chang contacta a Lee Jong-pyong, quien es parte del Ministerio de las Fuerzas Armadas del Pueblo de Corea del Norte. Mientras tanto, la esposa de Jong Chang está sola en Seúl y ella lucha por sobrevivir contra la catástrofe que se presenta después de la erupción de un volcán.
6: Cuando no puedes ir.
2: ¿Por qué te preocupas?
4: Sabía que no vendría.
3: Y esta película estaba presupuestada para convertirse en una saga cinematográfica, por lo cual tenía una escena adicional post-créditos, pero finalmente su desempeño en taquilla no le permitió extenderse como una franquicia. Y de esta película titulada Alerta Roja en algunos países y que está en Disney Plus como Terremoto 8.5, aquí escuchamos parte de su banda sonora con esta canción titulada igual que el filme original Back to Sun a cargo de Alep.

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2: Y con estos sonidos en su idioma original, viajamos hasta 1968 con una película de 2 horas 11 minutos de duración en medio del drama, el romance y las aventuras. Un largometraje titulado Krakatoa, It's of Java o Al Este de Java.
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2: La dirección corrió a cargo de un productor y realizador llamado Bernard Kowalski, responsable también de la serie de televisión Jake y el Gordo, una serie a finales de los 80 y principios de los 90. Y en el elenco aparecía el ganador del premio Oscar de la Academia por los Juicios de Nuremberg, Maximilian Schell, que falleció en el año 2014 y que también estuvo en Deep Impact o Impacto Profundo de 1998 y también en Julia del 77. Y complementaba el elenco Diane Baker, una actriz del cine y de la televisión nacida y criada en Hollywood, que estuvo presente como la senadora Ruth Martin en El silencio de los inocentes en 1991 y también en una cinta de Hitchcock, Marnie la ladrona del 64. Y la película está basada en el cataclismo que el volcán Krakatoa, situado en la isla de Java, produjo a finales del siglo XIX, donde miles de personas perdieron la vida como consecuencia de los tsunamis y las descomunales erupciones que allí tuvieron lugar. La historia se centra en el buque Batavia Queen, un barco mercante perteneciente al gobierno holandés que está realizando una expedición en las colonias que poseen la zona de Indonesia. Saben que existe un navío que albergaba un enorme tesoro repleto de perlas y que está hundido en la zona. Pero esta película tiene una particularidad y es que aunque se titula Al Este de Java, de hecho Krakatoa, el volcán, estaba situado al oeste. El Krakatoa tenía un tamaño aproximado de 12 millas cuadradas y cuando estalló en la explosión más cataclísmica de la historia, causó la muerte de 36.000 personas. Se estima que las explosiones liberaron energía 1 millón de veces mayor que la de la bomba de hidrógeno. Las explosiones fueron tan poderosas que transformaron las tierras altas de Krakatoa, que tenía más de 300 metros de altura, en abismos de más de 300 metros de profundidad. Una de las explosiones se escuchó en Filipinas, en Japón, a más de 3.000 millas de distancia. Las olas del tsunami alcanzaron una altura de 150 pies y llegaron a Sudamérica y sus efectos se sintieron en el Canal de la Mancha. Y de la banda sonora de Al Este de Java, aquí escuchamos a The Impressions con esta canción It's of Java.

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2: 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Hallelujah. 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
3: Sí, ese que dice Hallelujah es nada menos y nada más que Frank Sinatra. Y estos sonidos que tenemos de fondo en su idioma original hacen parte de un largometraje de 1961 de 2 horas 6 minutos de duración, en medio del drama, el suspenso, las aventuras y el cine desastre, con una película titulada originalmente The Devil at 4 o'clock y que se presentó en varios países como El Diablo a las 4. La dirección corrió a cargo de un hombre nacido en 1900 que falleció en 1987 en San Francisco, el señor Melvin Leroy, el mismo responsable del Mago de Oz como productor en 1939 y también Quo Vadis, la película épica de 1951 en calidad de realizador. Y aquí, lo decíamos en nuestro especial, uno de los dos actores que ha conseguido el premio Oscar de manera consecutiva a mejor actor protagónico en toda la historia de las 98 ediciones de los Oscar. Él nació el 5 de abril de 1900, el gran maestro Spencer Tracy, el mismo hombre de Adivina quién viene esta noche del 67 y también Judgment at Nuremberg del 61. Y el hombre de los ojos azules, la voz, el mítico, el legendario hombre de Hoboken, New Jersey, su majestad Frank Sinatra, nacido en 1915, fallecido en 1998, ganador de un premio Oscar de la Academia que estuvo en From Here to Eternity, de aquí a la eternidad, y también en Alta Sociedad de 1956. Y la historia se desarrolla en una ficticia isla del Océano Pacífico llamada Isla de Talua, en la Polinesia Francesa, a unas 500 millas de Tahití. Y allí aparece el padre Junan, el rol a cargo de Spencer Tracy, que ha sido relevado de sus funciones por el padre Perrault, el rol a cargo de Kerwin Matthews. Y el padre Donan ha caído en desgracia con los residentes de la isla porque se equivocó y en secreto cuidadosamente está escondido en la isla de la enfermedad de cáncer o la lepra. Se expandió y enfermó a los jóvenes de la isla. Él construyó un hospital para los niños muy cerca del volcán de la isla. Y es precisamente cuando un volcán situado en esa pequeña isla del Pacífico Sur entra en erupción, donde este sacerdote y 3 presidiarios arriesgan su vida para salvar a los niños y al personal de un hospital infantil. El volcán de esta película se construyó desde cero en tierras de cultivo en las afueras de Fallbrook, California. Cada toma tuvo que ser cargada con cientos de libras de explosivos y una erupción cuidadosamente orquestada para ser filmada por el camarógrafo sentado en los patines delanteros de un helicóptero. Una de las erupciones se produjo poco antes y casi destruyó el helicóptero, quemando las cejas del camarógrafo y parte de su cabello. Como las erupciones tenían un aspecto tan bueno, este volcán simulado sirvió de material de archivo para otras películas, anuncios durante décadas. Y por supuesto, de la banda sonora de la película El Diablo a las 4, aquí escuchamos a la voz, al hombre de los ojos azules, a Frank Sinatra, con esta canción I'll Be Seeing You.

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2: Con estos sonidos en su idioma original llegamos a la película que está presente en la cartelera de cines y que nos inspira nuestro especial de fin de semana acerca de largometrajes que tienen como núcleo central en la historia un volcán. Y estos sonidos pertenecen a una cinta islandesa del año anterior de 1 hora 45 minutos de duración en medio del cine desastre y el suspenso. Una película titulada originalmente El Darnir y que se presenta en la cartelera como Volcán Fuego Bajo Tierra. La dirección corrió a cargo de Ugla Hauksdóttir, una realizadora islandesa conocida por The Power en el año 2023 y también Snowfall en el año 2021. Ella se graduó en el máster en guión y dirección de la Universidad de Columbia y recibió el premio al mejor desempeño como directora en la categoría femenina de los premios DGA de cine estudiantil en 2016 por su cortometraje How Far She Went del año 2016. Sí, es la primera directora islandesa en convertirse en miembro del Directors Guild of America. Y aquí en el elenco aparecía Vigdis Redna Palsdottir, una actriz nacida el 5 de octubre del 77 en Islandia, conocida por el largometraje El Fall del año 2011, y complementaba el elenco Joy Johansson, un actor también nórdico nacido y criado en Islandia. Se graduó en la Universidad de Hartford en Connecticut en 1994 con una licenciatura en teatro y arte cinematográfica, recibiendo el Magna Cum Laude. Y ya pasando a la historia, aquí aparece una reconocida vulcanóloga que detecta señales inequívocas de una inminente erupción volcánica que podría devastar la ciudad. Y a medida que la actividad sísmica aumenta y los terremotos se intensifican, comienza una carrera contra el tiempo para evacuar y advertir a las autoridades para salvar vidas. Pero cuando la tierra empieza a romperse, que aparece en el tráiler de la película, un campo de juego prácticamente queda partido en dos, pues cada decisión puede ser la última. Mother Nature.
3: Við værum í miklu meiri hættu en við höfum áður talið.
2: La película contiene imágenes de erupciones volcánicas reales en la península islandesa de Reykjanes y no se pusieron a gastar del presupuesto en erupciones volcánicas, sino lo que hicieron fue tomar archivos audiovisuales y así construyeron este relato. Y en esta película que está disponible en la cartelera de 2025, presentada en este 2026 en los teatros de nuestro país, The Fires o Volcán Fuego Bajo Tierra, la cinta islandesa, aquí escuchamos parte de su banda sonora con una leyenda de las artes, de la música, de las letras, el gran maestro Leonard Cohen, con esta canción Who by Fire.

0: Julio, y yo le voy a contar mi opinión a usted, quién ganó. Usted ganó porque usted llevó de una forma elegantísima todo el manejo periodístico de las dos campañas. No sabe cuánto le agradezco, porque uno también compara con otras emisoras. Gracias, don Julio, lo felicito y ojalá siga así para no perder su emisora.
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3: 5:00 a.m. en punto, comenzamos el día con noticias del Ministerio del Deporte, porque Patricia Duque dejó el cargo de ministra tras presentar su renuncia protocolaria. Aunque tiene fecha del 7 de agosto, su salida fue inmediata. En su reemplazo quedará el medallista olímpico Óscar Figueroa hasta el final del gobierno del presidente Gustavo Petro. Los detalles con Héctor Eduardo Chávez.
4: Juan David, la hasta hoy ministra del Deporte, Patricia Duque Cruz, ha hecho pública una carta a la opinión en la que dice, y abro comillas, fui notificada por el gobierno nacional de que a partir de la fecha concluye mi responsabilidad como ministra del Deporte, cargo que asumí el 3 de marzo del año 2025 con profundo sentimiento y compromiso de vocación y servicio. Más adelante, la ex ministra del Deporte señala, lastimosamente y ante la decisión anticipada del presidente Gustavo Petro, informo que queda listo el documento de gestión ministerial para el empalme con el gobierno entrante, cierro comillas. La ministra Duque había presentado su renuncia protocolaria la semana anterior con fecha al 7 de agosto, pero el presidente Petro ha señalado que hasta hoy ejerce sus funciones. En los días que quedan para el término del periodo presidencial, quedará en la cartera del deporte Óscar Figueroa, quien ha venido trabajando al interior de este ministerio y quien es medallista de oro olímpico por Colombia, el único hombre en hacerlo en nuestra historia en los Juegos de Río de Janeiro 2016.
3: En información de servicio, les contamos que en Bogotá, específicamente en Ciudad Bolívar, el servicio de Transmicable continuará suspendido mientras que avance la reparación de la falla técnica que mantiene fuera de operación el sistema. La operadora distrital de transporte, conocida como La Rolita, confirmó que tras los estudios realizados por los equipos de operación y mantenimiento, la interrupción fue causada por el daño de una tarjeta electrónica del sistema de control y potencia. En otras noticias, en el Magdalena Medio, la policía reportó una disminución del 30% en los homicidios respecto al año anterior y confirmó la incautación más grande de marihuana en esta zona del país. Laura Basto.
5: El Departamento de Policía en el Magdalena Medio entregó un balance positivo de seguridad durante el primer semestre del 2026. La institución reportó una reducción del 31% en los homicidios, es decir, 53 casos menos frente al mismo periodo del año anterior, mientras que en Barranca Bermeja la disminución fue del 46% con 42 vidas salvadas. Además, destacó la incautación histórica de 7.9 toneladas de marihuana, la más grande en más de 20 años. El informe también reporta una reducción del 17% en los hurtos y del 37% en los casos de violencia intrafamiliar, así como avances en el esclarecimiento de homicidios de alto impacto y golpes contra estructuras criminales que operan en el sur de Bolívar.
3: Vamos a Boyacá porque la Contraloría General del Departamento presentó una estrategia de modernización tecnológica para fortalecer el control fiscal en el marco de la conmemoración de sus 100 años de creación. Andrea Rodríguez.
6: Durante el lanzamiento, el Contralor Departamental, Carlos Andrés Aranda, aseguró que el propósito es acercar la entidad a los ciudadanos y hacer más eficiente la vigilancia de los recursos públicos en los 123 municipios del departamento.
7: Pues que hoy se le entrega a la participación ciudadana, a las solicitudes, a los denunciantes, una herramienta bastante intuitiva, un robot creado al interior de la Contraloría con ayuda de la Facultad de Diseño e Interacción de la Universidad de Santo Tomás en busca de acercar todos los trámites internos.
6: La Contraloría de Boyacá ejerce control sobre 292 sujetos de vigilancia entre alcaldías, entidades descentralizadas y otros organismos que administran recursos públicos.
3: Y en Cundinamarca, las crecientes de los ríos están afectando las vías del municipio de Guayabetal. Alejandra Uribe.
8: Precisamente el alcalde de Guayabetal, Simón Mejía, fue quien confirmó que debido a las crecientes de ríos y quebradas como la de San Marcos, las vías rurales del municipio han resultado afectadas.
9: Tenemos la pérdida total prácticamente de la calzada, lo que está provocando que la comunidad tenga que desplazarse aproximadamente 20 kilómetros más para poder llegar al casco urbano.
8: Por ahora, el mandatario municipal le pidió a la comunidad trasladarse por el sector de Tunque, Las Mesas, para evitar que exista probabilidad de riesgo para los vehículos. Asimismo, aseguró que en las próximas horas habrá una reunión con ingenieros de la Gobernación de Cundinamarca para establecer las posibles soluciones a esta problemática.
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3: 5:05 p.m.
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14: Un feliz amanecer para todos los oyentes de Al campo de Caracol Radio en esta mañana de domingo. Sean todos bienvenidos. Hoy nos vamos a concentrar en tres asuntos claves para el futuro rural de nuestro país: la conservación y el manejo del suelo para aumentar la productividad de los cultivos, el avance en la entrega de tierras a campesinos en el departamento del Tolima y un balance más reciente sobre el consumo del café. Hay que señalar que especialistas agrícolas insisten en que el manejo adecuado del suelo es la base para obtener cosechas más rentables y sostenibles. Vamos a comenzar ya el campo de Caracol Radio en esta mañana de domingo. Sean todos bienvenidos, ya comenzamos.
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14: Para nosotros es un placer volver a escucharnos a esta hora de la mañana cuando ya estamos a domingo 5 de julio. Para el agricultor y el sector agrícola del país se ha reafirmado que definitivamente el suelo es el activo más determinante para la producción de alimentos y la base fundamental de la agricultura. Un recurso diverso con grandes desafíos en el país, que cuenta con una frontera agrícola que abarca aproximadamente 39 millones de hectáreas, lo que representa el 34% del territorio nacional. Vamos a hablar en los próximos minutos con el doctor Juan Francisco Rodríguez, gerente de nutrición de cultivos de Precisagro, sobre este particular, la importancia y la situación sobre la salud del suelo en nuestro país. Doctor Juan Francisco, bienvenido al campo de Caracol Radio. Un gusto saludarlo. Buenos días.
13: Luis Enrique, muy buenos días para ti y toda la teleaudiencia.
14: Doctor Juan Francisco, ¿cómo marcha ese trabajo? ¿Cómo van las cosas?
13: Muy bien, gracias a Dios. Aquí enfocados en Colombia, trabajando fuerte con la agricultura y generando valor para poder hacer una agricultura mucho más sostenible.
14: En el Día Mundial del Suelo y la Tierra Fértil, ¿cuál es el análisis que se puede hacer en el caso de Colombia? ¿Cómo están nuestros suelos, nuestras tierras?
13: Luis Enrique, mira, los

0: opciones térmicas, tenemos diferentes modelos de uso de suelo, lo cual hoy en día el diagnóstico de los suelos es bastante heterogéneo, es bastante diferente por zona, por región, por cultivo. Entonces, hay que hacer mucha analítica, mucho seguimiento, mucho acompañamiento que permita realmente identificar dónde tenemos oportunidades de alta productividad, oportunidades de poder darle la respuesta correcta y el manejo correcto, dependiendo de lo que se está trabajando en cada punto que se hace producción agrícola. Entonces, creo que ahí lo más importante siempre para poder entender las necesidades que tenemos hoy. Y es un primer punto de partida, tenemos que partir siempre de analítica, de diagnóstico, analítica de suelos, analítica foliar, que nos permitan entender realmente la necesidad puntual para poder dar una respuesta puntual.
1: En ese orden de ideas, como usted lo plantea, debido a los diferentes pisos térmicos, el suelo, por ejemplo, de la costa Caribe es totalmente diferente al de la región andina, al de los llanos orientales y al de la Orinoquía. El manejo que se tiene que hacer por parte de los agricultores varía dependiendo los pisos, las zonas.
0: Claro que sí, eso es una de las cosas más relevantes que deberíamos tener nosotros en el manejo agrícola desde el punto de vista técnico, ya que las características físicas, las características químicas, las características biológicas de cada uno de estos suelos son totalmente contrastantes, son totalmente diferentes. Estamos hablando además que estamos en una línea tropical donde esa condición de suelo que mencionas, Luis Enrique, hace que los grados de meteorización de los mismos suelos en el tiempo y en el manejo que ha tenido por la diversidad de cultivos los lleven a una situación totalmente diferentes. Y es clave, de nuevo, ahí enfoco mucho en que tenemos que partir de herramientas diagnósticas para poder entender cuál es el estado actual de esos suelos que ya sabemos que son diferentes, pero para poder tomar determinaciones de manejo es clave el conocimiento del mismo.
1: Y hay que hacer un estudio detallado, por ejemplo, para que los cultivos se puedan desarrollar bien, tengan una productividad y el campesino tenga una buena rentabilidad.
0: Es así. Luis Enrique, mira, nosotros siempre consideramos que un buen punto de partida que siempre manifestamos es el uso de los análisis de suelo como herramienta diagnóstica. Sin embargo, hoy en día se cuenta con otra serie de herramientas que nos permiten a nosotros poder identificar cómo vamos a hacer planes de manejo dentro de las propuestas de un manejo integrado como tal, porque no es solo el criterio nutricional, sino que por eso te mencionaba que hay que conocer un poco más de la física, un poco más de la química, un poco más de la biología. Entonces tenemos que dar unas profundizaciones, pero partiendo de la analítica de suelo, es una base muy, muy fuerte para poder determinar de ahí hacia adelante cuál debería ser ese plan de manejo.
1: Claro, porque me imagino, doctor Juan Francisco, de que dependiendo los resultados de esa analítica del suelo, va a depender qué cultivo se puede realizar ahí, qué fertilizantes se tienen, se necesitan para tener buenos resultados.
0: Correcto, exactamente. Esa es la forma en la que tú puedes entrar a conocer, más que indicar, también es conocer realmente el potencial productivo de lo que quieras implementar dentro de un manejo agronómico, de un cultivo que consideren, en ese caso, es el idóneo para esa condición de suelo, para esa condición de clima, para esa característica de la zona. Entonces, de acuerdo a estos criterios, es que uno debería también generar ese valor a la información para que pueda realmente convertirse en algo altamente productivo.
1: Por ejemplo, en el caso de los llanos orientales, la altiplanura, ahí hay un problema muy complicado, es la acidez del suelo, o sea, tiene que utilizar una cal muy especial para quitar esa acidez y que el terreno pueda ser productivo. En esos casos, ¿ustedes han hecho algún análisis sobre ese piso o esa situación que se presenta en los llanos orientales, en la zona de la Orinoquía?
0: Sí, Luis Enrique, nosotros contamos con una serie de herramientas.

0: herramientas diagnósticas, de nuevo, la analítica del suelo, uh-huh. analítica que hacemos también desde el punto de vista de georreferenciación, que nos permite a nosotros también identificar dentro de esa sí. característica general que mencionas, cuáles son los niveles de volumen primero que tenemos que trabajar de poder hacer manejo en, de algunos suelos con unas condiciones de dosis más altas y otras más bajas. Eso va a depender de la característica de algo que se llama el pH en el suelo.
1: Sí.
0: Y con base en ese pH, definitivamente utilizar un plan de enmiendas que es tan importante como un plan de nutrición, como un plan de protección para el cultivo. Es decir, siempre hay que ver las cosas de una forma integral, no es solamente un factor, no es solamente el factor de nutrición, no es solamente el factor de protección, no es solamente el factor de la enmienda, todo es integral, todo hay que conocerlo y a todo hay que darle manejo si queremos dar el mejor potencial productivo de cada zona.
1: Doctor Juan Francisco, usted lo conoce a la perfección más que nadie, que en la zona andina los cultivos se hacen en laderas o en lomas que se conocen o conocemos nosotros, pero eso está generando la erosión, problemas en cuanto a los cultivos. ¿Cómo debe ser ese manejo en las laderas? ¿Cómo se debe sembrar? ¿Cruzado o cuál es la recomendación que usted entrega?
0: Hay varios modelos que dentro de las propuestas técnicas uno puede tener a nivel de manejo en laderas. Uno, a través de poder hacer un manejo de curvas de nivel que empiezan a ser una oportunidad para no generar degradación de los suelos. Dos, unos sistemas tres bolillos, que es un sistema de siembra cruzado a nivel de loma, por así decirlo, el cual permite también que la erosión no sea tan fuerte. Otro de las oportunidades que tenemos en ladera es intercalar con otros cultivos, poder colocar barreras vivas como el vetiver, como ciertos pastos que nos permiten a nosotros anclar y disminuir los procesos erosivos de las laderas. Hay formas de hacerlo, hay formas uh-huh. que nos invita los mismos gremios cuando están trabajando a nivel de colocar un cultivo para poder darle manejo a estos temas que definitivamente son mucho más complejos cuando se trabajan en monocultivos. Entonces es muy importante ese conocimiento y establecer el modelo que más convenga, pero yo te diría, sí. Luis Enrique, que una de las formas más fuertes de poder dar el manejo claro. es definitivamente buscar con curvas de nivel el poder mejorar el uso del suelo, pero de una manera idónea a las condiciones de cada terreno.
1: Esta situación está llevando a que Boyacá y Cundinamarca tengan las hectáreas o las zonas con mayor problema de erosión.
0: Yo te diría que en términos de país podemos identificar muchas zonas, no solo en Cundinamarca o Boyacá. Estas son zonas muy relevantes cuando no se tiene un manejo adecuado en términos de siembra y en términos de uso de las herramientas para poder identificar dónde y cuándo y cómo establecer los cultivos. Esto definitivamente en estas zonas pues se ve muy influenciado también por características físicas de suelo.
1: Sí.
0: Más no porque sea un problema solamente de la región. Creo que de nuevo es identificar realmente dónde se está estableciendo el cultivo dentro de esa frontera agrícola que se está haciendo uso y dependiendo de esto pues determinar las herramientas de manejo para que no ocurra o por lo menos se disminuya su impacto.
1: Vamos a una primera pausa comercial y regresamos para continuar este diálogo sobre la situación de la salud de nuestros suelos con el gerente de nutrición de los cultivos de Precisagro, Juan Francisco Rodríguez. Ya regresamos.
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1: Volvemos nuevamente aquí en Al Campo de Caracol Radio, luego de esta rápida pausa comercial, y les contamos que definitivamente Colombia está poniendo el foco en la salud del suelo como un motor de la productividad y sostenibilidad agrícola. Sin embargo, debido a la gran diversidad geográfica y pisos térmicos que van desde el Caribe hasta la alta montaña andina, el suelo es un recurso altamente heterogéneo, con potenciales productivos que varían significativamente según la región. Para cerrar la brecha de productividad, se están promoviendo estrategias técnicas integrales que incluyen, por ejemplo, análisis profundo, evoluciones físicas, químicas y biológicas del suelo, la nutrición como una parte eficiente y fundamental con la utilización de una fertilización balanceada y, obviamente, la aplicación de tecnología de punta, que es una herramienta clave para la toma de decisiones precisas a nivel de cada predio. El diálogo a esta hora de la mañana es precisamente con el doctor Juan Francisco Rodríguez. Él es el gerente de nutrición de cultivos de Precisagro. Doctor Juan Francisco, la rotación de cultivos, ¿qué tan importante es en el campo y se aconseja para nuestros oyentes, para los agricultores que nos escuchan a esta hora de la mañana, implementar esta rotación?
0: Definitivamente para nosotros la mejor forma de descansar un suelo y de cortar ciclos de plagas, enfermedades, de todo lo que nos puede afectar, es la rotación de cultivos. Es determinante. Sin embargo, hay unas zonas que definitivamente por su condición y por su infraestructura están diseñadas para hacer un cultivo tras otro. Es decir, son continuos dentro de la propuesta de un solo monocultivo. Aquí lo más relevante es si existe la rotación, creo que es determinante para mejorar todas las condiciones, física, química, biológica. Cuando no se puede dar o no se ha dado de forma regular, lo más importante allí definitivamente es conocer los momentos de manejo para poder implementar un monocultivo, pero que ese monocultivo responda eficazmente a las condiciones de manejo que, de nuevo, ya no es solamente desde un solo punto de vista nutricional o desde el punto de vista de manejo integral de plagas y enfermedades, sino que entra a jugar un papel muy, muy relevante el uso de las enmiendas, el uso de materiales orgánicos que permitan restablecer condiciones de esos suelos y que permitan a generarle a esa parte biológica, que es la que más se puede afectar cuando existe el monocultivo, para que pueda ser altamente productivo.
1: Bueno, le quería preguntar, doctor Juan Francisco, se viene el fenómeno del Niño y pues los campesinos tienen que tomar algunas medidas de prevención. Por ejemplo, en materia nutricional, ¿cómo se debe afrontar la presencia de un fenómeno del Niño por parte de los agricultores colombianos?
0: Vale. En términos de manejo del fenómeno del Niño, hay propuestas que se están trabajando y nosotros desde la industria venimos trabajando propuestas muy inteligentes, sobre todo en elementos que pueden ser muy limitantes bajo las condiciones de un fenómeno como es el fenómeno del Niño. Me refiero con exactitud a temas de manejo, por ejemplo, de nitrógeno, que es el elemento que más se utiliza en la agricultura, que más se utiliza en la mayoría de nuestros cultivos. Este es un elemento que, si utilizamos herramientas tecnológicas que ya tenemos a mano en Colombia y que nosotros venimos trabajando de una manera fuerte, como es el uso de inhibidores de ureasa, esto va a permitir que, por lo menos bajo condiciones de suelo, el nitrógeno no se ve afectado en los volúmenes y las plantas tengan oportunidades de absorber este elemento tan importante. Y lo mismo estamos recomendando de manejar los demás nutrientes junto con tecnología, con dosis adecuada, con momentos adecuados, y cuando tenemos condiciones ya de sequía muy alta, facilitar la oportunidad del uso complementario a una nutrición de suelo con fertilización foliar, con bioestimulación, que permitan a las plantas reaccionar y tener oportunidades de hacer consumo nutricional para que no se deteriore su actividad productiva. Entonces, es un conjunto de herramientas que nos van a permitir darle esa condición a la agricultura de que las plantas van a estar bajo una posibilidad de ser productiva a pesar de la implicación de este tipo de fenómeno.
1: Sí, señor. Pues, doctor Juan Francisco, de verdad ha sido un placer dialogar, hablar con usted, y para que los oyentes tengan más conocimiento sobre cómo debe ser el manejo del suelo y también las recomendaciones para este verano que se nos avecina producto del fenómeno del Niño. Doctor, muchísimas gracias. Un feliz día.
0: Luis Enrique, un feliz día también para ti y para todos los oyentes. Y solo una última reflexión,
1: señor,
0: que quisiera dejarles. Hay hoy en día muchas técnicas, herramientas diagnósticas que a través de la tecnología podemos también tener presentes para poder tomar decisiones acertadas. Hay hoy en día herramientas como esa Agritech Geo, que nos permite identificar esas condiciones también de clima, de fenómenos, y a partir de allí, con toda la información que nos da, poder sacar conclusiones relevantes y hacer un plan de manejo acertado que nos permita realmente mantener la sostenibilidad del campo colombiano, que es lo que más nos interesa.
1: El diálogo era con el doctor Juan Francisco Rodríguez, gerente de nutrición de cultivos de Precisagro. Pero también vamos a conocer qué está pasando con las empresas que están en las regiones, en los departamentos, en nuestros municipios, y para ello nos acompaña Juliet Lizarazo de Gastroherencia, una compañía que compra, comercializa productos de nuestros campesinos colombianos. Juliet, bienvenida al campo de Caracol Radio. ¿Cuál es el trabajo que ustedes realizan?
5: Bueno, Gastroherencias es creada, es como decir el hijo chiquito de quesos y almidones. Nosotros somos una empresa de quesos y almidones, es la empresa más antigua de Medellín. Nosotros vendemos muchos productos como queso costeño poroso, de panadería, pero nuestra empresa en sí es almidón rosquillero de agrio, es almidón de yuca, es libre de gluten. Nosotros tenemos tres presentaciones: el rosquillero extra es granuladito, el corriente, y tenemos el premium, que es, lo vendemos en Doipal, también para que las personas lo puedan preparar en sus casas. Ese es más livianito, con él puedes hacer waffles, puedes hacer pan de yucas, pan de bono. Y Gastroherencias lo hacemos en un paquetico de pan de bono y pan de yuca, viene por 10, congelado, listico, para que tú lo saques del congelador y ahí mismo a la guafrera o a la ifray, como tú quieras.
6: ¿Ustedes compran la yuca a los agricultores de qué zona del país?
5: Verdaderamente no sé, del Magdalena, sí. Sí, es que mi jefe es el que más sabe, pero yo ahí por los laditos le puedo decir lo que más sé. Pero sí, y el almidón de nosotros es muy puro, no tiene procesos como decir químicos, extras, ni con maquinaria, es más como tipo campesino. Sí, como lo hacían primero, que lo ponen a secar y tiene su proceso de días, de sol, que cuando el sol no está, o sea, es un proceso muy lindo.
6: Bueno, Juliet, entonces, ustedes lo que hacen es comprar directamente el almidón al campesino.
5: Sí, señor, directamente. El campesino ya nos lo vende listico, procesado, y nosotros lo que hacemos es traerlo, le hacemos el proceso de empaque de nosotros y todo lo que es para poder revenderlo. Pero la verdad es puro, puro, puro.
6: Sí. ¿Ese producto llega a qué destino? ¿Quién les compran este almidón?
5: Bueno, este producto está diseñado para llegar a todos los panaderos, porque literalmente y no solo panaderos, ya lo están haciendo restaurantes, personas que ya hacen repostería, que usan almidón. El almidón se usa mucho también para expander, se usa para el buñuelo, para hacer como en el buñuelo, ¿no?
6: ¿El buñuelo cómo?
5: Sí, hay panaderos que lo usan para que le dé un poquito más, para que quede más inflamadito, quede más esponjoncito. El buñuelo le agregan un poquito de almidón.
6: ¿Y azúcar?
5: No, azúcar no. Bueno, hay gente que le gusta, como decir, el buñuelo dulcecito, puede agregarle azuquita, ¿cierto? Porque el almidón es agrio. Pero también dependiendo del queso que manejen. Tradicionalmente se debe usar el queso costeño, porque es el que le da el toque. Pero hay gente que sí le agrega azúcar para darle el toquecito. Pero,
6: ¿queso costeño también lo tienen ustedes?
5: Sí, nosotros manejamos muy buen queso costeño, también es traído de la costa, de Magdalena, del Cincé, de Montería, de Cincelejo. O sea, nosotros tenemos varios distribuidores porque nosotros somos muy selectivos para coger el queso. Usted sabe que el queso costeño es un queso campesino, que tampoco tiene procesos, que es muy puro. Entonces él puede venir, se sabe que no tiene una zona donde la preparan muy bien en maquinaria y todo. Entonces nosotros vamos y sabemos escoger, seleccionamos el mejor queso por eso que usted puede comer. Imagínese que ahora nosotros estamos enseñándole a la gente a comer queso costeño. Ya te puedes comer un queso costeño poroso. Usted lo asa, le echa mermeladita o lo picas en cuadritos, le echas tajín y limón. O sea, ya hay muchas maneras de comer el queso.
6: Es saladito, ¿no?
5: Es saladito, pero es más bajo en sal. Es un poquito ya más bajo, que es muy porosito, muy huecuito.
6: Chile.
5: Nosotros ya estamos exportando a Chile.
6: ¿Sí?
5: Sí, señor. El otro año vamos para Chile. No, este año vamos por una feria a Chile, perdón, este año. Que nos hicieron otra invitación. ¿Sabías que nosotros aquí en este stand somos el único almidón rosquillero invitado?
6: No hay más.
5: No hay más.
6: No impresionante. Hay
5: más. Sí, impresionante. O sea, es que es calidad, calidad.
6: Julia, de verdad, muy amable, gracias.
5: Mucho gusto. ¿Cómo te llamas?
7: Luis Enrique.
5: Luis Enrique, Dios lo bendiga. Gracias.
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11: La tenista colombiana Camila Osorio tendrá hoy su segunda salida en el cuadro de doble femenino del Abierto de Tenis de Wimbledon, haciendo pareja con la argentina Solana Sierra. Enfrentarán después de las 7 de la mañana a la pareja de la australiana Ellen Pérez y la neerlandesa Demi Schuurs. Entre tanto, a las 7:30 jugará Novak Djokovic, el serbio, con 39 años ante el ruso Roman Zafiulin. Esto ya en los octavos de final del campeonato de sencillos, donde los número uno del mundo tendrán como rivales japoneses. Entre los hombres, Jannik Sinner al mediodía contra Shintaro Mochizuki y a las 10 de la mañana Arina Sabalenka contra Naomi Osaka. Otro partido de interés para hoy, la estadounidense Coco Gauff y la suiza Belinda Bencic. Han quedado eliminadas Iga Świątek, la polaca, y la número 2 del ranking, la kazaja Elena Rybakina. Avanzó Yasmín Paolini, la italiana, y el alemán Alexander Zverev ya está en octavos, el ganador de Roland Garros.
12: Flecos Mundialista.
7: Luka Modric, como muchos croatas, vivió en campos de refugiados, huyendo de la guerra y en medio de penumbras, escombros y bajo el estruendo de las bombas, perfeccionó su técnica y sentido por el fútbol, jugando en los pequeños espacios polvorientos de los campamentos de carpas blancas. Criado en la guerra, fue un futbolista que llevó paz a su país. Con sus logros, 6 Champions, 5 Mundiales de clubes, 20 años en la selección, 5 Mundiales jugados, su campeón en Rusia 2018, además de Balón de Oro. Ante Portugal, que lo eliminó, salió llorando del terreno de juego, pero con la frente en alto, fue su canto del cisne. Último Mundial. El afamado periodista italiano Fabrizio Romano le dedicó una emotiva carta y escribió: crecí en la generación Modric. Clase, asistencia, magia y respeto. No eres solo una leyenda, eres historia. Gracias, maestro. Y remató la nota: Croacia será impensable sin Luka Modric.
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1: Un grupo de campesinos afectados por la violencia en el municipio de Chaparral, en el departamento del Tolima, recibió sus títulos de propiedad de los predios que hoy habitan, que hoy cultivan en esta zona de Colombia. Vamos a conocer más detalles de la entrega de los títulos de propiedad por parte de la Agencia Nacional de Tierras. Saludamos a esta hora de la mañana a doña Alba Nelly Sánchez, quien se encuentra en Chaparral. Doña Alba, bienvenida al Campo de Caracol Radio, un gusto saludarla, buenos días.
2: Muy bien, sí señor, muy bien por aquí, por Chaparral.
1: ¿Calienta mucho en Chaparral?
2: Estamos privilegiados con el clima porque calienta y llueve. Gracias a Dios no nos ha afectado tanto el fenómeno del Niño.
1: ¿De verdad? ¿No ha hecho mucho efecto por ahí?
2: No, señor, gracias al Señor, no.
1: ¿A cuánto está Chaparral de la ciudad de Ibagué?
2: En 2 horas y media.
1: Está cerquita, ¿no?
2: Está cerca, sí, señor.
1: Bueno, doña Alba, la hemos invitado porque usted ha sido una de las beneficiarias de entrega de predios, de tierras, por parte de la Agencia Nacional de Tierras, la ANT. ¿Cómo fue ese proceso y para usted qué significa este beneficio de tener ya un predio propio?
2: Bueno, ese proceso pues ha sido muy importante, no solo para mí personal, sino para todas las comunidades del área rural del municipio de Chaparral, teniendo en cuenta pues que la Agencia de Titulación de Predios, la Agencia Nacional de Titulación, ha hecho un avance significativo en nuestros territorios, porque al aportar la titulación de las tierras, pues eso significa, primero que todo, pues que brinda una seguridad jurídica a cada propietario de la propiedad, reconoce su derecho a la propiedad. Y eso pues también incide mucho, que reduce mucho en los conflictos con la tenencia de la tierra, que eso es una afectación grande y una problemática grande que se afrontaba aquí en los territorios, por no tener definido cómo era cada uno su situación con el predio. Eso ha sido muy importante porque esa formalización pues contribuye mucho a reducir también esa parte que generaba conflicto aquí en los territorios. También pues esta titulación que ha realizado la Agencia Nacional de Tierras, pues también ha contribuido mucho a que al tener la persona el título de su predio, pues tenga más fácil acceso a los programas que el Estado brinda, a las entidades financieras que le puedan brindar créditos en proyectos productivos, y por ende pues eso mejora la productividad agropecuaria en el territorio.
1: Me imagino, como usted lo dice, que les cambia la vida totalmente a todas las familias que han sido beneficiarias, eso es cierto, ¿no?
2: Sí, señor, claro que sí.
1: En el caso de usted, el predio que le entregaron en estos momentos, ¿qué proyectos productivos está desarrollando?
2: El predio, el que me titularon, pues realmente es un predio pequeño, pero ahí se desarrollan proyectos productivos de gallinas ponedoras, de cría de pollos, de cría de cerdos, porque es un predio pues pequeño, pero ahí se desarrollan esa clase de proyectos.
1: ¿Y esta clase de actividades de tener gallinas ponedoras, cerdos, pollos de engorde, para usted significa un ingreso económico, mejorar las condiciones de vida de usted y de su familia?
2: Pues por lo que le digo, con ese tener un título de una tierra, pues
1: sí,
2: accedes más fácil a que las entidades financieras les hagan apoyo para créditos productivos. Entonces eso es una facilidad porque pues usted sabe que el que no genera ingresos constantes, las entidades financieras no dan acceso para créditos. Pero ya si usted pone su predio como prenda de garantía para que le hagan un crédito, pues se le facilita más el acceso a tener para poder trabajar con proyectos productivos.
1: Sus otros compañeros que están en la zona de beneficio de esta titulación, ¿qué productos, qué están cultivando? ¿Por qué no nos cuenta?
2: En la mayoría donde hay grandes extensiones, pues siembran café, siembran cacao, también tienen ganadería, También tienen tema de la panela. Por aquí este territorio es muy productivo en tema de ganadería, de la panela, del café, del cacao. Muy, muy, muy grande fortalece el tema cafetero también.
1: Ustedes son víctimas del conflicto, ¿verdad?
2: Sí, señor. Sí, señor. En el territorio donde yo estoy,
1: Sí.
2: sí hay personas y hay familias que han sido víctimas del conflicto, pero en comparación a otros corregimientos es menos.
1: Pero de todas maneras, me imagino que ahora, como usted lo nos está contando, lo importante es que estos proyectos de producción, bien sea de café, de cacao, de ganadería, en el caso de usted, de
2: Proyectos
1: gallinas
2: productivos.
1: ponedoras y pollos de engorde, se puedan consolidar para tener un mayor futuro.
2: Necesariamente todas esas acciones ayudan a que haya un impulso al desarrollo
1: Sí.
2: económico de la región y también pues fortalece el ordenamiento social de la propiedad rural. El hecho de que usted ya se considere que es un propietario de su territorio donde está, pues eso también motiva más a que la gente quiera cultivar más, hacer más por el tema agro y los campesinos, y para que él también, el ser dueño de un terreno, pues fortalece más también el patrimonio de las familias y las economías campesinas. El hecho de que usted ya pueda decir, tengo mi propiedad, y que una entidad financiera ya le diga, este es su respaldo, pues eso significa mucho en el desarrollo de la economía campesina.
1: Doña Alba, finalmente quería preguntarle, ¿cuál es ese mensaje para los campesinos que la escuchan a esta hora de la mañana y de pronto están en ese mismo proceso de buscar la legalización de sus predios? ¿Usted qué les dice?
2: Pues yo tengo conocimiento que es aquí en el municipio de Chaparral hay mucha comunidad pendiente de la legalización de sus predios y para ellos es una noticia que los fortalece, que los ayuda, que les sube como la autoestima para ellos poder también buscar la manera de poder salir adelante y fortalecer la economía en el campo.
1: Sí, señora. Dos inquietudes finales. ¿Cuál es el plato típico que ustedes preparan ahí en Chaparral?
2: Aquí principalmente pues tenemos los tamales, la lechona, esos son los más típicos de aquí de la región.
1: Sí, señora. Pues doña Alba, no, queríamos conocer su historia de vida para que nos comentara cómo fue todo este proceso para lograr que hoy en día ya tengan su escritura, tengan sus títulos de propiedad ahí en Chaparral. Muchísimas gracias, muy gentil y un feliz día.
2: Bueno, señor, con el mayor de los gustos, que estén muy bien.
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1: Y seguimos en esta mañana aquí en Al Campo de Caracol Radio para hablar de cómo el café colombiano vive una transformación que va mucho más allá de la producción. De acuerdo con la Federación Nacional de Cafeteros, el consumo interno se mantiene en 2,28 millones de sacos anuales. El mercado colombiano del café empacado continúa mostrando una sólida evolución. De acuerdo con Nielsen, la categoría de retail alcanzó ventas por aproximadamente 550 millones de dólares en el último año. Vamos a hablar en los próximos minutos del mercado del café aquí en nuestro país. Y para ello saludamos al doctor Rodrigo Tercero, gerente general de OMA. Doctor Rodrigo, bienvenido al campo de Caracol Radio. Buenos días.
4: Mucho gusto, Luis Enrique. Un placer estar aquí acompañándolos con ustedes y un placer poder hablar de esta bebida tan querida por todos los colombianos.
1: Bueno, Rodrigo, ¿cómo va la compañía? ¿Cómo va esta línea especial de negocio de venta de café?
4: Muy bien, traemos crecimientos importantes los últimos años. y con ganas de seguirnos expandiendo, seguir creciendo y seguir siendo una marca de referencia para el colombiano, donde le demostremos a las personas que pueden tomar un café de buena calidad sin tener que pagar demasiado. Es decir, nosotros estamos comprometidos con traer el lujo de forma accesible para todos los colombianos. Y eso es lo que creemos, que ese posicionamiento, esa estrategia, es la que nos está funcionando y la que nos va a seguir funcionando en el futuro, ya que el colombiano está buscando una mejor alternativa. Cada vez se está alejando de los cafés tradicionales y está queriendo una mejor experiencia sensorial en cada taza.
1: En estos momentos, más o menos, ¿qué café comercializan ustedes? ¿De qué regiones y a qué mercados están llegando? ¿A todo el país?
4: Hoy por hoy nosotros llegamos a todo el país, principalmente a través de las cadenas más importantes que vos y yo conocemos. Todas las grandes cadenas tenemos presencia. Principalmente donde mejor presencia tenemos hoy por hoy es en Bogotá, Cundinamarca, Boyacá. Y tenemos planes de seguirnos expandiendo y tener mejor presencia en el resto del país. El resto del país sí llegamos a través de las cadenas nacionales y tenemos esa presencia, pero queremos seguir incursionando en las otras regiones de forma más importante. Y que estamos empezando a hacer alianzas comerciales con socios que nos ayuden también a mejorar la distribución en los canales tradicionales. Estamos hablando de los autoservicios, de los barrios, los autoservicios, supermercados independientes, que no son una cadena grande nacional, pero sí tienen presencia importante a nivel local. Entonces, esos son los planes: mejorar la distribución y hacer más accesible a todas las personas nuestro café OMA.
1: Del consumo interno en estos momentos, ¿qué porcentaje tienen ustedes o atienden al consumidor colombiano? ¿Cómo están ahí las cifras?
4: Mira, en Colombia estamos consumiendo hoy por hoy 2.2 millones de sacos. Eso es lo que el colombiano está consumiendo. Estás hablando que en café tostado y molido, en dólares, una cifra de más de 500 millones de dólares y que ha crecido de forma importante en los últimos 2 años en valor. Y no, algo interesante sí. También sí, es que a pesar de que Colombia consume 2.2 millones de sacos, produce en la cosecha anterior récord casi 15 millones de sacos. ¿Qué quiere decir esto, Luis Enrique? De que la mayor parte se está yendo del país y poco se está quedando para consumo interno. Esto es algo que podemos cambiar. Si en la medida que el colombiano vaya cada vez, que ya lo está haciendo, vaya cada vez más probando nuevas referencias, vaya premiumizando su consumo, Y degustando nuevas alternativas de café más premium, ¿verdad? Y eso es lo que todos queremos, la verdad. Que cada vez el de nosotros aquí en Colombia consumamos de nuestro propio café, que es tan valorado alrededor del mundo, Luis. Para que te des una idea, si el precio internacional del café anda entre 278 centavos la libra en la bolsa de Nueva York, el café colombiano se paga 30, 35 centavos por arriba de eso. ¿Qué quiere decir? Que el mundo valora la calidad del café colombiano. Y es hora de que cada vez más en Colombia consumamos de nuestro propio café, de que tan tremenda calidad tiene.
1: Ahora, hay una realidad que se ha ido desvaneciendo con el paso de los días y de los años. Es que ya el colombiano identifica ese café pasilla o ese café muy malo que se tuesta demasiado, y está ingresando al mercado de los cafés premium o los cafés que son de excelente calidad. ¿Ustedes cómo han visto este mercado?
4: Luis Enrique, es el mercado que más rápido está creciendo. Si bien el mercado que vos me decís, que es el segmento económico, es el más pasivo, como en todas las categorías, porque eso es una realidad en todas las categorías. Los segmentos más económicos son los más masivos, pero en el café está ocurriendo algo interesante. Si bien todavía pesan menos del 10% y menos, incluso 5-6%, los cafés de grano, los cafés de especialidad, son los que más rápido están creciendo. Es decir, el segmento económico que vos me estabas mencionando crece a un ritmo con la población, digamos, y crece poquito, pero el de especialidad y el de grano, el café premium, crece a ritmo de entre 20 hasta 30%. Y esa es una tendencia que todos debemos tratar de que continúe esa senda.
1: Sí, es decir, el colombiano paga por un buen café.
4: Ya lo está haciendo, ya lo está pagando, y por algo esos son los segmentos que más rápido crecen. Como siguen siendo chiquitos, es una
1: Sí.
4: base chiquita, pero que está creciendo rápido. Entonces, si nosotros seguimos promoviendo esta cultura, dentro de unos años va a coger cada vez más importancia.
1: Rodrigo, ¿cómo está el consumo de café entre los jóvenes? Porque en algún momento había ese mito que los jóvenes no consumían café y se estaban buscando alternativas para tener otras bebidas que lograran atraer a los jóvenes. ¿Eso también ha cambiado?
4: No ha cambiado el hecho, es decir, en Colombia el café tiene una penetración del 99% de los hogares. Es decir, yo te reto a encontrar un hogar en Colombia que no consuma café. Y eso incluye a los jóvenes también. Lo que sucede no es que dejen de consumir café los jóvenes. Lo que sucede es que les empieza a gustar otras formas de preparación. Y son los primeros también en empezar a degustar cafés más especializados. Andan buscando nuevas experiencias sensoriales. Entonces, son los primeros en ir a buscar un café premium y cuando llegan a una cafetería, ya empiezan a buscar estos cafés, bebidas heladas, los cold brew, y eso es lo que está de auge. No es el típico tinto que estamos acostumbrados a tomar. Ellos ya se atreven a probar nuevas innovaciones de calidad, y eso es lo que los diferencia. No en tanto que no que consuman o no consuman café, porque sí lo hacen. Es qué tipo de preparaciones les gusta. Esa es la diferencia.
1: Rodrigo, ¿y cómo está el consumo interno de café en nuestro país?
4: 2.5.
1: 2.5 tazas.
4: Sí.
1: ¿En Brasil cuántas son?
4: Son más de. Son alrededor de 8.
1: Ocho
4: El
1: tazas.
4: promedio colombiano consume entre 2 y 3, ¿verdad? Que es aproximadamente 2.5 kilogramos por persona. El brasileño anda más arriba de 8. En Costa Rica anda arriba de 6. Y demuestran cómo en Colombia hay un camino por recorrer para que consumamos más de una bebida que es tan tradicional por algo. A la selección le llaman la selección cafetera, ¿verdad?
1: Sí,
4: Y, no,
1: sí.
4: y a pesar de que, y qué curioso, porque somos el tercer productor del mundo.
1: Sí.
4: Brasil produce más. Pero es tanto tanta la referencia de Colombia por su calidad que a la que le dicen selección cafetera es a Colombia, no a Brasil. Qué
1: Sí.
4: curioso.
1: Sí. Rodrigo, ¿vienen retos importantes para la industria y para ustedes?
4: Sí, el reto más importante y en línea con lo que ya hemos venido hablando son
1: Claro.
4: dos cosas. Una, seguir promoviendo el consumo de esta bebida. Que es parte de nuestra cultura como colombiano, pero y que tiene un campo por recorrer importante en términos de consumo per cápita. Y lo segundo es la calidad. Vos hablabas del segmento económico, pero si Colombia produce, este año va a quedar como en 13 millones de sacos. El año
1: Sí,
4: pasado fue
1: más o
4: récord
1: menos.
4: 15 millones. Si producimos tanto de tan buena calidad, yo creo que hora de que superemos esos 2.2 millones de sacos que estamos consumiendo y que empecemos a consumir al menos la mitad de lo que exportamos y que el café premium se quede aquí porque el colombiano lo demande. Yo creo que es importante y ese es el reto principal que tenemos todos en la industria del café.
1: Sí. Finalmente, Rodrigo, ¿se sigue consumiendo o se sigue preparando el café como lo hacemos en el campo colombiano, con la olleta, el colador y se le agrega el café, bien sea cuando está hirviendo el agua o cuando ya lo tiene uno ahí en el colador? ¿Eso sigue siendo una tradición en los hogares colombianos o hemos emigrado a cafeteras ya más especializadas?
4: Mira, curiosamente, todavía la olleta tradicional sigue siendo el método número uno de preparación en Colombia. Es decir, nosotros seguimos siendo muy tradicionales, pero eso está bien. Es decir, un café en olleta está bien preparado. Eso no tiene absolutamente nada de malo. Y también ahora mucha gente tiene su cafetera tradicional. Uh-huh. Eso usan bastante. Lo que sí está pasando es de que hay cierto nicho de personas que ya se compran una prensa francesa y la andan por de arriba abajo, ¿verdad? Se la llevan al trabajo, sí, la andan en el bolso, porque son unas cosas chiquitas que son fáciles de portar. Y les encanta prepararlo ahí. Después hay otros métodos, pero estos ya son más sofisticados, ya son como más de show, ya sabes, como el del sinfo japonés, etc. Pero lo que predomina sigue siendo la olleta, la cafetera normal de hogar, y poco a poco la prensa francesa, la gente, sobre todo los jóvenes, les está gustando prepararlo de esa manera.
1: Sí, señor. Me queda una duda y una inquietud. ¿Por qué en Italia consumen lo que nosotros le llamamos el americano corto, el expreso corto? O sea, lo consumen en cualquier punto, rápidamente piden el americano corto o el expreso, y en Colombia eso casi no se ve.
4: Que ellos inventaron eso, por eso el término expreso es en italiano. Ellos inventaron eso y ellos toda la vida eso es lo que han consumido. Lo que pasa es que dicen, ¿verdad?, las leyendas, que en la Segunda Guerra Mundial llegaron los americanos a Italia. Uh-huh. Ellos estaban en conflicto ahí, armados. Y llegaban los americanos y pedían un café. Y los italianos, por supuesto, quitan su café y les daban el espresso cortito. Uh-huh. Y aquellos americanos decían que esto es demasiado fuerte, échamele más agua. Por favor, échale más agua. Entonces se inventó que entonces cuando llegaban los americanos, dale un americano. Es que nada más echarle más agua al expreso. Ah. Y así nace ese asunto. Pero Italia, la razón es que toda la vida lo han hecho así.
1: Doctor Rodrigo III, gerente general de OMA, pues muy amable, gracias por haber estado esta mañana aquí en el campo de Caracol Radio, muy gentil.
4: Gracias, Luis Enrique, un placer haberte conocido y un saludo para todos tus oyentes. Muchísimas gracias.
1: Nos despedimos, nos volveremos a escuchar la próxima semana para continuar hablando, dialogando de los hechos, las noticias más importantes que se presenten en el campo colombiano. Un saludo muy especial, por supuesto, para todos nuestros oyentes en las diferentes zonas rurales del país, en las grandes ciudades, pero también a María Camila Tobar Avendaño por su colaboración con nuestro programa. 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Feliz inicio de semana y nosotros nos escuchamos el próximo sábado. Hasta entonces.
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1: 6 de la mañana en punto, esto es Última Hora Caracol y aquí están las noticias. En el Cesar capturan a alias El Conejo, quien estaría relacionado con hechos de homicidios en Valledupar. Jesús Uribe.
2: La Policía Metropolitana de Valledupar capturó a un hombre de 18 años, identificado como Eduardo Fernández, alias El Conejo, señalado de presuntamente pertenecer a estructuras de autodefensas que delinquen en la región. Así lo indica el coronel Germán Gómez, comandante de la Policía Metropolitana.
3: Esta persona en el centro de allanamiento se logró ubicar acá en la ciudad, se encontró algunos elementos, como fue una granada, un arma de fuego y bueno, otros elementos de información.
2: El capturado es investigado por su posible participación en recientes hechos de homicidios en Valledupar.
1: Dos presuntos microtraficantes fueron capturados en el centro del Valle del Cauca. Mayron Veravides.
4: Buenos días, sí, se trata de alias La Firma y Mayerli, quienes fueron capturados durante 6 allanamientos adelantados por la SIJÍN y el GOES de la policía en los barrios Coínser y Teatrino del municipio de Cerrito, centro del Valle. Según la investigación, estas personas serían responsables de actividades relacionadas con la venta de drogas y el almacenamiento de armas de fuego en este municipio. El coronel Edinson Mora, comandante de la policía de Palmira.
5: Estarían vinculadas a las actividades de comercialización de drogas y almacenamiento de armas de fuego, afectando la convivencia y la seguridad ciudadana del municipio de Cerrito.
4: Los dos capturados fueron enviados a la cárcel por decisión de un juez por los delitos de tráfico de drogas y porte ilegal de armas de fuego.
1: Y en Boyacá, la policía de Tunja incautó madera rolliza de eucalipto en el municipio de Oicatá. Sin la documentación requerida, el material incautado fue dejado a disposición de Corpo Boyacá. Andrea Rodríguez.
6: La Policía Nacional en Tunja, a través de la Seccional de Carabineros y Protección Ambiental, continúa fortaleciendo las acciones de vigilancia y control para la protección de los recursos naturales. Teniente Juliana Sandoval.
7: En las últimas horas, en el municipio de Oicatá, en la vereda Porabita, fue incautado un total de 30 metros cúbicos de madera rolliza de la especie eucalipto. Luego de evidenciar actividades de tala sin la documentación exigida por la normatividad ambiental vigente para el aprovechamiento forestal.
6: Se invita a la comunidad a realizar cualquier aprovechamiento forestal de manera legal y con los permisos otorgados.
1: Y en el mundo, las armadas de China y Rusia llevaron a cabo ejercicios militares durante este mes en las aguas y el espacio aéreo del gigante asiático, a las que seguirá una operación de patrullaje marítimo conjunto en áreas relevantes del Pacífico, informó este domingo el Ministerio Chino de Defensa.
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1: 6 de la mañana, 4 minutos.
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13: Y seguimos adelante este fin de semana en Caracol Radio, en Planeta Caracol, porque me da mucho gusto, me encanta poderles presentar, destacar, reconocer lo que se está haciendo a nivel de diseño de moda, la creatividad, el talento, la identidad latina, pero por supuesto la sostenibilidad que está arraigada allí. Hoy hablamos ya de conceptos como la moda sostenible, en fin, la reutilización de elementos a partir de que han sido desechados, ¿no? Pues tienen un segundo uso a partir de la creatividad del arte en el diseño. Pues bien, saludamos en Nueva York a una joven, muy joven, pero muy talentosa diseñadora, Laura Jimena Poveda Cruz. Bienvenida a Caracol Radio, bienvenida a Planeta Caracol. ¿Cómo estás?
14: Hola, Fidel. Muchísimas gracias por esta invitación y también buenos días a todos los colombianos que me están escuchando. Muchas gracias por este espacio.
13: Pues nada, importantísimo el contacto con los millones de oyentes en Caracol Radio. Y tú, como una de las mentes creativas y estratégicas visuales más relevantes del diseño y la dirección visual colombiana contemporánea, quiero que por favor le compartas a los oyentes de Caracol Radio la manera como estás avanzando en conceptos de sostenibilidad, de reutilización, de impacto social en comunidades a partir de tu trabajo, de tu arte. Háblanos de ello y cómo comenzó todo.
14: Empezó desde que me fui a Londres. Cuando me fui a Londres estudié en una universidad que se llama Central St. Martins. Es considerada de las mejores en el mundo para moda. Uh-huh. Y a mí Londres y la universidad es la misma universidad en la que han estudiado figuras como Alexander McQueen, Stella McCartney. Y a mí la universidad me abrió un espectro muy grande sobre la industria de la moda y lo que realmente yo quería hacer. Y también conocí a muchos personajes ahí que iban a formar y iban a seguir el camino en mi carrera profesional. Tuve la fortuna de conocer a Diyago Studios, en la que fui pues codirectora de arte en London Fashion Week en 2023. Fue un honor, lideré toda la estrategia visual y el vestuario de la producción, y más adelante eso me llevó a conocer a María Cuji, que fue una experiencia muy muy bonita, porque María Cuji, yo me devolví a Colombia porque tenía que seguir acá en la Universidad de los Andes, yo soy diseñadora y administradora de ahí, y tenía que volver, yo estaba haciendo un intercambio, y cuando volví María Cuji me dijo, me encanta tu trabajo y quiero que sigamos construyendo mientras que tú estás en Colombia. Entonces fue muy bonito porque trabajé con ella durante casi 2 años, en la que producíamos todo en Colombia, en el barrio El Restrepo, sí. Y el 7 de agosto, y después todo lo mandábamos a Londres. Entonces yo me encargué de la producción en Londres, la producción en Bogotá, ajá, y la mandaba a Londres y hacía todo el proceso de exportación. Entonces siento que Londres fue como este primer paso a el mundo de la moda y también a expandirme y también poder posicionar Colombia como un referente global e internacional. También en Londres conocí a Ana Córdoba, que es una muy buena amiga con la que llevo trabajando también desde que la conocí, liderando también su estrategia visual pues contra junto a ella. Uh-huh. También Silvia Cien es un proyecto en el que actualmente estoy trabajando. Antes de venirme a hacer mi práctica a Nueva York, a Oscar de la Renta, era el proyecto en el que estaba trabajando, y es básicamente la construcción a partir de materiales reciclados, uh-huh, y de pues sostenibles en Colombia para su próxima colección, que va a ser presentada en el Castillo de Armijas en España. Uh-huh. Entonces me parece pues una experiencia muy bonita, y creo que también es súper importante cómo desde Colombia, junto a Catalina López, estamos desarrollando los materiales. Entonces, claro, esto ha sido un proceso muy interesante porque lo hemos hecho entre el barrio 7 de agosto, en la recolección, sí, de costales y residuos orgánicos que generalmente se van a desechar. Uh-huh. Y, por ejemplo, en cuestiones como el barrio El Restrepo, que fue un proyecto que hicimos pues fue mi proyecto de grado. Hice toda la recolección de residuos materiales y de cuero, uh-huh, y los reutilicé para después volverlo a editoriales internacionales. Hicimos una editorial en París junto a la agencia de Claw Models, y fue muy bonito ver cómo estos residuos que consideran, pues que generalmente se consideran basura, sí, los puedo resignificar a través del trabajo pues artesanal. Entonces es muy bonito como esta trayectoria de cómo Londres me abrió muchas puertas en el lado internacional y cómo empecé a posicionar Colombia y sus materiales en el mundo exterior. Entonces, por ejemplo, pues fíjate María Cuji, que estuvimos trabajando durante 2 años acá en Colombia y después exportando todo a Londres. Después ahora el proyecto de Silvia Cien, que va a ser presentado próximamente en el Castillo de Armijas. Entonces siento que eso me motiva mucho para posicionar a Colombia como, claro, un referente al final internacional, y posicionar y resignificar, ¿no?, el valor que también tienen estos materiales que generalmente tendríamos en el olvido.
13: Claro. Mira que Colombia justamente en los recientes años se está ubicando en un liderazgo súper valioso en Cali. Hace un par de años la cumbre de la biodiversidad, Santa Marta este año, la cumbre de transición energética, y sin duda la sociedad

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1: Cogí crearles sus carteras acá en Bogotá y lo conocí y empezamos a tener una relación muy bonita y yo le conté que yo quería realmente para mi proyecto reutilizar cuero porque sentía que era un material que era sumamente contaminante y químicamente muy malo. Entonces yo le conté esta situación y él me llevó a unos lugares en los que específicamente venden residuos de cuero en el Restrepo. Y eso lo venden por kilo. Entonces él me dio cuenta que yo estaba feliz viendo retazos de cuero y me dijo, no, Laura, ¿sabes qué? Vámonos a mi taller. Yo creo que el lugar donde puedes empezar es en mi taller. Entonces yo me fui con Ricardo al taller y con Ricardo empezamos como a clasificar todos estos cueros y me dio bolsas. O sea, yo me llevé de ese barrio como 3 bolsas enteras de cuero llenos de residuos súper pequeños. Y estos residuos pequeños al final tenían pues muchos colores diferentes, tenían gramajes diferentes, tenían texturas diferentes. Entonces yo empecé a clasificarlos en diferentes pues en diferentes colores, en diferentes cosas en las que me podían servir. Y al final terminé creando pues diferentes piezas, terminé creando 5 looks enteros con esos residuos en los que los alteré y los upgrade, o sea, los puse de mayor valor mediante técnicas artesanales. Entonces los cosí todos estos retacitos de cuero juntos, después los cosí a mano, después también les hice técnicas con serigrafía. Entonces fue un ejercicio muy bonito de cómo cogí los desechos de sus botas texanas y los volví piezas de valor, que después estas piezas de valor se volvieron una editorial en la revista Harper's Bazaar, que es una revista muy reconocida en moda, y también trabajé con la agencia de modelajes de Clo Models en París. Entonces fue muy bonito ver cómo estos residuos de Ricardo se volvieron un objeto de alto valor.
2: No, una maravilla, qué linda historia. Estamos hablando con Laura Jimena Poveda Cruz, diseñadora, está en Nueva York, ejemplo sin duda de lo que es la circularidad, la reutilización, ¿para qué? Para ese arte que es la moda. Y bueno, cuéntame cómo es el tema de los costales en el 7 de agosto.
1: Bueno, el tema también de los costales empieza porque Silvia Cien es una diseñadora que se ganó el premio LVMH Prize 2023 y el enfoque de Silvia es que todos sus materiales sean 100% regenerativos y 100% circulares. Entonces Silvia trabaja con diferentes fábricas internacionales en Italia, también en Reino Unido. Ella en este momento está basada en Milán y ella me buscó a mí porque ella había visto mi trabajo y reconocido mi trabajo pues en la moda, en la reutilización de cueros, en la reutilización de materiales, y me buscó para que desarrolláramos su próxima colección de zapatos juntas. Entonces, a partir de ahí, yo lideré la estrategia visual y también el diseño y llamé a una amiga muy querida que tengo que se llama Catalina López. Y con Catalina López, nosotras habíamos trabajado en el concurso Cascade Challenge que tiene Baobab juntas y habíamos creado unos zapatos a partir también de residuos de vestidos de baño. Entonces yo dije, mi alianza y mi aliado principal en este proyecto pues va a ser Cata, porque Cata me puede ayudar bastante. Entonces con Cata eso éramos buscando materiales sostenibles, ¿no? Por todo Colombia y no teníamos ni idea qué hacer. Porque pues es un reto difícil, claro. Al final los zapatos necesitan caucho, plástico para que duren, claro. Cuero, pero Silvia tampoco quería cuero pues porque obviamente no daba con los valores de su marca y estuvimos dándole y dándole a qué material podíamos usar. Y yo me acordé que en la búsqueda de materiales que yo podía reutilizar en la red que hice en el primer proyecto de cuero, yo me acordé que en el 7 de agosto había costales que la gente desechaba. Y los costales al final funcionaban de manera perfecta para hacer el cubrimiento del zapato, porque cuando tú los pones en la naturaleza se desintegran.
2: Sí.
1: Entonces hacen que el producto sea 100% circular. Entonces ahí conocí a Héctor y Héctor tiene su puesto el 7 de agosto y empezamos a hablar con Héctor de cómo podía él darme su

0: redes de sobras que tenía de costales para que nosotros los utilizáramos. Entonces él nos dio varios costales, empezamos las primeras pruebas, también con artesanos del Restrepo de zapatos, que en este caso está Damaso, incluido en la historia. Damaso es otro artesano con el que trabajamos en el Restrepo Adorado. Y ahí empezamos como toda esta construcción de cómo podíamos crear zapatos a partir de costales.
1: Bueno.
0: Y también hemos estado explorando el tema de la caña de azúcar para reemplazar el plástico que y el caucho que generalmente se necesita para la suela.
1: O sea, el bagazo. Entonces, de la caña de azúcar, el bagazo.
0: Ajá.
1: Okay.
0: Exacto.
1: Qué bien. ¿Y cómo lo procesan? ¿Qué tratamientos llevan para lograrlo convertir en suela o en la cobertura de los zapatos? Háblanos un poco de ello porque es súper interesante el tema.
0: Bueno, pues lo más importante con el costal, lo que primero tenemos que hacer y realizar es volverlo fuerte, porque el costal pues son fibras naturales, entonces se pueden hacer muy rápido. Entonces lo que estamos haciendo es volver el material mucho más endurecido para que haga este papel de cuero o de material pues fuerte. Entonces le ponemos diferentes capas de costal, eso sigue en construcción, seguimos en el desarrollo del proyecto. Y el bagazo pues es el residuo como fibroso que queda tras triturar los tallos de caña de azúcar y extraer su jugo. Entonces pues es una materia prima 100% natural, renovable y biodegradable, y es clave pues en esta economía circular de sus múltiples aplicaciones. Entonces la idea es todo coger este residuo fibroso que hay, crear este bagazo de caña de azúcar para poder crear las suelas de estos zapatos.
1: Ok, súper valioso. Y
0: muchas gracias.
1: No, sí, sin duda, Laura Jimena, quiero consultarte sobre, bueno, ya cuando tú has hecho estos diseños, esta primera fase con el tema de los cueros que son recuperados y el tema de los costales, el bagazo de la caña de azúcar, cuando esto lo socializas con todos tus aliados en todos tus proyectos, ¿qué impresión genera, qué reacción genera? Porque hoy en día todo consumidor, todo ser humano, pues ya tiene unos criterios y dice, yo le apuesto a este producto porque sé que no contaminan, sé la trazabilidad que tuvo, están reutilizando, o sea, tenemos ya una conciencia. ¿Qué reacciones has recibido, qué comentarios te han hecho a propósito de toda esta labor tan bonita?
0: Bueno, pues a mí primero todos me dicen que estoy loca y que yo quiero lo imposible, pero a mí me parece que en Colombia todo es posible, y a mí por eso me encanta ser de Colombia, porque acá tú le puedes decir a la gente que quieres hacer un tobogán de caña de azúcar y te lo ayudan a hacer y se hace. Entonces eso me encanta de Colombia, y por eso siempre posiciono internacionalmente al final a Colombia en estos clientes internacionales, porque acá todo es posible. Pero aunque uno le digan que uno está loco y que es imposible, a uno lo ayudan siempre a hacerlo. Entonces siempre las reacciones que son todos como, ¿qué? ¿Tú qué me estás diciendo? ¿Cómo lo vamos a lograr? Pero me ayudan a lograrlo. Y yo también creo que lo más importante también es reconocer el trabajo pues de las personas que uno le ayudan también, pues pagándoles bien,
1: sí, claro.
0: Siendo responsable, siempre también ayudando, también creando como redes de visibilización, que creo que es súper importante. Entonces a mí pues he recibido muchos comentarios positivos al final, y también yo les ayudo, porque a mí Ricardo me dice, a mí me parece una belleza que tú vengas y me compres la basura.
1: Claro.
0: Porque yo sigo actualmente, le sigo comprando el residuo de cuero. Entonces me dice, me parece una belleza, Laura viene acá y me trae plata comprándome residuo de cuero. Entonces eso es muy bonito. También, por ejemplo, los costales
1: claro.
0: También. Entonces, eso es para botar y eso es súper económico. Entonces a mí me dicen, no, esto es muy chévere, porque estás generando redes también de empleo, estás subiéndole a la economía del país también, porque estoy ayudando a crear empleo también, y eso es muy bonito de la práctica. Y también pues a mí me ayudan y me corren, porque yo también les corro a ellos, ¿no? O sea, yo trato de siempre tener una red de trabajo con ellos muy, muy bonito, y ahí seguimos trabajando y dándole. El proyecto de Silvia sí tuvo esta pausa porque me vine a Nueva York a hacer mi práctica Oscar de la Renta, pero seguimos dándole, y estamos súper emocionadas de poder presentar nuestros zapatos en España, en el Castillo de Armijas, el próximo año en 2027, y estoy muy feliz de poder pues mostrar lo que se hace en Colombia y podemos mostrar al mundo exterior, ¿no? Que creo que tiene mucho valor.
1: Totalmente. Y es una moda, es un arte, es una creación que tiene mensaje profundo, directo, y es un mensaje contemporáneo de lo que estamos enfrentando, calentamiento global, pérdida de biodiversidad, contaminación. Pues bueno, es de verdad valioso lo que tú estás haciendo, pero quiero consultarte sobre el trabajo, la colaboración con Bettina's Closet aquí en Bogotá. Háblanos un poco de ello.
0: Bueno, la historia con Bettina's Closet empezó en el 2024. Con Bettina empezamos porque Renové es una app de moda sostenible en la que tú puedes revender y pues comprar ropa usada, que también es un poco la misma práctica que tiene Bettina's Closet en su tienda. Y a mí me escribieron y me reconocieron en el ámbito que yo pues tenía prácticas sostenibles y me escribieron a partir de mi colección Dakota Libera, la del cuero reciclado. Entonces me invitaron a la tienda de Bettina a que mostrara mis piezas en un fashion show. Y ese fue el comienzo de una relación que se ha venido fortaleciendo mucho con Bettina's Closet a lo largo de, pues, de los años, pues del tiempo, ya 2 años que, desde que nos conocemos. Y esa fue la primera vez que colaboramos. Y después Bettina tuvo su celebración de los 5 años de Bettina's Closet y yo me sentí muy honrada porque fui la única diseñadora a partir de las prendas que Bettina tenía en su tienda para mostrar, invitada a mostrar con ella su producción. Entonces fue muy bonito porque ahí pude exponer unas piezas que había hecho con denim reciclado también, y también pude exponer una chaqueta que yo había hecho con tinturas de café, esa lo había hecho en Londres. Entonces fue muy bonito cómo pude exponer en un lugar tan importante como es el Museo Nacional y que al final Bettina me reconozca como una persona que está cambiando esta conversación en la moda sostenible. Yo me sentí muy elogiada porque era la muestra de los 5 años de Bettina's Closet y la única diseñadora textil que invitó a compartir el espacio con ella fui yo. Y es porque precisamente Bettina cree en que yo también tengo una visión en la moda sostenible, que ella también la tiene. Y eso es muy bonito porque empiezan a convergir estos colegas que terminan volviéndose amistades y que termina uno siguiendo colaborando. Bettina y yo seguimos trabajando juntas, siempre estamos compartiéndonos nuestros deseos, nuestras hasta inseguridades, nuestras visiones, nuestros sueños. Y es muy bonito porque pues Bettina me ha reconocido en este ámbito también de moda sostenible y al final me invitó a su espacio y me invitó también como una figura líder, que es muy bonito.
1: Sí, y hay que tener en cuenta que estamos hablando hoy de esta moda sostenible, pero si hablamos de música, también el tema de la sostenibilidad está allí en los festivales, en los conciertos. Líderes de opinión mundial también están apuntando a la real sostenibilidad, circularidad, al aprovechamiento de los recursos, al no impactar en nuestros recursos naturales. Finalmente, Laura Jimena, ¿tú cómo visualizas la industria de la moda a un mediano plazo y estos criterios de ser amigables, ¿no?, con la naturaleza, con el agua, con el aire? ¿Cómo la visualizas, Laura?
0: Bueno, ahorita justamente que mencionas esta industria del entretenimiento, que no, generalmente no solamente no es solamente la moda, yo siento que también en las producciones en las que yo he trabajado hemos buscado siempre tener prácticas de ética y de sostenibilidad muy importantes. Por ejemplo, la Ramona, yo estuve liderando el styling, que fue como toda la producción de vestuario de su producción, y todo lo que hicimos fue con, pues primero que todo, como artesanía, artesanos, diseñadores independientes, fue a hacer toda la curaduría visual de su video musical. También, por ejemplo, con Sonic Design he liderado también la estrategia visual y Sonic Design pues se ha consolidado también en Colombia por generar diferentes eventos de alto prestigio a nivel nacional e internacional. Por ejemplo, ahorita no sé si se acuerdan de la muestra que hubo de Frida Kahlo en
1: Sí.
0: Unicentro. Ellos fueron los que pues la hicieron, yo estuve trabajando con ellos y liderando toda la estrategia visual. Y también es muy importante porque Sonic Design siempre está hablando también de cómo a través de enseñarle a los niños y a nuestros niños podemos generar esta imagen de cambio, ¿no? Esta imagen de cambio de cómo vamos a reutilizar, cómo vamos a reparar. Y a mí eso me encanta porque al final nosotros no estamos acostumbrados a reparar las cosas. O sea, si uno no repara, ¿cuál es el ámbito, no? Como en esta sociedad consumista necesitamos reparar, necesitamos construir. También, por ejemplo, en el... Esto ya fue hace un montón, estuve en 2022, pero me acuerdo mucho también de Wandas. Fue una producción en la que hice la dirección de arte con Melissa Chávez y nosotros hicimos como 10.000 escenarios para esa producción. Y nosotros todo lo que utilizamos, todo, eran cosas de...
1: Qué bien.
0: Reutilizado. Todo, nada se botó. Me acuerdo que teníamos que hacer unos carteles para una protesta, y todo lo hicimos con cartón reciclado. En una parte teníamos que hacer un océano, también papel reciclado. O sea, yo creo que la magia de mi práctica al final es que yo creo desde la nada. Y a mí una vez una amiga me dijo una cosa muy bonita, a mí nunca se me olvidará, y es que me dijo que yo tenía manitos de oro. Y espero tener manitos de oro toda mi vida, en verdad. Quiero que todo lo que yo toque se vuelva oro, así sea algo que la gente lo tiene en la basura. Me pongo muy emocional diciendo esto, pero espero que en cada lugar en el que yo trabaje, toque, esté, podamos transformar algo que se considera basura y dañado como de oro. Y estoy muy agradecida por las personas que han creído en mí, por las personas que he trabajado también. Me han formado mucho en mi pensamiento y me ha gustado mucho también eso, y también pues me han reconocido todos en mi ámbito, y es muy bonito. Y también gracias a ti por reconocerme en este espacio y darme también pues este espacio.
1: Justamente esa es la importancia, la responsabilidad que tenemos en la radio, en Planeta Caracol, en Caracol Radio. Pues Laura Jimena, gracias por estar aquí en Caracol Radio. Te deseo lo mejor, éxitos. Y bueno, quienes te quieran contactar, me parece bien que puedas compartir una de tus redes sociales o cómo poder llegar a ti para que te conozcan más.
0: Ay, Fidel, muchísimas gracias, y gracias a todos los colombianos que me están escuchando. Yo estoy en Instagram como Laura Jimena con X, doble X, o sea, Laura Ximena, y raya al piso. También estoy como... Otra cuenta que tengo es laurajimena.lx, también me pueden encontrar así. También me pueden buscar en LinkedIn como Laura Jimena Poveda Cruz. También estoy así en LinkedIn. También me pueden escribir. Voy a tirar mi número por acá, en verdad, escríbanme. Estoy acá súper dispuesta a ayudar, a escuchar, a crecer.
1: Nuevas alianzas, crecer con otros. ¿Por qué no?
0: Entonces, sí, exacto. Entonces, mi número de teléfono es +57, pues el código colombiano, 304-377-2198. Ese es mi número de WhatsApp.
1: Muy bien.
0: Y acá estoy. Si alguien quiere colaborar, si alguien quiere aprender, si alguien se quiere comunicar conmigo, yo soy un libro abierto y quiero seguir colaborando y trabajando con personas que también le aporten a reparar y a ir en contra de esta obsolescencia programada y este consumismo desenfrenado que también hay en el mundo, ¿no?
1: Sin duda, es el mensaje. Es Laura Jimena Poveda Cruz, diseñadora, aquí en Caracol Radio, en Planeta Caracol. Éxitos, Laura.
0: Muchísimas gracias, Fidel, por el espacio.
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9: 6 de la mañana, 32 minutos.
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9: Las selecciones de Marruecos y Francia se convirtieron en las primeras clasificadas a cuartos de final del Mundial 2026. Marruecos con doblete de Azzedine Ounahi y otro tanto de Rahimi en el tiempo de descuento venció a Canadá 3-0, el primer anfitrión eliminado en el torneo. Mientras tanto, Francia con tanto de Kylian Mbappé de penalti venció 1-0 a Paraguay. El equipo suramericano aguantó gran parte del partido y las arremetidas futbolísticas de los galos, que finalmente lograron avanzar. Ya quedó definido el primer compromiso en la ronda de cuartos de final, que jugarán el próximo jueves a las 3 de la tarde en Boston, Francia, ante la selección de Marruecos. Hoy dos partidos en la fecha. A las 3 de la tarde en Nueva York, Brasil frente a Noruega. Y a las 7 de la noche en Ciudad de México, la selección azteca se medirá a Inglaterra. Prosigue el Panamericano de Patinaje Artístico en Argentina, donde no ha sido destacada la actuación de Colombia. Gabriel Coco Gómez.
6: Edward, buenos días. En el octavo día de competencia del Campeonato Panamericano de Patinaje Artístico para Naciones que se cumple en la ciudad de Buenos Aires, Colombia tendrá la oportunidad de disputar más medallas, especialmente en la pareja de alto categoría senior, donde Daniela Rodríguez y Juan Manuel Lemus marchan en la tercera casilla después de haber hecho el programa corto. Una veintena de competidores colombianos estarán en competencia en las categorías Joe, Junior y Senior de la prueba de libre, que tendrá hoy su primera salida. El Campeonato Panamericano es dominado por la selección de Argentina, que tiene ya 11 metales dorados. Colombia marcha en la quinta posición. Entre tanto, en Guarne, en el Campeonato Panamericano de Patinaje de Velocidad, hoy tendremos el sexto día de competencias en el Festival de Escuelas y Novatos. Cerca de 4.100 niños participan de este certamen. Pasado mañana comenzará la categoría menores.
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15: Estamos en Caracol Radio, escuchas Planeta Caracol. Es hora de conectar con el debate mundial por el agua, la vida, el relacionamiento con los recursos naturales, nuestras acciones versus los diferentes procesos que llevamos, bien sea en la industria, en la universidad, en el trabajo, en el colegio, en fin. ¿Qué estamos haciendo en materia de restauración de bosques? ¿Qué estamos haciendo con criterios como lo son el reciclaje, la reutilización y la no contaminación con elementos plásticos? Pues bueno, hay noticias. Y hay noticias que se dan justo en el marco, en el contexto de lo que ha sido la celebración del Día Mundial del Medio Ambiente, por supuesto el Día Mundial de los Océanos. No sobra recordar que el calentamiento global pues está asociado con otras dos grandes crisis, la pérdida de biodiversidad y el cambio climático que también es otra realidad contundente, con los anuncios del NOAA, la agencia norteamericana del IDEAM aquí en Colombia, de un fenómeno del Niño que ya está activándose en el Pacífico, aumento de temperatura, disminución en las lluvias. Y ese es el panorama que tenemos, ese es el panorama que nos toca vivir hoy por hoy, pero se vienen adelantando buenas estrategias. Una de ellas, limpiar, conservar, coexistir. Esto es una estrategia súper valiosa y nos encanta saludar en este momento a la gerente de marketing de Esbis Colombia, Paola Rojas. Hola Paola, ¿qué tal? Bienvenida a Caracol Radio y qué bueno que está en contacto con los millones de oyentes de Planeta Caracol. ¿Cómo estás?
16: Hola, buenos días. Yo me encuentro muy bien. Muchísimas gracias por la invitación y por el tiempo.
15: A ti por compartir este contacto con toda la audiencia de Caracol Radio en este espacio de Planeta Caracol. Hablemos de esos desafíos que tenemos frente a esa triple crisis, lo que están trabajando en ESBIS, cómo podemos aplicar tecnología, cómo podemos aplicar programas, estrategias. Hablemos un poco de ello, Paola.
16: Bueno, pues básicamente lo que te estabas diciendo, creo que el tema global y el impacto que hemos tenido a nivel de medio ambiente nos ha afectado a todos, tanto como personas y empresas. Y creo que cada uno de nosotros puede hacer algo. En este punto, por ejemplo, nosotros desde EasyBiz tenemos diferentes iniciativas que ayudan a mejorar y reducir el impacto de producción al medio ambiente y al planeta como tal. Entonces, te cuento un par de cosas como para que empecemos el tema.
15: Claro.
16: Entonces, por ejemplo, nosotros tenemos ciertos productos que le ayudan a nuestro planeta de tal manera que, por ejemplo, nuestras aspiradoras robots, ¿cierto?, que son de la parte de limpieza, varias están fabricadas con partes plásticas reciclados equivalentes aproximadamente a 16 botellas de agua, lo que significa que no solamente limpian nuestros hogares, sino que también ayudan a limpiar el planeta con una contaminación menos plástica. Por otro lado, por ejemplo, nosotros también podemos reducir el desperdicio, ya que fabricamos de manera sencilla y con ciclos de vida de los productos mucho más prolongados. ¿Esto qué hace? Que nuestros productos duren más y los materiales son de alta calidad, lo que no genera tampoco ningún tipo de basura tecnológica. Si nos unimos a esto, nosotros ya no contamos, por ejemplo, con manuales de instrucciones físicos, todos son digitales. Esto también ayuda a la no uso de papel. Eso en varios temas. Igual hay más iniciativas, pero voy a parar ahí como para poder entrar en una charla y no ser como un monólogo completo.
15: No, pero muy chévere, porque ahí estás tú haciendo referencia claramente de lo que es una circularidad, reutilización de esos insumos, en el caso de los plásticos, en algo como una aspiradora. Y sí me parece súper importante lo de ciclos de una mayor durabilidad de estos productos o elementos. Muy bueno por lo del papel, excelente, porque eso está directamente relacionado con nuestros árboles, nuestros bosques. En ese sentido, Paola, ¿tú crees que estamos alineados o se están dando pasos en la dirección correcta? ¿Qué nos hace falta para que la reutilización, la no contaminación con estos residuos, pues afecte fuentes hídricas, ecosistemas? ¿Vamos bien?
16: Sí, yo creo que dentro de la empresa vamos bastante bien, tenemos otras iniciativas. Igual, más allá de que la empresa haga, creo que también es un tema de que el consumidor nos elija.
15: Claro.
16: Porque pues hace parte de, si yo hago, necesito que me elijan para continuar haciendo. Porque, por ejemplo, nosotros tenemos una apuesta con una alianza, perdóname, con Chuidon, que básicamente apoyamos proyectos de reforestación y agroforestería en diferentes regiones del mundo, lo que significa que nosotros podemos empezar, sembramos árboles básicamente y tenemos una meta para el 2027 para así poder reducir más o menos como 700 toneladas de CO2 en las próximas décadas. Pero entonces para eso necesitamos que los usuarios también nos elijan. Y creo que es lo que usted decía desde el principio, todos tenemos que poner nuestro granito de arena.
15: Claro.
16: Y aquí, por ejemplo, dentro de la empresa, ajá, tenemos este tipo de iniciativas.
15: ¿Cuál es la meta en cuanto a siembra de árboles, restauración?
16: Básicamente proyecta superar alrededor de 6.000 árboles sembrados para el 2027.
15: Muy bien, muy bien. Y mira que quien compra, consume un producto de estas características, pues entra al ciclo. Es decir, esa persona hace parte, es como un padrino de lo que serán estos árboles, de igual manera de minimizar el impacto y la huella. Y sí se nota claramente, sobre todo en nuevas generaciones, aunque yo creo que es entre los jóvenes de 5 a 95 años, Paola y oyentes, ya la gente toma, en serio, ahí vamos todos, la gente toma conciencia. Veo cómo en un supermercado miran trazabilidad de un producto, el tema del PET. Yo prefiero, por ejemplo, ir a comprar las frutas y legumbres y todo esto a la plaza de mercado, porque no me parece tan chévere en una caja de icopor con un plástico que no puedo tocar el producto, no puedo percibir el aroma. Entonces, muchos estamos retomando inclusive costumbres de nuestros padres y abuelos, ir a la plaza, y es una delicia ir a la placita de mercado y se comen una ensalada de frutas cuando compra todo esto. En fin, pero sí estamos tomando ese criterio. ¿El consumidor te premia o te castiga, Paola?
16: De acuerdo. El consumidor premia en este punto y castiga también todas las iniciativas y lo que cada una de las empresas hace para las diferentes comunidades o para el planeta. Igual, no yendo mucho más allá, no solamente son temas de iniciativas, sino, por ejemplo, que nuestros productos también ayudan a ahorrar energía eléctrica. ¿Por qué? Porque nosotros, por ejemplo, contamos con cámaras que se alimentan de el sol, porque tienen paneles solares. Entonces creo que no tenemos que tener una iniciativa súper guau, súper profunda y robusta, sino pequeñas acciones que le ayudan al planeta en este sentido.
15: Claro, háblame un poco de esas cámaras, me parece súper valioso. He visto, por ejemplo, acá ya varios municipios en el norte, en la sabana de Bogotá, que tienen alumbrado público a partir de paneles solares, el poste que conocemos, sí, arriba del bombillito, y ahí, cierto, ya está el panel fotovoltaico. Pues es una cosa de locos que antes, hace años, se veía algo muy futurista, pero no, acostumbrémonos, esa es la nueva realidad. ¿Es así? ¿Cómo operan las cámaras?
16: Pues mira, de hecho, es un tema de costumbre, es un tema de facilidad. ¿Por qué? Porque normalmente las cámaras que están, que son de batería, que se cargan por medio de cámara, de paneles solares, perdóname, uh-huh, actualmente se ponen en el exterior, por supuesto. ¿Cuántas personas realmente tienen una toma eléctrica en el exterior, pues al exterior de su casa, no, y que el cableado, uh-huh, no se vea y que se vea estético? Son muy pocas. Podría casi decir que ninguna, o sea, no sé, me parece muy complejo, ¿me entiendes? Sí. Sin embargo, entonces, ¿qué es lo que pasa con nosotros? Nosotros tenemos las cámaras, estas cámaras tienen batería, por supuesto tienes que hacerle una carga inicial, uh-huh, ¿cierto? Y le conectas el panel solar. Ese panel solar, pues se instalan las cámaras y el panel solar juntos, y lo que iba a pasar es que el panel solar recibe la energía, ¿cierto? Y va a seguir cargando la cámara, y la cámara te va a seguir funcionando como si estuviera cargada de energía eléctrica normal. Entonces, incluso ayudas al planeta y aparte te hace mucho más fácil tu vida.
15: Total.
16: Porque al final no se te va a descargar. Claro, hay que tener en cuenta en que le tiene que llegar el sol. Digo el sol en términos de no es que tiene que...
15: La radiación.
16: Hay muchas preguntas de... Ajá. Sí, la radiación. Hay muchas preguntas de, oye, pero si no salió el sol y llueve, igual se carga. Pero por supuesto, sí, porque pues igual está el sol, la luz día, es el, ajá, sol, es esa luz la que carga.
15: Qué bien. Y tiene un impacto en el bolsillo, ojo, porque no estás, comillas, pagándole al sol por ese servicio de energía, cierro comillas.
16: También.
15: Y ojo, el tema del cableado. El tema del cableado. Ahí ese cable tiene unos metales. Y entonces no se va a prescindir de esos metales y de la cobertura del cable, que también termina contaminando. Y los metales, pues bueno, extracción, minería. Y estábamos en tiempos de transición energética, Paola, que quiero llevarte a ese escenario. ¿Cómo lo ves a nivel Colombia, a nivel empresarial, al nivel negocios? Porque no se trata de un debate contra combustibles de origen fósil, sino como de una hoja de ruta para permanecer un poquito más vivos aquí como humanidad en este planeta. ¿Cómo lo ves tú a nivel empresarial?
16: Pues mira, a nivel empresarial, digamos que es lo que te digo, la misma transición se está dando dentro de los mismos dispositivos.
15: Okay.
16: Entonces, ¿cómo lo veo? Pues completamente, ¿cómo decirlo? Como acorde.
15: Uh-huh. Estamos de acuerdo. Es como, digámoslo, un paso que estamos dando a nivel de población, de humanidad, de procesos productivos, hasta de construcción, de todo, de adaptarnos, la transición energética, la relación con el agua.
16: Creo que también es un tema de educación, ¿no?
15: Exacto, exacto. Y también mira que la academia está comenzando a jugar o viene jugando un papel interesante con las nuevas generaciones. Sé claramente la participación que tienen en la movilidad sostenible, en la conservación de recursos. Entonces, esto es transversal, ¿no? No es que solo un sector o un número de población determinada, sino todos los sectores, sin duda, ya están encaminados hacia allá. Colombia está en esa dirección. ¿Podemos potenciar eso, Paola? ¿Cómo lo ves?
16: Yo creo que es un tema que toma tiempo, ¿cierto? Porque pues básicamente nosotros venimos dependiendo de ciertos combustibles y estamos acostumbrados a hacer las cosas de cierta manera. Y hace también parte de lo mismo que estamos hablando, y es que cada uno de nosotros debe aportar, pero ese cada uno de nosotros debe aportar es que tienes que ser consciente de cómo aportar y qué aportar, ¿verdad? Entonces, cuando tú entiendes y educas, al final la gente va a terminar pudiendo hacer eso. Entonces, ¿va a tomar tiempo? Por supuesto. ¿Va a tomar inversiones? También, ¿cierto? Porque pues también es un tema de que hay que invertir de manera gradual por su implementación. Pero pues si al final todo el mundo se pone de acuerdo, o logramos hacer un buen trabajo, tanto empresas como comunidades, nos ponemos de acuerdo y podemos construir una economía un poco más sostenible y competitiva, se va a lograr. No sé si va a ser en 10, 15, 20 años. Espero que no sea muy tarde para que nos sigamos afectados, por ejemplo, con el tema del clima, que era lo que estamos hablando al inicio de la llamada. ¿Me explico? Claro,
15: totalmente.
16: Entonces, creo que se puede llegar a un camino, sí, que falta educación, políticas y conciencia también. Uh-huh. Sí. Pero pues debería ser un trabajo de educadores, empresas y dentro de los propios hogares.
15: Claro, claro. Naturalizar esta realidad. Óyeme, desde ISWIS también me llamó muchísimo la atención que están trabajando en tecnologías de detección de animales silvestres. Eso también para crear cultura de convivencia entre humanos y fauna silvestre. Esta semana se habló mucho de un oso por acá cerca en La Calera levantando una talanquera. Y bueno, se activaron pues las alertas ambientales y de conservación para ver si ubicaban al osito. La CAR dijo que el oso estaba en su zona, que ahí había un condominio o algo así, pero ya no es extraño hablar de ello. También esta semana se dio el caso de un lobo silvestre en el Huila que fue rescatado, cachorro. Entonces, sumado lo del oso, imágenes de los cóndores. ¿Ustedes están trabajando con el tema de detección de animales?
16: Sí, hay unas cámaras puntualmente que se lanzaron al mercado, uh-huh, en donde son capaces de identificar los animales silvestres. Creo que es también, o sea, el hecho de tener este tipo de inteligencia artificial, sí, uno es concientizar a las personas que los animales existen, pero también es una forma de cuidarlos.
15: Claro.
16: ¿Me explico? Porque pues tú sabes que hay zonas en las que tú no deberías entrar como humano porque interrumpes en el ecosistema natural, ¿cierto? Pero sí necesitas vigilarlos porque pueden estar en vía de extinción. Entonces necesitas estar cuidándolos. Entonces, este tipo de cámaras también les ayuda, nos ayuda pues realmente a los que, pues, a los que van a cuidar los animales puntualmente, a revisar, a protegerlos, a entender su hábitat, sus comportamientos. O asimismo, también pues, no es para nadie un secreto en el que si tú estás en una zona donde hay lobos, uh-huh, o donde hay animales salvajes o silvestres, pero también está tu casa, pues tú también te tienes que proteger, porque pues aunque convivamos, o sea, es como juntos pero no revueltos, ¿me explico? Porque pues claro, igual tampoco puedes estar en la mitad de los animales.
15: Evitar,
16: por supuesto,
15: conflictos.
16: Entonces también te ayudan a cuidar, uh-huh, y evitar, exactamente, entonces también te ayudan a evitar ese tipo de conflictos y entender si están, no están, y tomar las precauciones necesarias, o en su defecto ayudarlos para, no sé, seguirlos cuidando, mantener el hábitat, mantener, saber qué está pasando con ellos. Entonces, la tecnología ha llegado hasta ese punto.
15: Muy bien. Sin duda, estamos cambiando como país. Es increíble ver cómo la tecnología, la innovación y la sostenibilidad está siendo como un eje fundamental. Hablo de lo que hacen allí desde ICBs. El tema de la aspiradora me llamó poderosamente la atención. Eso me llamó súper poderosamente la atención. Creo que todos deberíamos pensar en ello. La cámara con su panel es increíble. Y creer que se puede hacer mucho más, Paola. Por último, quisiera, no sé, una reflexión tuya sobre lo que ha sido, y lo mencionamos, la transición energética, lo que ha sido una guerra en el Golfo, una guerra Ucrania-Rusia por metales extraños, y cómo se dispararon los indicadores, tema petróleo, tema combustibles, alertas de suministros, impulsar en el bloque europeo más proyectos de energías limpias. China también avanzó muchísimo en el tema fotovoltaico. La demostración, esa realidad cruda, triste pero cruda, es la demostración que la transición energética pues no tiene reversa. Quisiera tu opinión sobre eso.
16: Bueno, pues que creo básicamente que el hecho de tener, digamos, que esta competencia y esta guerra, uh-huh, por este tipo de materiales, más aún nos muestra que tenemos que buscar nuevas formas de hacer las cosas. Asimismo para las empresas, porque pues al final hay un punto donde todo este tipo de indicadores y todo este tipo de, ¿cómo se llama?, como de dependencias te van a afectar a ti la vida empresarial, y pues al final los indicadores y toda la parte de abastecimiento y demás cosas tú tienes tanta dependencia que, por ejemplo, muchos de los costos subieron, de los precios. Entonces, claro. ¿Qué pasa? Uh-huh. Nunca pudiste entender cuál iba a ser tu cadena ni cómo reaccionar, sino que te cogió desprevenido. Cambio, cuando nosotros entendemos eso, logramos incluso diversificar a los proveedores, desarrollar diferentes estrategias y asimismo poder entender cómo mejorar o cómo reaccionar a ciertas situaciones para que no nos impacten negativamente el negocio.
15: Claro. Y mira cómo hasta la misma seguridad alimentaria se puso en jaque por el tema de los fertilizantes, la dependencia de la producción de fertilizantes a partir justamente de los derivados del crudo. Y también potenciar, ¿no? Es un mensaje para las y los trabajadores del campo, los fertilizantes orgánicos, creamos en eso, se puede potenciar, se contamina menos las fuentes hídricas próximas, se da una buena producción. En fin, tecnología, agrocampo, vida, transición energética. Y Civis hacen un gran trabajo, sin duda. Y a ti, Paola Rojas, Paola, gerente de marketing de Civis Colombia. Gracias por tu tiempo, qué conversación tan agradable y sin duda contagia para creer que podemos cambiar y que nosotros o los consumidores pues premian a quienes tienen las buenas prácticas y ese es el objetivo y la línea sin duda. Paola, gracias por tu tiempo.
16: Muchísimas gracias a ustedes y un último tema acerca de Civis, tener en cuenta que nosotros diseñamos productos y sistemas siempre pensando en la sostenibilidad, para que toda la esperanza de las familias puedan disfrutar de la comodidad con Civis y así ofrecer un mejor mundo de manera personal y de manera familiar.
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9: 6:59 PM.
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9: Hola, hola, muy buenos días. Son las 7 de la mañana de hoy, domingo 5 de julio, y los acompañamos, por supuesto, con todo el servicio informativo, con las noticias más importantes de Bogotá, Colombia y el mundo. Soy Julián Martínez y en compañía de José Luis Querubín y todo el equipo periodístico de este país, vamos a estarle contando noticias muy importantes que tienen que ver principalmente con el empalme del gobierno nacional, de los dos gobiernos, para este año 2026. Novedades que se presentan y que tienen que ver principalmente con la salida de los ministros que actualmente están en funciones. También vamos a estar hablando de lo que solicitan desde cada una de las regiones y los municipios a este nuevo gobierno y lo que se espera del empalme nacional. Hay una comisión de Nariño que llegó a Bogotá para participar en los empalmes del nuevo gobierno y esperan consolidar estrategias para la recuperación de distintos sectores. En información del país, vamos a estar hablando de situaciones de orden público que se presenta, por ejemplo, en la estación de policía de Santa Cecilia en Puerto Rico, en donde se presentó un ataque por parte del ELN. También detalles de las elecciones atípicas en San Andrés y Providencia. y detalles judiciales, como el de la fiscalía que le imputó cargos a un supuesto intermediario del alcalde de Villa de Leyva por un presunto caso de corrupción. Mucha atención en Cali y la movilidad, porque hay afectaciones luego de que más de 16 semáforos en esta ciudad fueran vandalizados. Y en deportes, don Eduardo Acero, muy buenos días.
7: Julián, buen día para todos los siguientes en el país. Francia y Marruecos, primeros en clasificar a cuartos de final del Mundial. Hoy Brasil, Noruega y México frente a la selección de Inglaterra. Colombia llegó anoche a Vancouver para el partido frente a la selección de Suiza el próximo martes. Un tema preocupante, la situación de John Andrés Córdoba.
9: Sí,
7: lesión muscular es muy posible, pero no se ha confirmado que se pierda el resto del Mundial porque tardaría mucho tiempo su recuperación. En el Abierto de Tenis de Wimbledon, hoy jugarán en octavos de final Novak Djokovic, Arina Sabalenka y Jannik Sinner. Jonas Vingegaard portará la camiseta de líder en el Tour de Francia, segundo día de competencia. La prueba sigue en España. Sergio Higuita, el mejor colombiano. Y tenemos Fórmula 1 a partir de las 9 de la mañana, Gran Premio de Gran Bretaña. El italiano Kimi Antonelli, que es el actual líder, largará primero.
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9: Y a las 7 de la mañana, 2 minutos, entramos en materia con toda la información del país y, por supuesto, la noticia con la que amanecemos. Y comenzamos este noticiero de la mañana con todo lo que sigue ocurriendo en medio del cambio de gobierno que se aproxima, el empalme entre las dos administraciones, por supuesto, y las novedades en el gabinete ministerial, el entrante y el saliente, y todo lo que ocurre y que tiene que ver, en este caso, con la ministra del Deporte. Alison, buenos días. ¿Ella ya no continuaría en su cargo a partir de este momento?
12: Buenos días, Julián. Sí, señor. Aunque la ministra del Deporte, Patricia Duque, recordemos, había presentado su renuncia para hacerse efectiva el próximo 7 de agosto, su salida del gobierno se adelantó. La ahora exfuncionaria confirmó que fue notificada que su periodo en la cartera terminara de manera inmediata, Julián, esto directamente indicado por parte del presidente Petro. En ese orden, la exministra ahora Patricia Duque, quien asumió el cargo en marzo del 2025, aseguró que se retira con tranquilidad por los resultados alcanzados durante su gestión y destacó que pese a las restricciones del presupuesto, el ministerio logró una ejecución del 98.5% el año pasado y del 81% en lo ocurrido de este año. Entre los principales avances, para contarle un poco, Julián, resaltó la entrega de más de 240 escenarios deportivos entre canchas, parques y espacios recreativos, además del impulso a programas de formación para niños y jóvenes. La exministra también informó que deja listo el documento de empalme para el próximo gobierno.
9: Gracias, Alison. Querubín, lo que pasa, o sea, llama la atención que la ministra del Deporte había presentado su carta de renuncia, como, pues, entre otras cosas, se espera también de los ministros para el 7 de agosto. Pero ahora es el gobierno que le dice que de una vez, que no siga en el cargo.
13: Sí, claro, y hay una cosa interesante y es que Óscar Figueroa pues la reemplaza, como lo dijo Alison, y Óscar Figueroa tiene una especialización en deporte,
9: ¿sí?
13: O sea, él es, digamos que cumpliría el perfil en ese caso para poder reemplazarla por unos días, creo que son 33 días lo que le queda de gobierno,
9: lo que queda,
13: a,
9: sí.
13: A esta administración, y entonces pues sería muy importante que en esos 33 días lograran generar más aportes.
9: Sí.
13: Para los deportistas.
12: Cabe resaltar que Óscar Figueroa también se desempeñaba actualmente como secretario general.
13: Exacto.
12: Del Ministerio de Deportes.
9: Nuestro recordado campeón,
13: sí,
9: olímpico, ¿no?
13: Que creo que estaba ahí desde el año pasado, desde,
12: sí,
13: agosto,
12: sí,
13: creo.
12: Correcto.
9: Alison, pero es que además el ministerio va a tener cambios, ¿no?
12: Sí, digamos que todo esto ocurre en medio de la expectativa por los cambios que podría tener el sector en el próximo gobierno. Pues se ha planteado la posibilidad de integrar las carteras del Ministerio de Cultura, las Artes y los Saberes y el Ministerio de Deporte bajo un nuevo Ministerio de Economías Creativas. Así se llamaría, así lo planteó el presidente electo Abelardo de la Estrella.
9: Bueno, Alison, muchas gracias, Alison Torres, con estos detalles de esta noticia con la que amanecemos el día de hoy. Hemos estado hablando entonces, y lo acabamos de escuchar, del empalme, y hay novedades, Querubín.
13: Sí, el alcalde de Armenia asegura que son altas las expectativas con las que el gobierno nacional del presidente Abelardo de la Estrella que se posesionará el 7 de agosto la terminación de las dobles calzadas entre los proyectos de mayor relevancia. Adrián Trejos.
14: El alcalde Armenia James Padilla García se mostró optimista frente a la llegada del nuevo gobierno, teniendo en cuenta los proyectos estratégicos que están pendientes por desarrollar en el departamento del Quindío. Y esto habló sobre la llegada de Abelardo de la Espriella el próximo 7 de agosto a la presidencia.
15: Donde los alcaldes de las ciudades capitales vamos a tener un acercamiento, una charla fundamental con el presidente electo. Estamos esperando esto para primero pues ir y mostrar lo que se pretende, todas las expectativas que requieren a nivel de ciudades capitales. Y la información que nos han suministrado es que el mandatario va a acudir a cada uno de los departamentos, de las regiones, va a hablar con cada uno. Me parece que es un ejercicio muy importante donde ya, si Dios nos da la posibilidad, vamos a tocar temas locales, de necesidades propias y, por supuesto, pues mostrárselas al presidente de Colombia. Obviamente, Armenia tiene necesidades, no solamente de ahora, sino históricas, donde hay temas a tratar si Dios nos da la posibilidad de presentárselas al mandatario. Usted sabe, un tema de interés general, el tema de seguridad, el tema de las dobles calzadas de nuestra ciudad, el tema de la doble calzada Armenia-Calarcá, Armenia-Montenegro, Calarcá-La Paila, todo esto, el tema de la planta de agua residual, que es lo único que nos falta para completar todo lo que tiene que ver con el PSMB, con el plan de saneamiento y manejo de vertimientos, entre otras cosas. Yo creo
14: temas de infraestructura vial, educación, agua potable y demás son las prioridades de la ciudad de Armenia que espera el nuevo gobierno pueda ser efectivas en la región.
16: Adrián, muchas gracias. Y siguiendo con el empalme, una comisión de Nariño llegó hasta Bogotá para participar en los empalmes con el nuevo gobierno nacional. Esperan consolidar estrategias para la recuperación de distintos sectores. Sebastián Villada.
17: Buenos días, y entre los principales sectores de recuperación está el sector de la salud, que Nariño cuenta con las dos principales EPS intervenidas por parte del gobierno nacional, y lo que se busca es estrategias para sacar adelante la recuperación de estas y sus carteras con las IPS. Doris Arasti, la presidenta de la Asociación de Clínicas y Hospitales de Colombia.
18: Hay mucha intención, así nos lo ha manifestado, han estado muy atentos los grupos que nos han escuchado nuestras propuestas, y obviamente estamos invitados a participar en todo su proceso.
17: De acuerdo con el sector salud de Nariño, se ha presentado una hoja de ruta para la recuperación del sector en el departamento y en Colombia. Y el nuevo gobierno ha sido receptivo en la aplicación de las estrategias.
9: 7:08 PM. Y en medio de todo este panorama y del empalme, pues hay polémicas, y una de ellas, que la hemos contado además, tiene que ver con el páramo de Santurbán. Alison, ¿qué es lo que pasa exactamente?
12: Exactamente, la nueva polémica alrededor del páramo Santurbán tiene dos frentes. El primero está relacionado con la delimitación que adelanta el actual Ministerio de Ambiente, con la que se busca establecer qué áreas quedan protegidas y dónde quedarían restringidas estas actividades como la minería. Aunque sectores ambientales, Julián, cabe resaltar, defienden esta medida porque busca proteger las fuentes de agua que abastecen a millones de personas, comunidades de municipios mineros como Vetas y California, ellos han manifestado preocupación por los efectos económicos que puede traer, pues ellos aseguran que una delimitación sin acuerdos podría afectar empleos, proyectos productivos y una actividad minera que por décadas ha sido parte de la economía local. Pero ¿cuál es el segundo punto de la discusión que llega con las declaraciones del Ministerio de Ambiente designado? O sea, le estoy hablando del nuevo ministro de Ambiente que viene con Abelardo de la Espriella, Fabio Arjona. Él anticipó que una vez llegue al cargo revisará
9: sí
12: la situación de Santurbán bajo una visión que combina conservación ambiental y desarrollo económico. Arjona, ¿qué dijo? Aseguró que el páramo debe protegerse y delimitarse, pero abrió la puerta a evaluar esquemas de minería formal en las zonas donde la ley lo permita. Incluso puso sobre la mesa el modelo de la empresa canadiense Aris Mining, que trabaja como pequeños mineros en Antioquia. Pero ¿cuál es la polémica, Kai? ¿Qué era lo que usted me estaba preguntando hace un rato? Es que estas declaraciones encendieron las críticas de sectores ambientalistas que advierten que este tipo de modelos podrían abrir espacio a mayor participación de compañías mineras alrededor de ecosistemas estratégicos y protegidos. Sin embargo, el Arjona ha insistido en que no se trata de permitir minería dentro del páramo, sino de buscar alternativas productivas en las áreas habilitadas.
19: Bueno, Alison, gracias. Oiga, la explotación minera, sin duda, ese es un tema clave dentro de este empalme y además polémico, y lo estamos escuchando, lo que nos cuenta Alison, porque ha sido una de las disyuntivas, en este caso, entre el gobierno saliente y ahora la posición que tome el gobierno de Abelardo de la Espella, Kerubín.
16: Pues, Julián, eso va a ser una papa caliente, además, porque Petro siempre ha defendido las fuentes hídricas, el medio ambiente, ha luchado, esa ha sido su lucha siempre. Y pues ahora le dan un papayazo, y es que como va a estar al frente de la oposición, pues seguro se va a meter de lleno en este tema.
19: Semana clave esta para todas esas decisiones, porque además las reuniones entre cada uno de los ministerios, ¿no?
16: Que no han sido muy amables.
19: Que no han sido muy amables. Vamos a ver cómo se desarrolla.

0: grupo armado que delinque en la zona limítrofe entre Risaralda y Chocó. No se reportan policías ni civiles heridos. ¿Qué detalles hay, Laura Quiseno?
1: En las últimas horas, la subestación de policía del corregimiento de Santa Cecilia, en el municipio de Pueblo Rico, fue blanco de un ataque con artefactos explosivos improvisados lanzados desde un dron. De acuerdo con las autoridades, la acción no dejó personas lesionadas ni afectó la capacidad operativa de la fuerza pública en este sector del occidente de Risaralda. Tras los hechos, se activaron de inmediato los protocolos de seguridad para proteger al personal y asegurar el perímetro. De manera preliminar, las autoridades atribuyen el ataque a la estructura Manuel Hernández El Boche del ELN, grupo armado ilegal que tiene injerencia en el departamento del Chocó y en la zona limítrofe con Risaralda. Coronel Jaime Enrique Higgins, comandante de la policía de Risaralda.
2: Hemos desplegado un componente especial en articulación con nuestro Ejército Nacional. Estamos adelantando actividades operativas para ejercer control territorial y evitar que se presenten otros hechos de afectación en contra de la fuerza pública o de la población civil.
1: Las autoridades dan un parte de tranquilidad a la comunidad y aseguran que continuarán las operaciones militares y policiales con el propósito de prevenir nuevos ataques.
3: Y siguiendo con las noticias en el país, este domingo se realizarán las elecciones atípicas en San Andrés y Providencia con más de 50.000 votantes habilitados. Jesús Uribe.
4: La Registraduría Nacional confirmó que todo está listo para la elección atípica de gobernador del archipiélago de San Andrés, Providencia y Santa Catalina, que se realizará hoy domingo 5 de julio. En total, 53.872 personas están habilitadas para participar en esta jornada electoral. Al respecto habla Jaime Hernando Suárez, delegado de Asuntos Electorales de la Registraduría.
5: Vamos a tener este domingo 8 puestos de votación con un total de 141 mesas de votación que van a ser atendidas, o sea, van a hacer el proceso electoral 1.020 jurados de votación.
4: Las autoridades señalaron que toda la logística electoral está lista para garantizar el normal desarrollo de los comicios y el ejercicio del derecho al voto de los ciudadanos.
3: Ahora vamos a Boyacá, porque la Fiscalía imputó cargos a supuesto intermediario del alcalde de Villa de Leyva en un presunto caso de corrupción. Jenny Angarita.
6: De acuerdo con el reporte, varios vehículos resultaron afectados.
7: La Fiscalía General de la Nación le imputó cargos a Juan Camilo Sánchez Torres, quien al parecer hace parte del entramado de corrupción que se habría presentado durante la administración de Víctor Alfonso Gamboa Chaparro en la alcaldía de Villa de Leyva. De acuerdo con la investigación, Sánchez Torres habría sido favorecido con un contrato de prestación de servicios tras la presunta intermediación irregular del alcalde de ese municipio. La Fiscalía cuenta con los registros de la supuesta solicitud para que se otorgara el empleo y además de el aumento salarial que luego habría hecho también el mismo alcalde. Esto en medio de una investigación que se adelanta por las supuestas fallas en la expedición de una licencia de construcción para un proyecto inmobiliario.
3: Y siguiendo en Boyacá, debido a las fuertes lluvias, se presentó cierre de la vía Macanal Santa María Boyacá debido a la caída de rocas. Andrea Rodríguez.
6: De acuerdo con el reporte, varios vehículos resultaron afectados. Personal de la concesión del CISGA y la policía hicieron presencia en el lugar, atendiendo la emergencia y evaluando las condiciones de seguridad. Sin embargo, la líder comunal, Milena Porras, asegura que no es un simple problema de la naturaleza, pues falta mantenimiento a esta vía.
8: El día de ayer nuevamente hubo un desprendimiento de unas rocas muy grandes en el sector de la Virgen entre Santa María y Macanal, a la altura del PR-42, donde ya hace un año justamente estamos de aniversario, se había presentado la pérdida de la banca. Pero esta vez, el año anterior había sido pues por la suelta de compuertas de AES Colombia y pues que fue muy fuerte. Y en esta ocasión ya fue las rocas que cayeron encima, ocasionando pues pérdidas de algunos vehículos, afectaciones a algunos usuarios que estaban ahí en el Pare y Siga antes de que les dieran vía para continuar el trayecto. En estos sectores siempre llueve, o sea, no es un tema que sea una situación que no se prevea y que no tengamos esa situación hidrológica constante y de todos los años. El tema está en que no se hacen los mantenimientos periódicos, no se hace la revisión de esas estructuras. Por allí, cerca a esas rocas que están cayendo, pues baja el túnel de carga.
6: La líder comunal espera que el Ministerio de Transporte y la Agencia Nacional de Infraestructura tengan más presente esta vía.

0: que por años ha presentado inconvenientes, dejando incomunicada a la comunidad y generando pérdidas económicas.
1: Vamos al Valle del Cauca porque la movilidad en Cali permanece afectada luego de que más de 16 semáforos fueran vandalizados. A esta hora el 70% de la red semafórica afecta, continúa fuera de servicio. Mayron Benavides.
2: Así es, más de 16 semáforos fueron vandalizados en distintos puntos de Cali, afectando la movilidad y aumentando el riesgo de accidentes en varias de las principales vías de la ciudad. Aunque los técnicos trabajan en las reparaciones, hasta el momento solo se ha logrado recuperar el 30% de la red semafórica afectada, por lo que el 70% de los dispositivos dañados siguen fuera de funcionamiento. Así lo confirmó Sergio Moncayo, secretario de Movilidad de Cali.
3: Tuvimos afectaciones en vandalización a los semáforos de la ciudad. Más de 16 semáforos de la ciudad fueron manipulados, vandalizados, apagados de manera intencional en la ciudad. Lugares que fueron afectados: carrera quinta con calle 27, calle 44 con carrera octava, calle 36 con 32 y 39, calle 11 con carrera 10. Más de 16 semáforos que fueron vandalizados a lo largo y ancho de la ciudad. Ya nuestros técnicos de la Secretaría de Movilidad están trabajando para recuperar estos semáforos que de manera irresponsable fueron atacados y vandalizados.
2: Las autoridades adelantan las investigaciones para identificar a los responsables de estos hechos vandálicos, mientras se recomiendan a conductores y peatones transitar con precaución en las intersecciones donde aún no ha sido restablecido el servicio.
1: 7 de la mañana, 18 minutos en Santander. 3 centros médicos están en alerta tras la sobreocupación en el área de urgencias. Laura Basto.
4: El primero que emitió la alerta fue el Hospital Universitario de Santander, en donde reportaron una sobreocupación que supera el doble de su capacidad instalada. El coronel Ricardo Hoyos, gerente del hospital, informó que el servicio de urgencias registra una ocupación general del 150%, mientras que el área de observación de adultos fue declarada en alerta roja por una sobreocupación del 170%.
5: Cuando hablamos de sobreocupación es un tema que debe importarle a todos, a todo el departamento. ¿Por qué? Porque cuando hablamos de sobreocupación en el hospital, es el hospital que cuenta con más atención o más capacidad de urgencias. Son 116 camillas de adultos que tiene el hospital universitario. La segunda entidad que sigue en todo el departamento que cuenta con mayor capacidad tiene 47 camillas. Entonces, hablar de una sobreocupación con 116 camillas es un número importante y no es una sobreocupación del 100%. Estamos hablando, actualmente hoy estamos en el 177%.
4: Pero la situación también preocupa al Hospital Internacional de Colombia, quienes informaron que su servicio de emergencia y trauma alcanza una ocupación del 270%, mientras que la Fundación Cardiovascular reporta un 215% de su capacidad. Las instituciones solicitaron el apoyo de las autoridades de salud para facilitar el traslado de pacientes a otras IPS y descongestionar el servicio.
1: 7 de la mañana, 19 minutos. En el Quindío, los organismos de gestión de riesgo adelantan capacitaciones en los 12 municipios frente a los riesgos que puede traer el fenómeno del Niño, en especial por incendios forestales. Adrián Trejos.
6: Y es que ya se empiezan a sentir los efectos del fenómeno del Niño, especialmente por los incendios que ya se han registrado en algunos municipios. Por eso se están realizando jornadas de capacitación y orientación a los coordinadores de gestión del riesgo para estar alertas. Haider Hidalgo, coordinador de la gestión del riesgo del Quindío.
7: Nos encontramos realizando unas jornadas en los municipios llamadas la gestión del riesgo llega a tu municipio. A través de estas jornadas nos tomamos los parques principales y les estamos explicando a las personas qué recomendaciones tenemos desde el ente departamental para todos y cada uno de los habitantes de nuestro departamento y cómo debemos afrontar esta situación que viene próximamente, porque es que lo que se viene es una cantidad de temperaturas fuertes para todo el departamento en cuestión de la situación que se viene presentando frente a las temperaturas que aumentan en el mar Pacífico. Esto hace que nosotros tengamos, quiero hacer una claridad ahora, aprovechando pues estos medios, y es que a pesar de que vamos a tener una serie de calores muy, muy avanzados, o muy extremos, esto no quiere decir que no vamos a tener precipitaciones. En cualquier momento podemos tener lluvias momentáneas o ráfagas muy, muy rápidas.
6: Los municipios que tienen mayor alerta en torno al fenómeno del Niño son los de la cordillera, Génova, Pijao, Buenavista y Córdoba, teniendo en cuenta la alta incidencia de probabilidad de incendios forestales.
8: Y a las 7 de la mañana, 21 minutos, vamos a hablar de un nuevo programa en Colombia que se lanzó, en el que se van a llevar a niñas y jóvenes a la NASA. Ey, Mosquero, usted tiene una invitada a esta hora.
9: Muy buenos días, Bea. Hablamos del programa Ella es Artemis, y para conocer más sobre esa iniciativa nos acompaña Lady Martínez, directora ejecutiva de la Fundación She Is. Lady, arranquemos por lo clave. ¿En qué consiste este programa?
10: Ella es Artemis nace de una pregunta que nos escribían constantemente en nuestras redes sociales, y era: ¿cómo puedo vivir una experiencia como ella es astronauta? Durante 10 años hemos transformado la vida de más de 1000 niñas en situación de vulnerabilidad en Colombia y en Latinoamérica a través de nuestro programa Ella es Astronauta, desarrollado en alianza con la NASA. Sin embargo, recibíamos cientos de mensajes de niñas que compartían el mismo sueño, pero que no cumplían esos criterios de vulnerabilidad o de ser de colegio público para participar. Y pues en lugar de cerrarles la puerta, decidimos abrir un nuevo camino. Y de ahí nace nuestro programa Ellas Artemis, un programa diseñado para que más niñas puedan acceder a una experiencia de talla mundial en el Kennedy Space Center de la NASA y descubrir que los grandes sueños también pueden estar a su alcance, donde durante 7 días vivirán una inmersión única en ciencia, en tecnología, en innovación, en liderazgo, entrenando como verdaderas exploradoras del mundo, compartiendo con astronautas, con expertas de la NASA que trabajan allá y que desarrollan habilidades para el siglo XXI, como robótica, programación, ingeniería aeroespacial y, por supuesto, entendiendo que no existen profesiones imposibles para una mujer.
9: Ahora, ¿cómo se financia el programa?
10: Ella es Artemis funciona bajo un modelo de aporte social con propósito, es decir, autofinanciación. Las familias realizan una inversión para brindarle a sus hijas una experiencia educativa internacional en el Kennedy Space Center de la NASA, mientras contribuyen también a que más niñas en situación de vulnerabilidad también puedan acceder a este tipo de oportunidades transformadoras en ciencia, en tecnología, en liderazgo a través de la Fundación CHIS.
9: ¿Y qué van a hacer las jóvenes participantes en el programa cuando estén en los Estados Unidos?
10: Las participantes vivirán una experiencia única que combina educación, tecnología, inspiración y diversión. Durante 7 días van a entrenar en el Kennedy Space Center de la NASA en Orlando, Florida, donde van a conocer de cerca cómo funciona la exploración espacial, van a desarrollar retos de robótica, de programación, de innovación, van a sustentar sus proyectos de emprendimiento y también van a tener la oportunidad de conversar con astronautas y con mujeres que hoy trabajan en NASA y están liderando los avances científicos más importantes del mundo para fortalecer precisamente esas habilidades de liderazgo, esas habilidades de trabajo en equipo y de resolución de problemas. Pero lo mejor es que esto no termina o no se queda únicamente en una experiencia en un aula, sino que van a tener actividades inolvidables en Universal Studios, en Disney, en Hollywood Studios. Y lo más mágico de esta misión, la posibilidad de tener acceso a simulador de gravedad cero en eFly, en una cápsula donde también van a tener la oportunidad de compartir con niñas de distintos países de Latinoamérica y se van a graduar como astronautas de misión del campamento Ellas Artemis. Lo más bonito es que este es un programa diseñado precisamente para inspirarlas, para ampliar su visión en el mundo y demostrarles que ellas también pueden construir su futuro y que pueden llegar a replicar esto que aprenden en sus territorios.
9: Ahora, el dato clave y esencial: ¿quiénes pueden aplicar al programa y hasta cuándo hay plazo para hacerlo?
10: La convocatoria está abierta para niñas y jóvenes entre los 11 y los 18 años que cuenten con pasaporte y visa vigente, que tengan disponibilidad para viajar en el mes de octubre, entre el 5 y el 11 de octubre, que es la semana de receso y donde buscamos hacer este campamento internacional. Las inscripciones van a estar abiertas para separar el cupo hasta el 10 de agosto o hasta agotar los cupos que tenemos disponibles. Nuestra invitación precisamente a las familias es que no dejen pasar esta oportunidad y que sus hijas también se conviertan en esos referentes y líderes femeninos que estén transformando las áreas en STEM y que nos permitan seguir aumentando la cuota de mujeres que hacen parte de estas grandiosas carreras en ciencia, en tecnología y en matemáticas.
9: Agradecemos a Lady Martínez, directora ejecutiva de la Fundación She Is, por acompañarnos hoy en Caracol Radio para conocer más sobre el programa Ella es Artemis. 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
9: 7 de la mañana, 30 minutos.
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15: Las selecciones de fútbol de Marruecos y Francia se convirtieron en las primeras clasificadas a cuartos de final del Mundial 2026. Marruecos con doblete de Azzedine Ounahi y un tanto adicional de Sofiane Rahimi al 90+8, se impuso 3-0 a la selección de Canadá, una de las anfitriones de esta Copa del Mundo. El partido lo vieron 68.777 espectadores. El técnico de los marroquíes, Mohamed Ouani, se refirió al buen segundo tiempo de su selección y el apoyo que ha recibido permanentemente del estado.
16: Con respecto al medio tiempo, por supuesto, jugamos un partido diferente, fue muy intenso, todo el partido fue intenso, lo que pasa es que tuvimos que ajustar pequeñas cosas en la segunda mitad, porque intentábamos marcar y presionar al rival que nos estaba jugando bien, y todo lo que está pasando hoy en Marruecos es gracias a la visión de nuestro y su majestad, el rey Mohamed VI, que Dios lo asista, ya que algunos años ha estado invirtiendo mucho en el fútbol y sobre todo en la academia Mohamed VI.
15: A la lista de clasificados también se sumó Francia, que venció 1-0 a Paraguay con gol de Kylian Mbappé de penalti. Partido que vieron 68.324 espectadores. El enviado Caracol, Cristian Pinzón.
17: Eduard, luego de vencer 1-0 a la selección de Paraguay y clasificar a los cuartos de final de la Copa del Mundo, el técnico de la selección francesa, Didier Deschamps, se refirió al estilo de juego empleado por los paraguayos y a la actuación del árbitro del partido, el uzbeko Ilgiz Tantachev. Es un placer volver a clasificar para los cuartos de final y en un partido complicado. Pero como dije a los jugadores, hasta ahora estábamos más bien en facilidad. También es bueno tener que pasar por esto. Aunque podríamos haber puesto ese segundo gol que nos hubiera dado un poco más de margen. Manejar el final, porque uno nunca sabe, con un toque largo, un tiro libre. Después no voy a criticar al árbitro. Terminó el partido. Terminamos con 3 tarjetas amarillas. He visto muchas cosas. ¿Qué quieres? Aunque había preparado a los jugadores y afortunadamente se lo esperaban, no voy a criticar a Paraguay. Cada equipo juega como quiere. Incluso si el banco de frente los insulta, sabría prescindir de ellos, de alguno de ellos. Pero bueno, es así. En los cuartos de final de la Copa del Mundo, la selección de Francia se estará enfrentando a Marruecos. Dicho partido será el próximo jueves a partir de las 3 de la tarde, hora colombiana, en el estadio de la ciudad de Boston.
15: Los octavos de final proseguirán hoy con los encuentros Brasil-Noruega a las 3 de la tarde en Nueva York y México frente a Inglaterra a las 7 de la noche en el Estadio Azteca de la capital mexicana. En el caso de Colombia, el equipo nacional ya está en Vancouver, donde afrontará su compromiso de octavos de final ante la selección de Suiza el próximo martes. La noticia la produce el delantero John Córdoba, quien se perdería lo que resta del Mundial a causa de una lesión muscular en los primeros minutos del encuentro frente a Ghana en Kansas. El delantero sufrió un desgarro en el aductor izquierdo y su tiempo de recuperación tardaría unas 4 semanas. Uno de los líderes de la defensa colombiana, Davinson Sánchez, agradeció el apoyo del país en esta fase decisiva de la Copa.
18: Agradecido total por primero el apoyo, ¿no? No solamente uno cuenta con los seres queridos que están ahí acompañándonos en todos lados, sino esa hinchada colombiana, ¿no? Esa fiera amarilla. Y definitivamente sabíamos que teníamos que tener un juego con tranquilidad, como fue con Congo la semana anterior. Entonces, por ahí, crear chances, crear espacios para que ellos por ahí entendieran pues, que si empezaran a saltar, íbamos a ser efectivos en la zona media de ellos, ¿no? Que dejaron un espacio grande ahí, hacer el campo grande aparte, y también ese fue el objetivo. Y después los chicos lo hicieron muy bien, entendieron a qué se jugaba, Doncito, el mismo Gustavo lo haciendo muy bien, Richard Vino también hizo su trabajo, en el arte de Hamilton, en el arte de Juanfer. Para eso estamos, hacer cada quien lo mejor en cada posición.
15: Cerramos la ruta mundial y de regreso al país, la ministra del Deporte, Patricia Duque, quien presentó su renuncia protocolar con fecha 7 de agosto, dejó de ser la encargada de la cartera. El medallista olímpico de pesas, Óscar Figueroa, quedó al frente del cargo hasta el último día del actual gobierno. Segunda jornada del Tour de Francia, anticipo de lo que será la misma con Fernando Calle.
19: Edward, el Tour de Francia cumple el segundo día en carreteras catalanas. La carrera francesa no se guarda nada. De entrada, vistió de amarillo líder a Jonas Vingegaard, uno de los favoritos al título. La segunda jornada rueda a esta hora a orillas del mar Mediterráneo. Trayecto largo y plano. La parte culminante será el circuito en Barcelona, donde se subirá en 3 oportunidades el castillo de Montjuïc. El final es explosivo. Sergio Higuita, el mejor colombiano en la general, expresó:
20: venimos motivados para este tour, muy bien de salud, bien la pierna, en Suiza ande muy bien, entonces da un poquito de confianza para el Tour de Francia.
19: Y Egan Bernal tiene su visión de tour.
21: Es difícil, pero hay que intentar estar lo más tranquilo posible y tratar de llegar con esa frescura la última semana. Así que la última semana siempre se va a hacer durísima.
19: La clasificación general, líder Jonas Vingegaard, segundo el italiano Filippo Ganna a 8 segundos, tercero Tadej Pogacar a 12, puesto 54 para Sergio Higuita a 2:18, 68, Elopita Carol Tecada a 2:46 y Casilla 80 para Egan Bernal a 3 minutos y 6 segundos.
15: El piloto italiano Kimi Antonelli en Mercedes, líder del Mundial de Fórmula 1, partirá primero en el Gran Premio de Gran Bretaña, el noveno del Mundial que se disputa en el circuito de Silverstone. Le escoltarán en la grilla de partida Charles Leclerc, Lewis Hamilton y George Russell. La carrera arrancará a las 9 de la mañana. En el abierto de tenis de Wimbledon, la kazaja Elena Rybakina, segunda del mundo, y la polaca Iga Świątek, tercera en la clasificación, quedaron al margen del campeonato en la tercera ronda. En la jornada, Alexander Zverev, que es segundo del mundo, clasificó a octavos de final, después de vencer al norteamericano Marcos Girón. Hoy tenemos en la segunda ronda de dobles a esta hora Camila Osorio haciendo pareja con la argentina Solana Sierra, enfrentándose a la australiana Ellen Pérez y la neerlandesa Demi Schuurs. También para octavos de final jugarán Novak Djokovic, Jannik Sinner y Arina Sabalenka. Y en los Juegos para Suramericanos de Valledupar 2026, Colombia conquistó 3 medallas de oro en la jornada del sábado. María José Movilla en los 45 kilogramos y Brian Balanta en los 65 en las pesas conquistaron preseas doradas. También lo hizo Paula Osa en el ciclismo Ruta Mujeres. Colombia figura segunda con 7 medallas de oro, 6 de plata y 3 de bronce. Brasil lidera con 10 metales preciosos.
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2: 7:38
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25: Y a las 7:39 seguimos adelante con la información y, por supuesto, Venezuela, nuestro país hermano, país vecino, el cual no podemos dejar de lado en medio de la tragedia y la situación tan difícil que aún sigue afrontando. Y mientras las personas se aferran a encontrar a sus familiares con vida en medio de los escombros luego del paso de los 2 terremotos en ese país, pues ya se focaliza una nueva fase para la reconstrucción de las zonas devastadas. Vamos a Caracas con la enviada especial de Caracol Radio, Cristina Navarro.
26: Buenos días, pues yo les cuento que han pasado 11 días del impacto de los 2 terremotos en Venezuela y las personas siguen aferradas a la vida, siguen buscando a sus seres queridos en medio de los escombros en el sector de La Guaira, una de las zonas más devastadas por estos terremotos, también en los hospitales y en las morgues. Muchos equipos élite de búsqueda y rescate ya han salido de aquí de Venezuela porque dicen que es muy poco probable que encuentren más personas con vida. Esto le han dicho los sobrevivientes a Caracol Radio.
27: Estoy esperando noticias de mi primo Baudis Paiva, quien vivía en Caraballeda, el edificio donde vivía se cayó y todavía a estas horas no lo conseguimos ni en los hospitales, tampoco aquí en la morgue hemos dado con él, entonces estamos esperando a ver si se consigue ahí abajo.
28: Yo tengo 4 niños, aparte de mi esposo, éramos 6 personas en el apartamento. Y bueno, fue algo que no lo esperaba nunca, ¿sabes? Y tengo mi niña tiene 10 añitos y hay que traumatizada. No quiere saber nada de apartamento, nada del piso, nada de nada. Aquí todo el mundo queda en las carpas y en el piso. Ayer llovió, lo mojamos todo, pero aquí estamos.
29: Y ella va todos los días con pico
30: a tratar ese caso, sí, pero es duro esto.
26: Los países que han llegado aquí a Venezuela auxiliando a este país en emergencia se preparan para apoyar otra fase, que es la de la reconstrucción en medio del duelo y la devastación por estos 2 sismos. Se activarán 49 instituciones educativas que se convertirán en campamentos transitorios para que las personas que están en los parques y en las plazas puedan tener una atención más directa y con algo de dignidad en medio de esta emergencia. También se maneja una especie de semáforo para revisar las edificaciones. Verde significa habitabilidad confirmada es decir, que no se detectaron daños estructurales que comprometan la seguridad de la edificación y se da el aval para que las personas regresen a su casa. Amarillo es atención y seguimiento y significa que la estructura presenta afectaciones menores que no impiden su uso, pero requieren reparaciones preventivas. Y rojo, restricción de acceso, porque se identifican daños que comprometen la integridad de la estructura y por seguridad el acceso debe ser restringido. Estos inmuebles pasan a una mesa técnica de evaluación para determinar si tienen o no que ser demolidos.
1: 7:42, ya está en camino la misión humanitaria que partió desde el Valle del Cauca a Venezuela, un hospital de campaña, 35 voluntarios y 18 toneladas de ayuda médica fueron enviados para atender a las víctimas del terremoto. Mayron Benavides.
2: Así es, la misión despegó en la mañana de este domingo desde el aeropuerto Alfonso Bonilla Aragón en Palmira, a bordo de dos aeronaves Hércules de la Fuerza Aeroespacial Colombiana con destino a Caracas. El equipo liderado por la Fundación Barco Hospital San Rafael instalará un hospital de campaña en el Parque Alí Primavera, donde fueron concentradas personas evacuadas desde La Guaira. El presidente de la Fundación, Diego Pozo, explicó que se trata de un equipo médico de emergencia certificado por la Organización Mundial de la Salud, clasificado entre los 43 equipos con capacidad de despliegue internacional para atender desastres. Diego Pozo, presidente de la Fundación Barco Hospital San Rafael.
3: Y nuestra infraestructura cuenta de 27 carpas, aires acondicionados, el equipo necesario para atención médica en los consultorios, camillas, básculas, tensiómetros, equipos de electrocardiógrafos, tenemos un laboratorio de análisis, tenemos una esterilización, tenemos una zona de urgencias con 4 camillas para 4 pacientes simultáneamente y también tenemos una zona de vida. La zona de vida es donde nuestro personal, que son 35 personas, pueden dormir, comer y tener todos los servicios básicos como agua, y ducha y todo lo que necesita para poder subsistir por 15 días.
2: La misión está conformada por médicos especialistas, enfermeras, odontólogos, psicólogos, ingenieros y personal logístico, quienes transportan 18 toneladas de medicamentos, insumos y equipos para poner en funcionamiento un hospital de campaña con 27 carpas completamente dotadas.
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1: 7:44.
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25: 7:44 y vamos a hablar rápidamente de Bogotá y el centro del país, porque el presidente electo Abelardo de la Estrella recibió al gobernador de Cundinamarca, Jorge Emilio Rey, y allí establecieron una hoja de ruta que permita trabajar por la región. Se hablaron, entre otras cosas, sobre las necesidades del departamento, todo lo que se espera de aquí al futuro y dice el gobernador que es momento también de que las regiones se destaquen y en este caso el departamento de Cundinamarca. El mismo gobernador confirmó que se creará una hoja de ruta conjunta que permita el desarrollo de diferentes proyectos en el departamento. Y a propósito de proyectos y de desarrollo, pues hoy se va a hacer una nueva reunión para analizar la reconstrucción de las vías del municipio de Guayabetal, recordemos, afectadas por las crecientes súbitas de ríos y quebradas. Alejandra Uribe.
4: Luego de la creciente súbita de la quebrada San Marcos, que afectó las vías rurales del municipio de Guayabetal, el alcalde Simón Mejía confirmó que en las próximas horas habrá una reunión con representantes de la gobernación de Cundinamarca para establecer una hoja de ruta y que no se obligue a los habitantes de esta zona del municipio a conducir por más de 20 kilómetros adicionales para poder llegar hasta el casco urbano.
5: Y vamos a hablar con la comunidad, la directora del ICU, para establecer cuáles serían las posibles obras o el posible trabajo que vamos a hacer allí. Y que nos permita a nosotros, por lo menos, que el puente que se encuentra allí, es que está en riesgo, lograr que no el agua no pase por encima de él y que no haya afectación en la estructura.
4: Por ahora, el mandatario municipal le pidió a la comunidad trasladarse por el sector de Tunque-Las Mesas para evitar que exista probabilidad de riesgo para los vehículos y para las personas.

Ahí estamos escuchando Kerubín de Power of Love. Además, canción muy conocida en la década de los 80 e interpretada por Hugh Lewis, Hugh Anthony Craig III. Estamos hablando del líder vocalista fundador de Hugh Lewis and the News. Y él nació un 5 de julio de 1950, está de cumpleaños, está cumpliendo apenas 76 añitos el señor, pero hermano, música muy conocida. En realidad, música que marcó una época, los años 80, este señor hace parte de la banda sonora de esa época, además de muchas películas como Volver al Futuro, por ejemplo, y de muchas series televisivas de la época. Pues hoy quisimos recordar a este hombre, Hugh Lewis, quien nació un día como hoy, pero del año 1950. Aquí seguimos escuchando uno de sus grandes éxitos.

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3: 7 de la mañana, 50 minutos, y vamos al mundo, a noticias del mundo. 5 meses después de los ataques de Estados Unidos a Israel, Irán pide hoy al líder supremo de la República Islámica, quien murió el 28 de febrero. ¿Cómo se ha vivido esta jornada, Eddie Mosquera?
4: Julián, desde hace unas 7 horas se registra una afluencia masiva de fieles en el centro de Teherán. Cientos, si no miles, se prevén que crucen por lo menos hoy. A lo largo de los próximos días se prevén millones para presentar sus respetos a Ali Jamenei, asesinado el 28 de febrero con esos bombardeos conjuntos de Estados Unidos e Israel. La ceremonia pública avanza a tres bandas. La primera con cánticos de los fieles, quienes oran por el bienestar de Jamenei y de su hijo, el actual líder supremo Mojtaba. La segunda con momentos de ira en los que los iraníes gritan venganza o muerte a Israel y muerte a Estados Unidos. Incluso unos van más allá, llevando pancartas con color rojo que llaman a matar a Donald Trump. Y la tercera, momentos de silencio con música de fondo en los que se asegura que el martirio de Jamenei no va a quedar impune. Lo que avanza ahorita, Julián, es una jornada pública, pero ayer hubo ceremonias privadas en las que asistieron líderes de Rusia, China y otras regiones asiáticas como Turquía, Pakistán o Afganistán. Entre todo esto, lo que se esperaba era la aparición presencial de Mojtaba Jamenei, el nuevo líder supremo. Sin embargo, desde la muerte de su padre, nadie lo ha visto en público. Todo esto avanza a la par de las nuevas rondas para establecer una paz fija en Oriente Medio.
5: 7 de la mañana, 51 minutos, y de vuelta al país. Las autoridades están investigando el asesinato de 3 personas en el norte del Cauca, un hecho que fue catalogado como la masacre número 11 en el departamento y la número 69 en el país durante este año. Richard Vidal.
6: Los investigadores intentan determinar los móviles del crimen y dar con el paradero de los responsables del asesinato de 3 hombres cuyos cuerpos aparecieron con impactos de arma de fuego y con signos de tortura en la vereda El Barranco, municipio de Corinto. Las víctimas serían 3 comerciantes presuntamente procedentes del Huila, que al parecer previamente habrían sido secuestrados por un grupo armado al margen de la ley. Indepaz manifestó que inicialmente los cuerpos responderían a las identidades de John Pedro Rodríguez, de 38 años, Rodrigo Rodríguez, de 40 años y John Bastos, de 35. Con estos asesinatos, el reporte de masacres registradas en el país por Indepaz en lo corrido del 2026 asciende a 69 y a 10 en el departamento del Cauca. En el territorio de los hechos existen alertas tempranas que señalan el riesgo para la población civil por las disputas territoriales de la estructura de Dagoberto Ramos y el Frente 57 Yair Bermúdez de las disidencias de las FARC. Hay alarma en las autoridades por el incremento de los homicidios en el norte del Cauca. 7 de las masacres registradas en el departamento ocurrieron en 7 de los municipios ubicados en esta subregión.
3: Continúan los combates en el nordeste de Antioquia, ya son 350 personas desplazadas. Laura San Pedro.
7: Los enfrentamientos entre los grupos armados continúan intensificándose en el nordeste antioqueño. En las últimas horas, organizaciones sociales alertaron sobre fuertes combates en inmediaciones de la vereda Lejanías, en zona rural del municipio de Remedios, donde varias comunidades permanecen confinadas por el riesgo que representan las confrontaciones. De acuerdo con las denuncias de Corpades, la presunta incursión de un grupo armado en este sector ha incrementado el temor entre la población, advirtiendo una posible escalada de violencia y deterioro de la crisis humanitaria. Esto en medio de una confrontación armada que completa más de una semana entre el Clan del Golfo y las disidencias de las FARC en los municipios de Remedios y Segovia. Como consecuencia, más de 350 personas se vieron obligadas a abandonar sus viviendas y desplazarse hacia las cabeceras municipales de ambos municipios, donde actualmente reciben atención humanitaria. Frente a la situación, las organizaciones defensoras de derechos humanos solicitaron la intervención urgente de las autoridades para verificar lo que ocurre en el territorio, activar medidas de protección y garantizar la vida, la integridad y los derechos de las comunidades afectadas. En respuesta a la crisis, la gobernación de Antioquia anunció el fortalecimiento de las operaciones militares y policiales en estos municipios del nordeste, con el apoyo de la Gerencia contra el Homicidio, la Policía, el Ejército y la Fiscalía, con el propósito de contener la violencia y recuperar el control del territorio.
5: Y en el Parque Nacional Natural Las Hermosas encontraron los cuerpos de 5 personas desaparecidas por el conflicto armado. Alejandro Hernández.
8: Por décadas, el Parque Natural Las Hermosas, ubicado entre el Tolima y Valle del Cauca, ha guardado dolorosos secretos del conflicto armado. Esos secretos poco a poco se empiezan a develar gracias al trabajo de la Unidad de Búsqueda de Personas Dadas por Desaparecidas. Los equipos de la unidad llegaron hasta la zona rural de Río Blanco, en medio del páramo y paisajes sobrecogedores, donde encontraron los cuerpos de 5 personas reportadas como desaparecidas, incluso desde 1999. Cindy Novoa es la coordinadora territorial de la unidad.
9: El acompañamiento de las comunidades y los múltiples actores presentes en el territorio, civiles, comunitarios y demás, fue clave para respaldar el desarrollo de la misión humanitaria y garantizar este corredor humanitario que permitió el ingreso de un equipo de trabajo forense y la salida con los cuerpos de estas 5 personas.
8: Los 5 desaparecidos al parecer murieron en medio del conflicto entre el Estado y la guerrilla de las FARC. Ahora Medicina Legal deberá completar su identificación para así cerrar el ciclo de duelo para sus familias.
3: 7 de la mañana, 55 minutos, vamos al eje cafetero y en Armenia la unidad de investigación criminal Unipol de la policía capturó 16 personas sindicadas de varios delitos, entre ellas el homicidio, el hurto y el tráfico de estupefacientes. Adrián Trejos.
10: La comandante encargada de la policía en el Quindío, coronel Nelly Joana Parada, habló de los resultados de la unidad contra el homicidio y las capturas de varias personas en las últimas horas en el departamento del Quindío, especialmente en la ciudad de Armenia.
11: A través de patrullajes focalizados e intervenciones en entornos deportivos y espacio público, estamos devolviendo la tranquilidad a las familias quindianas con la materialización de órdenes de captura por delitos de alto impacto. En esta ofensiva frontal de protección a la vida, logramos la incautación de armas cortopunzantes y armas de fuego. Cada arma que retiramos de las calles representa la protección directa a la integridad de los ciudadanos. Quienes pretendan atentar contra la tranquilidad, la vida o el patrimonio de los quindianos enfrentarán toda la capacidad y contundencia del Estado. Serán perseguidos, capturados y puestos a disposición de autoridad competente. No cederemos ni un centímetro de nuestro territorio ante la delincuencia.
10: Los homicidios es el delito que más se está presentando y se ha incrementado en el departamento del Quindío. Más de 100 asesinatos se han registrado en este departamento, el 55% de los casos en Armenia.

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6: 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En Caracol Radio son las
7: 8 de la mañana en punto.
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7: 8 de la mañana en punto, aquí están las noticias y frustran operativo del ejército contra el ELN en Risaralda por intervención de la Guardia Indígena. El hecho generó controversia en el corregimiento de Santa Cecilia, pues los soldados estaban tras la pista de alias Anthony, quien logró escapar. Laura Quiseno.
9: Una operación militar que buscaba ubicar y capturar a presuntos integrantes del ELN en zona rural de Pueblo Rico no pudo concluir como estaba prevista, luego de que la Guardia Indígena de un resguardo interviniera cuando las tropas se encontraban próximas al lugar donde, según la información de inteligencia, permanecían los sospechosos. Los hechos ocurrieron en el sector conocido como La Punta, donde unidades del Batallón San Mateo adelantaban un operativo contra una comisión de esa organización armada ilegal, que al parecer habría ingresado al departamento de Risaralda desde el Chocó. Coronel Luis Alfonso Palomino, comandante del Batallón San Mateo.
10: Lastimosamente, faltando 600 metros, la comunidad indígena, pues al ver los vehículos, nos hace un pare y esto pues no permite que llegamos al objetivo.
9: Sin embargo, esa situación obligó a suspender la operación militar, ya que el retraso permitió que los presuntos integrantes del ELN advirtieran la presencia de la fuerza pública y escaparan del lugar antes de que pudiera ejecutarse el procedimiento.
7: Y en Boyacá, debido a la llegada del fenómeno del Niño en el centro del departamento, la alcaldía de Tunja activó el puesto de mando unificado para atender las emergencias derivadas de las condiciones climáticas. Andrea Rodríguez.
11: De esta manera se monitorea incendios forestales, caída de árboles y posibles fugas de gas. Paula Jiménez, alcaldesa encargada de Tunja.
12: Sí, claro que sí. Hay que hacer un énfasis en que en ese momento estas quemas controladas se encuentran prohibidas debido al fenómeno del Niño, por los fuertes vientos que se pueden presentar, la propagación de estos incendios puede ser muy rápida. Entonces, hacerle un llamado a la ciudadanía de tener mucho cuidado. También, si dentro de sus casas identifican una posible fuga de gas, comunicarse a la línea de Vanti.
11: El puesto de mando unificado estará funcionando las 24 horas hasta que mejoren las condiciones climáticas.
7: El incremento en las emisiones de ceniza del volcán Puracé generó restricciones en el tránsito aéreo del aeropuerto Guillermo León Valencia de Popayán. Richard Vidal.
13: La Aeronáutica Civil tomó la medida debido al riesgo por afectación en los motores de las aeronaves por el material particulado esparcido por la cadena volcánica. El mapa de monitoreo que realiza la Aerocivil indica que la nube de ceniza abarca el área de influencia de la terminal y compromete directamente la aproximación a la pista 8. Por este motivo, en el aeropuerto de Popayán las operaciones por instrumentos quedan suspendidas temporalmente, mientras que los vuelos visuales permanecen autorizados bajo evaluación técnica. La autoridad aérea mantiene el seguimiento de la actividad volcánica y solicitó a los pasajeros contactar a sus respectivas aerolíneas para verificar cambios en los itinerarios.
7: El Gaula Militar Huila renovó su liderazgo con la ceremonia de transmisión de mando, reafirmando su compromiso en la lucha contra el secuestro y la extorsión en el departamento. Valentina Gasca.
14: El Gaula Militar Huila realizó la ceremonia de transmisión de mando. El mayor Anderson Hernán Castañeda García entregó el comando al mayor Juan Antonio Alcina Ortiz, quien asumió el compromiso de fortalecer la lucha contra el secuestro y la extorsión en el departamento. El ejército destacó la gestión del oficial saliente e invitó a la ciudadanía a denunciar estos delitos de manera oportuna a través de la línea gratuita nacional 147.
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0: Yo sé.
1: El rey del estilo. El Magaldi ecuatoriano. Así le decían a Olimpo Cárdenas, un hombre que comenzó a cantar este tipo de música, que llegó desde el Ecuador, que se radicó en Colombia, que también estuvo en México. Era tan importante y tan grande la influencia de Olimpo Cárdenas en su momento, hace más de 60 años, que tenía como teloneros a grandes como el mismo Javier Solís. Y recordamos a Olimpo Cárdenas esta mañana con una de sus clásicas, con una de las más grandes interpretadas en español alguna vez. Esta se llama Temeridad, escúchela.

0: puede callar.
1: Hazel, buenos días, ¿cómo va?
2: Hola, Andrés, buenos días y buenos días a todos nuestros oyentes. Gracias por estar con nosotros. Hoy domingo, frío en la ciudad de Bogotá, pero ya se está despejando.
1: Frío en la ciudad de Bogotá y nos cuentan nuestros corresponsales que están en el Mundial de Fútbol que allá lo que están haciendo es calorones miedosos. ¡Qué calor tan brutal!
2: Uy, muchos duros jugar en esos climas porque... ¿Será que sí funciona el famoso break de hidratación, si se necesita?
1: Sí, seguramente sí en algunos estadios, en otros con aire acondicionado tal vez no.
2: Ah,
1: pero
2: claro.
1: Sirve porque se puede vender.
2: Nah.
1: Claro. Hoy, A Vivir Que Son Dos Días, continúa con su homenaje a Waldo Urrego, el gran actor bogotano criado en Quibdó, que nos contó su historia hace 12 años, aquí sentado con nosotros en Mi Banda Sonora. Y muchas más cosas tenemos esta mañana de domingo, Hazel.
2: Les tenemos muchos planes para los que, como estamos ya empezando las vacaciones, porque mucha gente sale de vacaciones ahora, Andrés, hay planes en Bogotá, como el BAM, que empieza mañana justamente, hay franja que se llama Como en Casa en el Centro Nacional de las Artes, el Delia Zapata, y también vamos a hablar de algo muy bonito y escena a muchas manos a favor de lo que está pasando en Venezuela, así que más adelante también le contaremos cómo puede usted poner su mano en esa escena a muchas manos a favor de Venezuela. Y también vamos a hablar con un influencer que entrevistó al director del Mandalorian y le mostró gran parte de nuestro país. Y además de eso, si logramos la comunicación, le tenemos colombiana recibiendo premios por hacer un trabajo muy bonito en el exterior.
1: Escriba este teléfono y póngalo dentro de sus favoritos.
2: Voy.
1: Nos encanta hablar por teléfono. Ahora
2: Obvio.
1: Las aplicaciones a uno le facilitan mucho la vida y uno manda un mensaje, un video y tal. Pero qué chévere cuando uno escucha la voz al otro lado. Uh-huh. Buenas noches, Hazel, por favor.
2: Sí, claro.
1: Con ella, claro.
2: ¿De parte de quién?
1: Entonces,
2: ¿de parte de quién?
1: Guarde, de Andrés López. Guarde este teléfono. 601
2: 348-7583.
1: Se lo repito.
2: Espere.
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2: Anotado. ¿A quién voy a llamar ahí?
1: Esa línea todavía no está activa. En un rato...
2: O sea, ¿lo guardo ya?
1: Guárdelo. Pero. En un rato, cuando le digamos, llame ya, pues tenemos los obsequios de Toparatec para nuestros oyentes.
2: O sea, la super maleta y el no es botilito, yo le decía botilito, pero se llama...
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1: ...finos.
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1: Para que los disfrute.
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1: ¿Está perfecta?
2: Sí.
1: Bueno, bienvenidos, buenos días. Gracias por estar con nosotros, preferir nuestra programación y contenidos. Son los mejores días de la semana. Aquí está Olimpo Cárdenas. Y yo jamás...

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1: 8:11 en Colombia, 9:11 en la costa este de los Estados Unidos.
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1: Heiser, ¿qué es el BAM?
2: Andrés, el BAM es el Bogotá Audiovisual Market y es una oportunidad para que muchos creadores nacionales se sumen a una experiencia donde pueden buscar oportunidades de pronto de promoción, de distribución, si están en preproducción, que les ayuden a completar la producción de una película, una obra audiovisual, y pues está reunido todo lo que los más grandes representantes de la industria buscando justamente o a esos emergentes que necesitan ayuda o a esos emergentes que necesitan de pronto otras manos para finalizar su proyecto o hasta de pronto encontrar distribución si ya está completado.
1: Esto arranca ya mismo, esto arranca mañana.
2: Sí, señor.
1: Mañana es la inauguración y se hará con la presentación de Yuma, Río Sonoro, una experiencia que se hace en el Río Magdalena. Una experiencia que además nos cuentan Simón Mejía, el músico fundador de Bomba Estéreo, Simón Hernández, gran realizador, y Liliana Andrade, probada realizadora audiovisual también. Así suena Yuma, simplemente para que usted se vaya antojando de lo que va a pasar en el BAM.
3: Mi nombre es Simón Mejía, soy el bajista y fundador de la banda Bomba Estéreo. Bomba es una banda que nació hace 10 años gracias a la influencia musical de la cumbia. Una música antigua y poderosa que nació acá en Colombia y luego se expandió por todo el continente. La leyenda dice que la cumbia nació en algún asentamiento indígena del río Magdalena. Siempre me ha intrigado el por qué esta música está relacionada a mí. Por eso me embarco en una travesía por el río para entender sobre la raíz y el origen de esta música.
4: ¿Cuál será la melodía más antigua que se acuerda usted, maestro?
1: Violeta Parra hace parte de la dirección del BAM 2026. Violeta, bienvenida, buenos días.
5: Hola, buenos días, ¿cómo están?
1: Pues feliz.
5: Gracias por esta invitación.
1: Muy felices y con mucha expectativa del BAM. ¿Qué tenemos además de Yuma?
5: No, pues tenemos toda una semana de encuentros, programación, experiencias, ruedas de negocios y diferentes discusiones alrededor del audiovisual, entonces pues una semana maravillosa que hemos venido preparando. Pues nosotros siempre empezamos una vez se acaba el año, entonces estamos muy contentos porque creemos que esta edición y sabemos que esta edición va a ser inolvidable, no solamente pues para la ciudad y pues para sumar a toda esta, digamos, gran oferta para las industrias creativas y culturales de nuestra ciudad, pero también pues para el sector audiovisual, pues porque esperamos que sea una semana muy provechosa, una burbuja en el tiempo para preparar conexiones, posibilidades, coproducciones, oportunidades, negocios, en fin. Entonces, muy, muy emocionados por lo que se viene durante estos 4 días.
2: Violeta, hay algo importante en esta edición y es la convocatoria a realizadores que no sean colombianos, que están fuera del país. ¿Por qué deciden abrir esta puerta a personas de otros países y no solamente dedicarle como al audiovisual colombiano el espacio?
5: Yo creo que esto responde a varios momentos. El primero, el BAM ya tiene 17 años, entonces pues es una trayectoria no menor. Hemos sido por 17 años este gran lugar de encuentro, no solamente para la coproducción colombiana, pero también para la coproducción latinoamericana y pues para todo el talento, los creadores, productores, profesionales, pues desde hace 17 años. Nosotros ya veníamos hemos caminado hacia esa presencia internacional de muchas formas, a través de las delegaciones, a través de las alianzas, a través de la participación de las empresas que vienen al mercado, también a través de los contenidos, los invitados. Entonces pues yo creo que esto ya era pues un movimiento natural del mercado pues para abrirnos, y pues yo creo que no es un secreto para nadie. Colombia, no solamente en el audiovisual, en la música, en el diseño, pues está pasando por un muy buen momento. Entonces pues por qué no que seamos ese gran lugar de encuentro en Latinoamérica, y pues esto responde a eso.
1: BAM quiere decir Bogotá Audiovisual Market, organizado por la Correcto. Cámara de Comercio de Bogotá. Lo dirige Violeta Parra, quien nos atiende esta mañana. Y permítame hacer un paréntesis. Su nombre es tan lindo. Violeta Parra, me parece que suena tan bello y es tan evocador. Violeta, en todos estos años de

0: Bogotá Audiovisual Market, ¿qué hemos conseguido con los realizadores colombianos? ¿Hasta dónde hemos llegado? Es el inicio de carreras, me imagino, brillantes de muchos.
1: Pues por aquí han pasado, yo diría que casi, si no todos los profesionales del audiovisual, que hoy en día pues estamos viendo desde, ¿saben? Desde todos los, digamos, todos los agentes de la cadena de valor del audiovisual han pasado por el Bogotá Audiovisual Market en diferentes momentos. Películas, digamos, maravillosas como hoy en día El Poeta pasaron, esto fue un proyecto en desarrollo en algún momento en el Bogotá Audiovisual Market, El Abrazo de la Serpiente, los grandes nombres, o sea, digamos, los grandes referentes del audiovisual colombiano han pasado por el Bogotá Audiovisual Market. Y aquí quiero hacer una salvedad y me parece muy importante porque este mercado lo hacemos en conjunto con Proimágenes Colombia, que es nuestro gran aliado y es con quien podemos seleccionar, revisar, escoger a, digamos, a los mejores contenidos y también pues a los mejores profesionales y la mejor demanda pues para estos, para digamos, para los que están participando. Entonces sí, por aquí pues este ha sido el gran lugar para las conversaciones, para las nuevas apuestas. Entonces, por ejemplo, hace ya algunos años empezamos a apostar a los videojuegos. Ya hoy en día tenemos toda una línea que hacemos en alianza con la Secretaría de Cultura, de contenidos inmersivos, realidad virtual, videojuegos. Entonces, si se dan cuenta, pues son 17 años no solamente de albergar a todo el talento nacional del audiovisual, pero pues también de ser el lugar donde comienzan otras líneas de interés y de producción para lo que es hoy en día el audiovisual colombiano.
2: Violeta, para las personas que de pronto están escuchando y están hasta ahora empezando en este mundo y quieren hacer carrera, tengo entendido también que tienen muchas oportunidades para que la gente asista a conversatorios de manera gratuita, tienen actividades académicas que nos puede adelantar para los que están empezando y de pronto no saben que el BAM también es una oportunidad para justamente para eso, para aprender, que no hay que tener ya el proyecto en preproducción o listo, sino también estar como buscando el primer granito de arena para empezar en esta carrera audiovisual.
1: Claro que sí. Los mercados y los encuentros profesionales, las conferencias son, digamos, espacios muy interesantes para personas, como tú lo dices, como que quieren empezar, quieren entender por tres motivos principales. Yo creo que porque, por un lado, vamos a entender, digamos, es un gran mapa, una gran radiografía de quién es quién en el audiovisual, como para pensar quiénes podrían ser tus futuros colegas, a quiénes te puedes acercar, con quién vale la pena eventualmente pues tener una conversación, acercarse. Entonces pues yo creo que eso me parece muy importante, quiénes son los productores independientes, quiénes son aquellos, no sé, si soy un productor y estoy buscando un director o un contenido que me interese, pues quiénes son los guionistas, o los directores, cuáles pueden ser, pues digamos, como todos estos servicios que me pueden funcionar para mi producción, y pues asimismo identificar esto, pero a nivel internacional, pues por todos los invitados y empresas participantes internacionales. Entonces, eso por un lado. Y por otro lado, que me parece pues no menor, nosotros tenemos dos sedes, tenemos dos sedes principales, la sede de experiencia y la sede de industria. Y es allí donde se tienen todas las discusiones, digamos, de la contingencia del audiovisual. ¿Qué es lo que está pasando en este momento? ¿Cuáles son las tendencias? ¿Cuáles son las discusiones? ¿Dónde están los retos? ¿Dónde están las oportunidades? Entonces, pues, si yo estoy empezando, pues es muy bueno llegar a un evento como el BAM, porque voy a poder hacerme una agenda no solamente de contactos, pero también de discusiones que pueden guiar, digamos, mi futuro profesional o mi desarrollo profesional. Entonces, pues, invitar a todo el mundo, no solamente a que haga parte de toda la programación nosotros le llamamos de ciudad, que es abierta al público, que son las charlas y todo lo que pasa en las noches, pero también a que se acrediten y que piensen en este BAM como ese primer paso o ese segundo paso o ese siguiente paso que necesitan para su desarrollo profesional. Todavía tenemos las acreditaciones disponibles en www.bogotamarket.com. Ahí hacen clic en el botón acreditarse una cosa muy chévere que les va a dar esa acreditación es la guía de industria, y es ahí donde les digo que uno construye su red de trabajo. Entonces pues uno puede ingresar, ver quiénes son los profesionales participantes, identificar con quién quiero conectarme, a quién quiero conocer. De pronto este BAM no alcanzo, pero pues ya tengo a todo el mundo en el radar, tengo todo el mundo identificado. Entonces pues de nuevo una gran oportunidad para aquellas personas o profesionales que están pensando en hacer parte de este sector, pues el BAM es el lugar para ellos.
0: Mañana con Yuma. Con los Simones, Mejía y Hernández y Liliana Andrade detrás de semejante pieza audiovisual, arranca el Bogotá Audiovisual Market, el BAM. Violeta Parra nos atendió esta mañana. Muchas gracias, Violeta.
1: No, gracias a ustedes, y esperamos a todo el mundo del 6 al 10 de julio en el Bogotá Audiovisual Market.
0: Son las 8:23, una triste noticia para los amantes de la música de los 90 en segundos.
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0: Uy, esto es un clasicazo.
1: Aquí hay gente bailando, hay gente haciendo, ¿qué es eso?
2: Sexo y bizarro comía. ¿Qué pasó con
1: igualito?
2: Lo comía? ¿Qué pasó con lo comía?
1: Ay, les tenemos noticias tristes sobre la banda, porque esta noticia, el pasado miércoles 1 de julio, ajá, fallece Manuel Arjona, integrante de la formación original de Lo Comía. El diario El País citó fuentes, 59 años, está muy joven. Citó fuentes cercanas al artista y horas después la misma banda en su cuenta de Instagram publicó un mensaje de despedida. Hoy se ha apagado una parte de nuestro corazón, pero tu luz, Manolo, se eleva eterna hacia el cielo. Fuiste el alma, el movimiento y la lealtad incondicional de un sueño que empezó en Ibiza y que cambió nuestras vidas para siempre. Nos quedamos con tu sonrisa, con tu pasión por el arte y con cada vuelo de esos abanicos que tú supiste hacer mágicos. Vuela alto, querido compañero, tu esencia seguirá latiendo con fuerza en cada rincón de nuestra historia, siempre en nuestros corazones. Descansa en paz. Hasta el momento no se sabe la causa de su fallecimiento y según el mismo diario El País, Arjona estuvo todo el día pintando en su casa en Viladecans, en Barcelona. Ajá. Y luego pues hablaron con Javier Font, uno del fundador de Lo Comía, y pues recordó a Manolo como una figura imprescindible en la historia del grupo. Dijo: Manolo Arjona Velasco era mi excelencia de Lo Comía, mi grande, no es justo que tan pronto nos deje. Y pues se refería, después de haber recibido la noticia, que seguía en shock y trata de entender, pero todavía le cuesta. Y dijo: él fue mi Lo Comía, el principio, mi pareja, mi amigo, mi dragón y mi familia. Y dice, cerró la entrevista diciendo: el mejor Lo Comía de toda la historia. Todo el mundo lo quería. Y pues para los que están como preguntándose qué es esto que está sonando, pues entre finales de los 80 y principios de los 90, Manolo Arjona y Xavier Font hicieron parte de un grupo llamado Lo Comía, que
0: una
1: nació...
0: ¡Una locura!
1: Por
0: eso
1: favor.
0: Fue impresionante.
1: Mire, si no lo conoce, además quiere escuchar o ver una muy buena historia, lo invito a ver en Netflix una serie que se llama Disco Ibiza Lo Comía, y nos muestran cómo se formó el grupo, y de verdad era una locura. Porque era un grupo de amigos que querían, estaban en fiesta, sexo, droga, rock and roll, y llega esta idea más. Hay unos que ni siquiera sabían cantar.
0: Y mucho abanico, ¿no?
1: Mucho abanico.
0: Abanico grande y movimiento bastante sensual y tal.
1: Además, eso, uno ve eso ahora y dice, o sea, hasta ahora son transgresores.
0: Sí, completamente.
1: O sea, si sale un Lo Comía hoy, es como, ¿qué es esto? Y uno cree que lo ha visto todo en la vida. No. Recomendada esa serie para los que no conocen la historia, y si les gusta Lo Comía, pues se van a enamorar de la serie, porque les cuenta cómo nace este proyecto que nació en Ibiza, que era un colectivo creativo, y luego ellos empezaron haciendo los performance y luego dieron el salto a la música con Javier Font, que les mencionamos, Luis Font, Garpacher y Manolo, que fue el que lastimosamente fallece esta semana. Y pues era una propuesta, como les mencionamos, muy diferente, porque era moda, performance, baile. Tenían unos abanicos gigantes y el vestuario que usaban también era muy teatral, barroco, y se volvió el sello inconfundible. Fue uno de los fenómenos más importantes del pop en español, pues que llegan además justamente de España. Lanzaron solamente 3 discos, creo.
0: Y una canción.
1: Sí, y esta es del álbum que fue más reconocido, sobre
0: Oiga,
1: todo en Latinoamérica.
0: Esta gente se presentó en Viña del Mar, llegó a los Estados Unidos y le abrió a grandes artistas, entre otros Alejandra Guzmán, en fin.
1: Una locura.
0: Se murió el man de Lo Comía, hombre. ¿Cuál? No sé, pero era uno de esos.
1: Manolo
0: Arjona de Lo Comía. 8:28, regresamos con Ayuda en Acción en minutos. Lo Comía,

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14: Mire la hora, son las 8:32 en Colombia, 9:32 en la costa este de los Estados Unidos.
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19: El seleccionador de Noruega, Ståle Solbakken, afirmó que su equipo puede complicarle las cosas a Brasil y consideró que la diferencia entre ambas selecciones se había reducido en los últimos años. Noruega se medirá hoy a Brasil después de las 3 de la tarde en Nueva York. Por su parte, la selección española realizó su primer entrenamiento en Dallas, sesión donde Lamine Yamal, Dani Olmo, Pedro Porro y Aymeric Laporte se sumaron a los trabajos, con la duda de Nico Williams, resentido tras el encuentro frente a Uruguay. España se alista para enfrentar mañana a Portugal desde las 2 de la tarde en esa ciudad de Texas. El circuito de Silverstone recibe hoy la novena válida de 22 del Mundial de Fórmula 1. Juan Camilo Ortiz.
7: Así es, Edward, el Gran Premio del Reino Unido de la Fórmula 1 iniciará a las 9 de la mañana cuando se apaguen los semáforos en el circuito de Silverstone, donde el actual líder del campeonato, Kimi Antonelli de Mercedes, largará primero luego de haberse quedado con la pole position en la clasificación del sábado y de haber ganado la carrera sprint. Kimi habló de esta nueva pole. Aún hay ocasiones y situaciones donde todavía debo aprender bastante, pero hoy fue una buena prueba porque el viento estaba fuerte, era impredecible, así que junto al equipo tuvimos que trabajar alrededor de eso un poco, pero sí fue bueno porque no fue una sesión perfecta. Al inicio fue algo complicado, pero muy feliz de que pudiéramos construir impulso y seguir mejorando. Detrás del joven italiano de 19 años partirán segundo y tercero los Ferrari de Charles Leclerc y Lewis Hamilton, cuarto George Russell de Mercedes, quinto Isaac Hadjar de Red Bull, sexto Lando Norris de McLaren, séptimo Max Verstappen de Red Bull, octavo Oscar Piastri de McLaren y noveno y décimo los Racing Bulls de Arvid Lindblad y Liam Lawson respectivamente.
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14: Hora de la Unidad de Periodismo Regional de Ayuda en Acción y Caracol Radio, donde exaltamos estas iniciativas, casi siempre de la sociedad civil, que toman momentos complicados en lugares que históricamente han sido difíciles por términos del orden público y demás, pero donde florece la esperanza. ¿Hoy para dónde nos lleva, Hazel?
20: Andrés, la Unidad de Periodismo Regional nos presenta hoy una historia sobre el poder de la solidaridad, la empatía y el liderazgo comunitario. Es una unión en el apoyo de la Agencia Andaluza Cooperación Internacional para el Desarrollo, Ayuda en Acción, y la Corporación en Desarrollo Solidario, Mujeres Lideresas de los Montes de María. Todos ellos están adquiriendo herramientas para brindar apoyo emocional y orientar a víctimas de violencias basadas en género, fortaleciendo redes de cuidado que transforman sus comunidades. Paula Beltrán nos trae toda la información desde los Montes de María.
21: ¿Qué pasa cuando una lideresa comunitaria cuenta con las herramientas para acompañar a una mujer en crisis? En los Montes de María, 30 mujeres y actores comunitarios fortalecieron sus capacidades para brindar una atención oportuna a víctimas de violencias a través del Diplomado en Primeros Auxilios Psicológicos desarrollado con la Universidad de Cartagena en el marco del proyecto Derechos Humanos, Paz y Prevención de Violencias Basadas en Género. Marlidesa Gámez nos cuenta cómo esta formación transformó su manera de acompañar a otras mujeres.
22: Por el desconocimiento de los primeros auxilios psicológicos, no sabemos cuáles son los parámetros y no abordamos correctamente la necesidad de la víctima. Al aprenderlo, pues ya la guiamos y la encaminamos a la ruta a seguir para sacarla de la situación en que se encuentra.
21: Otras lideresas descubrieron que el acompañamiento comienza con la escucha y la empatía. Así lo expresa Beatriz de León, lideresa del municipio de María la Baja.
23: Es algo de tú a tú, de tener como que a este ser humano cerca y decirle: aquí estoy, un ser humano que está presente, un ser humano que uno puede tenderle la mano sin necesidad de herirlo.
21: El impacto de este proceso también se refleja en la creación de espacios de apoyo comunitario. Mónica Mendoza, coordinadora de la Estrategia Psicosocial de la Corporación de Desarrollo Solidario, resalta lo que este proceso ha generado en las comunidades.
22: Este proceso ha sido muy bonito porque las mujeres han aprendido a crear redes de apoyo, se han instaurado también estos centros de escucha como círculos de mujeres para que las mujeres también puedan acceder a tener conocimiento, a poder hacer una catarsis y asimismo saber a dónde acudir a la hora de que pues estas quieran tener una atención psicológica.
21: Esta formación les permitió fortalecer su capacidad para escuchar, orientar y acompañar a otras mujeres en momentos de mayor vulnerabilidad. Gracias a las réplicas comunitarias, las participantes han formado 84 personas más en los municipios de María la Baja, Mahates y San Juan de Pomuceno. Porque cuando una lideresa se forma para acompañar, toda su comunidad se fortalece. Para la Unidad de Periodismo Regional de Ayuda en Acción y Caracol Radio, informó Paula Beltrán desde Los Montes de María.
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0: 15 Pacheco y su bullerengue. Hoy sí que hemos estado ancestrales, oiga.
1: Ay, muy lindo.
0: Buenísimo.
1: Me encanta.
0: Buenísimo. De vez en cuando escucharse este tipo de canciones de inspiración completamente ancestral. ¿Y por qué estamos escuchando esto, Hazel?
1: Andrés, porque se viene algo muy especial. Les mencionábamos al inicio del programa un plan que está en el Delia Zapata. Se llama Música como en casa y es una franja del Centro Nacional de las Artes, donde la idea es transformar los espacios para que nos encontremos alrededor de la música, para que el artista se acerque al público, para que puedan charlar entre ellos, para que nos podamos encontrar a escuchar música. Y lo más bonito es entrada libre, y pues está esto como un encuentro especial para que disfrutemos de la música de la mano de las personas que la crean. Y en algunas de las ocasiones, porque son diferentes como sesiones, hay unas que están, como les digo, charlas, o le digo el nombre, mire, Revesar, charla cantada, hay sesión de escucha, hay micrófono abierto de música electrónica. O sea, ¿qué quiere? ¿Qué quiere? ¿Cómo quiere descubrir la música en el Delia?
0: Pues le trasladamos la inquietud a Xiomara Suescún, que es la directora del Centro Nacional de las Artes. Xiomara, buenos días.
2: Buenos días, gracias por la invitación.
0: Cuéntenos de esos espacios no convencionales, ¿cuáles son? ¿Qué descubrimos ahí?
2: Sí, miren, Como en Casa es una franja nueva precisamente que nació a finales del año pasado para que las personas pudiesen volver a este lugar, a este Centro Nacional de las Artes, y sentirse cercanos, sentirse en espacios mucho más cálidos y descubrir otros espacios que no son las salas grandes convencionales. Entonces activamos esta franja para que vivamos la casa como eso, que es un hogar para todas y todos. De hecho, es nuestro gran centro cultural público. Y por el otro lado, que aprendamos un poquito y nos acerquemos a la música, como se está diciendo, porque pues hay muchísima programación todo el año, en todas las salas, de todos los tipos, de todo el país, del mundo, y esta franja nos ayuda a acercarnos a algunas de esas temáticas de programación y algunos de los artistas que están programados o de los que se hace referencia cada mes. Entonces, de hecho, cada mes hay unas temáticas curatoriales sobre la música en las que nos acercamos gracias a la franja Como en Casa, a través de cuatro maneras de conectar allí, que es lo que se está mencionando. Hay una sesión de escucha, que es que estamos juntos alrededor de un melómano, coleccionista, una experta, o incluso el artista, para poner la música sobre eso de lo que queremos hablar ese mes y escuchar juntos, hacer preguntas, contar anécdotas e ir construyendo también una comunidad de público alrededor de esto. Entonces, esas son las sesiones de escucha, compartiendo la música de manera colectiva, pero alrededor de los vinilos o, bueno, de la música que esté digital y de las historias alrededor de esto. Tenemos otra sesión que es Reversar, que es charla cantada. Entonces también se comparte la música, pero del artista invitado, y el artista además también nos comparte un poco de esto en vivo. No solamente se habla sobre la música o se escucha, sino que también se canta. Y en este caso, esa franja dentro de todo el año se llama Reversar. Tenemos otra que es Tornamesas Abiertas, que es muy bonita, y me gusta decirle a la gente, a la comunidad, porque Tornamesas Abiertas es que los que tienen vinilos, los que tienen música y que también de todas maneras, aunque no sean melómanos o no se consideren así, pueden llevar su música al Centro Nacional de las Artes y un domingo de cada mes subirse a compartir la música que les gusta, que de pronto han aprendido en familia o que ustedes han investigado que les gusta mucho, y poder compartir un par de canciones al público y contar por qué. Y es otra manera de hacerlo, y ahí todos nos volvemos expertos un poco desde nuestros propios gustos.
0: Es un poquitico así, y como tenemos... mi banda sonora, Hazel. Usted llega con sus vinilos, sí, pone dos canciones y hasta luego. Si yo tengo, ese me parece muy bacano, muy chévere, muy evocador. Es muy además chévere. Yo llego, me inscribo, yo llego y tomo un digiturno, o cómo funciona para que Hazel vaya con sus vinilos, sí, y ponga un par de canciones.
2: Ustedes llegan con sus vinilos y en el orden de llegada se van inscribiendo en un tablerito que tenemos y ahí van pasando. Sí.
1: ¿Cómo se llama ese?
2: Esas Tornamesas Abiertas. Okay. Y se han subido papás con sus hijitos, jóvenes, adultos mayores. Es muy bacano también por eso. Gente del sector artístico también, que igual tiene su música. O sea, ahí todos estamos juntos y mezclados para compartir la música. Y hay otros dos que son micrófonos abiertos, y uno es mensual, que es el de micrófono abierto de música electrónica. Entonces, los nuevos sonidos, pero que están explorando desde lo electrónico, también tienen cada año un momento para compartir su música. Y en septiembre, una vez al año, tenemos invitados músicos a micrófono abierto en la plazoleta del Centro Nacional de las Artes. Este año el énfasis va a ser sobre nuestra tercera edad. músicos que el micrófono abierto se acerquen, que sean de esta población y que hagan música o sean grandes intérpretes y que quieran compartir con nosotros también.
1: Esto que nos mencionaba sobre, decir de alguna manera, la línea editorial para que se cree en la charla cantada, la sesión de escucha o esto de micrófono abierto, ya mencionábamos que para el micrófono abierto están las personas de tercera edad. La sesión de escucha y la charla cantada, el plan que tienen ustedes en julio, ¿va también por esa misma línea?
2: No, cambiamos cada mes de acuerdo a la temática de la programación que tenemos en el resto de los teatros. Entonces, eso es importante. Por ejemplo, ahorita en julio hay un énfasis muy importante en toda la sesión, en sesión de escucha, en micrófono abierto, en tornamesa abierta, en fin. Hay un énfasis en el Caribe, en la música tradicional del Caribe y del Pacífico colombiano. Entonces, por ejemplo, el reversar de este mes de julio, que tendrá un invitado que de hecho es Hardem, un rapero, pero también es productor y beatmaker bogotano y explora desde allí otros sonidos. Tenemos el lanzamiento del disco de Milsen Pacheco en la sesión de escucha por Juan Sebastián Rojas, que va a conducir esa escucha de esa música del maestro, el maestro de Milsen. Ahí no es que vaya a estar, sino que vamos a escuchar sobre su música en la sesión de escucha, pero el maestro luego va a estar en concierto dentro de un lanzamiento de nuestro propio disco que leemos, el Centro Nacional de las Artes, pues produce también artes escénicas y produce música desde el año pasado y este año, y vamos a tener en julio un énfasis en unos nuevos discos de maestros del Caribe y del Pacífico. Entonces las sesiones de escucha y como en casa alrededor, va a un poco abordar eso también, va a ser bonito para escuchar de otra manera lo que los maestros por su parte han hecho o la música que existe y acercarnos y luego ir al concierto.
0: Mire,
2: con los músicos en vivo.
0: El Centro Nacional de las Artes se ha convertido como en un patrimonio de los colombianos sin duda, pero también en un destino turístico. Mucha gente viene a Bogotá y dice, mire cómo quedó eso de bonito, vea el Colón, vea el Delia Zapata. Y estos planes que son para toda la gente que visita Bogotá por estos días de vacaciones de los pelados de mitad de año, pues es una muy muy bonita alternativa y que se presenta además como una más cultural, gratuita, para todos. ¿A dónde le caigo, Xiomara?
2: Así es. Caigan a la plazoleta del Centro Nacional y ahí les ofrecemos todo lo que hay en toda la casa. Pero lleguen que el julio es Maestros Caribe y Pacífico, agosto es Maestros de los Pueblos Originarios y nuevas músicas y sonidos de estas músicas ancestrales, homenaje a Totó la Momposina. En septiembre, todo el mes de septiembre es mes del jazz y jazz desde muchas formas de entenderlo. La gente que cree que no sabe o que le gusta una parte del jazz acaba de descubrir muchas, muchas maneras de acercarse a estas músicas de Colombia y del mundo. En octubre también tenemos una músicas afro con un énfasis y de jóvenes. En noviembre, músicas hechas por mujeres y alrededor de temáticas de la paz. Y en diciembre vamos a gozar en Como en Casa, porque además toda la programación tiene que ver con las fiestas populares, las músicas con las que todos hemos crecido y han acompañado nuestras historias familiares y colectivas. Entonces va a estar muy variado para que nos visiten, y en toda la programación, la mitad de la programación es de acceso libre, el resto es con boletería, y todo lo encuentran en nuestras redes sociales @ en el Delhi.
0: Canta Emilce Pacheco y su bullerengue, esto se llama Aguanta el Clavo. Xiomara, gracias por contarnos, abrazo.
2: Abrazo, muchas gracias.
0: 8:48.

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3: En Colombia 8:49, en la costa este de los Estados Unidos, donde tú estás, 9:49.
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3: Oiga esta cena, Hazel.
10: Dígamelo.
3: Una cena a muchas manos, con el chef Iván García, chef venezolano Iván García, del restaurante El Bosque Bistró, ubicado en Palos Grandes, en Caracas. La cocinera Inés Páez, ella es la chef tita del restaurante Aguají. Ese restaurante es en República Dominicana. Los equipos de estos restaurantes, junto a los chefs de Débora, Afluente, El Chato, Humo Negro y Oda, restaurantes colombianos, pues harán una gran cena a muchas manos a favor de Venezuela. Chef Iván García, buenos días.
11: Buenos días, contento de estar con ustedes. Gracias por la invitación.
10: Chef, gracias por estar con nosotros también esta mañana y cuéntenos cómo puede uno ser parte de esas manos que van a estar haciendo parte de esta cena a muchas manos a favor, justamente como lo decía Andrés, de Venezuela.
11: Sí, bueno, colaborando o yendo a comer. Esto es una plataforma que emana de Kilómetro Venezuela, que es un proyecto que tenemos en Caracas, donde hacemos investigación de producto y de territorio venezolano. Y por invitación del restaurante Oda, vamos a hacer este 8 de julio una cena a beneficio de las víctimas del doble terremoto que vivimos hace 8 días más o menos en Caracas y en La Guaira.
3: Pues el restaurante Oda y El Chato pues son dos de los restaurantes más importantes de Latinoamérica. Y pues, ¿qué hacen ellos? Comida. ¿Y qué hay que hacer? Pues ir a comer. ¿Cuándo, cómo y dónde, chef, tendrá lugar esta cena a muchas manos?
11: Bueno, esta cena la vamos a realizar en el restaurante Oda, en Bogotá. Va a ser a partir de las 7 de la noche y la idea es que, bueno, la gente pueda acompañarnos. El monto del valor de la cena será donado al 100% a Kilómetro Venezuela, que es la plataforma que les comentaba que regentamos en la ciudad de Caracas y que, bueno, que en este momento estamos haciendo aproximadamente entre 700 y 800 comidas diarias para víctimas, desplazados y rescatistas que nos están colaborando en la ciudad capital.
10: Chef, dos cosas. ¿Las personas tienen que hacer una inscripción previa o reservar o pueden llegar el día al restaurante? Y dos, creo que ya está el menú listo también como para que antoje a nuestra audiencia para que lleguen a Oda el próximo 8 de julio.
11: Sí, Bueno, sí, es ideal reservar. En la plataforma de Instagram de Oda tienen el link para poder hacer su reserva. También pueden hacer donativo en caso de que no deseen ir a comer o no estén en ese momento en Bogotá. Pero bueno, la idea es que nos puedan acompañar ese día en la cena y vamos a tener un menú de degustación donde los mejores restaurantes de Bogotá se unen con Aguají de República Dominicana y el Bosque Bistro de Venezuela. Y bueno, van a haber platos como croqueta de jaiba, una tartaleta de chontaduro. El Bosque vamos a hacer un flan de helado de lengua con cebolla. Va a haber un postre muy famoso de mi restaurante, que es una espuma que hacemos con miel y pitaya. Y bueno, la verdad que es un menú que lo que evoca son sabores locales, es la investigación también de estos restaurantes sobre el producto colombiano y, por supuesto, el trabajo que hacemos en mi restaurante en Venezuela.
3: Iván García nos atiende esta mañana, chef venezolano, que hace parte de esta cena a muchas manos, una manera diferente de colaborar para probar producto local colombiano y también venezolano, chef.
11: Sí, señor. Vamos a traer, trajimos, ya yo estoy en Colombia, unos productos de nuestro restaurante, tenemos algunas salsas, pero esencialmente también es la capacidad de nosotros de poder conectar y cocinar con el producto local colombiano, mezclarlo con las técnicas venezolanas, y bueno, eso van a ser un poco lo que van a probar este próximo 8 de julio en Oda, en Bogotá.
10: Chef, nos mencionaba el link en el Instagram para las personas que quieran reservar y tengan la oportunidad de ir directamente al restaurante. También les recuerdo, el teléfono es 305-374-5903 para las reservas en el restaurante, pero mencionaba que las personas que no puedan ir y quieran igualmente donar, ¿por dónde se haría la donación?
11: Sí, también por ese link que está ahí de reserva pueden escribir que quieren donar, y se creó una plataforma, una pasarela de pago para que las personas puedan también donar lo que bien tengan para poder seguir, como les digo, llevando todo este programa de alimentación que estamos desarrollando en la ciudad de Caracas, que bueno, que también está apoyándose con World Central Kitchen, que es una ONG muy importante a nivel internacional para la atención de desastres, y que bueno, que estamos también mezclando muchísimo producto local venezolano en esas iniciativas, y es mucho de lo que vamos a cocinar y hacer la próxima semana en Bogotá.
3: Esa World Central Kitchen es la del chef José Andrés, ¿cierto, chef?
11: José Andrés, sí.
3: Es impresionante la labor que hace José Andrés en lugares de desastre, hace comida para toda la gente, así como bien lo sugirió el chef Iván hace un ratico, para la gente que está trabajando como voluntario, para los rescatados, para todas las personas. Chef Iván, muchísimas gracias por atendernos esta mañana.
11: Muchísimas gracias a ustedes y bueno, espero verlos por la cena.
3: Son las 8:56, ya llega mi banda sonora, Hazel.
10: Estamos listos para la segunda parte, recordando al gran Waldo Urrego.
3: Sí, señora. En segundos, Waldo Urrego contándonos su vida en canciones.

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8: 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En Caracol Radio son las
9: 8:59.
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9: 9:00 en punto, estas son las noticias y mucha atención porque se encuentra cerrada y colapsada la vía Ibagué-Cajamarca en el paso hacia el Alto de la Línea por un choque entre un camión y un motociclista. El conductor de la moto falleció desafortunadamente. Y se espera que la vía permanezca cerrada por varias horas. El presidente Gustavo Petro aseguró que defenderá la vida de los santandereanos ante la posibilidad de que multinacionales árabes avancen en la explotación minera en el páramo de Santurbán. Laura Basto.
11: El presidente Gustavo Petro respondió a las declaraciones del ministro de Ambiente designado por el presidente electo Abelardo de la Espriella, Fabio Arjona, sobre avanzar en la delimitación del páramo de Santurbán. A través de sus redes sociales, el presidente Petro afirmó que cualquier explotación de oro desde el páramo hasta la captación del acueducto de Bucaramanga contaminaría el agua y advirtió que defenderá la vida de los santandereanos. Entre tanto, continúan las mesas de concertación para definir la delimitación del páramo, con un nuevo encuentro previsto para el 18 de julio. El Ministerio de Ambiente reiteró que el proceso debe construirse mediante el diálogo y el consenso con las comunidades de Santander y Norte de Santander.
9: El Gobierno Nacional alista una nueva reglamentación para las cesantías en Colombia. Un borrador de decreto plantea que estos aportes puedan realizarse mensualmente, aunque el modelo actual seguirá vigente. Alison Torres.
4: Sí, el Ministerio de Trabajo publicó un proyecto de decreto que busca habilitar las consignaciones mensuales anticipadas de las cesantías, pues la propuesta permitiría que por acuerdo entre el empleador y el trabajador, las empresas puedan aportar cada mes equivalente al 8.3% del salario al fondo de cesantías, en lugar de hacerlo en un solo pago anual. Sin embargo, el gobierno aclara que esta modalidad sería voluntaria y no eliminaría la consignación tradicional antes del 14 de febrero. Además, los intereses de cesantías también podrían pagarse mensualmente si existe acuerdo entre las partes. Por ahora, el decreto sigue en etapa de revisión y no estaría vigente al día de hoy.
9: Y en otras noticias, cayó en Cali un presunto integrante de una red criminal internacional dedicada al gota a gota. Era buscado por la justicia de Brasil y tenía circular roja de Interpol. Myron Benavides.
7: Así es, en una operación conjunta entre las autoridades de Colombia y de Brasil fue capturado en Cali un ciudadano requerido mediante notificación roja de Interpol por los delitos de usura y extorsión. De acuerdo con la investigación, el hombre sería un integrante clave de una estructura delincuencial transnacional dedicada al préstamo ilegal bajo la modalidad de gota a gota, utilizada para ejercer presión y cobrar de forma violenta a sus víctimas. Con este procedimiento, las autoridades aseguran haber golpeado las finanzas de esta organización y avanzar en el proceso para que el requerido responda ante la justicia brasileña.
9: Hay preocupación en el Tolima por la ubicación de alias Pico el Oro, un peligroso delincuente que se fugó de un centro carcelario en El Espinal. Alejandro Hernández.
12: Hablamos de Ismael Eduardo Acosta González, un hombre de 32 años conocido con el alias de Pico el Oro. Hace parte de los 12 presos que el sábado se fugaron de la estación de policía en El Espinal. De esa cantidad ya fueron recapturados 5 y 7 más continúan prófugos, entre ellos Pico el Oro. Este hombre había sido capturado hace menos de un mes luego de que hubiera recuperado la libertad tras 2 años en prisión. Su última captura se produjo por tráfico de estupefacientes, pero también afronta un proceso por el doble homicidio de 2 hermanas cometido en el municipio del Guamo.
9: En el mundo hay alerta en Europa ante las altas temperaturas. El calor extremo está aumentando los incendios forestales en Francia, España y Portugal. Eddie Mosquera.
13: A esta hora hay cientos de bomberos que luchan contra incendios forestales en esos 3 países y que a este momento ya han arrasado más de 17.000 hectáreas, sumando las 3 naciones. La proyección es que hoy volverían a vivirse 40 grados de temperatura en estos países, lo que dificulta aún más la lucha contra los incendios que ocurren a la par de las horas de calor que vive la región, la segunda en cosa de 2 meses. Le dejo parte de cifras. En España detuvieron una persona que habría causado un incendio en Cataluña. En Francia han movilizado 600 bomberos en la región de Perpiñán y en 7 países de la región están sufriendo un aumento de temperaturas récord, Reino Unido y Suiza entre los principales.
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15: 9-4 en Colombia, 10-4 en la costa este de los Estados Unidos.
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0: Y continúa mi banda sonora esta mañana con Waldo Urrego. Muchos mensajes de nuestros amigos oyentes que lo escuchan en sus casas, en sus trabajos en esta mañana de fin de semana, y que le mandan saludos y que recuerdan su paso por series, por películas, por telenovelas. Ahí está la gente pegada a su historia. Waldo, un saludo para ellos.
1: Un saludo. Les repito lo que les dije al comienzo. Los quiero mucho, mucho, y les agradezco que me hayan acompañado siempre durante 53 años.
0: 53 años, Waldo.
1: De trabajo.
0: Si no, de vida un poquito más, un poquito más. Hace un ratito le hicimos un piropo. Esto es My Way en versión de Elvis Presley.
1: Bueno, yo había conocido ya a Elvis Presley un poco más atrás. En realidad lo conocí en saliendo de Quibdó, sonaba ya, sonaba más Bill Haley. Sí. Pero después en Manizales, ya la proximidad con Elvis y las fiestas, que eran también los sábados por la tarde, esos matines bailables en la casa de los amigos o en la casa mía, se bailaba rock, se escuchaba Elvis, y pues era para enamorar a las niñas de esa época. Después siguió él siendo una constante en mi vida. ¿Pero por qué puse esta canción? Ajá. Esta es una versión, esta es la versión de Elvis. Esta otra versión, creo que es un poquito más popular, la de Frank Sinatra.
0: Sí, señor, que ha sonado muchísimo en esta sección.
1: Sí, y ha sonado muchísimo en mi vida. Creo sí, que claro. Suena como cada tercer día más o menos está, cada tercer día más o menos está sonando. La pongo aquí porque también quiero hacer mención a alguien y a un sitio muy especial. Alguien es Richard Sarmiento, y el sitio muy especial es la Escuela de Artes Mágicas de Bogotá. Yo soy mago, sí. Soy de esa escuela, estoy metido en el mundo de la magia, solamente por amor. Yo hago magia para los amigos, así a veces. Hago más magia para mí que para cualquier otra persona. Pero pues lo hago, y con esta canción, con una idea que, bueno, es una idea que fue mía, hacer los aros de Dai Vernon. Es un juego con los aros chinos, sí. que creó un mago que se llamaba Dai Vernon. Yo me inventé que eso lo hiciéramos un grupo de magos, y se hizo con 12 magos en un espectáculo que fue absolutamente maravilloso en Flasoma 2006. Uh-huh. Fue una cosa muy especial en la magia, porque pues uno ve un mago haciendo magia y ve un mago acompañado, sus auxiliares o sí, lo que claro. sea, pero ver 12 magos haciendo la misma magia al mismo tiempo, el mismo juego al mismo tiempo, al unísono, y con un compañero mago también, Juan Manuel Clavijo, un médico mago que además toca el saxofón como los dioses, sí. Lo hicimos con esta canción, con My Way. Por eso la puse yo en este momento, para rendir homenaje a ese mundo, para rendir homenaje a esas personas, a la magia, y para recordar también esa época que de Elvis fue muy importante, y empata ahora con unos amigos de todos que...
0: Pero espere eso un momentico, sí que... pero espere un momentico, es que hay muchas cosas que no sabemos de usted. Por ejemplo, la gente no sabe que usted es mago y que lo hace por puro amor, y la gente tampoco sabe que usted es un carpintero graduado. Usted se graduó de carpintería.
1: Sí, yo me gradué de carpintero en Quibdó, en la escuela anexa a la normal, cuando estudiar un oficio en primaria, en cuarto y quinto de primaria, era muy importante, porque uno... la mayoría de los muchachos salía a ejercer ese oficio. Uh-huh. Entonces yo me gradué de carpintero, y yo salí, pues la vida me puso no a trabajar como carpintero, sino que yo salí de ahí a estudiar en el Colegio Carrasquilla. Ya empecé el bachillerato allá, pero pues yo me gradué de carpintero en la escuela anexa a la normal.
0: lo que uno se entera con Waldo Urrego esta mañana en mi banda sonora.

0: Pues con esta voz da hasta pena hablar encima de eso. Frank Sinatra y Strangers in the Night, y usted se emociona, pone sus manos al lado de su pecho, cierra sus ojos y empieza a cantar Strangers in the Night.
1: Sí.
0: ¿Por qué?
1: Porque yo conocí a Frank Sinatra por allá en esas películas que él hizo en los años 50, a comienzos de los 60, con su grupo de amigos, con Sammy Davis, con
0: el Rat Pack, así con, le decían.
1: Exactamente. y me acuerdo mucho de Frank Sinatra porque, pues en esa época yo creo que la gente lo admiraba como actor. Le dieron un Oscar, pero después yo vi las películas de él y muy malo, muy mal actor, pero un cantante absolutamente maravilloso.
0: Artista fantástico.
1: Me llegó al alma, no todo al mundo, pero además uno se pega de él para aprender a hablar inglés, siempre.
0: ¿Ese fue su primer encuentro con el inglés?
1: No. Después de que me gustó, después de que me fascinó Frank Sinatra y me sigue fascinando, pues aprendí mucho con él. Esta canción particularmente está en esa época de los 60s, en donde van a aparecer ahora unos amigos que también me enloquecieron, y fue tan importante para mí. Tuve tantas aventuras también en torno a Frank Sinatra, en torno a muchas de sus canciones, que es imposible,
0: Waldo,
1: abstraerse. Te quiero decir, claro, hice una versión libre de Strangers in the Night y me la cantó por ahí una de las hermanas Pérez, la cantó Dianita Sanders. Ajá. Y que decía, yo, a ver si yo me acuerdo de lo que escribí.
0: A usted la adaptó, usted es una adaptación.
1: Sí. Era, sin saber por qué aquella noche yo me enamoré y entre mis brazos pronto te estreché. Felicidad sentí, antes de partir te dije mía, mía tú serás, aunque me muera, y sentí el ardor de un beso sin final. Una cosa así, ¿verdad?

0: No, qué emoción volver a escuchar a los Beatles. She Loves You se llama esta canción y está en su banda sonora, Waldo Urrego.
1: Está en mi banda sonora y bueno, aquí estamos en el año de 1963 hacia el final. Estoy en el Departamento de Idiomas de la Universidad Javeriana y el profesor y un amigo dicen, escuchen esto, uh-huh. Y pusieron esta canción y era ese grupo que empezaba a sonar, empezaba con Love Me Do. Te quiero resumir, toda mi vida fui feliz, toda mi vida fue muy rica, muy intensa,
0: sí,
1: viví
0: bastante.
1: Desde niño con una intensidad, tal vez todos esos traslados, esos cambios de amigos y todo eso, hicieron que mi vida fuera muy, muy precipitada. Y llegó a un punto, aquí.
0: A los Beatles.
1: Llegué a los Beatles.
0: A la Javeriana.
1: Y empezó mi vida a funcionar al ritmo de Beatles.
0: O sea, podemos decir que hay un antes y un después de los Beatles en la vida de Waldo Urrego.
1: Sí, sí, sí. En ese momento coincidieron muchas cosas. Ya yo estaba trabajando en la radio, ya yo hacía televisión, yo

0: había estado el día que llegué a la Escuela de Arte Dramático. Al día siguiente, el maestro Bernardo Romero Lozano estaba buscando un jovencito y me llevó a mí y para trabajar en televisión. Y le dije, maestro, yo no...
1: ¿Nunca he actuado?
0: No, y me dijo, sí, yo había hecho una obra con un grupo de la Universidad Javeriana, precisamente. Él dijo, no, vení, yo te vi en esa obra, vení, vos podés venir conmigo, te necesito, vení tú un jovencito ahí como vos.
1: Con su cigarrillo.
0: Y me llevó. Y ensayamos 5 días, la televisión era en blanco y negro, al aire, ensayamos 5 días, al domingo salí en ese teatro y esa semana me publicaron una columna.
1: En El Tiempo.
0: En El Tiempo.
1: Que fue muy famosa,
0: muy
1: además.
0: Muy buena, sí, de Miguel Ayuso. Y me publicaron una nota muy buena y desde ese momento ya no paré nunca más. Pero entonces, yo ya trabajaba en la radio, ya... empezaba a ser una persona diferente y esto de los Beatles empezó a convertirse en mi, digamos, en el ritmo que me marcaba el paso en el caminar diario.
1: O sea, su corazón empezó a latir a ritmo de Beatles.
0: A ritmo de Beatles.
1: Waldo, ¿y usted qué hacía en la radio?
0: Yo trabajé, hice de todo. Ajá. Te voy a decir, yo empecé como radioactor. Trabajé en Todelar, en Caracol, en RCN, escribí para la radio, dirigí para la radio, tuve un negocio, monté una sociedad con Julio Laurín, con Chela del Río, con Carlos de la Puente y con Leticia Palacio, pero la monté yo, se llamaba Grabadar, y grabábamos en 1020, que quedaba en la 24 con séptima.
1: Sí, señor.
0: Y grabábamos ahí, teníamos un estudio, y grabamos durante 5 años, y te puedo decir que todo el mundo pasó por ahí. Trabajé mucho tiempo en la radio, quiero mucho la radio, la quise mucho, hice de todo y ese negocio fue mío, yo fui el gerente. Voy a decir, yo hice ese negocio cuando tenía 19 años y nunca se pudo registrar, porque en esa época la cédula se sacaba a los 21 años y yo no tenía cédula y yo lo había organizado y yo era el gerente. Y entonces, mientras no tuviera cédula, y funcionamos así 5 años. Hasta que se acabó, por ahí desfiló todo el mundo.
1: Eso le quería preguntar, me imagino que en ese momento potenciales actores o actrices, gente que apenas estaba descollando, empezó a pasar por Grabadar. ¿Quién pasó por ahí?
0: Uy, mira, yo te puedo decir que no gente que empezaba, sino gente que ya era. Ajá. Gente que era. Uh-huh. Allá estaba Gilberto Puentes, que en paz descanse, estaba Carlos de la Fuente, por ahí pasó Fabio Camero, por ahí pasó María del Pilar, pasó Jaime Velázquez, pasó Enrique Pontón, pasó Chela del Río, Leticia Palacios.
1: No.
0: Estuvo, mejor dicho, el zoom de la radio, gente que fue después, por ejemplo, allá empezó Roberto Reyes, ahí empezó una cantidad de gente, Julio Jiménez, que después era libretista, era un muchacho que pintaba y hacía... argumentos sobre sus dibujos, hacía historias con dibujos de él absolutamente fantásticas. Pasó todo el mundo, te puedo decir que pasó por allá, Carlos Muñoz, Lida Zamora estuvo en un...
1: O sea, una constelación de estrellas de nuestra actuación.
0: Sí, porque eso en un momento ahí centralizamos producción para las tres cadenas. Uh-huh. Entonces era muy importante.

0: palabra de Lucho Gatica se hace presente en mi banda sonora con Waldo Urrego y esto se llama Encadenados. Waldo, ¿por qué está en su vida?
1: Bueno, también lo traigo desde Quibdó y ese también lo escuchó Yolanda.
0: Sí, Yolanda la noviecita de chiquitos cuando estaban en Quibdó.
1: Yolandita, qué lindo nombre. Bueno, sí, pero pasa el tiempo y llegan las cosas. Llegó mi primer matrimonio y Lucho Gatica tuvo mucho que ver en ese matrimonio, en esa época, en ese momento. Yo empecé a caminar al ritmo de los Beatles, pero jamás dejé ni la rumbita ni los boleros. Nunca fui traidor. Eso sí.
0: Waldo, somos latinos, eso lo llevamos en la sangre,
1: entonces,
0: en la piel.
1: Entonces, por ahí yo tuve, yo me casé con Chela del Río, siendo muy joven, y tuvimos una relación muy linda, una relación que duró como unos 5 años más o menos. Uh-huh. No duró mucho tiempo, pero nacieron mis dos primeros hijos y llegamos a un punto en el que yo debo decir que más importante que la música, más importante que todo en la vida, han sido mis hijos, empezando por ellos dos, Waldo, el mayor, Mauricio, el siguiente. Y pues su nacimiento está muy ligado a Lucho Gatica, a toda esa época que hablo de grabadar. De ahí para adelante, por ejemplo, ahorita vamos a oír a Javier Solís, Javier Solís, a quien tuve la dicha de conocer. Conocí muchos cantantes, conocí mucha gente, pero pues con él una relación muy particular, muy breve, muy querido conmigo, cuando estuvo aquí en Colombia, y pues era el ídolo de la época, pero fue ídolo más en ese momento, cuando él estaba tan arriba y yo tenía el corazón tan amplio y estaba descubriendo un mundo, me había descubierto como empresario, me había descubierto, pero siempre con mi musiquita ahí metida y con mis referentes ahí metidos.
0: Y esto era lo que sonaba precisamente cuando Waldo descubrió todas esas cosas.

0: Soy un triste payaso, ¿eso decía usted también?
1: Sí, claro.
0: ¿Por qué?
1: Porque el bolero es eso. Es que uno es triste, uno es malo, uno es bueno, uno se suicida, uno vuelve a nacer, uno se abre las venas, toma este puñal, ábreme las venas, quiero desangrarme hasta que me muera. ¿Me entiendes?
0: Quisiera abrir lentamente mis venas, mi sangre toda a verterla a tus pies. Para poder demostrar.
1: Felipe Pirela, a quien también conocí, fue mi amigo.
0: Felipe Pirela.
1: Sí, yo te digo, conocí mucha gente. Yo tuve amigos en la música, tuve amigos en el cine, tuve amigos en todas partes, mucha gente muy, muy importante. Además que cuando venían aquí a Colombia uno se hacía amigo porque estábamos en
0: el
1: mismo
0: medio,
1: sitio.
0: Claro.
1: Pero además yo vivía en Caracas un tiempo, yo iba mucho y pues allá Felipe en algún momento fue mi anfitrión.
0: Ajá. Qué locura, qué buenas historias. Waldo Urrego nos acompaña esta mañana en Mi Banda Sonora. En A Vivir, que son 2 días, regresamos.

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4: 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En Caracol Radio son las...
11: En Colombia 9:32, en la costa este de los Estados Unidos 10:32.
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12: La segunda jornada de los octavos de final del Mundial 2026 tendrá para hoy dos compromisos. A las 3 de la tarde en Nueva York, Brasil frente a Noruega, dirigiendo el estadounidense Ismael El Fadl. Mientras que a las 7 de la noche el partido será en México, entre la selección local y el equipo de Inglaterra. El árbitro del compromiso será el australiano Alireza Fegani. El enviado Caracol, Andrés Díaz.
14: Eduardo, día de partidazo en el estadio de Ciudad de México con el enfrentamiento entre México y la selección de Inglaterra. Un duelo que se ha dado 10 veces en la historia. Inglaterra ganó 7, pero da la particularidad de que en las 3 veces que México no perdió, esos enfrentamientos se dieron precisamente en la Ciudad de México. Precisamente vamos a escuchar al técnico de la selección Manita, el Vasco Javier Aguirre, que sabe que necesitan una noche brillante.
15: Entonces estamos hablando de un equipo top en el mundo, ¿no? Entonces tendremos que hacer un partido casi perfecto para superarlos. Tenemos que intentar jugar aún mejor de lo que hemos venido creciendo y a ver si tenemos ese factor suerte que siempre ayuda en estos partidos tan igualados, creo yo.
14: En esta Copa del Mundo, México no ha recibido goles y hoy enfrentará a Harry Kane, que lleva 13 goles en las Copas del Mundo, superando a Pelé y siendo el sexto en la tabla histórica.
12: La pareja de tenistas integrada por la australiana Ellen Pérez y la neerlandesa Demi Schuurs acaba de vencer en segunda ronda de dobles del Abierto de Tenis de Wimbledon al dúo conformado por la colombiana Camila Osorio y la argentina Solana Sierra con parciales 6-3 y 6-1. El encuentro duró 1 hora 7 minutos. Camila termina así una semana donde fue eliminada en segunda ronda de individuales y en la misma fase de dobles.
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6: Mire la hora, en Colombia 9:37, en Caracol América en los 106.3, 10:37.
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0: Continúa mi banda sonora esta mañana en A Vivir, que son dos días. Hoy con Waldo Urrego, que nos ha hecho un recorrido por una cantidad de géneros, de historias, de vida. Y ahora escuchamos a Rimsky-Korsakov. ¿Qué estamos oyendo, Waldo?
1: Estamos oyendo Cherezada. Pasaron los años, pasó el tiempo. En una época tuve un tiempo, cuando me separé del primer matrimonio, tuve un tiempo de soledad y como de mucho recogimiento, de mucho cuestionamiento. Uh-huh. Entonces me encerré a leer, no hacía sino leer. En esa época estaba en el TPB, en el Teatro Popular de Bogotá, y cuando tenía tiempo lo que yo hacía era leer y escuchar música. Estaba recién abierta, ya llevaba muchos años, pero habían arreglado la sala de música de la Biblioteca Luis Ángel Arango, y me fui yo allá. Uno no podía tener toda la música, entonces uno podía pedir y
0: escuchar.
1: Entonces, a mí, había una señora, ya no me acuerdo cómo se llamaba, me quería mucho porque yo era de los que iba.
0: Asiduo cliente.
1: Me sentaba y pedía mi musiquita, y un día me dijo, oiga esto tan lindo. Y me puso Cherezada y me enamoré. Después la oí en concierto por la Sinfónica de Colombia, por esa época, y me enamoré. Pero entonces fue también una penetración en la música clásica, de la que Cherezada es una muestra, pero que siguió avanzando y se convirtió también en parte de mi banda sonora.
0: En parte fundamental, porque además la
1: en
0: música...
1: parte fundamental.
0: La música lo recuperó.
1: La música me recuperó a mí totalmente, totalmente. Y ese momento de soledad lo pasé ahí. Lo pasé con este tipo de música, con Tchaikovsky, con Beethoven, con Mozart, pero particularmente con Tchaikovsky y con los músicos eslavos, con Rimsky-Korsakov, con Aram Khachaturian, con Dvorak, músicos que tienen como un sentimiento, una cosa tan próxima, por lo menos a mi corazón.
0: Como una melancolía fuerte.
1: Exactamente, sí.

0: una historia contada por la negra, por Mercedes Sosa. Esto se llama El Violín de Becho.
1: El Violín de Becho, que tiene unas versiones supremamente hermosas. Sigue pasando el tiempo. Ya tengo a mi segunda esposa, una chilena, Janina Cademartori, que en paz descanse, que fue un ser absolutamente maravillosa. Con ella conocí a Mercedes Sosa, pero también se revivió una cosa que yo traía ya paralelamente a toda esta vida, que era la militancia en la izquierda. Entonces, Mercedes Sosa, Horacio Guaraní y todos los cantantes, toda la música andina de los 70s, que fue tan importante para todos nosotros, esto no es más que el símbolo de eso. Pasó esa relación, se llenó de música también, se llenó de vida, se llenó de una cantidad de cosas y se acabó esa relación y conocí a una mujer que desde hace ya 34, 35 años está ahí en mi vida en forma permanente. Es mi mujer, es la madre de mis otros hijos, de lo que yo digo, sigue siendo lo más importante de mi vida. Y aquí es cuando yo tengo que hablar del asunto legal que habíamos anunciado. Yo les iba a poner tutela.
0: Así
1: ustedes.
0: Usted no puso, nos dijo una titular.
1: Tutela.
0: Cuéntenos.
1: Porque me dicen, elija 20 temas. Entonces yo me puse a escuchar y a recordar, y cuando iba en el tema 200, yo ¿cómo hago yo para reducirme al 10%? Muy difícil. Entonces, por eso, toda esta música no es más que una referencia de estilos, de momentos y todo eso. Pero aquí empieza el momento más, digamos, más fuerte de mi vida y más extenso, 35 años. Mi mujer traía, ella tiene 4 hijos, yo tengo 5 y entre los dos tenemos 6.
0: 6.
1: Agárreme ese trompo en luña.
0: Sí.
1: Se lo resuelvo rápido. Ella traía un hijo, yo traía 2 y entre los dos hicimos 3.
0: Sí.
1: Y todos esos hijos, esos 6 hijos, son como el norte de mi vida. Siempre, desde que tuve el primer hijo, los hijos empezaron a ser el eje central de mi existencia. Yo creo que nací para ser papá. Soy un papá profesional.
0: Sí.
1: Todos los hijos fueron deseados.
0: Pues posgrado en hijos. ¿6?
1: 6 hijos. Y entonces, con esta canción, con este estilo de música, empieza esa relación, pero empieza con algo más fuerte que me retrotrae nuevamente a mis raíces.
0: Ajá.
1: Y que de ahí para adelante, ahorita les cuento.
2: Juliana.

0: No, qué delicia esta canción, además, para bailar en mi banda sonora de Waldo Urrego, Cuco Baloy. Y pasamos de Korsakov, Mercedes Sosa, a Cuco Baloy con Juliana, qué mala eres.
1: Sí, claro que ella no se llama Juliana, ella se llama Marcela.
0: Marcela.
1: Y no es mala.
0: ¿Y quién es Marcela?
1: Marcela es mi esposa, mi mujer, la madre de mis hijos, la que se ha aguantado los 35 años ahí.
0: ¿Su tercera esposa?
1: Sí. Mira, esta canción podrían haber sido muchas otras. Aquí vamos a oír otra salsita muy rica de la época. Tendría, de aquí para adelante, yo te puedo decir, la vida es solo música. La vida, yo podría tener 50.000 canciones y de cada una de ellas recordar un momento. Nosotros nos conocimos en rumba. Vivimos en rumba y nos salimos de la rumba y vivimos nuestra rumba en el hogar.
0: La de ustedes dos.
1: Nosotros, la música es la columna vertebral de ese hogar. Nosotros tenemos música cuando vamos a cocinar, cuando no cocinamos, cuando vamos a la ducha, cuando no vamos a la ducha, cuando estamos en el carro, cuando no estamos en el carro. Ajá. Música, cada uno tiene su música para aislarse, tiene su música para unirse, tiene, la vida es música en mi casa. Particularmente, ya los hijos grandes ya se fueron, entonces yo vivo con Marcela, mi mujer, y con mi hija Mariana, la única mujer. Mis hijos Andrés, Camilo y Santiago ya son mayores, están
0: Hicieron su camino.
1: Están en su vida, ajá, ya ellos están aparte. Pero nosotros vivimos con Mariana. Mariana es música, Mariana es pianista, Mariana es como la dueña real de nuestro corazón.
0: Ustedes nos siguen jugando muñequero con ella.
1: Sí. Ajá. Nos alcahuetea la música que nos gusta a nosotros, pero además le pone la música que le gusta a ella y además es pianista. Nosotros estamos en la música permanentemente. Uh-huh. Y cantamos o no cantamos, pero la oímos y es nuestro referente y nuestro vínculo principal. Así que Marcela estará seguramente esperando en este momento que yo haya puesto, porque toda esta lista es una sorpresa, que yo haya puesto esta y la otra y la otra y la otra, y aquí, ajá, es cuando yo digo, hombre, yo he tenido que poner esa tutela para que me pongan las 200
0: Waldo,
1: canciones.
0: Waldo, venga, antes de escuchar lo que viene, usted y Marcela se encuentran en un momento de la vida en el que los dos ya han pasado por mucho, en, ¿sí?, el que los dos ya tienen hijos, ya son maduros, ya se toman la vida como más relajadamente. Ese momento de encuentro con alguien que ya había vivido como uno muchas cosas aparte, tuvo que haber sido muy especial, y a usted le siguen brillando los ojos 35 años después.
1: Pongan la siguiente canción y seguimos hablando.

0: Y estas son las canciones que usted baila con Marcela.
1: El gran combo.
0: El gran combo de Puerto Rico y brujería.
1: Puerto Rico, brujería, Andy Montañez para arriba, para abajo, Roberto Torres para arriba, para abajo, La Fania. Bueno, yo no quiero gastarme el tiempo hablando de títulos. Pero Marcela y yo nos conocimos en una rumba, en una forma muy simpática. A mí me querían casar los amigos nuevamente. Y entonces me habían buscado una pareja y la pareja no apareció. Okay. Y llamaron a otra de afán para no hacerme perder el fin de semana. Y llamaron a Marcela.
0: Vea usted.
1: Llamaron a Marcela y nos conocimos.
0: ¿Y el click fue inmediato o...?
1: Te quiero decir una cosa. Esa noche rumbeamos. Nos vimos en la mitad de semana y a los 8 días estábamos viviendo juntos.
0: O sea, eso fue inmediatamente.
1: Han pasado 35 años y la rumba sigue.
0: Qué bueno.
1: Entonces, esa es la canción, esa es la música, esa es la época del escondite, la época de melodías, la época del goce pagano, la época... Una época supremamente rica de relaciones, de afectos, de crecimiento, de todas las cosas maravillosas que lo que tú dices, lo que dijiste hace un rato, solamente se pueden descubrir después de haber vivido algunas cosas, cuando se llega a un punto de madurez y se empiezan a apreciar unas cosas que uno antes dejaba a un lado. Uh-huh. Cuando se retorna a la sencillez de la vida y al goce inmediato, eso, en eso se convirtió la vida. Y en un crecimiento profesional. Ella creció profesionalmente, yo crecí, crecimos como seres humanos, crecimos con los hijos. Y todo eso es muy lindo.

0: Es Soledad Bravo.
1: Soledad Bravo, una venezolana absolutamente maravillosa que viene funcionando en nuestra vida desde antes, pero para nosotros se convierte en himno. Somos es un bolero supremamente bello de Mario Clavel. Tuve la dicha de conocer a Mario Clavel en Medellín, de almorzar con él, de rumbear con él cuando él vivió allá. Este bolero es supremamente lindo. Hay otra versión, hay muchas versiones, hay una versión muy bella de un dueto que funcionó muy poco, de Patty Fernández y Tito Fernández y Patty Chávez, se me olvidó, un dueto chileno de los años 70, absolutamente maravilloso. Pero pues esta versión es solamente por tener la referencia de lo que ha significado para nosotros el bolero, de lo que significa, de lo que ha significado la vida, de lo que han significado voces que nos han llenado.
0: O sea, este parte de mi banda sonora es como la banda sonora de los dos, de Marcela y de Waldo.
1: Sí.
0: En la que se encuentran y ustedes dos se miran, pero, y ya saben que no hay nada más en el mundo.
1: Pero hay una banda, esa banda sonora de los dos se convierte en una cosa diferente que pasa a ser la banda sonora ya no de los dos, sino de nuestra eternidad.

0: Esta es, según Waldo Urrego, la banda sonora de su eternidad. ¿Por qué? ¿Quién interpreta esto, Waldo, y cómo se llama?
1: Este es El Carnaval de Robert Schumann y yo les dije al comienzo, cuando estaba en la casa de mis abuelos con la música del tío Hernando, al que no le mencioné su buen gusto por Leo Marini, que también estaba allá, estaba El Carnaval de Schumann y yo lo oí mucho en esa época.
0: O sea, ¿usted lo conoció chiquito?
1: Lo conocí chiquito.
0: Listo.
1: Y después lo olvidé, pasó a ser una música no relegada, pero pues no de la más constante de mi vida, hasta que apareció esta hija pianista. Esta versión que ustedes están oyendo es la versión de mi hija Mariana, El Carnaval de Schumann. Y eso, como comprenderán ustedes, en este momento me está matando el corazón. Porque es la banda sonora de nuestra eternidad, porque es nuestra hija, es el resultado de...
0: ¿Del amor?
1: Del amor, de las ilusiones, de... Bueno, es la hija, además es la hija menor, y toca así. ¿Qué más les puedo decir yo? Oigan,
0: qué cosa más bella. Waldo, además, a usted alguien le dijo, no, ¿sabe qué? No estudie piano, estudie mecánica. Después esa persona le pidió perdón. Y ahora usted tiene una hija pianista que es el reflejo de lo que tal vez usted alguna vez quiso ser.
1: Sí, pero tengo una observación sobre eso. Siempre quise que mis hijos fueran lo que ellos quisieran, porque yo me crié y viví así, libre como el viento, libre. Cuando yo me fui a Manizales es porque mi mamá me mandó, porque como no estaba mi padre ya, desde hacía mucho tiempo, ella pensó que alejándome un poco en la adolescencia me podía formar mejor. Yo viví en Manizales solo 2 años y siempre fui así, siempre fui libre, libre, con una voluntad absolutamente propia, sin ningún freno y sin nada. Así me formó mi madre y yo siempre quise que mis hijos hicieran lo que ellos quisieran. Entonces la imagen y semejanza conmigo espero que se vea reflejada más en esa libertad, en ese sentido de la libertad, que en su actividad misma. Claro que hay actividades que lo matan a uno, como esta.

0: No se imagina la cara de Waldo en este momento, el tamaño de lágrima en el ojo de la emoción de escuchar a su hija Mariana con algo que se llama Casa y canción con la que nos despedimos de Mi Banda Sonora con Waldo Urrego. Muchas gracias, Waldo.
1: Gracias a ti, gracias a Beethoven por haber hecho esa sonata, la número 18, sonata para piano, que se llama La Casa, y haberla puesto en las manos de mi hija. Gracias a ustedes por haberse aguantado todo este tiempo. Hablo de los 53 años, no de este ratico. Gracias, Andrés, a ti y a todos ustedes por la invitación. Han sido muy amables. De verdad que estoy muy emocionado, muy agradecido. Y lo de la tutela por las otras canciones, yo me voy a oírlas tranquilos, no va a haber tutela. Gracias.

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11: 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En Caracol Radio son las
12: 10 de la mañana, 3 minutos.
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12: 10 de la mañana, 4 minutos. Aquí están las noticias. Y recuperó la libertad de un hombre que completaba más de 2 meses en cautiverio en el Catatumbo. Ana María Rueda.
14: Luego de 72 días en poder de sus captores, John Ortiz recuperó la libertad en las últimas horas. Su liberación se produjo casi un mes después de que su hermano, el ingeniero Nadine Ortiz, también regresara a la libertad. Los hermanos fueron secuestrados el pasado 22 de abril en el sector de Acolsure, en Ocaña, cuando hombres armados interceptaron la camioneta en la que se movilizaban y se los llevaron con rumbo desconocido. El caso quedó registrado por cámaras de seguridad, cuyas imágenes sirvieron como elemento de apoyo dentro de la investigación adelantada por las autoridades. El primero en recuperar la libertad fue Nadine Ortiz el 12 de junio tras permanecer cerca de 50 días en cautiverio. Desde ese momento continuaron las labores investigativas y los esfuerzos institucionales para lograr el regreso de John Ortiz. Hasta el momento las autoridades no han entregado información sobre las circunstancias en las que se produjo su liberación.
12: Y en información de servicio, sigue cerrada la vía Ibagué-Cajamarca en el punto hacia el alto de la línea por un accidente de tránsito. Alejandro Hernández.
6: El fuerte choque se produjo a escasos kilómetros del casco urbano de Cajamarca. Una motocicleta Pulsar NS200 de placa UIE74G chocó contra un camión y el motociclista murió en el lugar de los hechos. Se espera el pronunciamiento oficial de las autoridades para confirmar la identidad de la persona fallecida. Según la concesionaria APP Jica, la vía permanece cerrada en ambos sentidos, lo que ha provocado fuerte congestión vehicular. Hay largas filas de vehículos a la espera de continuar su recorrido durante el plan retorno de este domingo.
12: El ejército halló un arsenal de guerra de las disidencias de las FARC en el nordeste de Antioquia. Laura.
9: El ejército halló un depósito ilegal con material de guerra, comunicaciones y explosivos que pertenecería al Frente 4 de las disidencias de las FARC en la vereda Juan Brand, zona rural del municipio de Remedios, en el nordeste antioqueño. De acuerdo con el reporte oficial, en el lugar fueron incautados un arma larga tipo escopeta, 15 proveedores, más de 470 cartuchos de diferentes calibres, 2 radios de comunicación, 100 metros de cordón detonante y 19 recipientes de PVC que, según las autoridades, eran utilizados para la fabricación de artefactos explosivos. Los combates entre las disidencias del Clan del Golfo desde hace una semana ya dejan 350 personas desplazadas.
12: Las autoridades en Barranquilla mantendrán operativos de seguridad este domingo tras cierre de comercios por panfleto intimidatorio. Jesús Uribe.
15: La medida busca brindar tranquilidad a comerciantes y ciudadanos, además de garantizar el normal desarrollo de las actividades económicas. Esta decisión se tomó luego de una reunión de evaluación con la Fuerza Pública y el gobernador del Atlántico, quien se refirió al tema.
16: Que seguiremos respondiendo por su tranquilidad, por su seguridad, y que eso es lo que hoy nuestra policía, Dana Mayor, reunida acá, va a dar el testimonio de que somos en este momento una fuerza unida.
15: El mandatario hizo un llamado a la calma y afirmó que la Policía Nacional y las demás instituciones permanecerán desplegadas para responder a cualquier situación que afecte la seguridad de la población.
12: ONU Mujeres aseguró que Colombia tiene la generación de mujeres más preparada de su historia, pero advirtió que ese potencial aún no se refleja plenamente en oportunidades ni en desarrollo económico. Jimmy Ávila.
17: El llamado se hizo durante la Cumbre Nacional sobre Liderazgo y Desarrollo Económico, que reunió en Bogotá a más de 50 congresistas electas y electos del periodo 2026-2030. La representante país ONU Mujeres en Colombia, María Inés Salamanca Vidac, habló del encuentro.
18: El Sistema Nacional de Cuidados, cómo ponemos la agenda de los cuidados en el centro también de esta agenda, tanto a nivel nacional como territorial. Un segundo tema muy importante que tiene que ver con el empleo.
17: La organización señaló que el nuevo Congreso tiene la oportunidad de convertir las leyes de igualdad en acciones concretas, incorporando estos enfoques en el Plan Nacional de Desarrollo y en el Presupuesto General de la Nación para fortalecer la autonomía económica y el liderazgo de las mujeres.
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11: 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En Caracol Radio son las...
19: En Colombia, 10 de la mañana, 8 minutos. En Caracol América, en la costa este de los Estados Unidos, 11:08.
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19: Con los mensajes de nuestros oyentes que se manifiestan a propósito del homenaje que hicimos a Waldo Urrego durante este fin de semana, charla grabada en mi banda sonora, en julio del año 2014.
21: ¡Oh, caramba, ya! Hace un montón.
19: 12 años. Él decía en ese momento que gracias, que quería mucho a su audiencia.
21: Sí.
19: Por 53 años de carrera. O sea, Waldo falleció con 65 años de carrera.
21: Impresionante, además que lo dijo en varias entradas como... ¿qué más? Les quiero decir a todos que los quiero. Además, muy bonito escuchar a alguien decir, estoy feliz con la vida que he vivido. Uh-huh. Y eso que decía, que desde niño vivía al máximo y quería aprovechar el tiempo. Y es como que bonito tener como esa conciencia de la vida a tan temprana edad. Uh-huh. Que son cosas que uno como que no descubre, pero se da cuenta, uy, madre, si hay que vivir a lo que da, porque la vida es un ratico.
19: Con todo el cariño y respeto para su familia, para la gente cercana, a Waldo Urrego, para los actores colombianos que lo sienten en el corazón, este señor es eterno, nunca va a pasar de moda. Y pues fue nuestro homenaje en A Vivir, que son dos días. ¿Qué dicen los oyentes, Hazel?
21: Un saludo para todos nuestros oyentes en nuestro fanpage en Facebook, en Instagram y en Twitter, @AVivirCaracol. Un saludo para Pat, que dice, buenos días, escuchando el programa, agradeciendo su compañía siempre. Rivera Lu, no me acordaba de lo linda de mi banda sonora de Waldo Urrego, Dios lo tenga en su gloria, gracias a Vivir Caracol. @LopezTelar, Jorge Fonseca Marín, saludos cordiales y afectuosos para Hazel y Andrés, debe ser afectuosos. Leí efectuosos porque está escrito efectuosos. Hazel y Andrés, Elizabeth Perilla Olarte, que nos saluda desde Chía. Carmen Ante, que nos saluda desde el sur de Cali. Un abrazo para Winnie Rodríguez, que menciona el post en Twitter sobre la banda sonora. Dice, qué gran, en mayúscula, programa el de hoy. Liliana Giraldo, Waldo, excelente elección musical. Me haces recordar también esos primeros años de mi vida, fantástico. Cuber Consuelo, qué lindo recorrido musical y experiencias de vida. Meganova Variedades, buen día, bendiciones, saludos desde Cali, excelente actor. Data dice, grande Waldo. Y ahí están nuestros saludos en Twitter, en Instagram y en Facebook.
19: 601-348-7583. Se lo repito, Hazel.
21: A ver.
19: 601-348-7583.
21: ¿Y qué hago?
19: Llame.
21: ¿Ya?
19: Ya. Ya
21: ¿Qué
19: mismo.
21: Me va a preguntar?
19: Porque, no, nada, llame.
21: ¡Ah! Ok.
19: 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Es oyente de A Vivir, que son dos días. Perfecto, llame de una, así de sencillo. Diego, buenos días.
2: Es decir, que hay un antes y un después de los Beatles en la vida.
19: Hola. Bueno, Diego, ya sabe el teléfono. ¿Me lo repite, Hazel? ¿Me hace el favor?
21: Mire, 601-348-7583. 601-348-7583.
19: Perfecto, usted llama por ahí, estamos esperando su llamada. No le vamos a preguntar nada, simplemente le vamos a agradecer que esté con nosotros durante todos los fines de semana. Diego ya está con nosotros, ahora sí, ¿cierto? Diego, hola.
3: ¿Qué tal? ¿Cómo estás? Muy buenos días.
19: Diego
3: Pérez, en sintonía.
19: Se lo agradezco, hombre. Diego, ¿hace cuánto oyente de A Vivir, que son dos días?
3: Pues estoy yo, la emisora que escucho es la número uno en la radio en Colombia.
19: Sabaina.
3: Caracol.
19: Eso, muy sabroso. ¿Por dónde nos escucha? ¿Por frecuencia? ¿Por aplicación?
3: No, por frecuencia, por la emisora.
19: ¿Usted en
3: un rayecito que tengo aquí?
19: ¿Dónde vive, Diego?
3: Yo vivo en Dos Quebradas de Risaralda.
19: En Risaralda.
3: Estoy prestando servicio. Estoy trabajando.
19: ¿Prestando servicio? ¿Por qué? ¿Usted hace parte de la fuerza pública?
3: Yo soy guardia de seguridad de una de las mejores empresas de seguridad aquí en el este.
19: Ah, perfecto, hombre. Cogemos al man trabajando. Ay. En esas horas largas de turno que tiene la gente de seguridad, pues qué bueno que usted nos elija como su compañía.
21: Muchas gracias.
3: Es con todo el gusto.
21: Ahí queda con el termo para que meta el jugo, el agua, y le va a quedar frío 12 horas.
19: Oiga, ¿qué tal está en clima en Dos Quebradas, Diego?
3: Bueno, en este momento, hermano, estamos en una temperatura bien, bien. Estamos a 26 grados centígrados.
19: Perfecto, Diego. Usted no me cuelgue, por favor. Vamos a tomar sus datos para poderle hacer llegar este kit de Topara. Gracias, Diego.
3: Listo, a ustedes mil gracias. Y nuevamente estoy en sintonía con la número uno en la radio en Colombia, Caracol.
19: ¡Eso! Ah, no, pero entonces dígalo completo para que le suene bonito. Sí, Caracol, sí. Radio, juntos, más compañía. Ahí lo dejo, diga.
3: Bueno, estoy en la número uno en la radio en Colombia, Caracol, más sintonía.
19: No, un momento. Juntos, más compañía. Otra vez.
3: Bueno, estoy en sintonía con la número uno en la radio en Colombia. Juntos, más sintonía.
19: Más compañía, pero bueno, el aval. Gracias, Diego.
21: Gracias, Diego.
3: Pero la idea es esta, hermano, que estamos en sintonía con la mejor compañía.

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1: 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Mientras llegan más llamadas, quiero invitarlos a escuchar una nota de la Unidad de Periodismo Regional de Ayuda en Acción y Caracol Radio. Tomar buenas decisiones financieras puede marcar la diferencia en el crecimiento de un emprendimiento. Les vamos a contar sobre una iniciativa de formación que fortalece las capacidades de emprendedores migrantes en el departamento de Norte de Santander. Y justamente allá, en Cúcuta, está Michelle Cáceres.
2: Cada decisión financiera puede marcar la diferencia en el crecimiento de un emprendimiento. Por eso, más de 90 emprendedores participaron en el curso Manejo Exitoso del Dinero, fortaleciendo sus capacidades para gestionar mejor sus negocios. Escuchemos a Marcela, profesional socioempresarial, quien nos cuenta el propósito de esta iniciativa.
3: Detrás de cada decisión financiera hay metas, proyectos y oportunidades de crecimiento. En el marco del Convenio Regional Movilidad Humana, Justa e Incluyente, la Fundación Ayuda en Acción, a través de su socio local, la Fundación WW Colombia, y su estrategia de formación Manejo Exitoso del Dinero MED, fortalece capacidades de emprendedoras y emprendedores para que gestionen mejor sus recursos, tomen decisiones financieras informadas y proyecten el crecimiento de sus iniciativas productivas.
2: Karen Rodríguez, creadora de Doctora Dulce, destaca cómo la formación le permitió comprender mejor la administración de su negocio.
4: Tengo ya 2 años en este proyecto, pero no dominaba totalmente lo que era llevar un emprendimiento como tal. Estoy muy agradecida de este proyecto, ya que me ayudó un poquito más a aclarar lo que es el manejo del dinero, que nos ayudaría a tener un control más organizado de lo que es este emprendimiento. No es fácil llevar un emprendimiento y creo que son herramientas que cada emprendedor debería de tener conocimiento.
2: Y para Alexis Arias, fundador de Mr. Chorizos, estos espacios representan una oportunidad para seguir fortaleciendo sus conocimientos y consolidar el crecimiento de su empresa.
5: Hoy estamos acá capacitándonos con el curso de Manejo Exitoso del Dinero, aprendiendo cada día más y fortaleciendo nuestros saberes.
2: Ayuda en Acción y la Agencia de Cooperación Española continúan promoviendo el fortalecimiento de capacidades financieras para impulsar emprendimientos más sostenibles y oportunidades de desarrollo para la población migrante y de acogida. Desde Cúcuta, para la Unidad de Periodismo Regional, Michelle Cáceres.
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1: Más obsequios para los oyentes.
0: Andrés,
1: ¿quién la llama?
0: Eso está, mejor dicho, 601-348-7583 a reventar, pero tenemos nuestro segundo oyente que logró que le entrara la llamada, Gilberto Cifuentes. Gilberto, bienvenido a Vivir, que son 2 días. Buenos días.
8: Muchas gracias. Buenos días.
0: ¿Cómo está?
8: Ahí un poco resfriado, pero ahí vamos.
0: Estamos igual.
1: Hazel está igual, fresco, Gilberto.
0: Estamos, Gilberto, conectados. La gripa nos posee. Gilberto, ¿ya desayunó?
8: Todavía no.
0: Bueno, pero antes del desayuno le tenemos regalo. Gracias por estar aquí con nosotros en A Vivir, que son 2 días. ¿Dónde está? ¿Está aquí en Bogotá?
8: En el paraíso de Colombia, en Santa Rosa de Cabal.
0: ¡Ah, qué rico!
1: Ah, no, están oyendo mucho en el occidente colombiano,
0: bueno.
1: El anterior de Dos Quebradas y Gilberto de Santa Rosa, ¡qué bueno!
0: Ah, más para el clima, está sí. Perfecto el regalo también.
1: Una tula y un termo muy chéveres, muy funcionales que le van a servir a usted de Toparatec para usted, Gilberto, gracias.
8: Muchas gracias. Gracias, Caracol, Juntos, mejor compañía.
1: No, venga, es que los oyentes lo quieren decir. Usted sí. Puede decir Caracol Radio, Juntos, más compañía, dele.
8: Caracol Radio, Juntos, más compañía.
1: Eso, le salió perfecto, Gilberto. No nos cuelgue para tomar sus datos y muchas gracias por estar con nosotros.
8: Bueno,
1: Bueno, ahí está Gilberto. Ojalá no nos haya colgado. Ojalá no nos haya colgado. ¿Qué incluye el regalo para los televidentes, para los oyentes?
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1: Muy cuco.
0: Muy cuco todo.
1: 10:19 en Colombia, 11:19 en la costa este de los Estados Unidos. Regresamos en segundos.

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0: Es el 7, no tenemos programa al aire, el 7 es el próximo martes.
1: Ok.
0: Pero entonces nos anticipamos para decirle al maestro Fruco, feliz cumpleaños, el 7 cumpleaños.
1: Lo queremos un montón, a su esposo también un abrazo, que siempre ella es la productora general.
0: Rosita.
1: De nuestras conversaciones y a veces cuando estamos hablando, charlando, nos mandan saludos cuando nos están escuchando en sus viajes, en sus diferentes deberes, están ahí conectados. Así que a los dos un abrazo y no podíamos dejar pasar.
0: Saludos a Hazel, dice Rosita.
1: Ay.
0: Eso sí, ella no me va a decir cuántos años cumple Fruco.
1: Ay, tan bella.
0: Porque ella adora su integridad y yo la mía.
1: Entonces, no, es un muchacho.
0: Entonces, muchacho. Razón por la que le decimos a Fruco, feliz cumpleaños.
1: Ay, maestro
0: Fruco, anticipado.
1: Un abrazo.
0: Sabemos que nos está escuchando y eso nos encanta.
1: Gracias por tanto y gracias por siempre contestarnos. Cada vez que pasa algo que, uy, chévere llamar al maestro Fruco.
0: Y contesta siempre.
1: Está ahí pendiente, siempre. Gracias.
0: Yolanda Rodríguez es oyente de A Vivir, que son dos días, y se comunicó. Hola, Yolanda, ¿cómo estás?
2: Bien, ¿y tú cómo estás?
0: Muy bien, Yolanda, ¿desde qué parte del país?
2: Los llamo desde Bogotá, pero también desde Bolivia Real.
0: ¿Bolivia Real por la 80 saliendo hacia el occidente?
2: Sí, señor.
0: Claro.
2: Exactamente.
0: Territorio Comanche.
1: Carísimo.
0: ¿Hace cuánto escuchando A Vivir, que son dos días, Yolanda?
2: Ah, muchos años, o sea, mucho tiempo. Yo llevo mucho tiempo escuchando los tres.
1: Caracol.
2: Me parece súper genial porque se identifica mucho uno con las personas que entrevistan a través de ciertas canciones.
1: ¿Y qué tal le pareció la banda sonora de hoy, recordando al gran...?
2: Uy, genial, porque eso es como un sub y baja, una música de una pasada a otra impresionante. Fue delicioso escucharla.
0: Yolanda, ¿cómo estamos de morral para el deporte y cómo estamos de termo?
2: De termo preciso se me dañó el mío, y de morral no tenía, o sea que excelente.
0: Perfecto.
1: No, ni mandaba
0: perfecto.
1: Ser, Andrés.
0: Se le chitió el termo a Yolanda, entonces se lo reponemos. Yolanda, querida, muchas gracias.
2: A ustedes muchas gracias.
0: Por bendiciones. Favor, no cuelgue para poder
2: un
0: tomar sus datos,
2: grande.
0: ¿Vale? No nos cuelgue, Yolanda, okay, hágame el favor, no nos vaya a colgar por ahí. Es El Preso, tal vez la canción de salsa más reproducida en las plataformas musicales de la historia de este país. Y nos adelantamos al cumpleaños del maestro Fruco.
1: Que los cumpla muy feliz.
0: Hace algunas semanas vi a Martín Londoño, que es un influencer y creador de contenido, que fue a hacer una entrevista. Entrevistó a Jon Favreau, que es el director de todo este nuevo universo de Star Wars. Y uno como periodista a veces dice, pero pregúntele alguna vaina. Martín se dedicó a mostrarle fotos de Colombia y le hizo un reto. Mostrarle y decirle, ¿esto es inteligencia artificial o esto es real? Y todas las fotos que le mostró eran reales. Y Favreau, este actor, productor y director, pues se convenció de que Colombia podría ser un muy buen destino para rodar películas. Hizo lo mismo con la gente de Masters of the Universe y hasta le mostró buñuelos a Brad Pitt en el lanzamiento de la película Fórmula 1. Martín, buenos días, bienvenido.
3: Hola Andrés, ¿cómo estás?
0: Muy bien, ¿y usted dónde anda?
3: Aquí en Bogotá, de hecho los escucho un poco pasito.
0: Entonces ¿le hablo más durito?
3: Sí, se puede, sí, pero muchas gracias.
0: Claro que se puede. Martín,
3: listo,
0: ¿por qué aprovechar estos espacios para mostrar Colombia en vez de comenzar a hacer preguntas?
3: Dame un segundo.
0: Martín.
3: Listo, ¿me escuchas?
0: Sí. ¿Usted me escuchó la pregunta, Martín?
3: Sí, ¿por qué aprovechar estos espacios para
0: Adelante.
3: Mostrar a Colombia después en vez de hacer preguntas?
0: Adelante.
3: Claro. La idea viene de papayazo realmente, pero viene por el raciocinio detrás de que yo tuve una experiencia antes de las que mencionaste antes, que fue entrevistando al director y actor principal para una película que salió hace como 2 años llamado La Trampa. Pudieron haberla visto de pronto en Amazon Prime. Uh-huh. Y yo me senté, claro, muy nervioso, muy... en mi mayor intento de ser un profesional y decirle a estos dos personajes cuál es el mensaje detrás de la película. Y el director se ríe y me dice, no hay realmente un mensaje, a veces las películas solo son como así. Y traté de hacerle una pregunta al actor principal sobre cómo adaptarse al rol, la típica pregunta que le hacen en rueda de prensa, y me dio una respuesta buena, pero muy libreteada. Entonces, que llegué a entender que estos espacios, sobre todo... que son culminando un poquito la gira o la campaña de lanzamiento que hacen estas películas antes de salir en cartelera, ya esos actores, directores, ya todos los integrantes del reparto han respondido esas mismas preguntas una y mil veces, realmente. Entonces, hacerla por ser el 1002 en hacerlo no va a cambiar mucho. Y esos espacios deberían aprovecharse para de pronto hacer algo más. Y más que preguntarles, enseñarles y tratar de que a través de esa conexión que se haga de uno diciendo, hola, soy de Colombia, esto es lo que traigo, este es el lugar de donde vengo, así somos. Y quisiera conectarlo con la película desde tal dicho, costumbre, dato curioso del país. Siento que había como algo más fuerte y algo más bonito por explorar, más que solo quedarme en las típicas preguntas que ya están reservadas para los cineastas, los críticos, los periodistas de verdad, que se las hacen en todas las giras y en todas las locaciones a las que tienen que ir los actores y los directores antes de que salga la película. Básicamente desde ahí pues sale la idea.
1: ¿Y cómo eligió los lugares que le mostró a Jon Favreau para hacer como este reel que se ha vuelto viral, si él era capaz de mirar de pronto la diferencia entre inteligencia artificial y pues un paisaje real colombiano?
3: Dos criterios. El primero, muy sencillo. Busqué en Google lugares de Colombia que parecen inteligencia artificial. Y efectivamente había artículos con ese titular tal cual, mostrando la Sierra Nevada, Valle del Cocora, todos estos lugares. Y también tengo un amigo que es montañista, se llama Juan Pablo, y le pregunté directamente, más bien le pedí fotos de los lugares donde él ha estado. Él ha estado en el Cocuy, él ha estado en la Sierra Nevada, él ha estado... ha hecho montañismo en las montañas más grandes de Latinoamérica, y le pedí paisajes que él haya tomado foto de Colombia y me diga dónde, y efectivamente de ahí salieron un par, sobre todo en la región del Meta, pero sí, ese fue el criterio.
0: Martín hace contenido para sus redes sociales, su padre también lo hace.
1: Es chistosísimo cuando lo pase.
0: Es muy divertido justamente, y se ha dedicado a mostrarles a los famosos Colombia en fotos, en dichos, en costumbres colombianas. ¿Qué lo ha dejado sorprendido de las respuestas de estas personas?
3: La curiosidad, porque precisamente ver a un actor del calibre, por ejemplo, de Brad Pitt, interesarse por
0: un buñuelo, dicho,
3: como decir que el buñuelo es alguien que no sabe manejar, que una pregunta que fue papayazo, honestamente, y se me ocurrió una hora antes de la entrevista. Verlos curiosos, ver que a pesar de que son estas personas profesionales, con mundo, que viajan, que ruedan, que son otra vez del más alto calibre en la industria en la que trabajan, interesarse y aprender, y esa sensación de decir, estoy llevándoles algo que no conocen y están mostrando mucho interés. Digamos, en la entrevista que tuve hace poco con el director y los actores de Amos del Universo, lo sentí mucho, como ese interés de aprender, de saber, y de genuinamente decir, qué bonito, no sabía que Colombia era esto, y ahora sí me interesa mucho más visitarlo, que tiene unas motivaciones que yo traigo desde hace rato, desde antes de empezar a hacer contenido. Pero pues ese ya es otro tema.
0: Hazel, además, a los de Masters of the Universe les llegó con un jaguar. Con un jaguar colombiano.
1: Este momento, además, que mencionábamos hace poco, la participación con su papá, ¿cómo ha sido eso también de poder mezclar el mundo familiar o permitir que el papá esté en redes? Porque la mayoría de personas como que hacen el contenido y muy pocas veces piensan en hacer contenido al lado de la familia o dejarlos de pronto meterse en uno que otro video.
3: Yo creo que, pues de lo que me di cuenta cuando empecé a hacer videos con él, él no hace videos, él solo presta la cara y yo le digo qué hacer, honestamente. Viene de la idea de que las redes sociales siempre son como tan aspiracionales, tan todo es color de rosa, a tus 25 tienes que tener casa propia, conocer medio mundo, hacer un montón de cosas que son un poco irreales. Me di cuenta empezando hace ya varios años que a la gente le gusta lo del día a día, y sobre todo para las redes sociales, que son para un público objetivo tan juvenil, lo que más atrae es precisamente lo cotidiano, y que hay más cotidiano que la relación que uno tiene con los papás, pues es la persona con la que uno va a congeniar desde que nace hasta que salga de la casa. Y pues yo incluí a mi papá en esa dinámica porque siempre hemos sido así, ya por temas de vida. Me tuvo joven, él y mi mamá me tuvieron joven. Saludos a mi mamá si está escuchando esto.
0: ¿Cómo se llama ella?
3: Carolina, la amo y la adoro, y ella sabe que la amo y la adoro. Entonces, claro, mostrar esa cotidianidad y la guachafita, también siendo un papá joven. Entonces, uno dice, qué chévere ser, tener un papá joven, lo entiende a uno. Sí, es chévere hasta cierto punto. Entonces, es mostrar lo bueno y lo malo. Y claro, en las redes sociales todo es un poco sobreactuado, pero en nuestro caso sí son anécdotas y dinámicas que sí hemos vivido. Y es bonito poder compartir eso, y también me he dado cuenta que da un mensaje muy positivo sobre la relación que tienen que mantener los padres con sus hijos, y me he dado cuenta a través de los comentarios que también se vuelve aspiracional. Entonces siempre trato de desdibujar esa idea de que mi relación con él es perfecta, y es muy bonito porque también mando un mensaje positivo a los papás que consumen ese contenido y que quieren tener una relación más cercana con sus hijos.
0: Como dicen, no tengo certezas, pero tampoco dudas. Si por esas cosas del destino se rueda la siguiente de Star Wars en Colombia, este man fue uno de los que pedaleó eso.
1: Sí, claro.
0: Oiga, Martín, gracias. Qué contenido tan chévere, y qué buena su propuesta de chévere ir a hacer preguntas, pero también chévere ir a ser embajador de Colombia de alguna manera. Abrazo, hermano.
3: Muchas gracias, Andrés. Muchas gracias a los dos.
0: Son las 10:32, los deportes. Luego más de Hazel y luego más deportes.
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3: La selección colombiana de fútbol adelantará después de las 11 y 15 en la mañana su primer entrenamiento en Vancouver para alistar el partido frente a Suiza el martes por octavos de final del Mundial. El técnico del equipo colombiano, Néstor Lorenzo, aseguró que el tema logístico y el jugar en tres países diferentes afecta el desarrollo normal de preparación para este tipo de eventos.
4: Y sabíamos que iba a ser así, la logística y sobre todo porque empezamos el último día nosotros. O sea, nosotros creo que el Mundial empezó el 10 y nosotros jugamos recién el 17. O sea que empezamos tarde y nos pasó también en la Copa América algo parecido. Es duro porque cambias de clima, cambias de país, cambias de usos horarios, de acuerdo a si estás más al este o más al oeste. También hay un tema que no se puede entrenar, por ejemplo, en el estadio. Ayer tuvieron que hacer poco por las dudas que les toque jugar, como el caso de Luis Suárez, que entró a los 10 minutos. No es fácil, la logística no es fácil, pero bueno, hay que adaptarse. Nosotros vamos a tener a lo mejor un poquito menos de recuperación de partido y partido, justamente porque empezamos más tarde el partido con Uzbekistán.
3: Se espera un parte oficial de la situación médica de John Andrés Córdoba, quien sufrió un desgarro en el aductor derecho iniciando el partido frente a Ghana. En la jornada de octavos de final, hoy dos partidos claves, comenzando esta tarde en Nueva York. El enviado especial, Cristian Pinzón.
5: Eduardo, las selecciones de Brasil y Noruega se enfrentan en el estadio de la ciudad de Nueva York y Nueva Jersey a partir de las 3 de la tarde, hora colombiana, por un cupo en los cuartos de final de la Copa del Mundo. El técnico italiano Carlo Ancelotti, seleccionador de Brasil, confirmó la recuperación de Rafinha y aseguró que estará disponible desde el banco de suplentes.
6: Rafinha está progresando muy bien, o todavía no está 100%, pero es disponible para estar en el banco y para poder ser jugar algunos minutos o ser útil en algunos momentos. Ha recuperado muy bien, muy rápido. Estamos muy felices con esto porque Rafinha es un jugador muy, muy importante para el equipo.
5: Brasil formaría esta tarde con Alisson, Danilo, Marquinhos, Gabriel Magalhães, Douglas Santos, Casemiro, Bruno Guimarães, Gabriel Martinelli, Rayan, Mateus Cunha y Vinicius Junior. Por su parte, la selección de Noruega podría formar con Nyland, Pedersen, Ayer, Hagen, Golf, Berg, Patrick Berg, Odegaard, Nusa, Alexander Sørloth y Erling Haaland.
3: El otro encuentro en la fecha será después de las 7 de la noche en Ciudad de México, cuando la selección azteca se enfrente a Inglaterra. Toda la jornada en el fenómeno del fútbol aquí en Caracol Radio.

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1: Y es hora de hablar con una exalumna de este colegio.
2: ¿Sí?
1: Yo no sé si usted se acuerda de Janjane Meneses.
2: No tuve la oportunidad de estar con ella al mismo tiempo acá.
1: Bueno, Janjane Meneses, periodista, desempeñó su labor aquí en Caracol Radio durante algún tiempo, especialmente en programas deportivos. Trabaja desde hace algún tiempo en la costa oeste de los Estados Unidos, es decir, 2 horas antes. Allá son las 8:36 minutos de la mañana.
2: ¡Nos madrugó!
1: Ella es periodista y pues uno de periodistas se desempeña donde le toque desempeñarse.
2: Así es.
1: Y hace trabajo investigativo y demás. Pero también por estos días me imagino que se está gozando el Mundial. ¿Qué son los premios Emmy, Hazel?
2: Andrea, los premios Emmy reconocen lo mejor de la televisión. Hay una ceremonia, la más grande, se hace en septiembre, que es la que premia todo lo que tiene que ver con series en los Estados Unidos, y los Emmy tiene varias ramas. Están los, como el Primetime Emmys, que entrega además toda la parte técnica también, que se hace durante la misma semana de septiembre, y hay también premios Emmy por regiones de los Estados Unidos, que viene siendo otra de las ramificaciones de los premios Emmy que conocemos como tal. Uh-huh. Y en esta ocasión ella recibió un Emmy en los Pacific Southwest Emmy Awards, que premia lo mejor de esa región en la televisión.
1: O sea, Janjane Meneses, nuestra colega, ex compañera de colegio, se ganó un premio Emmy, el premio más importante de la televisión.
2: Uh-huh.
1: Janjane, felicitaciones, bienvenida.
3: Hola Andrés, ay, muchas gracias Hazel, un abrazo inmenso para los dos o para todos los oyentes de Caracol Radio hasta ahora, sí, 2 horas menos, nos acostamos un poquitito tarde celebrando en familia por acá muchas actividades, pero muy contenta como colombiana, ¿no? Haciendo esa historia, marcando la diferencia un poco después de 5 años viviendo en este país, 1 año trabajando para Entravisión, Noticias Univisión San Diego, en este lado de la costa oeste, y muy contenta porque como comunicadora social, periodista que soy egresada en Colombia, pues me especialicé en periodismo deportivo, llevo 15 años trabajando en periodismo deportivo, pero la vida también me ha compensado con el periodismo de noticias generales. Y esa ha sido una de las oportunidades que, bueno, aproveché también acá. Se abrieron espacios para hacer sweeps, que son reportajes especiales. Levanté la mano y empecé a hacer un reportaje especial de la crisis en San Diego de los homeless, ¿no? De la indigencia, que es lo que poco se habla. Aquí hablamos de las ciudades hermosas, de lo maravilloso, pero no entendemos un poco qué pasa realmente dentro del sistema y las comunidades tan vulnerables que han sido tocadas por la drogadicción, la salud mental, bueno, muchas, el tema de las casas, que es tan difícil acceder aquí, que son muy costosas, si en nuestro país a veces es tan complicado, pues aquí créeme que es muchísimo más. Entonces, me dio la curiosidad de empezar a cuestionar un poco también lo que decimos nosotros, la otra cara del paraíso, o lo que me creé yo así. Mirar más allá de las casas lujosas, los yates, los edificios hermosos que había realmente en la otro lado de esta ciudad, y bueno, pues ir a tocar puertas, hablar con la gente en la calle, las personas que vivieron en diferentes partes de un hotel a hotel, de un estacionamiento a otro, con sus niñas, sus familias. Entonces, pues nada, me les adelanté un poco a todo lo que es realmente la otra cara del paraíso, y pues ese fue un trabajo con mucha responsabilidad social y que seguimos cuestionando, ¿no? Es parte de mi labor como periodista.
1: Fox, Telemundo estaban dentro de los nominados y el trabajo de Janjane Meneses, La otra cara del paraíso, fue el que resultó beneficiado.
2: Ganador.
1: ¿Cómo es el momento de ustedes estar en ese recinto, escuchar su nombre, los nominados son tales y la ganadora es tal? ¿Cómo fue ese momento?
3: No, pues fue muy emocionante, Andrés, porque, a ver, primero la nominación. Me llegó hace unos meses, te llega la nominación, inscribimos varios trabajos, varios periodistas del canal, no todos quedaron nominados, entonces ya estar ahí se sentía, ¿no?, gratificante después de una ardua tarea que se hizo, y pues no estaba haciendo yo mi trabajo por ningún premio, yo simplemente lo hice porque quería hacerlo. Después de esa nominación, ya llegar a la gala, estar dentro de tantos profesionales de la industria, que algunos los conoces, otros no, están los directores de todos los canales, de todo, como lo mencionas, Fox, de Telemundo, Univisión, México, Estados Unidos, porque si bien en la costa oeste también habían trabajos de Televisa del lado de Tijuana, de México. Entonces era una competencia grande, mucha gente que venía de Los Ángeles, de Las Vegas, de Palm Springs, de Costa Centro. Entonces uno decir, no, pues ya estoy aquí, es maravilloso, quién sabe si gane. Yo soy muy creyente y digo, pues que sea lo que Dios quiera. Cuando dicen mi nombre, realmente como que dije, sí quedé o no, como que no lo estaba asimilando y no, pues fue muy bonito, ya me levanté en la categoría que me correspondía y empecé a dar mi discurso de forma muy natural porque ni siquiera redacté nada. Todo el mundo llevaba su papelito o algo, yo no, yo como que dije, no, pues está como complejo, vamos a ver, y ya, se simplemente pasó.
2: Ya, Jane, teniendo en cuenta esta historia tan importante que nos mencionaba La Otra Cara del Paraíso, mostrando lo que pasa realmente con la crisis de vivienda que hay en este momento en Estados Unidos, y al recibir este reconocimiento de pronto queda con como dicen por ahí, con el bichito de seguir contando este tipo de historias, de buscar más historias en otras regiones de Estados Unidos, de hacer un documental, no sé, porque tuvimos la oportunidad de ver un poco el reportaje. Si la gente más lo quiere ver, por favor, búsquenlo, porque es muy impresionante el trabajo que hicieron. ¿Quedaron ustedes o el equipo de hacer algo más allá con esta historia que de nuevo está muy bien hecha?
3: Pues mira, Jaycee, que te voy a contar una cosa. El trabajo lo hice realmente sola. Toda la investigación lo hice sola, todas las llamadas las gestioné de forma individual. La cámara que ustedes ven, todo lo grabé yo. Solamente una de las entrevistas de una señora me ayudó, un compañero ese día, porque era una zona muy compleja para ingresar allá. Pero de resto todo lo hice yo, todo lo edité. Entonces fue como también ese reto profesional de decir, en las nuevas tecnologías de la información, qué estoy aportando también y cómo me reto yo como profesional. Entonces, si bien hice toda la investigación, redactar el guión, ¿no?, el script, hacer todo, era empezar a entender cómo puedo yo, porque manejo mucho la parte digital, me gusta todo el tema de las redes sociales, moverlo, pero dije, bueno, ¿cómo puedo yo desde lo que he aprendido desde la parte digital plasmarlo también un poco a esto? Si bien yo en digital voy a editar con CapCut, aquí lo tengo que editar con Premiere, son diferentes. Pero entonces dije, bueno, quiero como retarme un poco en eso. Y siguiendo lo que mencionas, sí, siempre, a ver, mi pasión es el periodismo deportivo, pero siempre el sentido social es lo que me ha llevado a contar historias desde que trabajo en noticias. Lo hice desde que estaba en Cali, lo hice cuando estuve en Bogotá, lo hice hasta cuando viví en Argentina, que si bien trabajaba para ESPN también, hice reportajes de deportistas que venían desde abajo, de cuando tenían sus zapatitos rotos, de todo ese tipo de cosas, que es entender realmente en qué estamos, cómo está el sistema moviéndose en cada una de las fases, porque todo al final lleva política, el deporte, la educación, la salud, la vivienda, la parte mental. Entonces, creo que esto no es para parar, esto es un llamado y es para seguir alertando en las comunidades donde nosotros estemos, porque si bien como colombianos yo hablo en mi país cuando me corresponda, en mi ciudad o en las diferentes partes donde estoy, también lo hago desde otras partes del mundo donde la vida me lleve a trabajar, porque así como hay cosas maravillosas por fuera, también hay un montón de deficiencias. Aquí me ha tocado lo más reciente, que fue el tiroteo del centro islámico. Ver a todos estos niños llorando, ver a tanta gente, me tocó ir ahí a cubrir la vigilia con una plazoleta multicultural, porque no solamente estaban las personas islámicas de la religión islámica, sino también todos los católicos, cristianos que se unieron en esta ciudad. Entonces, como colombiana, es contar todas esas historias, mostrar la realidad y decir, sí, San Diego es una ciudad maravillosa. Era hasta ese momento que hice el reportaje, la sexta economía más grande del mundo, ahora pasó a ser la cuarta economía más grande del mundo. California es prácticamente la oposición a lo que es la administración de Donald Trump. Podría independizarse si quisiera, tiene mucho dinero, pero a la vez tiene muchas deficiencias y tiene muchas cosas que uno tiene que seguir contando como colombiana, como mexicana, como extranjero. Entonces, claro que sí, Jaycee, claro, me gustaría seguir hablando de esto.
2: Y hay que nominarse a los técnicos también, porque se hizo todo el trabajo detrás de cámara. Otro Emmy para Yanjale, por favor.
1: ¿Qué tal? Cuidado con lo que desean, porque a veces le cumple. ¿Qué tal? Dos Emmys para Yanjale Meneses, sí, claro, de Colombia, de Cali, todo. Exalumna de este colegio. ¿Todavía seguimos con el podcast?
3: Todavía seguimos, eso. Sí, con Destino Deportivo, estuvimos cubriendo el Mundial por acá, estuvimos en Los Ángeles, estuve acompañando a la Selección Colombia en Guadalajara, ese partido ante el Congo, estamos acá, bueno, nos vamos moviendo y ya nos proyectamos también para el próximo Mundial de Fútbol Femenino, que es en Brasil 2027, y lo que se viene con los Juegos Olímpicos acá en Los Ángeles 2028.
1: Pues reciba un abrazo desde su casa, desde Caracol Radio, desde la gente que la vio aquí trabajar. Ahora la admiramos con todo el cariño del mundo y nos encanta que le esté yendo también, Yanjane. Gracias por ser embajadora de nuestro deporte y de nuestro periodismo.
2: Felicitaciones.
3: Ay, qué lindos. Abrazo enorme, muchas gracias. Muchas gracias, abrazo desde la distancia.
1: Yanjane Meneses.
2: Tremenda, más hizo todo. ¿Qué?
1: Buenísima. Ella trabajaba en el alargue.
2: Ok.
1: Véalo, ya entró, ya está entrando. Vea, Eduard Acero en segundos.
2: Bailando.
0: 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En Caracol Radio son las
1: 10 de la mañana, 47 minutos en Colombia, 11:47 en la costa este de los Estados Unidos.
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1: Hoy estamos tributando a Olimpo Cárdenas. Olimpo Cárdenas, que nació en Ecuador, que hizo gran parte de su carrera en Colombia, que después se desplazó a México y que se convirtió seguramente, Eduardo, con los buenos días.
2: Buenos días, ¿cómo amanecen?
1: Muy bien, gracias.
2: Es un potrero, hay que saludar.
1: En una de las voces más representativas de este tipo de música tan latinoamericana.
2: Sí.
1: ¿Y esta por qué en tu vida?
2: Él se nacionalizó colombiano, creo.
1: Sí, señor.
2: Sí.
1: Se nació. ¿Y esta por qué en tu vida, Eduardo? Cuéntanos.
0: ¿Qué te pasó?
2: Nuestro juramento, es nuestro juramento.
0: Ok. Me encanta, muchas gracias. Nunca cambies.
2: Creo que es uno de los temas que siempre lo ha marcado y que lo recordamos a Olimpo Cárdenas. Más de 100 años, no hace que nació.
1: 107. ¿Ve? 107 años nació, sí, Olimpo, claro. Cárdenas.
2: ¿Nunca se han tomado ustedes nada con eso, no?
1: No, nunca.
0: No.
1: No, nunca, ¿cómo le ocurre? No.
2: No, nunca, la verdad, nunca. Esto es...
1: Con Demente y el Flaco nunca nos hemos tomado nada con Olimpo Cárdenas.
0: No, ya está, que se ríen. ¿Cómo es que dicen? El que se ríe...
2: De sus picardías se acuerda.
0: Míralo cómo se ríe.
1: Cuando Olimpo Cárdenas llegó a Colombia,
2: sí, señor,
1: corría el año 1948.
2: Uy.
1: Y él llegó con el trío Trovadores del Ecuador. Y resulta que por los días de la tragedia del Bogotazo del 9 de abril,
2: sí,
1: tenían presentaciones programadas y no las pudieron hacer, obviamente.
2: Oh, claro, pues la razón se cae de su peso, pero después vivió en Colombia, ¿no?
1: Vivió en Colombia, se casó con una cuyabra.
2: Oh, de Armenia.
1: De Armenia, sí, señor.
2: Ah, usted es cuyabro, ¿no?
1: Sí, señor.
2: Ah, sí, no me acordaba.
1: Y resulta que falleció en Colombia.
2: Una paisana suya, ¿no?
1: Falleció en Colombia, en Tuluá.
2: En Tuluá, en el Valle del Cauca, que es cierto.
1: Olimpo Cárdenas, hoy lo tributamos en A Vivir, que son dos días.
2: Sírvame el
0: Justa,
2: otro, pues.
0: Y justamente con el deporte, cuando estaba todavía Ecuador en el Mundial,
2: sí,
0: cada vez que pitaban y les iba bien, después, por ejemplo, con Alemania,
2: sí,
0: toda,
2: sí,
0: la grada empezaba a cantar nuestro juramento.
2: Sí, es cierto, sí, claro, sí.
0: Se convirtió la gradería, en la
2: canción. Sí, es cierto, en ese Mundial fue... un tema recurrente en los estadios donde jugaba Ecuador. En la parte final, los ecuatorianos cantaban este tema que escuchamos, nuestro juramento.
0: Bueno, joven,
2: mundial,
1: el de
2: mundial,
1: fútbol.
2: ¿No?
1: Sí, señor.
2: Es el que nos llama la atención, aunque tenemos muchos eventos al frente. Primero la Copa del Mundo, ya estamos en octavos de final. Marruecos le ganó 3-0 a Canadá, primer equipo en cuartos de final. Francia, uy, complicado el partido, le ganó 1-0 a Paraguay, casi no puede, ¿no?
1: Uh-huh.
0: ¿Qué fue lo penalti que pasó? Que bien Mbappé todo bravo y no quiso dar
2: porque
0: mano,
2: es
0: nada.
2: Porque mucha pierna fuerte, se dijeron de todo dentro de la cancha.
0: O sea, jugaron, sí, sucio, pierna fuerte es a los golpes.
2: Sí, mucha... No, jugaron al fútbol.
1: Paraguay propuso un partido muy fuerte, muy físico, y Francia comenzó a jugarle así también.
2: Sí, y se dieron...
0: Duro.
2: Duro. Patica, sí, claro.
0: Ah, ¿por eso no le quiso dar la mano al arquero?
2: Sí, yo creo que es un poco lo que pasa, porque acaba el partido y el arquero Gil de Paraguay, uh-huh, va como a darle la mano a Mbappé y Mbappé sale caminando, lo deja ahí y ni lo mira.
0: No, levanta los brazos y se le ríe, es como usted, ¿qué le pasó?
1: Y Deschamps no habló después, simplemente fue.
2: Deschamps, sí, no, él se fue, claro que hubo rueda de prensa, pero pues...
1: No habló Deschamps.
2: Sí habló Deschamps.
1: ¿Sí habló?
2: Sí, sí habló Deschamps.
1: Entonces yo me lo perdí.
0: Se van a poner Paraguay, Francia, acá, me retiro.
2: En la rueda de prensa oficial. Sí, pero la verdad es que fue fuerte el partido,
0: sí,
2: fue bien movido y apenas por un gol pudo Francia de penalti clasificar a cuartos de final. Francia y Marruecos jugarán en cuartos de final en la primera llave el próximo jueves.
1: Sí, señor.
2: 3 de la tarde, el partido va en Boston, señor. En Boston, sí.
1: Y hoy hay partidos buenísimos.
2: Hoy hay partidos buenos, pero también estamos atentos a la actual campeona mundial, la selección de Argentina, que va a jugar el martes el penúltimo partido de esta fase de octavos de final frente a Egipto. Entiendo además, Sebastián Vargas, buenos días, que no pudo entrenar ayer la selección de Argentina. Vi en televisión el aguacero tan fuerte que cayó en Miami. Sebas, buenos días.
3: Buenos días, 11 de la mañana, 52 minutos aquí en Georgia, en la ciudad de Atlanta. Un paréntesis antes de responderle. Eduard, el demente del Flaco, bebieron con Olimpo Cárdenas.
2: Ya, sí, usted no.
3: Le digo todo. No, no.
0: No, muy chiquitos.
3: Yo con la música de Olimpo, ustedes con Olimpo.
0: Sí,
3: yo, menos mal, cosas diferentes.
1: Yo menos mal me quedo callado porque yo también me vi con Olimpo.
3: Bueno, sí, el aguacero. Usted sabe cómo son los aguaceros en verano en el sur de la Florida, y cuando llueve, llueve con toda. Bueno, eso fue lo que sucedió ayer en la sede del Inter Miami, que queda en Fort Lauderdale. Y allí era donde iba a entrenar el equipo argentino. La lluvia impidió el tema, entonces les tocó hacer gimnasio. al equipo de Lionel Scaloni, que hoy estará llegando a esta ciudad para el partido del martes. Será al mediodía ese compromiso, 11 de la mañana horario colombiano. Será el penúltimo, como usted decía, de los octavos de final de la Copa del Mundo. Egipto llegó ayer sobre las 5 de la tarde a esta ciudad con Mohamed Salah a la cabeza. Argentina tratando de recuperar jugadores porque el esfuerzo físico fue bastante grande contra Cabo Verde en el extratiempo, en fin, lo que ya sabemos, pero el esfuerzo fue muy, muy grande físicamente y muchos jugadores terminaron con calambres, con algunos golpes del juego, así que tienen que recuperar rápido eso porque acá no hay mucho tiempo que digamos.
1: Juan Sebastián Vargas siguiendo la selección Colombia.
2: En la selección mundial. Argentina también.
1: Y la selección Argentina. Argentina, sí. Y la, en este Mundial 2026. No sé si usted tiene recuerdos con Olimpo Cárdenas, Sebas.
3: No, mi mamá le encanta el señor, entonces
1: ¿ah, sí?
3: Lo colocaba en CD, entonces es lo único que tengo, pero fuera de chistes, yo sí les voy a decir, yo nunca he bebido ni con canciones de Olimpo.
1: Ay, espera, y verá,
3: no
1: cuando,
3: me acuerdo.
1: Cuando vuelva lo aleccionamos.
3: Pero sí recuerdo mucho que mi mamá colocaba a Olimpo, a Julio Jaramillo, a varios que les gustan de esos boleros.
1: Permítame preguntarle por el nombre de su mamá.
3: Sara Villa.
1: Para doña Sara Villa, esta de Olimpo, tu duda y la mía.
4: Sí, es verdad.

0: cantina, pura rocola moneda.
1: Ese requinto, esa guitarra.
2: Le completo rápidamente. Uf. Hoy 3 de la tarde, Brasil-Noruega en Nueva York. Y 7 de la noche, México-Inglaterra en Ciudad de México.
0: ¿A quién le vas?
2: A Brasil en Nueva York y a... Uy, ese México-Inglaterra.
1: Uf, está duro, buenísimo. Está duro, ese es un partidazo.
2: Partidazo, sí.
1: Pero uno pregunta, ¿le va a Paul McCartney o a Juan Gabriel?
2: También bravo, muy bueno, sí,
1: duro.
2: Bueno, rápidamente ha terminado la segunda etapa del Tour de Francia. ¿Qué pasó, Fernando Calle?
3: Hola, Edward, saludos a todos. Etapa para golpeadores hoy en el Tour de Francia, es decir, para ciclistas potentes que disputan el título de la jornada cuando la meta es en subida corta, como en el día de hoy. Victoria histórica para el mexicano Isaac del Toro. Es la segunda vez que gana el país una etapa en el Tour de Francia. Ya lo hizo en 1989 Raúl Alcalá. Del Toro fue escoltado por Tadej Pogacar, Remco Evenepoel y Jonas Vingegaard. Es decir, el trío de favoritos. Nadie se guarda nada. Higuita fue el mejor colombiano, perdió 43 segundos. Llegan 47. La general Jonas Vingegaard, líder. Segundo, Tadej Pogacar a 6 segundos. Sergio Higuita sigue siendo el mejor colombiano a 3 minutos y 1 segundo. Mañana el Tour se despide de territorio español y se disputa la tercera etapa, la primera en gran montaña sobre 196 kilómetros.
2: Perfecto, Fernando, gracias pues por...
0: Gracias.
2: Este también bebió con Olimpo.
0: Claramente.
1: No, pero entonces preguntémosle al directamente.
2: Sí, claro.
1: Piolín, ¿usted bebió con Olimpo?
3: No, pero mi papá sí, se volteó otro más de una sardino, con Olimpo. Pues. Más de una botella, ¿no?
2: No, pues.
0: Es un pelado, es un sardino.
2: Menudo beber,
0: sí,
2: pues.
0: Sí, sí.
1: Ay, pero
0: no,
1: denle pues, crédito
0: yo
1: no también.
0: Yo le creo, yo le creo.
1: Piolín, permítame preguntarle, ¿cuál es el nombre de su padre?
3: Jorge.
1: Para Jorge. Don Jorge. Para Don Jorge Calle.
3: ¡Eso!
1: ¿Cuál va a presentar usted, Giselle?
0: Adoración. Ah, qué bueno que le haya gustado.

0: Olimpo Cárdenas, lo tributamos hoy. ¿Usted cuándo se enteró que Olimpo no era colombiano? Bueno, sí es colombiano, pero que no había nacido en Colombia. ¿A usted?
1: Ah, no, desde muy chiquito. Pues.
0: Yo pensaba que Olimpo Cárdenas era colombiano.
1: No, yo tenía que.
2: ¿Cómo Pastor López?
0: Venezolano, claro, suficientemente, ¿no? Con saber que Julio Jaramillo no es colombiano, hombre, para que también tenga yo esta tristeza.
2: ¿Julio Jaramillo tampoco?
0: Julio Jaramillo es ecuatoriano.
1: Ecuatoriano, los
0: y Pastor López es venezolano.
2: Pastor López, yo me enteré acá que no era. ¿Yo qué?
0: Fórmula 1 rápidamente.
1: Sí, señor, Gran Premio de Gran Bretaña. Acaba de terminar, victoria para Charles Leclerc. George Russell fue segundo, Hamilton tercero, Lando Norris cuarto, cuarto y Hadjar quinta posición. Sancionado Kimi Antonelli, cerró en el puesto 16, si no estoy mal, y sigue Antonelli al frente de esta Fórmula 1, que volverá a competencia el próximo 19 de julio con el Gran Premio de Bélgica, que será la décima de 22 válidas previstas en el Mundial de Fórmula 1.
0: Eduardo, muchas gracias.
1: Un abrazo para todos los oyentes.
2: Nunca cambies.
1: Feliz domingo con Olimpo Cárdenas.
2: Feliz, no dijo el fin, sí, México-Inglaterra. Feo.
1: No, usted era muy bravo.
0: A Mr. Vino Cantinflas.
2: Yo le voy a México.
0: Mr. Vino Cantinflas, usted.
2: Cantinflas.
1: Ya lo dijo todo.
2: ¿Sí?
0: Ya llega Mis Preguntas con Roberto Pombo y más adelante Los Protagonistas con Gustavo Gómez.

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2: 11 en punto en Colombia, ya es mediodía en la costa este de los Estados Unidos.
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6: 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Soy Roberto Pombo. 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El café es uno de los productos más conocidos de Colombia. Sin embargo, con el tiempo dejamos de ser una potencia exportadora. ¿Estamos viviendo una bonanza cafetera temporal? Para este capítulo hablamos con la neuróloga clínica Lady Ladino, con el exgerente de la Federación Nacional de Cafeteros Gabriel Silva Luján, con Pablo Buferi, CEO de la exportadora de café Sacden Colombia, con Juan Esteban Orduz, presidente del Foro Mundial de Productores de Café, y con Germán Bahamón, gerente de la Federación Nacional de Cafeteros. Soy Roberto Pombo y este es el capítulo 197 de Mis Preguntas. Bienvenidos. La humanidad ha alcanzado logros que parecen impresionantes: viajar más allá del límite del planeta, construir telescopios que nos permiten ver galaxias a millones de años luz, dividir el átomo o crear sistemas de pensamiento y económicos enteros. Para que todo eso sucediera, se necesitaron siglos de estudios, de experimentos, de trabajo. Y aunque usted no lo crea, también hizo falta un grano muy importante, un fruto que parece tener poderes mágicos: el café. Esta historia la conté hace muchos capítulos, pero se las voy a contar de nuevo. Varios autores, académicos e investigadores le atribuyen al café el desarrollo de ideas importantes que dieron forma al mundo en los siglos venideros y a lo que es hoy. Por ejemplo, el filósofo alemán Jürgen Habermas destacó el papel de los cafés en Inglaterra y Alemania en los siglos XVII y XVIII como lugares donde se producía la comunicación en forma de conversaciones y publicaciones. El escritor Michael Pollan desarrolla esa idea en su libro Tu mente bajo los efectos de las plantas, donde cuenta que la cafeína contribuyó a la ilustración, a la era de la ilustración y a la revolución industrial, porque se requería un pensamiento enfocado y lineal, que es exactamente lo que causa la cafeína. Según cuenta Pollan, abro comillas,
7: antes de que llegara el café a Europa, la gente estaba borracha o ebria la mayor parte del día, incluso desayunaban bebidas alcohólicas. Y los alcohólicos no van a ser racionales, lineales de pensamiento o enérgicos.
6: Cierro comillas. Y con la popularización del café a partir del siglo XVII, las cosas cambiaron. Entonces comenzaron a crearse cafeterías dedicadas a la literatura, donde se reunían escritores y poetas. Otras eran específicas de la bolsa o de las ciencias. Según le dijo a la BBC el profesor de antropología Ted Fisher de la Universidad de Vanderbilt, abro comillas,
7: el café alteró el curso de la historia y fomentó ideas de la ilustración y del capitalismo,
6: cierro comillas. Incluso, cuenta el antropólogo, algunos industriales en Europa comenzaron a ofrecer cafés a los empleados, además de vender el producto a menor precio, y no por un acto altruista, sino porque querían aumentar la productividad de sus empleados. O sea, tenemos un consumo de café ligado a la producción capitalista, lo que llevó a un aumento del cultivo en lugares como Brasil y Guatemala.
7: ¿Cómo funciona el café o la cafeína en nuestro cuerpo que nos hace rendir más?
6: Esto me explicó la neuróloga clínica Lady Ladino.
8: Querido Roberto, gracias de nuevo por la invitación. Mira, imagina que nuestro cerebro tiene como un medidor interno de cansancio. Desde que nos despertamos, las neuronas trabajan y producen una sustancia que se llama adenosina. Este es el freno natural del cerebro. A medida que avanza el día, se va acumulando y nos dice, es hora de descansar, baja la velocidad, nos apaga, sentimos cansancio. Lo fascinante es que la cafeína es casi idéntica a la adenosina. Así que cuando tomamos café, la cafeína viaja al cerebro y va a los lugares donde debería llegar la adenosina y la reemplaza. En neurología lo llamamos bloquear el receptor. Ella corta esa señal de cansancio. Y al quitar ese freno, sentimos nuevamente alerta, nos sentimos energéticos, motivados, felices. Mejora la atención, la memoria, la capacidad de razonar. Y esto es maravilloso. Pero ojo, hay una regla de oro. Ese combustible cognitivo, esa gasolina, necesita un toque de queda. El cerebro ama tres tazas al día, reducen el riesgo de Alzheimer con muy pocos efectos secundarios. Más tazas son problemáticas. Y la última taza debe ser máximo a las 2 de la tarde para no alterar el sueño, porque un cerebro que rinde de día necesita saber dormir de noche.
6: Y este producto tan exitoso en todo el mundo, que se encarga de quitarle el sueño y despertar a millones por igual en Ibagué, Nueva York y Guayaquil, Madrid o en Oslo, tiene una cara reconocible, una nacionalidad casi asociada automáticamente. Juan Valdés y Colombia. Colombia es sinónimo de buen café y hay una imagen que lo describe muy bien y data de 1954. Un hombre de bigote generoso con una sonrisa amplia que luce un sombrero aguadeño y Carriel aparece de pie junto a una mula cargada de sacos de café. Detrás de él, la cordillera de los Andes. Se trata de Juan Valdés, el personaje que encarna a todos los productores de café del país. Y sin embargo, esta imagen ficticia se convirtió en una de las más reconocibles del mundo. Más que la Estatua de la Libertad para Estados Unidos o la Tour Eiffel para Francia, Juan Valdés fue durante décadas la tarjeta de presentación de todo un país.
9: Mejor aparezco un café.
10: ¡Hola, Juan Valdés!
9: Buenos días.
10: Buenos días.
9: Disfrute un buen café.
10: Gracias, señor.
9: Adiós.
10: Adiós.
9: Este es un fresco café de montaña directamente de Colombia.
6: Colombia le vendió al mundo la historia de un campesino dedicado, de un grano superior, de una tradición que merecía un precio especial. Y el mundo la compró, literalmente. En los años 50, las exportaciones de café representaban más del 70% del valor total de todo lo que Colombia vendía al exterior. Un solo grano sostenía una nación. Para entender lo que el café significó para Colombia, hay que ir hasta los días después de la Guerra de los Mil Días. A comienzos del siglo XX, el país salía destruido de una guerra civil brutal y acababa de perder a Panamá. La economía languidecía y fue en ese momento cuando el café, que ya se cultivaba en varias regiones andinas, desde mediados del siglo XIX, llegó como caído del cielo para ayudar a reconstruir el país. El crecimiento y expansión de los cultivos fue vertiginoso. En los años 20, Colombia ya participaba con el 10% de la producción mundial de café. Una década después había doblado esa cifra y para 1924 el café representaba casi el 80% de la exportación nacional. Un solo producto. En los años 50 esa cifra seguía siendo extraordinaria. Las ventas de grano a nivel internacional superaban el 70% del valor total exportado por el país. Fue en ese momento que nos ganamos la placa de Nación Cafetera. El café no solo traía dólares, sino que además construía país. Con las divisas que llegaban se financió la infraestructura de transportes que Colombia necesitaba para industrializarse. Las ciudades cafeteras, especialmente las del eje cafetero, como Manizales, Pereira, Armenia, crecieron a un ritmo que otras regiones no conocían. Los bancos se abrían donde el café florecía. La red ferroviaria avanzaba para mover el grano hacia los puertos. Y la constante demanda de mano de obra permitió ocupar a una gran cantidad de campesinos y jornaleros, lo que creó una economía agraria que sostuvo el modelo primario exportador una buena parte del siglo pasado, lo que incentivó el consumo interno a través de un flujo de ingresos, salario o jornal. De acuerdo con investigadores de la Universidad Católica, podemos decir sin temor a equivocarnos que el café fue el producto que permitió el desarrollo y la industrialización de Colombia la mayor parte del siglo XX. En 1927, en el segundo Congreso Cafetero que se celebró en Medellín, nació la Federación Nacional de Cafeteros, una institución que con el tiempo se convertiría en algo único en el mundo, una entidad privada gremial que manejaría durante décadas los recursos públicos del sector y construiría desde hospitales y escuelas hasta las carreteras en las zonas rurales del país. Ese fue el momento dorado. El país olía a café. Colombia construyó buena parte de su infraestructura moderna gracias a las divisas del café.
7: ¿Qué habría sido de Colombia sin esa bonanza cafetera?
6: Le trasladé la inquietud al exgerente de la Federación Nacional de Cafeteros, Gabriel Silva Luján.
11: Los colombianos a veces no dimensionan la magnitud de la transformación que significó la llegada del café a Colombia. El café a Colombia se inició por los Santanderes, bajó por la cordillera oriental hasta Cundinamarca y al mismo tiempo se fue expandiendo hacia la cordillera central y por todo el país con la colonización antioqueña. El café significó una revolución profunda en la sociedad colombiana. Gracias al café, millones de campesinos lograron encontrar una base de sustento sostenible y suficiente para mantener una vida digna. El café se convirtió en la columna vertebral de la economía colombiana, siendo el primer producto que se vincula realmente de manera permanente a la economía global. Y aún es así, en pleno siglo XXI, el café representa la estabilidad del sector rural colombiano. Apunte a valor agregado con Juan Valdés y con todas las medidas que se tomaron desde el comienzo del siglo, ha reverdecido y se mantiene vigente la caficultura colombiana.
6: 1989 fue un año importante. Cayó el muro de Berlín. Colombia vivía uno de los años más violentos de su historia, lo que ya es mucho decir. Pero el 3 de julio de ese año se dio otro acontecimiento que cambió el mundo y el café. En la sede de la Organización Internacional del Café en Londres, los representantes de los países productores y consumidores se reunieron para renovar el Acuerdo Internacional del Café, un pacto que desde los años 60 regulaba las cuotas de producción y exportación del grano en el mundo y le permitía mantener a raya la oferta, garantizando niveles razonables de precios para los agricultores de todo el planeta. Los productores querían continuar, los consumidores, liderados por Estados Unidos, querían terminar. Y ganaron los consumidores. Según relató el entonces gerente de la Federación Nacional de Cafeteros, Jorge Cárdenas Gutiérrez, abro comillas.
7: Durante la negociación, muchos productores cafeteros, como los centroamericanos, se cambiaron de bando porque decían que el pacto no recogía la nueva realidad y que el mercado lo que quería era calidades.
6: Cierro comillas. Según explica Cárdenas, el pacto cafetero fue un soporte para la economía del país por 30 años. Fue un acuerdo fundamental. Pero a finales de la década de 1980, las condiciones mundiales empezaron a cambiar con la idea de la libertad de mercado y la reducción del Estado. Por eso entran en crisis todos los acuerdos. Se consolidaba así la hegemonía del consenso de Washington y la Escuela de Chicago. Ese día se rompió un orden que había sostenido al café colombiano, a miles de caficultores y familias por casi 3 décadas. De la noche a la mañana, el mercado quedó libre. Y la libertad de mercado, en ese caso, se tradujo en que los precios se desplomaran. Se estima que en solo un año los países productores ya habían perdido unos 6 mil millones de dólares por los bajos precios. El café suave colombiano, que antes cotizaba por encima del dólar por libra, cayó a niveles históricos. En 1993, el precio tocó los 50 centavos de dólar por libra, lo que obligó a muchos productores a vender a pérdida. Para Colombia, ese quiebre fue devastador. La federación tuvo que deshacerse de casi todas las empresas que había construido durante las décadas de bonanza. El Banco Cafetero pasó a manos del gobierno y luego fue liquidado. Y la flota mercante gran colombiana, que según algunos analistas solo dejó pérdidas operacionales y que llegó a representar el 41% de las inversiones de la federación, fue también liquidada dejando solo deuda. El modelo que había funcionado por décadas quedó herido de muerte. Y como si todo esto no fuera suficiente, al país le apareció competencia nueva y bastante fuerte, Vietnam, que prácticamente no existía como productor de café. Antes de los años 80, entró con fuerza al mercado con café de menor calidad, pero a precios difíciles de competir. Además, Brasil aumentó su producción. a finales de los 90 y comienzos del siglo XXI, los precios tocaron

0: que no podían cubrir sus costos de abandono del campo y de una institución, la Federación Nacional de Cafeteros, que tuvo que reinventarse o desaparecer. Mientras tanto, Colombia diversificó su economía. Llegaron el petróleo, el carbón y nuevos sectores exportadores. El café dejó de ser el rey. Desde entonces, el negocio no volvió a ser el mismo. Busqué a Pablo Luteri, de la exportadora de café Subden Colombia, y le pregunté:
1: ¿podría haberse evitado el desplome del sector cafetero? ¿Qué hicieron mal Colombia y la Federación en las décadas previas para ser tan vulnerables a esa crisis?
2: Yo haría una pequeña precisión. Más que un desplome del sector, hablaría de una caída del precio internacional que naturalmente afectó los ingresos del productor y del país. Y también hubo más volatilidad, etcétera. Pero desde una perspectiva puramente de mercado hay que mencionar aspectos muy importantes. Por ejemplo, el consumidor se benefició con mejores precios y más diversidad. El consumidor también ahora puede consumir más y mejor, y eso se ha notado en el mercado. Al tener un mercado menos regulado, más libre si se quiere llamar, también ganaron espacio otros actores a nivel nacional como internacional, tostadores, traders, importadores. El mercado es mucho más exigente y profesional, digamos, en este momento, más transparente, porque refleja con mayor claridad la oferta y la demanda. ¿Qué hicieron mal la Federación y Colombia en las décadas previas para ser tan vulnerables? Es muy fácil hablar después de 40 años, por supuesto, pero posiblemente lo que le hicieron mal fue no anticiparse a lo inevitable. Esto era inevitable porque era antieconómico. Uno podría hablar que se dependió muchísimo de un precio artificialmente protegido. Podría decirse que el productor no fue formado masivamente como si lo estaban las demás empresas sobre coberturas, márgenes, financiación. Posiblemente se debió abrir el ecosistema a mayor competencia, por ejemplo, pero nuevamente es muy fácil hablar después de 40 años de historia ya conocida. Creo que acá la gran lección es que no se puede construir un sector bajo una premisa de protección permanente.
0: No todo es para siempre, ni siquiera la crisis. Aunque muchas personas asocian el café colombiano con un sector en crisis permanente, las cifras más recientes y las antiguas también cuentan una historia más compleja. En medio del ruido político, algo notable pasó en el campo colombiano. El año cafetero 2024-2025, que va de octubre a septiembre, cerró con una producción de 14.869.000 sacos de 60 kilos, la cifra más alta en 33 años y lo que significa un crecimiento de 17% comparado con el periodo anterior. Desde 1992, Colombia no cosechaba tanto café. Según datos de la Federación, las exportaciones totalizaron 13,3 millones de sacos, 12% más que el año anterior, lo que se traduce en un valor histórico de 5.400 millones de dólares, según datos del Ministerio de Agricultura y la Federación Nacional de Cafeteros. Se trata de la cifra más alta registrada para el sector. La explicación de este buen momento es una mezcla de varios factores. Los precios internacionales han alcanzado niveles históricamente altos. Los programas de renovación de cafetales han mejorado la productividad. El café colombiano mantiene una reputación excepcional en los mercados especializados. A esto hay que agregarle una transformación silenciosa. Cada vez más productores buscan vender valor agregado y no solamente materia prima. Aunque países como Brasil y Vietnam ocupan los primeros lugares en toneladas o sacos de café, Colombia se ha concentrado en producir cafés especiales, denominaciones de origen, turismo cafetero, experiencias gastronómicas y exportaciones premium que generan ingresos mucho mayores que los obtenidos con el modelo tradicional. Y así como fue un buen año para la producción, algo similar pasó con la exportación. De acuerdo con cifras oficiales del DANI, entre enero y diciembre de 2025, las exportaciones del grupo Agropecuarios, Alimentos y Bebidas alcanzaron los 15.307 millones de dólares con un crecimiento del 33,2% frente a 2024. Y dentro de este grupo, el rubro café, té, cacao, especies y sus preparados registró un incremento del 65,7% y se consolidó como el principal contribuyente al fortalecimiento del sector. El presidente de la Federación Nacional de Cafeteros, Germán Bamón, resaltó que las exportaciones de café crecieron más del 70% en 2025 y alcanzó cerca del 38% del total de las exportaciones agropecuarias, lo que se tradujo en ventas de 22 billones de pesos y puso al café colombiano en más de 120 países, una cifra histórica. Esto también convierte a la producción de café como el sector no minero que más aporta a la economía.

0: colombiana. Pero en buena parte esto es posible porque más allá de competirle a grandes productores en cantidad, el país y los caficultores se concentraron en una producción de café de especialidad, de mayor calidad. Café colombiano tiene hoy algo que muy pocos países productores tienen: reputación de calidad y una marca reconocida en el mundo. Colombia es el único país donde casi el 90% de los cafetales tiene variedades desarrolladas por su propio centro de investigación, Cenicafé. Es el mayor productor mundial de café arábigo suave. Y en el mercado de cafés especiales, el segmento que crece con más fuerza en todo el mundo, sobre todo en mercados como el asiático, el nombre de Colombia tiene un peso que no tiene precio. La Federación lleva años apostando por esa diferenciación. Juan Valdés, como marca global, el café tostado en origen, en lugar de exportar solo el grano verde, las alianzas con distribuidores en Estados Unidos, el ingreso al mercado chino y coreano. Esa estrategia tiene lógica y tiene ejemplos de éxito. El desafío, en todo caso, es mayúsculo. De las 560 mil familias cafeteras colombianas, casi la mitad sigue viviendo en condiciones de pobreza. Los costos de producción son altos. El cambio climático amenaza los cultivos. ¿Estamos viviendo una bonanza cafetera temporal o existe la posibilidad de construir una nueva etapa de crecimiento sostenido para el sector? Esto me contó Juan Esteban Orduz, expresidente de la Federación de Cafeteros en Norteamérica y presidente del Foro Mundial de Productores de Café.
1: Yo no veo bonanza cafetera y de hecho creo que este año y el próximo van a ser retadores. Lo que sí hay es oportunidades de crecer. Empezamos por los retos. El precio internacional del café arábico fluctúa mucho. En 2019 la libra estuvo alrededor de $1 o menos, pero esto empezó a mejorar desde la pandemia. A finales del 23 estaba por debajo de $2. Y en el 25, con problemas climáticos y de producción mundial, estuvo varias veces por encima de $4. Desde finales del 25 el precio ha venido bajando y hoy está por debajo de $3 la libra. Por tasa de cambio la cosa tampoco es fácil. El peso se fortaleció y hoy está entre 3.400 y 3.500 por dólar más o menos, cuando el año pasado estuvo con frecuencia por encima de 4.000. Además, la mano de obra se ha encarecido muchísimo también, igual que los fertilizantes por las guerras en Ucrania y en Irán. La producción también fluctúa. Mientras en 2019 produjimos un récord de 14.8 millones de sacos de 60 kilos, en el 21 bajamos a 11.1 millones, en el 24 pasamos a 13.9 millones y este año se prevé que caiga de nuevo por debajo de 13 millones. La buena noticia, sin embargo, está en el consumo desde la pandemia y en la pospandemia. Hoy más personas conocen el origen del grano, valoran la calidad y cuidan la preparación. En el 25, el 46% de los estadounidenses dijo haber tomado café de especialidad el día anterior, según la Specialty Coffee Association. Y según la National Coffee Association, el 66% dijo haber consumido café. Colombia está muy bien posicionada en el segmento de la calidad, gracias en gran parte a sus instituciones cafeteras. Desde 1927, la Federación Nacional de Cafeteros ha construido esa ventaja, especialmente en Estados Unidos, nuestro principal mercado. Y ese trabajo continúa hoy, naturalmente, adaptado a las nuevas tendencias de consumo y asegurando así un mejor precio para los productores, a pesar de los vaivenes del mercado y de la economía.
0: La Federación Nacional de Cafeteros es una institución histórica en el país y quizás uno de sus principales logros ha sido la creación hace más de 8 décadas del Centro Nacional de Investigaciones de Café, Cenicafé. En este centro, los productores se benefician de la investigación científica aplicada que ha permitido que el 88% de los cafetales sean resistentes a la roya, un hongo que afecta a las plantas de café y que genera ahorros cercanos a 1,1 billones de pesos en tratamientos fitosanitarios. Los caficultores también han impulsado proyectos de desarrollo regional, más de 34.500 millones de pesos en inversión para infraestructura vial y obras comunitarias en diferentes zonas cafeteras. Un aspecto que ha permitido a la Federación todos estos desarrollos es el Fondo Nacional del Café, una institución que por varias décadas ha financiado buena parte de la política cafetera colombiana. Este fondo se nutre principalmente de una contribución pagada por los productores y es administrado por la Federación Nacional de Cafeteros mediante un contrato con el Gobierno Nacional. Durante los últimos meses se ha intensificado la discusión sobre quién debe tener mayor control sobre esos recursos y sobre la forma en que se administra la institucionalidad cafetera. En una reunión que se dio en la última semana de junio entre la Federación y el Ministerio de Agricultura, el gobierno firmó la prórroga del contrato de manejo del Fondo Nacional del Café por 5 meses y dejó en manos del nuevo gobierno la firma del contrato definitivo. La discusión tiene varias capas. Desde el gobierno existen voces que consideran necesario revisar la gobernanza de una institución que administra recursos públicos y parafiscales. Desde la Federación existe preocupación por la posibilidad de debilitar una estructura institucional que ha funcionado durante décadas y que muchos expertos consideran una de las razones del éxito internacional del café colombiano. Sin embargo, un estudio reciente hecho por el mismo Ministerio de Agricultura concluyó que la Federación Nacional de Cafeteros cumple con los criterios de representatividad gremial nacional y reúne los requisitos técnicos, legales e institucionales para administrar el Fondo Nacional del Café. ¿Cuál ha sido el aporte del Fondo Nacional del Café y de la Federación a la industria cafetera del país? Esto me contó Germán Bahamón, gerente de la Federación Nacional de Cafeteros.
2: Le voy a dar solo un número redondo y que es el que resume todo un informe de gestión de 10 años, que además no olviden que es auditado, si se debe decir así, por la Contraloría General de la República, cada año. En estos últimos 10 años, el Fondo Nacional del Café tuvo aportes por contribución cafetera o recaudó aportes por contribución cafetera por el orden de 3.7 billones de pesos. Y lo que la Federación, como administradora del fondo, invirtió en los cuatro bienes públicos sumó 6 billones de pesos. Entonces, más allá de mostrarle la responsabilidad del manejo, es que hay un sistema cafetero que hoy lo único que propende es ponerle bienestar a la familia caficultora y que hoy es deficitario además. Entonces, la actividad comercial de la Federación en sus diferentes empresas, como Juan Valdés, como Alma Café, como Buen Café, le devuelve réditos a los cafeteros porque son empresas del gremio y eso hace que nosotros tengamos esa posibilidad de entregar los bienes cafeteros, incluso sabiendo que somos deficitarios y además cubriendo con un pasivo pensional con mucha responsabilidad de la flota mercante gran colombiana que cuesta 70 mil millones de pesos al año. Entonces, ese sistema hoy está entregando resultados y genera un andamiaje que es único. Si usted se da cuenta, no hay ningún otro producto agropecuario en Colombia, ni en el mundo, que tenga garantía de compra. Eso fue una creación de 1940, no de Germán Bahamón. Y esa creación lo que ha hecho es que ningún cafetero en el país, en 23 departamentos, haya tenido algún problema para vender cualquier día de la semana su producto del campo al mejor precio posible y de contado. Y eso es una creación de un sistema cooperativo cafetero que permite que haya disciplina de mercado. Y la Universidad de los Andes hace dos semanas sacó un estudio econométrico en donde demuestra que si no estuviera la Federación con ese sistema cooperativo, el cafetero colombiano terminaría recibiendo hasta 20.8% menos por su carga de café. Y eso es evidente porque es un tema de oligopsonio. Hay muchos vendedores y muy pocos compradores, con lo cual el poder está en la compra y no en la venta. Eso es lo que hemos venido nosotros haciendo, disciplinando el mercado. Eso estaba en riesgo.
0: El café puede ser motor de una economía rural más justa, de una marca país más sólida, de un agro que no dependa del extractivismo. Pero para eso hacen falta tres cosas que Colombia siempre ha tenido dificultades en construir al mismo tiempo: estabilidad institucional, inversión sostenida en el campo y una visión de largo plazo que sobreviva a los ciclos políticos. Soy Roberto Pombo y este fue el capítulo 197 de Mis Preguntas. Nos vemos en un próximo capítulo. 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Dirección, Roberto Pombo. Asesor editorial, Daniel Sampero Espina. 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
4: 11 de la mañana, 30 minutos. 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
6: 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Hoy en Los protagonistas, el vicepresidente electo José Manuel Restrepo.
7: Señor vicepresidente, gracias por estar en Los protagonistas. Bienvenido.
8: Muchas gracias.
7: Aquí a su casa.
8: Efectivamente, pero no es mi casa, sino la suya.
7: No, pero por favor, se la entrego cuando quiera. Ah, bueno, creo que la vicepresidencia tiene una casa muy bonita.
8: Ah, sí, sí.
7: Rogelio Salmonas.
8: Exactamente.
7: Pero si quiere hacemos el switch. Se viene usted a vivir acá, no hay ningún problema. ¿Cómo le ha ido? ¿Cómo va la vida?
8: Muy bien, afortunadamente, lleno de actividad, pero contento, muy emocionado además.
7: ¿Qué le ha cambiado?
8: Mucho de seguridad.
7: Uh-huh.
8: Que no es que me guste mucho, la verdad.
7: Sí.
8: Y también es que ya hoy en día asistir a zonas o a sitios públicos como, por ejemplo, supermercados, centros comerciales o iglesias es un poco más complicado, porque cuando uno llega o lo aplauden o lo saludan y uno alborota el avispero. Incluso además me ha pasado algo muy lindo, y es que me encuentro con la gente y me ve y se echa a llorar.
7: ¿Cómo así?
8: Sí, así. Un sentimiento muy raro, porque en el fondo esta campaña despertó un espíritu de esperanza y la gente entonces pues está un poco preocupada por el futuro del país y está sintiendo que Abelardo de la Estrella y José Manuel Restrepo representan una salida a sus problemas. En el fondo es un sentimiento de esperanza que hay que materializarlo en resultados, naturalmente.
7: Yo me imagino que usted era un tipo juicioso en el colegio.
8: Sí, claro. ¿El mejor del curso?
7: ¿El mejor del curso? ¿Ah, nunca se tuvo que declarar en desobediencia civil?
8: El mejor del curso, salvo creo que en 3 años en donde creé 1 empate y 2 perdidos.
7: Ajá. Y confiéseme, ¿le dolió no ser el mejor del curso esos 3 años, esas 3 veces?
8: Pues, un poquito, ¿no? A mí siempre me ha gustado ganar.
7: Ah, qué bien. Cuando uno es el mejor del curso, la gente lo trata como en el curso. Vamos a esos años de la adolescencia, ¿como un sapo o como qué?
8: Fíjate que, no, sí, a alguien lo podrían tratar como un sapo, pero en mi caso no. En mi caso siempre me pedían era ayuda. Y hoy en día me encuentro con amigos a quienes yo les enseñaba de química, por ejemplo, o de física. Y les iba y les enseñaba y les ayudaba a aprender de física y química. Y hoy en día son gente muy brillante. Son banqueros de inversión, gerentes de empresas y tal. Una demostración de que uno también puede ser estudioso, pilo, pero además ser colaborador con las demás personas. Yo creo que desde ahí arrancó mi vocación de profesor, de maestro.
7: Bueno, eso me parece importante porque nosotros lo vemos a usted como rector, sí, y en varias oportunidades, además de prestigiosas instituciones. Pero también ha sido profesor de aula, de clase.
8: Yo soy profesor y también he sido rector. Por esencia he sido profesor porque desde chiquito siempre... Tal vez mi mamá fue profesora, mi abuelo fue profesor.
7: ¿De qué eran profesores ellos?
8: Mi mamá era profesora de inglés, de colegios.
7: Ajá.
8: Y mi abuelo era profesor universitario en temas relacionados con derecho y con diplomacia. Y cuando yo llegué a la universidad, en primer semestre, pasé primer semestre, me fue bien, también el mejor del curso, y quería ser monitor. Entonces fui donde el decano y el decano me dijo... No, no se puede ser monitor. Solo se puede ser monitor desde séptimo semestre.
7: O sea, usted estaba muy chiquito pelado, para eso,
8: claro,
7: sí.
8: Claro, porque apenas había pasado primer semestre. Entonces me fui...
7: Pero me lo imagino jodiendo y jodiendo y jodiendo.
8: No, sí, me fui a mi casa y entonces redacté un borrador de decreto rectoral por medio del cual se crean las premonitorías en la Universidad del Rosario. Fui donde el decano, se lo presenté y el decano me dijo, ve, buena idea, voy a hablar con el rector. Y fue instalado. Luego yo fui premonitor de cálculo en segundo semestre, premonitor de doctrinas económicas en tercer semestre y ya de ahí en adelante pude llegar a ser monitor de varias materias.
7: Eso quiere decir que los decretos que tiene listos el presidente...
8: Son como los de la premonitoría.
7: ¿Se sentó y ya los hizo usted?
8: Pues hemos venido trabajando. Eso es el Arca de Noé. Ese es el primer compartimento del Arca de Noé, que como su nombre lo indica, es un arca donde va a llegar la tormenta. La tormenta es lo que heredamos del gobierno actual y hay que estar preparado. Compartimento número uno, todos los decretos que hay que presentar en las primeras semanas. Ya llevamos en este momento cerca de 90 y la idea es llegar por lo menos a unos 300.
7: El Arca de Noé no se hundió porque no tenía compartimentos abiertos arriba. El Titanic sí se hundió por eso. ¿Temen que la tormenta sea tan difícil que el Arca pase momentos muy duros?
8: Lo que pasa es que el Arca tiene otro compartimento, que es el compartimento de talento humano. ¿Cuáles son los perfiles de los cargos hasta el nivel 3 en cada organización y quiénes podrían ser parte de la respuesta a esos perfiles? Y el tercer compartimento es el plan de acción en los primeros días. Entonces, cuando uno tiene los decretos, las personas en respuesta a los perfiles y las ideas para implementar, se le facilita que el barco no se hunda.
7: Noé, en un principio era un poco arisco con el mensaje de Dios, como hacer un arca en seco cuando el clima está bueno, pero terminó haciendo caso, terminó obedeciendo y en términos bíblicos, por eso la humanidad se salvó.
8: Porque tenía una decisión. Es un poco lo que le pasó a Abelardo de la Estrella. Uh-huh. En el momento en que arrancó el Arca Noé hace 8 meses, pues seguramente muchos decían, no, imposible que llegue a ser presidente de la República. Pero él tiene determinación y decisión. Y dijo, no, yo voy a ir preparando el Arca de Noé, porque yo voy a ganar la presidencia de la República. De hecho, incluso cuando yo acepto la vicepresidencia, yo no tenía certeza de que yo iba a ganar. Podía ser un digno tercer lugar. Sin embargo, yo sí en ese momento valoré mucho el tema, aparte pues del tema de principios y tal de la campaña, que el único candidato que despertaba emociones era Abelardo de la Estrella. Y en política la emoción tiene que estar acompañada de la razón, o la razón tiene que estar acompañada de la emoción.
7: En el Arca de Noé había tigres, pero también palomas. ¿Le faltó mucha emoción a Paloma?
8: Yo creo que sí. Siendo una mujer extraordinaria, una mujer preparada, una mujer buena, además, que ha hecho una gran carrera política, pero no despertaba la misma emoción. Creo que pocas personas en este país despiertan emociones en política.
7: Sí, hay poco caudillo en materia de... Bueno, Petro también despierta muchas emociones.
8: Estoy de acuerdo.
7: Es un mago en la tarima, además.
8: Totalmente de acuerdo, y el otro es Uribe.
7: No tan bien acompañado a veces en todas las tarimas el señor presidente de la República.
8: Exactamente.
7: Mucha de la gente que se ha subido a las tarimas presidenciales, como en el caso de Medellín, son personas con las que usted no se daría la mano.
8: Esos personajes son absolutamente nefastos. Además, es una bofetada al pueblo antioqueño. Es que piénsalo de la siguiente manera. Esos personajes que subieron, que entronizaron en la Plaza de la Alpujarra en Medellín, y me consta, entre otras, además, porque yo estaba en ese momento en Medellín viviendo, y eso generó pues un sentimiento de mucha preocupación y de rabia en el fondo, porque un gobierno en connivencia con esos grupos criminales los entroniza en plaza pública y después además propone que sean gestores de paz. Eso es inaceptable, porque lo único que genera es un sentimiento de impunidad, y esa es una razón por la cual la gente pues estaba tan molesta.
7: Pero de pronto eso de la Alpujarra hizo que los antioqueños tuvieran más ganas de votar. El triunfo de ustedes en buena parte se debió a Antioquia.
8: Sí. Antioquia fue muy importante porque Antioquia tuvo una votación altísima y una diferencia altísima con respecto a Iván Cepeda. Pero Antioquia venía en un proceso de resistencia. Usted recuerda la frase, si Antioquia resiste, Colombia se salva. Y ellos lo tienen en el corazón desde el primer momento en que se elige a Gustavo Petro. O sea, ellos empezaron a sentir una animadversión profunda, un ataque frontal del gobierno actual a su modelo de región. O sea, fueron tantas bofetadas que ellos aún más fortalecieron su señal de que si Antioquia resiste, Colombia se salva. Y cuando llegamos, por ejemplo, yo recuerdo ahí en la Plaza de Toros de la Macarena.
7: Sí.
8: Y hicimos el discurso cuando uno llamaba a ese mensaje de si Antioquia resiste, Colombia se salva. Eso es una emoción profunda en Antioquia, muy profunda en Antioquia.
7: ¿Cómo les fue viviendo con los antioqueños?
8: Muy bien.
7: Usted que está cachaco.
8: Yo digo que yo tenía pasaporte, ¿no? Porque yo era Restrepo. Sí. Eso le daba a uno una ventaja. Lo único es que yo decía que yo vivía cerca de la, de la décima, y entonces ahí se dan cuenta que era cachaco, porque no se dice la décima, sino la diez. Pero bueno, al final, mis ancestros son de allá, y uno de ellos muy importante, fundador del Estado Independiente de Antioquia, que es don Juan del Corral. Entonces yo les decía que puede ser que no tuviera el acento paisa, pero sin mí no hubieran podido ser un Estado independiente, porque finalmente yo vengo de alguien que fundó ese Estado independiente. Pero me fue muy bien, y me fue muy bien porque la verdad es que los paisas fueron súper generosos conmigo. Hubieran podido no serlo. Creo que ha habido pocas personas que han tenido los espacios que tuve yo en Antioquia. Incluso me abrieron la posibilidad de ser miembro de la Junta Directiva de ProAntioquia, un cachaco en ProAntioquia, eso seguramente nunca antes visto, en uno de sus colegios más importantes también.
7: Yankee en la corte del rey Arturo, tenía el libro.
8: Pero además los quiero mucho, los admiro mucho, creo que es una tierra pujante, trabajadora, emprendedora, berraca, es una tierra de gente maravillosa que, a pesar de todas las circunstancias, o incluso en contravía de todas las circunstancias, ha logrado lo que ha logrado. Solamente, para no ir muy lejos, usted que es experto en estos temas de industria musical, lo que ha logrado en esa...
7: Importantísimo.
8: En ese mundo es impresionante.
7: La música urbana.
8: La música urbana. Es impresionante lo que ha logrado.
7: Los de la edad nuestra le decimos reggaetón, ¿no? Pero
8: el reggaetón.
7: La música urbana, para que no se moleste, no se deliquen. Como usted es tan creyente, lo voy a confesar.
8: A ver, uy.
7: Dígame la verdad. ¿Usted dejó todo preparado para devolverse a la rectoría de la universidad si no salía lo de la presidencia o quemó todas las naves?
8: No, yo quemé la nave.
7: ¿Sí?
8: Sí. Yo quemé las naves completamente. Quemé esa nave y varias juntas directivas, además.
7: Que dejan unos ingresos para una persona que vive de su trabajo.
8: Exacto, sí. Yo quemé todas las naves. O sea, sí fue una apuesta importante. Y yo había estimado que seguramente hacia el mes de agosto yo ya cumplía 4 años de rector. Y eventualmente tenía que retornar a Bogotá porque mi familia vivía en Bogotá. Entonces a mí me tocaba viajar todo el fin de semana a Bogotá, Bogotá-Medellín, Medellín-Bogotá.
7: ¿Cómo es el rollo que dicen que los tiempos de Dios son perfectos?
8: Yo creo, sí. Y se anticipó. Claro, unos mesecitos, ¿no?
7: Sí, y supongo
8: una
7: que...
8: Una apuesta improbable.
7: Su señora le dijo, estás un poquito loco. ¿Te vas a tirar todo por la borda para meterte a la política?
8: Ella es más loca que yo. Ella dijo que listo, de una.
7: ¿Sí, ella le jaló ahí mismo?
8: Sí, ella le jaló mismo porque ella dijo, ¿tú ves que hay un problema en el futuro del país? ¿Crees que está en riesgo la democracia? Y yo le dije, sí, creo que está en riesgo. Y me dijo, ven y lo ponemos en oración y pidámosle al Señor que sea su voluntad. Y después de eso, lo hicimos. Y justo esa noche, Abelardo Lesprilla me llama y me dice, quiero que vengas con tu señora mañana lunes a Barranquilla. Vamos a estar con mi señora y vamos a charlar. Y así fue. Cuando en esa conversación, él de entrada, en su tono costeño, me dice, yo no me voy a poner aquí con rodeo. Entonces... Yo quiero que tú seas mi fórmula vicepresidencial. Y yo miro a mi señora y me digo, bueno, hágale.
7: Ah, pero los cogió ya a quemarropa.
8: Sí, de una.
7: No, ustedes no pidieron una semana para
8: pensarlo. No, porque no había tiempo. Semanas. Claro. Era el día justo después de la elección del Congreso, el domingo.
7: Me dice que le pidieron a Dios consejo, mensaje o como...
8: Sí.
7: ¿Y qué les dijo Dios y cómo se los dijo?
8: Yo creo que la propuesta fue la respuesta.
7: Mi hermana, que es muy creyente, siempre me dice...
8: ¿Usted no?
7: No, sí, también, claro, pero ella es mucho más creyente. Ella es muchísimo más creyente y siempre tiene la Biblia muy cerca y dice que la abre y hay mensajes. Nada misterioso ni algo muy natural. Aquí tengo la Biblia. ¿Quiere que la abramos?
8: A ver. Ah, pero
7: bueno, la tengo al lado de la Constitución. ¿Qué libro le gusta más, la Biblia o la Constitución?
8: Los dos, Dios y ley, ¿no?
7: Ajá. Esta es la Constitución con concordancias del profesor Olano, que es un gran señor de la Universidad de La Sabana.
8: A quien conozco, mire.
7: Sí.
8: El artículo 74.
7: ¿Qué dice?
8: Lo abrimos al azar. Igual.
7: Que le hable la ley, a ver.
8: Todas las personas tienen derecho a acceder a los documentos públicos, salvo los casos que establezca la ley. El secreto profesional es inviolable. Pero bueno, esto aplica para el empalme. Todos los colombianos tienen derecho a acceder a los documentos públicos, o sea que tienen que entregar la información transparentemente.
7: ¿Por televisión o sin televisión?
8: Yo propuse que fuera público, uh-huh. Que fuera abierto, que fuera conocido por todos los colombianos, que fuera grabado. De hecho, yo lo había propuesto en el empalme anterior. Es que a mí me ha tocado entregar gobierno y recibir gobierno.
7: Claro.
8: Cuando lo entregué, yo exigí que fueran todos grabados. En aquel momento, el gobierno entrante, que era el gobierno de Petro, aceptó algunos casos y se opuso en otros casos. Y ahora yo volví a proponer lo mismo. O sea, no es una novedad. Si lo quieren sacar en televisión, fantástico. Es igual que lo que yo proponía.
7: Esta Biblia me la regaló mi mamá, letra grande, ¿no? Para nosotros ya mayores. Ahora, sí. Donde usted quiera.
8: No, pero no es tan grande la letra.
7: No, es que ya estamos más viejos.
8: Ush. Entonces vamos a ver. Luego regresé a la casa. Los consejeros no supieron dónde había ido ni lo que había hecho. Hasta ese momento no les había dicho nada a los judíos, ni a los consejeros, ni a los sacerdotes, ni a los notables, ni a ninguno de los que tenían un cargo público. Ustedes mismos ven la triste situación en que nos encontramos.
7: Oiga, aquí le salió, parece, ¿no? Le salió documentos públicos y aquí cargos públicos. En la... Usted tiene...
8: Nada privado, oiga.
7: Nació para esto. Y nada privado. Todo público, todo público. Mire, más o menos el 70% de la población de este país se declara creyente.
8: Sí.
7: Estoy hablando de los cristianos católicos y de los cristianos no católicos, con sus diferencias, pero todos cristianos. El país es laico, por supuesto, y la Constitución así lo determina, pero si el 70% de las personas de este país tienen fe, ¿por qué a veces molesta tanto que alguien que tenga fe ocupe un cargo público? Contésteme usted.
8: No, yo no entiendo. En ese caso también molestaría, según eso, lo contrario, y no debería molestar ninguno de los dos. Tendríamos que ser un país en donde el que profese, fantástico, el que no profese, fantástico, desde siempre y cuando en ambos casos lo ejerza con sentido de integridad. Y creo que podemos tener cosas distintas o expresiones distintas o personalidades distintas, pero eso no significa que no podamos construir en coherencia.
7: ¿Cómo va a ser esa construcción con una oposición que ya está bastante molesta por haber perdido la presidencia de la República? A veces parece estar más dispuesta al calentamiento en las calles que a la verdadera idea de sentarse a tratar de entenderse con el que ganó.
8: Oposición siempre va a existir, y qué bueno que exista, porque nada más aburrido que el pensamiento homogéneo. Aquí debe haber personas que piensen distinto, y el país tiene que acostumbrarse también a que haya personas que piensen distinto.
7: Mire, ¿qué pasaría si una de esas personas que no votó por ustedes, tocayo mío, se llama Gustavo Petro, se acercara a usted y le dijera: mire, José Manuel, ¿cuál debe ser mi rol en la presidencia de ustedes? Yo, ¿qué espera el país de mí como expresidente? Usted, con sinceridad y cariño, ¿qué le diría?
8: Que ejerza la oposición, pero con respeto a la democracia. Y con respeto a la democracia significa que no podemos en este momento incitar a la violencia o incitar a una desobediencia civil, porque en el fondo eso es incitar a caminar en una vía contraria a la democracia. Es lo que yo digo. En un país sensato debe haber oposición. No todos tenemos que pensar igual, porque los pesos y contrapesos construyen en una democracia y permiten perfeccionar la democracia. Pero debería hacerlo en el marco del respeto a la Constitución y a la ley. ¿Y eso qué significa? Pues de ninguna manera animando desobediencias civiles o generando violencias civiles. Esa protesta no puede de ninguna manera ir en contravía de los derechos de las mayorías, en vida, en movilidad, en empresa, en empleo, en derechos que son legítimos. Y ahí es donde tiene que existir autoridad, no anarquía.
7: El hecho de que pueda sucederle algo jurídico al expresidente Petro durante los próximos meses o años podría indicar para algunos incluso la posibilidad de una extradición. ¿Eso incendiaría el país?
8: No lo sé, pero además no puedo hablar sobre una hipótesis que ni siquiera se ha presentado. Lo que está claro es que quien ejerce la presidencia de la República tendrá que tomar decisiones siempre basado en la Constitución y en la ley.
7: Hay otra hipótesis que me gustaría tratar con usted. Sé que se va a molestar.
8: Hágalo, pues.
7: Yo ya lo sé, porque usted es un hombre muy leal y muy recto, pero es que mucha gente ya habla de usted sin haber empezado a ejercer como vicepresidente, como el poder detrás de Abelardo y la posibilidad de una presidencia suya dentro de 4 años. Sé que es absolutamente, digamos, eso está muy tibio todavía, pero la gente lo está pensando. Yo se lo tengo que preguntar a usted porque la gente lo comenta.
8: Pero la posibilidad de la presidencia de un colegio. Yo siempre he dicho que lo que quisiera hacer de cierre de mi carrera de vida profesional es...
7: Este colegio, si quiere.
8: Pues puede creer que hace algunos años cuando me llamaron alguna vez...
7: Gimnasio Campestre.
8: De mi colegio de Gimnasio Campestre. Mira, aquí está el loguito que es San Jorge.
7: San Jorge, caballero.
8: Integral, sí. Hace como, yo calculo que unos 10 años me llamaron alguna vez que si quería ser candidato a la rectoría del Campestre. Y yo les dije, en 20 años. Entonces ya los 20 años han pasado por lo menos 15. En 4 años uno podría ser candidato a la rectoría del Campestre, ¿sí o no?
7: Uh-huh. Y le mortifica pensar que tanta confianza en usted puede opacarle a Abelardo del Espriella a la presidencia, o él se siente incómodo con usted en algún momento.
8: No, porque yo creo que él es la razón por la cual todos los demás estamos aquí. Es decir, sin el Tigre, José Manuel Restrepo no hubiera podido ser vicepresidente de la República. Y yo lo único que tengo es un sentimiento profundo de gratitud a él por haberme permitido transitar del escenario de un aula de clase de 30 alumnos a un aula de clase de 50 millones. Eso es maravilloso, ¿no? Ser profesor de 50 millones y no de 30.
7: Hablando de cosas que lo proyectan a uno, así como el doctor de la Espriella le dio esa oportunidad, yo creo que la gente tal vez no lo recuerda, pero la radio fue muy importante para que usted se diera a conocer en el país como un académico, como un experto en cosas de economía.
8: Parte de mi gratitud en la vida... Y se lo expresé recientemente incluso en un chat privado y lo hago público, se lo hice a Darío Arizmendi, que fue pues gran protagonista de Caracol Radio, porque él en mi opinión me abrió un espacio sin el cual muy seguramente no hubiera tenido otras oportunidades, no solamente esta, sino incluso la posibilidad de haber sido en ese momento rector del CESA, por ejemplo, una escuela de negocios en donde muy seguramente en esos espacios en donde él me abrió, que entre otras además es impresionante porque todavía me encuentro con gente que me dice que me oía en Caracol, pues me abrió unas oportunidades extraordinarias. Y yo tengo solamente sentimientos de gratitud hacia él y se lo hice saber en un chat, porque creo que uno en la vida tiene que ser agradecido y las gratitudes hay que expresarlas siempre en vida. No, yo la verdad es que de verdad siempre he estado muy agradecido porque además me empezó a descubrir algo que yo no sabía que me gustaba tanto, que es esto, los micrófonos.
7: ¿Ah, sí?
8: Sí. No me gusta tanto la televisión, pero lo que es micrófono, sí. Tal vez uno se siente más tranquilo hablando sin que lo graben en televisión. Lo que pasa es que hoy en día ya
7: todo.
8: Radio es con televisión.
7: Todo.
8: Sí.
7: Oiga, pero es una cosa de familia porque en el Gimnasio Campestre...
8: Trabaja mi hermano.
7: Trabaja su hermano Camilo,
8: sí.
7: Que es, entre otras cosas, en...
8: Él dirige el área de formación.
7: Exacto. Y en los actos públicos del colegio, él siempre es la voz. Sí, tiene un tono.
8: Él es locutor, además.
7: Ah, es locutor.
8: Estudió locución y producción de radio y televisión.
7: ¿Usted sí no?
8: No, yo no. Yo sí soy de Tegua, pero tengo mis vocaciones para la locución. Es que yo siempre he tenido como gusto por la música, oír música y músicos, pero no canto bien. En el colegio, mi colegio que es el Gimnasio Campestre, cuando era chiquito, yo quería ser parte del coro. Uh-huh. Sí, estaba como en kinder. Entonces fui a las pruebas, a los ensayos. Y apenas canté, no, muchas gracias. Gracias por venir, me dijo la señora.
7: Ah, como le pasó a Paul McCartney también en la Catedral de Liverpool.
8: Exactamente.
7: Que lo despacharon de chiquito.
8: Es que sí, él sí cantaba bien.
7: Pero ¿sabe que McCartney tampoco baila bien?
8: Y después de eso... intenté ser parte de la banda de guerra también.
7: Que es una institución del colegio.
8: Exactamente. Y tampoco tenía mucho ritmo, entonces me asignaron el triangulito. Dije, no, tampoco. Entonces, de ahí en adelante, tengo como la admiración. Y hay amigos que han sido amigos de músicos, entonces me invitan. Entonces, como yo no canto bien, porque es el plan de escuchar al otro cantando y el otro cantando, entonces yo canto goles.
7: ¿Quiere cantar un gol?
8: ¿Un golecito?
7: Sí, cántese un gol.
8: Vamos a poner en el arco a Camilo Vargas porque él fue arquero de Santa Fe y yo soy hincha de Santa Fe. En la defensa, Davison Sánchez.
7: Bien.
8: En el medio vamos a poner a James, naturalmente. Y va a jugar con Quinterito porque vamos a ir al ataque.
9: Bienvenidos a la ciudad de Kansas City en los Estados Unidos de América. Y hoy ruge todo este estadio lleno de amarillos. La pelota queda para que domine Camilo Vargas. Camilo Vargas al centro. Harina de trigo, haz de oro, rinde, que da gusto. La pelota al frente, James Quinterito al centro. Lucho Díaz, cabeza, gol. Anulado. Kansas City. Colombia sigue 0, gana 0, pero Colombia le gana a Ghana.
7: ¿Cómo nos va a ir en el Mundial? ¿Cómo va a terminar esto para Colombia?
8: Yo creo que va a ser positivo, pero dependemos de pasar estos partidos que parecieran los más fáciles y pueden ser los más difíciles. Yo le tengo más tranquilidad cuando Colombia juega con partidos, equipos más grandes, si se quiere, que cuando juega con equipos como este.
7: Puede ser una sorpresa ahí.
8: Verbigracia, sí. Uzbekistán, ¿no?
7: Claro.
8: Fue difícil.
7: Estuvo peleado.
8: Y era el partido fácil.
7: Muy peleado.
8: En cambio, me pareció que jugaron muy bien con Portugal, que era un partido muy difícil. ¿O no?
7: Claro.
8: Entonces, yo creo que Colombia juega mejor con los grandes y menos bien con los más chiquitos.
7: ¿Cuándo fue la primera vez que usted vio a Santa Fe? Pues en un estadio, en vivo.
8: Yo oía todos los partidos de Santa Fe de chiquito en radio, en el transistor. ¿Usted no tuvo transistor?
7: Claro, tengo todavía. Arriba en la oficina tengo, de estudio.
8: Tristemente, mis hijos me salieron de Millonarios.
7: Ah, caramba, pero pues...
8: Todos, sí. Los tres. Y los tres sí son buenos futbolistas. Y en Medellín, yo me hice hincha del Envigado Fútbol Club para no pelear ni con los de Nacional ni con los de Medellín.
7: Ah, pero usted es salomónico.
8: Total. Además, como...
7: ¡Canciller!
8: Como mi universidad quedaba en Envigado, zona rural. Entonces, perfecto. Me quedaba perfecto. Era hincha del Envigado.
7: ¿La mejor época del Santa Fe cuál fue?
8: En la época de Gotardi, de Santelli, berraco equipo. Muy bueno, muy bueno.
7: Si usted hubiera sido futbolista, ¿qué posición hubiera tenido en la cancha?
8: Yo siempre jugué de marcador de punta.
7: Ah, pero sí jugó.
8: Sí, sí, sí.
7: Sí jugó fútbol.
8: Sí, sí, sí. Lo que pasa es que en el colegio, en el campestre, hacían dos categorías.
7: Pero es que usted nació como con dos pies izquierdos. No quiero molestarlo, señor vicepresidente. Por eso le pregunto.
8: No, pues ahí si yo quiero verlo bailar, hermano. Categoría A y categoría B. De marcador de punta, o sea, de defensa, porque los buenos jugadores los ponen adelante y a los malos los ponen atrás. Yo era marcador de punta, pero lo hacía bien de marcador de punta. Pero la diferencia es que el equipo B, durante todos los años de bachillerato, de primero a sexto, fuimos campeones siempre, peleando incluso contra los más grandes. O sea, éramos buenos en la B.
7: Me acabo de dar cuenta que usted es zurdo.
8: Para unas cosas.
7: Déjelo de ese tamaño.
8: Exactamente.
7: Déjelo de ese tamaño. Le quería también preguntar en esta conversación amable y desenfadada sobre algo que escuché alrededor de una actividad que usted desarrolla con su señora como en consejería de parejas. ¿Eso qué es?
8: Sí, con un grupo de amigos, de parejas, amigas, decidimos crear un espacio en donde pudiera haber una actividad de 2-3 días seguidos para tratar de recuperar familias, recuperar parejas que están en dificultades, pero también para fortalecer parejas o también, ¿por qué no?, para ayudarle a las parejas a manejar sus momentos de separación, porque uno también tiene que garantizar que en esas dificultades puedan tener un buen relacionamiento con los hijos y entre ellos tener un mejor relacionamiento. Y es por la vía como de experiencias, como de testimonios, que tiene un componente también espiritual, pero sobre todo...
7: ¿Es como un coaching?
8: Es como un coaching, y de comunicación y de encuentro.
7: ¿Y tiene nombre?
8: Se llama Amarte. Se llama Amarte.
7: ¿Amarte?
8: Sí. Y llevamos casi 20 años en eso.
7: ¿Usted nunca quiso ser cura?
8: No, nunca quise ser cura. Pero no me disgusta ser también una persona que dé consejos. En el fondo me gustan las profesiones que empiezan por P.
7: Psicología político, cuadra también, político, si le ponemos la P.
8: Periodista.
7: Ajá.
8: Profesor.
7: ¿Sí?
8: ¿Qué otra?
7: Presidente.
8: No. Me jodí.
7: Pero me sirve la papaya, ¿qué quiere que haga?
8: Papaya servida, papaya partida.
7: Dice, antes de dejarlo ir a trabajar, que es lo que usted tiene que hacer muy duro estos 4 años, quisiera simplemente... ya que le gusta dar consejos y es una persona tan creyente, que aprovechara un minutico este espacio para hablarles a los colombianos y decirles de corazón a corazón, ¿qué tiene usted para ellos? ¿Qué va a hacer usted?
8: No, de corazón a corazón aquí van a tener una persona que tiene una profunda vocación de servicio, que entiende que quien no vino al mundo para servir no sirve para vivir y que aceptó esta invitación a ser fórmula vicepresidencial y hoy ya vicepresidente electo por la convicción de que el servicio nos hace grandes y que tenemos que, los que hemos recibido tanto en esta vida, dar el triple de lo que hemos recibido. Permítanme y permítannos construir ese futuro de país de la mano de ustedes con vocación de esperanza y permítanos soñar que siempre hay una Colombia mejor para todos y cada uno de los colombianos.
7: Señor vicepresidente, a usted y al presidente de la República les deseamos la mejor de las suertes para que a todos nos vaya bien. Buen viento y buena mar.
8: Así es. Muchas gracias, Gustavo.
7: Chao, vice. Alegra tenerlo aquí.
8: Un placer.
7: Hasta luego.
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11: 11 de la mañana, 59 minutos.
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11: Hola, hola, muy buenas tardes. Son las 12 del día en punto. Y a esta hora los periodistas del Servicio Informativo de Caracol Radio están listos con toda la información de Bogotá, Colombia y el mundo. Por supuesto, vamos a estarles contando en el transcurso de esta emisión la confirmación del Alto Comisionado de la Paz sobre la muerte de alias el Zarco Aldinever, señala de ordenar en un atentado contra el senador Miguel Uribe Turbay en su momento. También vamos a estar hablando del empalme entre los dos gobiernos, el saliente y el entrante, ya que comienza la cuenta regresiva para el cambio de gobierno. Un empalme que se realizará durante los próximos 25 días. También detalles de la reunión del gobernador de Cundinamarca y el presidente electo Abelardo de la Espriella. Y mucha atención porque les vamos a estar también actualizando sobre la situación en la vía a la línea, en donde desde muy temprano se presentó un accidente que a esta hora está generando bastantes problemas de movilidad. En Venezuela, hoy se cumplen 11 días desde que el doble terremoto golpeó La Guaira en el norte de ese país. Continúan los esfuerzos por rescatar personas, pero asimismo las autoridades ya comienzan a trabajar en lo que sigue después de esta tragedia. Y desde Colombia continúan también las ayudas y la búsqueda de personas en ese sector de Venezuela. Y en deportes, don Eduardo Acero, muy buenas tardes.
14: Julián, buena tarde para todos los oyentes en el país. Jornada de octavos de final del Mundial con Brasil, Noruega a las 3 de la tarde y México ante Inglaterra a las 7 de la noche. La selección nacional adelanta su primer entrenamiento en Vancouver, donde el martes se enfrentará a Suiza por octavos de final. El mexicano Isaac del Toro ganó la segunda etapa del Tour de Francia, que domina Jonas Vingegaard. El mejor colombiano es Sergio Higuita. Camilo Osorio se despidió de los dobles en el torneo de tenis de Wimbledon. Novak Djokovic acaba de clasificar a cuartos de final. Charles Leclerc ganó el Gran Premio de Gran Bretaña de Fórmula 1. El líder Kimi Antonelli, problemas mecánicos, sanción y terminó en la casilla 16.
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11: Y a las 12 del día, 3 minutos ya, entramos en materia con la información más importante en el país. El Alto Comisionado para la Paz, Oti Patiño, le confirmó a Caracol Radio que José Manuel Sierra, conocido como el Zarco Aldinever y además señalado de ordenar un atentado contra el entonces senador Miguel Uribe Turbay, murió en la región de los Llanos Orientales. Conocimos detalles de esa información. ¿Qué sabemos, Jenny Angarita? Buenas tardes.
15: Muy buenas tardes, Julián, y buenas tardes para todos los oyentes que a esta hora nos escuchan. El consejero comisionado para la paz, Oti Patiño, le confirmó a Caracol Radio que José Manuel Sierra Sabogal, alias el Zarco Aldinever, y la mano derecha de Luciano Marín, conocido como Iván Márquez, fue asesinado, según explicó alias Pablo Arauca, del grupo armado ilegal del ELN. Lo habría asesinado y arrojado su cadáver al río Arauca. Recordemos que el Zarco Aldinever, según la Fiscalía General de la Nación, y de acuerdo con la confesión de alias El Viejo, habría ordenado planear y ejecutar el magnicidio del senador y precandidato presidencial Miguel Uribe Turbay desde un lugar desconocido en la frontera con Venezuela. Pero ¿qué dijo el comisionado para la paz, Oti Patiño, en Caracol Radio? Escuchemos.
16: al ser coordinador, pues había, lo había matado Pablito Arauca y que lo habían arrojado al río. Entonces ahí hay dos fuentes, una fuente confiable y una fuente primaria que fue la que, para el que me dio la información, me aseguró pues con en un 100% de seguridad que al ser coordinador lo habían matado y que lo había matado Pablito Arauca.
17: Bueno, ahí estamos escuchando, Jenny, pero ¿quién es Pablito? ¿De quién estamos hablando allí?
15: Pues mire, Julián, de acuerdo a lo que conoció Caracol Radio y lo que también confirmó Patiño, se trata de Gustavo Aníbal Giraldo Quinchía, alias Pablito, quien habría asesinado a uno de los cabecillas de la segunda Marquetalia y quien además es considerado como el tercero al mando del grupo armado ilegal del ELN, específicamente en la zona del departamento de Arauca, el oriente colombiano. Pero hay una coincidencia, y usted recuerda que precisamente el sí. año pasado se dijo que el Zarco Aldinebre había sido asesinado. Pues bien, el 11 de agosto, escuchen bien esa edad, el 11 de agosto el Zarco Aldinebre se conoció que había sido asesinado en el departamento o en los Llanos Orientales, y así lo había confirmado el ministro de Defensa. No obstante, ese mismo día, en la madrugada, fallecía el senador y precandidato presidencial Miguel Uribe Turbay. Posteriormente, el 24 de marzo de este año, la fiscal general de la Nación, Luz Adriana Camargo, señaló que él estaba vivo, pues no se tenía una prueba acerca de su muerte. Hoy se confirma la muerte por parte de Oti Patiño en Caracol Radio.
17: Ahí está entonces la confirmación por parte del Alto Comisionado para la Paz sobre esta importante noticia. 12 del día, 6 minutos, seguimos adelante con la información y por supuesto la otra noticia del día, pero no solo del día sino de todo este mes, que es el empalme entre los gobiernos, José Luis Querubín.
18: Así es, Julián, pues comienza la cuenta regresiva para el cambio de gobierno y durante los próximos 25 días se desarrollará el empalme entre la administración del presidente Petro y el gobierno entrante de Abelardo de la Espriella, un proceso que arranca en medio de un ambiente de tensión política y fuertes diferencias entre ambos equipos. Jimmy Ávila.
19: Sí, señor, este martes a las 10 de la mañana comenzarán precisamente esas reuniones de empalme entre los 22 comités sectoriales que abarcan áreas como defensa, hacienda, educación, salud, justicia, transporte y el medio ambiente, entre otros. El objetivo es definir antes del 31 de julio o hasta el 31 de julio la hoja de ruta para la transición y revisar el estado de los principales programas del gobierno. Aunque el ambiente, el proceso refleja diferencias, el ministro de Hacienda, Germán Ávila, quien lidera el equipo del empalme del gobierno Petro, aseguró que entregarán actualizados los informes de todas las entidades.
20: Se van a realizar 22 mesas de trabajo, de concertación y de coordinación sectorial para realizar el intercambio de información para los diferentes sectores. Esto se va a realizar en el curso de este mes y esperamos tener culminado todo el proceso el próximo 31 de julio.
19: A su turno, el vicepresidente electo y jefe del empalme del gobierno de Abelardo de la Espriella, José Manuel Restrepo, pidió que el proceso se desarrolle con responsabilidad y sin convertirlo en un espectáculo mediático.
21: Ya tenemos aquí una redistribución. Entonces, lo que es DNI lo vamos a ligar al sector defensa. Se lo invitaríamos combinado y ya después se distribuye entre ellos. DANI lo estamos ligando al sector hacienda, crédito público, lo podemos desligar desde ahí sin problema. SENA lo vamos a ligar al sector trabajo y desde ahí se puede desligar.
19: Julián, hay que decir que los analistas advierten que el empalme estará marcado por las tensiones políticas derivadas de la campaña presidencial luego de las acusaciones y acciones judiciales presentadas por ambos sectores tras la segunda vuelta, como le digo, pues un escenario que también fue advertido por la misión de observación electoral.
17: Y acá en Caracol Radio y Minuto a Minuto les vamos a estar llevando detalles de este empalme durante todos los días y las reuniones también intersectoriales, todo lo que ocurra con respecto a la salida del gobierno actual y la llegada del gobierno de Abelardo de la Espriella. Pero más allá del empalme, el presidente electo Abelardo de la Espriella avanza en su agenda reuniéndose con gobernadores y mandatarios territoriales para saber cómo van los proyectos en curso. Y la reunión más reciente la tuvo con el gobernador de Cundinamarca, Jorge Emilio Rey, que nos atiende amablemente a esta hora, tiene los micrófonos de Caracol Radio. Gobernador, muy buenas tardes.
22: Buenas tardes, Julián, buenas tardes a todo el público que nos escucha esta
1: este mediodía. Un abrazo para usted.
17: Bueno, gobernador, sin duda estamos en el país todos muy atentos a este proceso de empalme, pero por supuesto también a las reuniones entre los gobernadores, el mandatario entrante, con el fin de saber pues qué va a pasar con los proyectos principales. Usted se reunió con el presidente electo Abelardo de la Espriella. ¿Cuáles fueron las conclusiones de la reunión y en qué quedaron, gobernador?
1: Bueno, pues fue una reunión bastante amable, cordial, generosa, cálida, donde pudimos compartir con el señor presidente electo las preocupaciones que tenemos en esta región central, más exactamente en temas relacionados con sistemas masivos de transporte. Usted sabe, Julián, que nuestro departamento y especialmente mi gestión ha estado enmarcada en mejorar las condiciones de movilidad de las personas que diariamente deben ir y volver a Bogotá y que tienen complicaciones para poder desarrollar su diario vivir por los trancones, por el tráfico, que necesitamos mejores sistemas de transporte, y eso fue algo que ocupó parte central de nuestra charla. Claramente, tanto a él como a nosotros nos preocupa la seguridad, sobre todo la seguridad de la ciudad de Soacha, la seguridad de los municipios cercanos a Bogotá. Él claramente nos anuncia que hará un plan de seguridad estratégico con la fuerza pública, un plan especial para ciudades capitales y especialmente Cundinamarca, focalizar su energía en lo que está ocurriendo en Soacha, que a pesar de que hemos hecho un trabajo gigante, la tasa delictiva en Soacha pues siempre hay que estarla revisando, observando, y pues es un lugar que requiere especial atención en orden público, en convivencia ciudadana, y así nos lo ha hecho saber. Igualmente le interesa mucho visitar los municipios de este departamento. Me hizo especial claridad que quisiera visitar más de un 50% de los municipios en este primer arranque de su mandato. Especialmente eso me produjo en verdad una muy buena sensación de que efectivamente quiere estar en terreno, quiere estar visitando sectores, municipios de categoría quinta y sexta, que tiene muchos problemas. Sobre todo se enfoca en temas de agua y saneamiento básico, en mejoramiento de vías rurales, en el mejoramiento de la competitividad del campo y sobre todo la agroindustrialización, cosas que para nosotros vienen como anillo al dedo porque lo requerimos, lo necesitamos. Y pues bienvenida a la gestión del presidente electo, enfocado tanto en temas urbanos como en temas rurales.
17: Gobernador, sin duda una reunión bastante positiva, en especial para los intereses de los cundinamarqueses, teniendo en cuenta, usted lo decía, las obras de infraestructura principalmente.
18: Gobernador, cuéntenos una cosa, ¿cómo fue ese contacto? ¿El presidente lo llamó, el presidente electo Abelardo de la Espriella, lo llamó a través de otra persona, lo contactó a usted de una manera diferente? Y otra pregunta, ¿por qué fue la reunión en Barranquilla y no aquí en Bogotá?
1: Ok, no, especialmente el equipo de trabajo del señor presidente nos contactó. En principio ya se nos había contactado para podernos haber reunido quizás una semana atrás, cuando él estuvo haciendo visitas a diferentes iglesias. En ese momento estuvo en Antioquia, después estuvo en las Lajas, Nariño, después estuvo, si no estoy mal, en el 20 de julio, momento en el cual se pudo reunir con el alcalde Galán, y él pensaba ese día poder llegar a Chiquinquirá y nos había dicho que era posible que nos viéramos allí. Finalmente, por efecto de protocolo y de agenda y horarios, no logró llegar, pero pues es el equipo de trabajo de él quien nos contacta, y nosotros pues felices y satisfechos de poder hablar con el señor presidente. Tenemos muchos temas de qué hablar, hay un empalme que él está proponiendo con las regiones, y para nosotros eso es pues maravilloso, que podamos departamento por departamento evaluar cuáles son los problemas, cuáles son los temas en los cuales el gobierno nacional quiere hacer zoom, y nosotros pues también contar nuestras preocupaciones del momento. Y en Barranquilla, no, él propuso que fuera una reunión en su oficina, un poco más tranquila, lejos del caos de una agenda que pudiera darse aquí en Bogotá. Entonces pues lo aceptamos, y pues bueno, fue un recibimiento muy cálido, como quien atiende a alguien en su casa, así nos sentimos, y pues se lo agradecemos, sí, por la generosidad que tuvo.
17: Gobernador, los proyectos de infraestructura a los que usted hacía referencia, entonces en este gobierno entrante, pues se ven con buena cara, con buen rostro para continuar por el buen camino como avanzan.
1: Sí, hay que reconocer que pues en lo que llevamos de estos 2 años y medio hemos encontrado receptividad por parte del gobierno en los temas de sistemas masivos de transporte. Hemos venido trabajando en temas como Regiotrán de Occidente, Regiotrán Norte, Tren de Zipaquirá y otros tantos temas, y pues lo que esperamos es que las cosas sigan avanzando, que sigan tomando fuerza, se sigan consolidando, y pues nosotros siempre vamos a mantener nuestro equilibrio en materia de gestión, en donde vamos a seguir comprometidos con gran capacidad técnica para que este gobierno pueda tener un gobierno departamental también acucioso, diligente, eficiente, presentando proyectos, y al final lo que nos importa es que la gente salga ganando y que la gente sepa que por razones técnicas y políticas pues vamos a tener todo un ecosistema que garantice que las condiciones de vida de la gente mejoren. Y pues así lo estamos haciendo.
0: Sí, gobernador, yo le cambio el tema y aprovecho que lo tengo en estos micrófonos y hasta ahora mediodía, porque mucha gente en el departamento nos está escuchando y le molesto para preguntar.

0: puesto de mando unificado, como es nuestra costumbre cuando tenemos alertas naranjas en relación al comportamiento de las cuencas hidrográficas, especialmente en este momento, como tú lo indicas, Río Negro, oriente del departamento. Estamos trabajando también con maquinaria del Instituto de Infraestructura del departamento, tratando de darle una mejor conformación hidráulica al río para que las aguas que presentan un represamiento en un punto específico entre Quetame y Guayabetal, pues puedan tener un curso mayor. Estamos monitoreando, esperamos que no siga lloviendo tan fuertemente como durante las últimas horas, que eso genera una mayor complicación, pero este ha sido quizás que la forma continua y permanente que nos ha tocado lidiar pues con ese río y con esa cuenca desde que se nos presentó la emergencia en Estaquecá, ustedes la recordarán, y en el Naranjal en el año 2023, cuando tuvimos lamentablemente muchas pérdidas de vidas humanas. Y pues es un río que tiene una conformación hidráulica bastante compleja, bastante difícil. Inclusive en ese tramo, la vía al llano quedó completamente clausurada. La vía tuvo que construir unos nuevos empalmes para poder evitar llegar a donde se presentó la avalancha en ese momento. Y esto es pan de todos los días. Y ahora con estas lluvias permanentes, pues la situación se complica más. Pero monitoreo y trabajo en campo con maquinaria, eso es lo que estamos haciendo. Y pues claramente, en caso de presentarse una creciente súbita, unas lluvias pronunciadas, pues vamos a estar con nuestro sistema de alertas tempranas para avisar a la comunidad, sí, y evitar cualquier tipo de emergencia mayor.
1: Gobernador Jorge Emilio Rey, gobernador de Cundinamarca, muchas gracias por atender los micrófonos de Caracol Radio. Como siempre, usted muy amable con nosotros y acá muy atentos a lo que ocurre en el departamento, en el centro del país, pues con todo lo que está pasando a propósito de la llegada del nuevo gobierno. Muchas gracias, gobernador.
0: No, a ustedes muchísimas gracias. Un abrazo.
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1: 12 del día, 18 minutos.
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5: 12 de la tarde, 18 minutos y temprano esta mañana les contamos sobre un accidente en la vía La Línea que bloqueó por completo el tránsito de vehículos. Las autoridades ya habilitaron la movilidad y el paso, pero hay largos trancones entre el Tolima y el Quindío. Alejandro Hernández.
6: Así es, son interminables los trancones a esta hora en la vía Ibagué-Calarcá, lo que tiene colapsada la movilidad en el paso por el alto de la línea. Hace algunos minutos fue habilitado el corredor en el sector de Cajamarca donde se presentó un grave accidente de tránsito, pero el cierre de varias horas generó un fuerte represamiento de vehículos. Cientos de personas avanzan a paso lento en ambos sentidos de la vía Ibagué-Cajamarca-Calarcá, según le confirmaron ya a Caracol Radio, la Policía de Tránsito y la concesionaria APP Jica. Las autoridades les piden paciencia y sobre todo prudencia a los conductores porque seguramente se mantendrán los largos trancones durante el plan retorno de este domingo. Se recomienda a los conductores que puedan hacerlo tomar vías alternas como el paso por el Alto de Letras desde Manizales. Recordemos que esta situación se generó por un choque entre un camión y una motocicleta que dejó al conductor de esta última fallecido. Ya fue identificado, les cuento, como Cristian Eduardo Majarrés López.
1: 12 del día, 20 minutos. Ahí estábamos escuchando entonces, José Luis, digamos lo que deben hacer los conductores, tener en cuenta que hay largos trancones en la vía de la línea. Sin embargo, pues ya se solucionó el tema del accidente. Un poco de paciencia mientras termina de pasar esta situación. Pero, ¿qué le parece si cambiamos rápidamente de panorama? Porque sin duda la otra noticia que aún nos mantiene consternados, nos mantiene atentos, muy pendientes, es de lo que ocurre en Venezuela, porque pues avanzan los trabajos y además muchas situaciones después de más de 10 días de este doble terremoto.
5: Pues Julián, hoy se cumplen 11 días desde el doble terremoto que golpeó La Guaira en el norte.

0: De Venezuela. Hoy continúan los esfuerzos por rescatar personas con vida entre los escombros. Eddie Mosquera, usted conversó con un joven que pasó más de 100 horas sepultado por un edificio colapsado y que hoy se recupera en Caracas.
1: ¿Qué nos cuenta Eddie?
0: ¿Qué nos cuenta Eddie?
2: Sí, señor, hablamos con Aaron Cantillo, quien luego de más de 4 días bajo los escombros logró ser rescatado con vida. Hablamos con él de cómo fueron esos momentos del sismo.
3: Bueno, yo me encontraba en la casa de mi mejor amigo, Braulio. Empezó a temblar todo y yo en ese momento nos miramos mutuamente y en ese momento lo que hacemos es correr. Yo corro primero que él y dejo la puerta abierta por si él viene detrás de mí. Cuando yo estoy en el piso 1, a planta, se me viene todo abajo.
2: En ese momento, Aarón quedó en total oscuridad y luego de una larga espera logró escuchar a los rescatistas.
3: La verdad es que yo no tenía percepción de los días, cuántos días duré ahí porque estaba en un lugar oscuro. Cuando empecé a escuchar a los topos, ¿verdad? Ellos me ayudaron, los de Argentina, los de México, los de creo que también El Salvador, de Chile, obviamente. De hecho, me conmuevo un poco porque ellos se volvieron uno conmigo. Hicimos un vínculo, se podría decir.
2: Pero antes de ello, momentos en los que estaba atrapados con otros bajo los escombros, Aarón nos contó que se sentía como alguien rendido.
3: La verdad es que me daba por vencido muchas veces. Me tiraba a morir, le pedía a Dios que me quitara la vida porque era la única persona que no tenía ninguna herida significativa. Todos los demás estaban aplastados, tenían alguna herida grave. Yo no, yo estaba ileso. Quiero irme ya, quiero irme durmiendo, quiero irme sin dolor.
2: Al salir de esa oscuridad, ser revisado y atendido, se determinó que físicamente estaba bien, salvo la deshidratación, pero el punto a revisar era el asunto mental.
3: Lo único que psicológicamente, pues le dijeron a mi madre, no lo dejen solo, duerma con él, porque me paraba sobreexaltado en las noches, pero ya estoy mejorando. Lo único que sí me pega es que en las noches no puedo dormir un poco, pero ya eso lo estoy trabajando.
2: Aarón nos comentó que ahora mismo el llamado debe ser ayudar a los que perdieron todo.
3: Yo perdí todo en esos momentos de angustia y todo el pueblo de La Guaira también perdió todo. Entonces como yo hay muchos y creo que lo mejor es apoyar, estar ahí para ellos, darle la mano, ser como la cara de Dios para ellos y decirle, miren, no están solos. Así como no me dejaron solo nunca los topos a mí.
2: A su vez, nos dijo que sí le gustaría regresar a La Guaira para ayudar a los damnificados.
3: Sí, me gustaría hacerlo, pero al principio, bueno, no digo que me lo prohibieron, pero sí me dijeron que me distrayera un poco, que descansara, que eso fue muy reciente, que tratara de mantenerme tranquilo y todo ese tipo de cosas. Pero sí me gustaría volver a La Guaira y ayudarlos y decirles, mire, si yo pude salir, quizás un familiar suyo también pueda salir.
2: De hecho, nos comentó que uno de sus amigos perdió a su esposa en los terremotos, pero aún así su presencia lo ayudó.
3: Al verme, él me dijo, a pesar de que estoy triste y de que me siento mal, el verte de verdad me ayuda mucho, me gustó mucho verte. Y no sé qué impacto fue lo que hice en él, pero si yo le serví de ayuda a él, con solo verme creo que lo mejor es darle ayuda a las demás personas y esperanza.
2: Aarón también señaló que la fe es importante en estas situaciones.
3: Con las cosas que han dicho los médicos, que una persona puede durar sin fuerzas hasta los 3 días sin agua o comida, yo duré 5 días y hay personas que han durado hasta 8 días. Y esas cosas son las que muestran que Dios, hay un Dios que es real, hay un Dios que existe, hay un Dios que muestra que no están solos.
2: Y por supuesto agradeció a los rescatistas, también a Colombia, por todo el respaldo entregado durante los últimos días.
3: Muchas gracias por su ayuda, muchas gracias por su atención. De verdad, me quedo corto. Hay muchas personas que me ayudan. Usted se suma a una de las personas. El país de Colombia se suma a ser ese pueblo que nos ayude también a nosotros como Venezuela. Y gracias, de verdad, gracias. Yo creo que en nombre de todas las personas afectadas, gracias, gracias. Infinitas gracias.
2: Ahora mismo Aarón se sigue recuperando en Caracas y como él son cientos de personas que mientras se recuperan y agradecen haber logrado salir vivos, esperan noticias sobre sus amigos, sus familias que aún están desaparecidos.
0: Y precisamente Cristina Navarro se encuentra en La Guaira, Venezuela, con un invitado muy especial.
4: Nos acompaña a esta hora Milton Rengifo, él es el embajador de Colombia aquí en Venezuela. Embajador, bienvenido a los micrófonos de Caracol Radio.
5: Muy buenas tardes, un saludo al pueblo colombiano.
4: Bueno, embajador, lo hemos visto usted en varias zonas recorriendo puntos acá en La Guaira, también en Caracas, Venezuela, llevando las ayudas directamente, y es lo que mucha gente ha pedido, que estas ayudas que están llegando lleguen directamente a las instituciones.
1: Bueno, sí, hemos hecho todo el recorrido desde la llegada en el avión, no solamente en los 4 vuelos de la FAC, también aerolíneas privadas, y a quien agradecemos por su colaboración, han llegado con ayudas importantes, se entregan a las autoridades. Aquí el sistema de protección civil, la Unidad de Protección Civil tiene bajo su cargo esa responsabilidad. Hemos también desplegado con el grupo de la embajada visitas a los diferentes refugios temporales. Eso se irán a llevar también posteriormente a un campamento. Hemos visitado instalaciones médicas, siempre con el ánimo de verificar qué tipo de ayuda se está requiriendo en este momento, que efectivamente la ayuda llegue al destino final. No hemos tenido ningún problema en eso. El perfil de la ayuda es muy importante, y gracias por la oportunidad, en Colombia, que lo entiendan, es diferente. Ya pasó ayer, salimos de la fase, de la primera fase de búsqueda y rescate, pasamos ahora a tanto a la remoción de escombros, usted ve la maquinaria, y también entonces a la adecuación de refugios, donde mientras construyen las viviendas definitivas, van a estar alojados una cantidad importante de ciudadanos venezolanos, entre ellos colombianos. Entonces, esos afectados necesitan hoy, en este momento, necesitan carpas, necesitan plantas eléctricas, necesitan colchonetas individuales, necesitan ropa en buen estado, necesitan agua potable, ¿no? Entonces, y también pues la ayuda psicológica, entre otras, profesionales. Nos autorizaron, y el lunes llega un hospital de campaña en el cual vamos a estar desplegados en Santa Rosalía, en Caracas, prestando la ayuda allí en una escuela, un colegio que se ha adaptado como refugio temporal, 700 personas, sobre la cual pues pensamos prestar la ayuda médica que se requiere en este momento.
4: ¿Cómo ha sido precisamente, embajador, la articulación con el gobierno de Venezuela frente a esta emergencia?
1: En el primer momento, por supuesto, el caos no se calculaba, solamente hay que adentrarse en la zona de desastre para verificar. Ustedes lo vieron esos días, la magnitud de lo que aquí ocurrió, una zona muy populosa, muy visitada. Ese era un día festivo, entonces esto estaba repleto de visitantes. Pero quiero decirle que pues ha sido, en términos generales, muy, de manera coordinada, ¿no? Lo que se preveía se está haciendo, y es que hay una coordinación, yo creo que muy buena, entre las autoridades. Aquí ha llegado mucha gente, entre las autoridades venezolanas y el sistema de protección civil, y mucha delegación extranjera, no solamente países, sino también ONGs han hecho bastante presencia aquí en La Guaira y en Caracas en general.
4: Ustedes como país, Colombia, van a estar en todas estas fases que vienen de aquí en adelante, en esta reconstrucción y en esta atención directa a los venezolanos, pero también a los ciudadanos colombianos que residen en este país.
1: Primero, hay una necesidad de maquinaria especializada, es una tarea descomunal. Se calculan 1,2 millones de metros cúbicos de escombros. No solamente el transporte, la llevada, sino el sitio en el cual se van a llevar estos escombros. Solo eso es una operación descomunal muy importante. Entonces hay ofrecimiento de maquinaria, hay ofrecimiento de voluntarios en Colombia que manejan ese tipo de maquinarias. Y en lo que tiene que ver con el tema social, entonces pues por supuesto la asignación de los campamentos, hacernos cargo, estamos evaluando, estamos en permanente contacto con en Bogotá, con la presidencia, gestión de riesgo, la cancillería, evaluando, y otras entidades, evaluando el tipo de ayuda, ¿cierto? ¿A qué nos podemos comprometer? Entonces hay que pensar que son aproximadamente 30.000 familias que quedaron sin ninguna protección, sin ningún techo, y entonces se va a necesitar la recuperación psicológica, de tipo social, su permanencia en estos campamentos por lo menos mínimo 6 meses, máximo 1 año, y la construcción de vivienda. Entonces ahí las casas prefabricadas, nosotros tenemos empresas, empresarios, ofrecimientos de donaciones en efectivo, y estamos articulando para que podamos, digamos, hacer una presencia importante, ordenada y en la magnitud que la tragedia nos exige.
4: Pues al embajador de Colombia aquí en Venezuela, Milton Rengifo, muchas gracias por estos minutos con la audiencia de Caracol Radio.
1: No, a usted, Cristina, y un saludo a toda la audiencia en Colombia.

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1: 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El exceso de alcohol es perjudicial para la salud. 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
6: 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En Caracol Radio son las
7: 12 de la tarde, 33 minutos.
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10: Segunda jornada de los octavos de final del Mundial 2026. Brasil jugará en Nueva York. El árbitro del compromiso ante Noruega será el estadounidense Ismael Elfad. El enviado Caracol, Cristian Pinzón.
11: Eduardo, las selecciones de Brasil y Noruega protagonizan uno de los partidos más atractivos de los octavos de final de la Copa del Mundo, cuando se enfrenten hoy a partir de las 3 de la tarde hora colombiana en el estadio de la ciudad de Nueva York y Nueva Jersey. El técnico italiano Carlo Ancelotti, seleccionador de Brasil, aseguró que sus defensas saben lo que significa enfrentar al delantero Erling Haaland.
12: Todo el mundo conoce a Haaland, yo no tengo que explicar a mi zaguero cómo juega Haaland. Lo conoce mejor que yo porque jugaron contra él muchas veces. Estamos focalizados en preparar bien el juego, incluyendo las características de Haaland. Obvio que tenemos que tener en cuenta que es un delantero muy, muy peligroso.
11: Haaland, gran figura de la selección de Noruega en esta Copa del Mundo, es uno de los goleadores del certamen con 5 anotaciones, a 2 tantos del argentino Lionel Messi y del francés Kylian Mbappé.
10: A las 7 de la noche en Ciudad de México, la selección azteca frente a Inglaterra. Pitará el australiano Alireza Fegani. Andrés Díaz.
13: El Estadio Azteca, con capacidad para más de 80.000 personas, será testigo de un partidazo entre México y la selección de Inglaterra. México, que no ha recibido un gol en contra, e Inglaterra, que tiene un poderío ofensivo impresionante. Pero vamos a escuchar a los protagonistas para esta noche. Escuchamos al Vasco Javier Aguirre, técnico de la selección manita.
14: Es una selección muy poderosa físicamente, eso es verdad, muy poderosa, pero que juegan bien al fútbol. Yo recuerdo desde la llegada de Southgate, hubo un cambio en esa forma de juego del equipo inglés. Tuchel ha continuado, le ha puesto sus matices, su propia mano, sus propias ideas.
13: Por su parte, Thomas Tuchel, técnico de Inglaterra, destacó la importancia del partido y lo bien que los han tratado.
15: We are in an iconic place, iconic stadium, a massive game.
13: Será un partido gigante, un partido de eliminación directa contra México. El Estadio Azteca es impresionante, la gente es muy pasional, la gente es muy emocional y seremos visitantes, por supuesto. Es algo que es normal. Necesitamos de un buen desempeño y creo que lo tendremos. Para este partido México tiene todos sus hombres a disposición, mientras que Inglaterra no sabe si puede contar con el lateral derecho Reece James y tampoco tendrá la presencia confirmada de Jarrell Kwanza por lesión.
10: Recordamos que ya hay un partido definido en cuartos de final, el próximo jueves a las 3 de la tarde en Boston, Francia ante la selección de Marruecos. Por su parte, la selección colombiana de fútbol adelanta desde las 11:30 de la mañana su primer entrenamiento en Vancouver de cara al juego frente a Suiza el próximo martes por los octavos de final del Mundial. La jornada se realiza a puerta cerrada y se espera un parte oficial sobre la situación médica de John Andrés Córdoba, afectado por un desgarro en el aductor derecho. El central vallecaucano John Lucumí se refirió a Suiza, el rival del martes en Vancouver.
16: Un rival con mucha experiencia, con grandes jugadores, creo que tiene jugadores ya de mucho recorrido en la selección. También saben jugar estos partidos ellos, en la Eurocopa han clasificado, en los mundiales pasados, pero bueno, creo que nosotros venimos haciendo bien las cosas, analizarlo bien, corregir lo que no hemos hecho bien y seguir por esta senda. Creo que el equipo está en crecimiento todavía, sigue haciendo cosas muy positivas y debemos mejorar de pronto esas lagunas que hemos tenido en algunos minutos. Pero son normales porque jugamos contra rivales muy exigentes y el Mundial cada vez se pone más difícil.
10: Cerramos la ruta mundial y hablamos de el Real Madrid, que anunció al defensa neerlandés Denzel Dumfries como su nuevo jugador, procedente del Inter de Milán, con un contrato para las próximas 4 temporadas. Ahora hablamos del Tour de Francia. Un mexicano ganó la segunda etapa. No se resume Fernando Calle.
17: Edward, la segunda etapa del Tour de Francia fue para corredores potentes. La llegada fue explosiva en un corto pero duro ascenso, donde golpeó el mexicano Isaac del Toro sobre Tadej Pogacar, Remco Evenepoel y el líder Jonas Vingegaard. El mejor colombiano en la jornada fue Sergio Higuita, que perdió 43 segundos y Egan 47. El legendario ex corredor español Alberto Contador analiza el momento de Jonas Vingegaard.
18: Cierto, el Tour acaba de empezar, final. Esto siempre da más confianza aún. A Vingegaard se le ve más fino que nunca. Creo que están asegurando que va a afrontar mejor el Tour, tanto el equipo como Jonas. Pero al final es un experimento, es la primera vez que lo hace, porque Tour y Vuelta se ha hecho, pero nunca había hecho Giro y Tour.
17: El Tour se despide de territorio español. Mañana primera etapa de montaña sobre 196 kilómetros. La clasificación general: primero Jonas Vingegaard, segundo Tadej Pogacar a 6 segundos, hoy descontó. Tercero, el belga Remco Evenepoel a 15. Cuarto, el mexicano Isaac del Toro a 16. El mejor colombiano es Sergio Higuita, puesto 26 a 3.01, y en la casilla 31 Egan Bernal a 3 minutos y 53 segundos.
10: En la Fórmula 1, el monegasco Charles Leclerc de Ferrari ganó el Gran Premio de Gran Bretaña, el noveno del mundial, que se disputó en el circuito de Silverstone, donde el italiano Kimi Antonelli concluyó en la casilla 16 luego de sufrir un par de averías y una penalización. Segundo fue George Russell de Mercedes, tercero Lewis Hamilton de Ferrari y cuarto Lando Norris de McLaren. Antonelli sigue líder del mundial con 179 puntos, Russell segundo con 154 y Hamilton tercero con 147. La siguiente carrera será el Gran Premio de Bélgica el próximo 19 de julio. Y en el torneo de tenis de Wimbledon, la colombiana Camila Osorio, haciendo pareja con la argentina Solana Sierra, quedó eliminada en la segunda ronda de dobles después de caer frente a la australiana Ellen Pérez y la neerlandesa Demi Schuurs con parciales 6-3, 6-1 en compromiso de 1 hora 7 minutos. Por su parte, Novak Djokovic se clasificó a cuartos de final tras superar al ruso Roman Safiulin con parciales 7-6, 6-3, 3-6 y 6-3.
6: 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En Caracol Radio son las
1: 12 del día 41 minutos.
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1: 12 del día 41 minutos y seguimos adelante con la información, en este caso de Bogotá y el centro del país, porque durante dos días Transmicable, esto en la localidad de Ciudad Bolívar, cesó su operación afectando a miles de habitantes de esta localidad y sus alrededores. Pero ¿cómo está la operación hoy y qué fue lo que pasó? Alejandra Uribe, buenas tardes.
19: Buenas tardes, Julián, pues una operación que estuvo suspendida, usted lo dice, casi 48 horas y que afectó a los usuarios de esta localidad, barrios como Paraíso, también el Tunal se vieron afectados, pero mire, conocimos hasta las últimas horas que todo se debió al daño de una tarjeta electrónica del sistema de control y potencia, una tarjeta que no se consigue incluso en Colombia y que tuvo que ser importada y que además es un mecanismo que no se encuentra fácilmente en el mercado internacional. Además, esta pieza no hacía parte del inventario técnico que recibió la operadora distrital de transporte cuando asumió la operación de Transmicable, estamos hablando de la Rolita. Pues bien, hoy ya tenemos buenas noticias. En este momento está operando con total normalidad Transmicable, prestando su servicio a toda la localidad de Ciudad Bolívar y por supuesto los refuerzos que hubo en tierra, por decirlo así, del SITP también se mantendrán mientras se estabiliza pues toda esta operación de Transmicable.
1: Gracias, Alejandra. Y hablando de Bogotá, pues hubo una novedad en el aeropuerto internacional El Dorado que llamó bastante la atención. ¿Pero qué fue lo que pasó exactamente, Kerubín?
7: Pues Julián, un vuelo de carga de la aerolínea Aerosucre experimentó un incidente ayer sábado 4 de julio a las 11 de la noche en el Aeropuerto Internacional El Dorado de Bogotá, tras completar la ruta Leticia-Bogotá. Según los informes preliminares, la aeronave sufrió un aterrizaje brusco que resultó en el colapso de su tren de aterrizaje, dejándola inmovilizada en la pista. A pesar de los daños estructurales significativos, no se reportaron heridos entre los ocupantes. Sin embargo, la emergencia obligó a activar de inmediato los protocolos de contingencia y desviar vuelos debido al bloqueo de la pista. Pues tenemos el audio de lo que sucedió y lo que dijo el capitán de la aeronave.
20: Buenas noches, confirmada posición en esta aeronave.
21: Si es la altura de 5 en la pista.
20: ¿Qué dice si usted confirma, tan amable, el motor de la aeronave está en el fuselaje o hubo
21: desprendimiento
20: de partes de la aeronave sobre la pista?
21: Sí hubo desprendimiento, pero es más de como el alineamiento del tren principal derecho que fue por colapso. Pero ya, o sea, hay un pedazo del alineamiento y hay una como un resto de FB, pero ya coordiné para hacer la pues, de la limpieza.
20: Ah, ok, perfecto. Y se confirma el estado de la capa del tren.
7: Bueno, hay que aclarar que esto fue ayer en la noche, pero ya se superó ese impasse y el Aeropuerto Internacional El Dorado sigue funcionando sin ningún problema.
1: Con total normalidad. Gracias, Kerubín. Y llegó la hora de darle una vuelta al mundo con la información internacional porque Europa enfrenta su segunda ola de calor en dos meses. El calor extremo ha causado un repunte en los incendios forestales en Francia, España y Portugal, consumiendo más de 17.000 hectáreas de bosque, Cedi.
0: En estos momentos hay cientos de bomberos que luchan contra incendios forestales en estos tres países. El problema parte de la cifra que usted entrega, 17.000 hectáreas que ya han sido destruidas en las tres naciones, pero que por la entrada de brisa marina, sumado al calor, puede multiplicar la zona afectada. Lo cuenta David Borrell, jefe de bomberos de la Generalitat de Cataluña.
3: Que es el que potencialmente se puede abrir y nos hace sufrir porque tenemos un incendio potencial de 30.000 hectáreas hasta Girona, todo lo que son las Gavarras.
0: Justamente allí en España los bomberos trabajan a contrarreloj y otras personas se suman a las tareas, por ejemplo en granjas, así lo han contado a la televisión estatal española.
22: Llevamos desde ayer el mediodía toda la noche rescatando un montón de caballos, de ovejas, de perros, de gallinas.
0: A la par, directamente la gente es la que sufre las consecuencias, como los que evacúan.
23: Si nos hemos dejado todo, solamente nos hemos traído lo básico, ni lo básico, ni cambio de muda, nada, estamos así.
0: O los que no saben qué va a pasar cuando vuelvan a la casita.
24: Yo no tengo más casa que aquella, y como yo más, y aunque tengas otro sitio, es una vida que tú tienes allí y que de repente se te flore así, pues es duro.
0: Y el tema entre todo es la temperatura.
25: Entramos en una fase delicada, una oleada de calor, que según las previsiones meteorológicas se va a prolongar hasta el miércoles y que probablemente...
0: Escuchábamos a Salvador Illa, presidente de la Generalitat, quien habla por esta zona de España, pero que toca en sí a toda la región. Se proyecta que hoy, mañana y hasta la mitad de la otra semana se llegue a los 40 grados, lo que va a truncar los trabajos de control de los incendios. Ahora mismo son 7 naciones europeas con aumento de temperaturas y los que vienen alcanzando récords son Reino Unido y Suiza.
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28: 12:47 minutos.
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28: Vamos al eje cafetero porque en 2 meses se establecería un parque turístico en el municipio de Buenavista, en el Quindío, tras desmonte del teleférico que nunca funcionó y se había convertido en un elefante blanco. Adrián Trejos.
32: Recordemos que fueron 20 años de impacto negativo para el municipio de Buenavista en el Quindío por la falta de funcionamiento del teleférico que se convirtió en un elefante blanco. Ahora, en articulación con la gobernación departamental y una empresa privada, se inició el desmonte de la estructura. El alcalde de Buenavista, John Esteban Aristizábal, se mostró optimista porque considera que esto generó una imagen negativa del municipio. Ahora, con el desmonte, apuntan a transformar el lugar en un parque turístico.
33: Entonces, hoy, después de casi 20 años, por fin, a través de la Secretaría de Infraestructura, donde quiero hacer una mención especial de la secretaria Caterine, quien fue clave para el desmonte del mismo, por supuesto, con la venida del señor gobernador y las buenas gestiones del suscrito, pudimos por fin iniciar con este desmonte a través de la empresa Sky Cable, donde este proceso tardará 2 meses y tendremos ya un espacio en óptimas condiciones para iniciar con un proyecto posterior que ya les contaré más adelante, el cual trata de un gran mirador, un complejo turístico allí en este mismo sector.
32: Es de anotar que el teleférico de Buenavista en el Quindío contaba con 2 vagones, cada uno con capacidad para 8 personas y tuvo una inversión de 3.000 millones de pesos, plática que se perdió y ahora con el desmonte espera convertirse en un parque turístico en el Quindío.
28: 12:49 y 5 uniformados resultaron heridos tras combates con el ELN en Chocó. Laura San Pedro.
34: 3 soldados resultaron heridos durante enfrentamientos con integrantes del ELN en el municipio de San José del Palmar, Chocó, en las últimas horas. La gobernadora Nubia Carolina Córdoba indicó que la escalada de violencia del grupo armado por la conmemoración de su aniversario incrementó los ataques en ese municipio, donde además se habría dejado a 2 policías lesionados. En las mismas horas, la estación de policía de Tadó fue atacada con drones cargados de explosivos, causando daños en la infraestructura estructuras sin dejar civiles o uniformados lesionados. El ejército también confirmó que fueron neutralizadas 23 acciones terroristas y de propaganda de este grupo criminal, representadas en 17 banderas y 6 pancartas puestas sobre las vías Medellín-Quibdó y Quibdó-Pereira. La séptima división indicó que además en medio de las operaciones militares se han derribado 3 drones con cargas explosivas. Aunque la mandataria departamental dio un parte de normalidad en las vías de acceso y estaciones de policía con mayor riesgo, advirtió que Chocó continúa en estado de alerta por los reiterados ataques contra la fuerza pública y la infraestructura vial y de orden público. No obstante, Córdoba indicó que las autoridades mantienen especial vigilancia en la cuenca alta y media de la subregión del San Juan y en la cuenca alta de la subregión del Atrato, zonas donde persiste el riesgo de nuevas acciones armadas.
28: Denuncian presunta incursión del ELN en zona rural de Dagua, Valle del Cauca. Comunidades aseguran que más de 300 familias permanecen afectadas por supuestos retenes ilegales y el temor de enfrentamientos entre grupos armados. Mayron Benavides.
2: Buenas tardes. Más de 300 familias de los sectores de El Danubio, El Placer, Cauchar, La Cascada y La Elsa denunciaron una presunta crisis humanitaria por la presencia de actores armados ilegales sobre la antigua vía Simón Bolívar que comunica con Buenaventura, en zona rural del municipio de Dagua. Según se conoció, en días pasados, presuntos integrantes del ELN habrían ingresado al sector, obligaron a la comunidad a reunirse para anunciar su presencia en el territorio. Además, se habrían registrado enfrentamientos con las disidencias de las FARC frente a Jaime Martínez, lo que habría incrementado el temor entre la población. Los habitantes también denunciaron el asesinato de un líder de la región y aseguraron que la situación mantiene restringida la movilidad de las comunidades. Hamle Caicedo, personero de Dagua.
4: Presencia de grupos armados en la zona. En el transcurso de la semana que acaba de pasar, tuvimos el asesinato de un líder de la comunidad, de una persona que tenía pues injerencia en la zona. Hoy la comunidad ha requerido en múltiples ocasiones, digamos, mayor presencia por parte del ejército en las vías y mayor control territorial. Igualmente, pues hemos estado en conjunto con la administración municipal, pues atentos a brindar cualquier ayuda que la comunidad requiera. Es claro que en estos municipios de esta categoría tienen, digamos, una limitada capacidad de recursos. Estaremos haciendo un llamado a las entidades gubernamentales que puedan estar atentas a la situación en caso de que se llegue a presentar desplazamientos masivos o confinamiento. Vamos a desarrollar pues lo propio en los comités de justicia transicional. Escucharemos a los líderes de la comunidad y brindaremos la ayuda que esté a nuestro alcance.
2: El ejército informó que mantiene presencia en la zona y adelanta las verificaciones correspondientes. Entre tanto, las comunidades solicitaron un corredor humanitario y el acompañamiento de organismos nacionales e internacionales de derechos humanos. Como antecedente, esta misma semana fue incinerado el cabezote de un tractocamión sobre la vía a Buenaventura. Según información conocida, el contenedor del vehículo fue marcado con las siglas del ELN, un hecho que también es investigado por las autoridades.
28: 12:53 minutos y un juez envió a la cárcel a alias Veneno, máximo cabecilla del Clan del Golfo en el sur de Bolívar. Andrés Vizcaíno.
5: Hola, una feliz tarde. La operación de captura se produjo conjuntamente entre el Ejército, la Armada Nacional, la Policía y la Fiscalía en el corregimiento de Regencia, municipio de Montecristo, donde además se logró la incautación de una pistola, 2 proveedores, abundante munición y documentos de alto valor para la inteligencia militar. De acuerdo con las investigaciones, alias Veneno, a comienzos del año 2026, fue designado como principal cabecilla de la subestructura El Limpino Duarte, debido a su capacidad de mando y a su experiencia dentro de la estructura criminal. Más detalles los entrega el coronel Carlos Manuel Mendoza, comandante de la Fuerza de Despliegue Rápido número 9 del Ejército.
6: Con la captura de alias Veneno se genera una afectación significativa en la línea de mando de esta organización criminal, debilitando sus pretensiones de expansión en la región y mitigar las confrontaciones armadas que se sostienen con el ELN, situación que ha generado desplazamientos forzosos, masivos y afectaciones a la población civil en el sur de Bolívar.
5: La subestructura El Limpino Duarte, que comandaba el capturado, tendría aproximadamente 470 integrantes, de los cuales cerca de 306 conformarían su componente armado.
28: 12:54 minutos, más de 2.700 millones de pesos serán invertidos para impulsar el mejoramiento genético bovino y fortalecer la productividad ganadera en el Huila. Valentina Gasca.
34: Con una inversión de 2.743 millones de pesos, el gobierno departamental pondrá en marcha un proyecto de fertilización in vitro y mejoramiento genético que beneficiará a 200 pequeños ganaderos y 650 bovinos. Así lo afirma el gobernador Rodrigo Villalba Mosquera.
7: Con esta iniciativa llegaremos a 200 pequeños ganaderos de Aype, Baraya, Colombia, Palermo, Neiva, Pitalito, Tesalia, La Plata, Tarqui y Yaguará, donde lograremos el mejoramiento genético de 650 bovinos.
34: La estrategia busca aumentar la productividad, fortalecer la competitividad del sector pecuario e impulsar una ganadería más sostenible en el Huila.
28: Dos policías fueron judicializados por presuntos vínculos con el Clan del Golfo en Risaralda. Durante las audiencias preliminares, los dos procesados no aceptaron los cargos formulados por la Fiscalía. Laura Quiseno.
8: Se trata del intendente jefe en retiro, Francisco Leandro Gutiérrez, y del patrullero Juan Carlos Martínez Sánchez, quienes fueron judicializados por la Fiscalía General de la Nación tras una investigación que, según las autoridades, evidenciaría posibles actuaciones irregulares en beneficio de esa organización criminal. De acuerdo con la investigación, los uniformados habrían suministrado información reservada y realizado otras actuaciones que presuntamente favorecieron el accionar del Clan del Golfo. Sin embargo, será el proceso judicial el que determine su responsabilidad. El subcomandante del Departamento de la Policía de Risaralda, Teniente Coronel John Frank Buitrago.
9: La investigación adelantada por la Fiscalía General de la Nación, con apoyo de la Policía Nacional, permitió materializar las capturas y la imputación de cargos por presuntos hechos ocurridos en el año 2025 relacionados por el favorecimiento de una estructura delincuencial.
8: Adicionalmente, dentro del expediente, también se investigan denuncias sobre una supuesta exigencia de dinero para omitir procedimientos policiales y una eventual participación en la fuga de un integrante del Clan del Golfo.

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12: 1:00 p.m. en punto.
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12: Empezamos hoy el Bar Caracol previo al partido entre Noruega y Brasil. Ronda de octavos de final del Campeonato del Mundo. En la noche tendremos en Ciudad de México, México frente a Inglaterra. Además, ya hay árbitro, un centroamericano para el juego del martes de Colombia en Vancouver cuando enfrente a la selección de Suiza. Polémica decisión de la FIFA. Levanta, deja en suspenso a un jugador que vio tarjeta roja y que podrá estar en un partido de mañana. ¿Qué pasará hoy con Brasil? ¿Jugará Neymar? ¿Tendrá minutos el astro del Santos brasileño? Además, noticias de la Fórmula 1. Por fin ganó Charles Leclerc y Ferrari parece despertar. Isaac del Toro, el mexicano, gana en el Tour de Francia. Y hay noticias también en el Abierto de Tenis de Wimbledon. Comenzamos el Bar Caracol.

0: Muy bien, comenzamos el Bar Caracol hoy, previo al partido entre Noruega y Brasil. Don Camilo Pinto, del cual hablamos el día de ayer, pero que hoy vamos a profundizar un poco de este partido que es uno de los más atractivos en esta fase, tal vez por los pergaminos de Brasil, su historia y demás, lo que ha venido haciendo en este Mundial, aunque a mí no me acaba de llenar, pero también lo que es Noruega con un atacante letal como Erling Haaland.
1: ¿Qué tal, Lalo? Un cordial saludo. Lejos del momento futbolístico de Brasil, que no es el mejor, hay una obligación.
2: ¡Qué miedo!
1: Hay una obligación histórica.
0: Oiga, respete, señor, sí, hasta que lo salude.
1: Sí, hay una obligación histórica de Brasil. Voy por Noruega, quiero que gane Noruega. Porque Brasil, porque Brasil no ha demostrado lo mejor de su fútbol.
3: Pues
1: el obligado es Brasil, pero la sorpresa.
0: El vikingo, sí.
3: De la gaima,
1: no
0: Oiga, sí, alemán, no, respete pues, a los compañeros.
3: De Natagaima,
1: muy respetuoso,
3: no jodas.
1: Muy respetuoso.
0: Después se le atraviesan a usted y dice que no le dejan hablar
1: ahí,
0: alemán.
1: Que no es que...
0: Además, déjeme saludar, porque hoy tenemos, empezando este Bar Caracol, una invitada muy especial de
1: tenemos
0: la ciudad
1: refuerzos.
0: De Medellín. Viene a Bogotá hoy, Diana Higuita. Diana, bienvenida.
4: Hola, ¿qué tal? ¿Cómo están? Oiga, qué alegría estar aquí con ustedes. Ay, qué rico tenerte acá. Bueno, un placer, por supuesto, acompañarles un ratico, y estar aquí con ustedes.
0: Diana viene a hacer para el Rock and Roll el partido de Brasil y Noruega, ¿no es
4: sí,
0: cierto?
4: Sí, ese es el que tendremos ahorita en la tarde, a las 2 de la tarde con previa y a las 3 de la tarde pues ya comienza la transmisión en sí.
0: ¿Cómo se lo imagina?
4: ¿El resultado de
0: el
4: hoy?
0: El partido, sí.
4: Bueno, yo me lo imagino apretado, la verdad. Un duelo duro entre dos, mejor dicho, entre Haaland y entre nuestro querido Vinicius.
0: Sí,
4: que ambos van a meter gol, ambos la van a dar toda y me iría por empate. Va a estar duro.
0: Empate.
4: Sí.
0: ¿Y penaltis?
4: Por eso. Empate a penales. Que se defina por penales.
0: Y ahí cualquiera.
1: Cualquiera penales que Dios menos. Quiera.
0: Bueno, dígale ahí... algo a Diana ahora
1: ahí
0: sí, entonces,
1: alemán.
0: ¿No?
1: Ahí
3: no,
1: se
3: pues,
1: queda callado
3: miedo.
1: La jeta, dijo mi mamá.
3: No, pues qué miedo. No, mentiras, un saludo a Diana.
4: Hola, hola.
3: ¿Qué más?
0: ¿Dónde está alemán?
3: Estamos en Seattle, sí, señores. Estamos en esta ciudad que va a coger mañana. Estoy desde el cielo. Ayer ganó el fútbol, solo quiero arrancar con eso. Y después estamos en Seattle, el lugar donde mañana se va a jugar el partido entre los Estados Unidos y Bélgica, que tiene una noticia que llama mucho la atención y tiene que ver con Florian Balogun, el jugador de los Estados Unidos, a quien la FIFA le ha quitado la tarjeta roja. Dice lo siguiente: el Comité Disciplinario de la FIFA ha impuesto la siguiente sanción al jugador de la selección de Estados Unidos, Florian Balogun, quien fue expulsado con tarjeta roja directa durante el partido ante Bosnia y Herzegovina. Y han suspendido esa situación. No va a cumplir la suspensión de inmediato. La sanción queda en suspenso durante un año. Solo se perderá un partido si vuelve a cometer una infracción similar dentro de ese periodo de prueba. Por lo tanto, está habilitado para jugar el próximo partido ante Estados Unidos, salvo a que algo cambie.
0: ¿La verdad, razón?
3: Estamos todos locos.
0: Básicamente sí, no hay ninguna razón.
5: Según el artículo 27 del Código Disciplinario de la FIFA, con las buenas tardes, don Héctor Eduardo,
0: ¿sí?
5: Dice que pueden retrotraer esa decisión y no hay una decisión.
0: ¿Pero por qué?
1: Yo esa no la entiendo.
5: No,
1: la
5: yo verdad. Tampoco la entiendo. Yo tampoco
1: que
5: la
1: lo pueden
5: entiendo.
1: Hacer la primera vez en la historia que lo hacen.
5: No, es la segunda vez que retrotraen
0: pero
5: una
0: venga,
5: expulsión, no
0: pero
5: una tarjeta
0: Estados
5: roja.
0: Unidos hizo algún tipo de solicitud.
3: Sí,
5: hizo una solicitud.
0: O sea, sí es
3: sí,
0: una
3: Estados
0: formalidad.
3: Unidos pidió la revocación.
5: Pidió la revocación.
6: Sí, pero mi pregunta.
0: El argumento, me imagino, la falta de Messi.
1: Total.
5: Y claro,
1: no
5: ahorita
1: de vuelta eso.
5: Pues Messi. Ahorita Trump agradeció que hicieron las cosas bien. Pues para él, ¿no?
1: Imagínese.
0: Cuéntenos la historia,
1: él.
0: Bejarano, porque usted tiene un dato muy interesante de cuando un jugador que habían sacado del Mundial de un partido pudo jugar.
5: Vea, el hombre recibe tarjeta roja en el partido de 16avos de final contra Bosnia por falta a Muaremovic. Todos la vimos, todos yo creo que estamos de acuerdo en que era roja, sobre todo por la zona. Por la zona
3: era
5: donde
3: rojísima.
5: Le pega.
0: Claro.
5: Y la intensidad. Sí, a Muaremovic. Y este es el segundo episodio donde se retrotrae una expulsión, no una roja. Porque el episodio fue en el 62, en las semifinales del Mundial del 62, cuando Brasil enfrenta a Chile. Expulsan a Garrincha y la FIFA retrotrae la expulsión y Garrincha puede jugar la final de ese torneo donde finalmente le ganan 3-1 a Checoslovaquia y logran el título.
0: Aclaremos una cosa, Sebastián Bejarano. En el Mundial de Chile 62 no se mostraban tarjetas.
5: No se mostraban tarjetas.
0: Las tarjetas se empiezan a mostrar en los mundiales en 1970. Entonces, ¿ahí qué pasa? Ahí le han dicho chao, el árbitro.
5: Chao, sí, lo expulsó.
0: Por algo,
5: sí, por una
0: no
5: falta.
0: Puede seguir, lo saca del campo. Uh-huh,
5: correcto.
0: Pero puede jugar la final. ¿Más delicado aún ese antecedente o no, Alemán?
3: Sí, pues delicado, sobre todo porque parece ser que no se está jugando con las mismas reglas todos. Hay muchos cuestionamientos ya ahora sí, desde el punto de vista del comité disciplinario y también del arbitraje. Esto es nunca antes visto y a mí me llama mucho la atención el por qué, cómo, cuándo y debido a qué se tuvo que haber hecho esto. No sé si habrá habido llamaditas desde la Casa Blanca, algún regalo de 4 de julio. Pero Balogun es la gran figura de esta Copa del Mundo para los Estados Unidos y perderse ese partido pues iba a ser complicado. Lo que sí me llama la atención, Lalo, es que se está jugando con otras reglas y estamos de alguna u otra manera jugándolo a sudamericano en este tipo de competiciones. Lo digo porque México con Ecuador lo jugaron a los sudamericanos, metieron ahí la trampita. Ayer, vergonzosa actuación del poeta Alfaro que decidió llegar a darle el zapato y pegándole puños a todos los jugadores de Francia, sí, sí. Igual perdió. Y ahora esto de México otra vez con Inglaterra, que fueron allá otra vez a lanzarles cohetes, querían ponerle el partido antes para que les afectara más la altura, se han quejado los ingleses de esto, y ahora esto de Estados Unidos. Es decir, welcome to America, porque acá se juega con otras reglas.
0: Ah, pero Alemán. No me va a contestar ahorita, pero usted le está dando al Albino Pinto y ahora se fue contra todos los latinoamericanos.
3: Sí, no, pero pues no me gusta esa
2: El hombre
3: reglas.
2: Tiene un cable por
6: pero además, estoy totalmente está peleando por pero algo estamos, que está
2: yo no sé si tiene que hacerse el yagué.
3: Estamos metiéndole mucho cuento, mucha trampita.
5: Para mí el partido de Paraguay fue brillante. Con las herramientas que tiene, hizo lo que pudo.
3: ¿Qué opina, Luisa?
4: ¿De qué todo lo que estamos Paraguay. Hablando? No, de Paraguay yo creo que... Yo estoy de acuerdo con Mejorano. O sea, es que no tenía para más.
2: Pero
4: o sea,
2: sí creo que confundieron el carácter
3: pero
2: con el juego sucio.
3: Zapato.
4: Sí, pero es que futbolísticamente no tenía muchas herramientas para contrarrestar a Francia.
5: Les hablaron, les charlaron al oído. ¿Eso está prohibido? No. No los expulsaron.
3: Y meterle puños
5: bueno,
3: a ¿qué hacemos? El árbitro no los expulsó. Eso sí está prohibido, señor. El árbitro es un desastre y no puede pitar nunca más una Copa del Mundo. Pero es que ayer... Los de Paraguay les faltó coger un cuchillo y darles. O sea, sí,
5: no.
3: ¿En serio?
5: No, pero ¿qué está diciendo?
4: No, tampoco.
3: No, Alemán,
2: está, Mauricio, patadas, está exteriorizando
0: eso.
2: Está
0: fuera, lo a que mire
3: está fuera
0: el grupo,
3: del reglamento.
5: Pegaron, ya la vi.
0: Pegaron el árbitro
2: sí,
0: del partido
2: ya,
0: de Colombia.
2: Me estaba riendo aquí.
5: ¿Quién es el árbitro?
2: Sí. Diego me puso a pitar.
0: ¿Quién es el árbitro?
2: Bueno, no, el árbitro ese, pues es que no sé.
5: Es Camilo Pérez.
2: Le digo la información de texto o la información de la imagen.
5: Porque yo quedo feliz.
0: Según a la gente que nos está siguiendo en el canal de YouTube, hay que aclarar que ese es el señor Pinto. Cuidado, porque mínimo
4: después, va a estar pero tiene pinta.
2: Sí, Camilo Pinto va a ser el árbitro central del partido.
5: Si yo fuera
2: entre
5: árbitro,
2: la
5: sería muy torcido.
2: Colombia.
0: Hay que un poquito cabezón, ¿no, Pinto?
2: Si yo fuera árbitro, sería muy torcido. Sí. Cualquier ofrecimiento que hago penal.
5: Bueno, ahí están viendo la imagen. Un alemán sería los becos de ayer.
2: Le iba a decir de lo
0: pero
2: de
0: Paraguay. Pero usted sí cuéntenos lo real, Mauricio.
2: Bueno, no, el árbitro de partido es Iván Barton, debe ser Barton, ¿no? Porque
0: no,
2: pues
0: Barton.
2: Es Barton. Bueno, Iván
0: aunque
2: Barton.
0: No tiene tilde.
2: Bueno, va a ser el árbitro central del partido. Asistente 1, David Morán. Y el asistente 2 va a ser argentino, Antonio Upiro.
0: No, pero ¿es argentino o es hondureño o nicaragüense? O... Yo no creo que es argentino. Andrés, ¿de dónde es el tercer árbitro del partido?
7: Salvadoreño.
0: El asistente.
7: Salvadoreño.
5: Uy, ahí sí me... Es como una fusión entre Mauricio. Camilo Pinto y Alfredo.
2: Me van a pegar mis amigos los argentinos porque me traicionó la bandera de Argentina.
3: No, pero venga. La bandera.
0: No, aclaremos. ¿El central es de dónde?
2: El central.
7: Espérenme ya,
3: Salvador. Es ese. Salvador.
2: Es hondureño.
3: Bueno, Salvador.
0: No.
7: No, salvadoreño.
0: Por eso, Andrés, pero entonces el segundo asistente es de dónde?
5: De Nicaragua.
0: Ah, eso es.
3: Clase de geografía.
0: Sí, no, de bandera.
4: No,
0: sí,
2: no van a matar a mis amigos los argentinos. Oiga, un detalle, lo de Katia García, que va a ser la cuarta oficial, creo que es la quinta designación como cuarta oficial de un partido y ya ha sido juez central. De las mujeres ha sido la juez de mayor representación.
5: El primer partido no le fue bien, el resto...
0: No, muy pues bien. Es que el único que ha dirigido José Alberto, que usted sigue el fútbol femenino, es uno y le fue mal. Regulimbis. Y los otros ha sido es cuarta.
5: Uh-huh.
0: Sí, correcto. Porque la señorita, la señora Penzo, la estadounidense, sí ya ha dirigido dos partidos. Sí.
8: Y tampoco le hicieron caso en el partido de Argentina. Recuerda que ayer hablábamos precisamente del jugador argentino que
0: debió ir.
8: Sí, Tagliafico, que debió ir a esperar un minuto por el hisopo que le han puesto en la nariz, por el cambio de camiseta, porque estaba mal, pero no le hicieron caso. Me llama la atención esta situación del jugador a quien le revierten la tarjeta roja.
0: Balogun.
8: Sí, Balogun tiene un año para cumplir, o sea, me llama la atención esto.
5: Dice, no. A ver... José, es que lo de la suspensión es técnicamente un formalismo, no lo van a sancionar, a menos de que cometa otra vez una falta del mismo calibre.
8: Sí, pero dice, si la aplicación de la suspensión del partido queda suspendida por un periodo de prueba de un año, informó la FIFA el domingo. Abro comillas, si Florian Balogun comete otra sanción de naturaleza y gravedad similar durante el periodo de prueba, pero la suspensión será revocada y la sanción se aplicará sin perjuicio de cualquier sanción adicional impuesta por la nueva
2: infracción. Yo creo que eso es letra muerta
0: por
2: también.
0: Por eso, si en un año hace una falta igual, por eso, lo suspende.
5: Eso, eso es técnicamente levantarle la sanción.
1: Sí, porque si estamos hablando de un juego... De un juego que a veces eso se nos olvida, que en cualquier circunstancia puede llegar y hacer la misma falta o inclusive una peor. La verdad, yo no entiendo. Es una sanción de verdad, me parece,
4: aparte,
1: de plástico.
4: Aparte, el tema es que la suspensión tenía que ser en el Mundial. Entonces,
5: claro,
4: después lo van a
5: claro, no, un año.
1: Después pego una patada y me suspenden en la liga. Sí.
8: Ahora, el tema es que si los demás selecciones, con casos similares, no presentaron reclamación, pues ya es culpa de que no la hizo, pero si hay derecho a pataleo,
6: el desconocido,
8: los estadounidenses ¿no? patalearon.
2: Pero aquí hay un detonante, el detonante, Héctor, fue la expulsión, la no expulsión de Messi.
0: Sebastián, nos ayude, ¿cuántas rojas van en este Mundial? No, ellos no oyen.
1: Los carillositos están
4: creo
1: allá.
4: Que no,
0: ellos están viendo, están viendo una novela.
1: Wagner y
0: pero Héctor, ¿cuántas rojas ha habido en este Mundial?
2: Si a Messi lo hubiesen expulsado como pensamos que lo iban a hacer por la falta en el primer partido, esto no hubiese pasado.
5: Correcto.
2: Esto no hubiese pasado. O sea, el totalmente detonante de lo que está pasando es la no sanción a Lionel Messi en la primera fecha.
0: Para eso. Ocho chicos, rojas se han visto en el Mundial.
2: Por tratar de limpiarlo primero, lo que están haciendo es antes embarrándola más.
8: O sea, entonces, ahora, Mauricio, si usted mira, si usted recuerda la jugada de Balogun, va al tobillo de una forma impresionante en la parte interna, recuerdo bien esa jugada.
3: Rojísima.
8: La parte interna, y le dobla prácticamente
2: el tobillo, sí.
8: casi que un esguince.
2: Sí, sí, sí.
8: O sea, y le pone los taches con una fortaleza. Yo digo, pues tienen derecho a pataleo y todo, pero no estoy de acuerdo con esa decisión que tomó FIFA, con todo respeto.
2: No, es que fue oportunismo de Estados Unidos, sabiendo que fue una expulsión correcta, el oportunismo está en sacar ventaja de lo que pasó con Lionel Messi para
0: pero
2: que ellos
0: ahora,
2: no lo
0: ahora,
2: lo que
0: dice... Pero oportunismo no, el tema es que si está ahí, pues yo también pataleo.
1: Pero Lalo, yo sí quiero saber si qué hubiera pasado, como dice el despeinado de alemán, si hubiera sido otra sede, si hubiera sido otro equipo.
2: Sí, claro.
1: No hubiera sido, no sé, la propia selección uruguaya. No, estamos hablando
3: dígalo,
1: de la
3: Irán.
1: Selección sede.
3: Sí, no tenga miedo.
0: No son
3: miedo.
0: La selección sede, sino rojas son las que llevan
5: la más fuerte, 12. La más poderosa, la que más influencia política tiene.
1: Una llamadita.

0: El problema no es que lo haga.
1: No, es que el problema no es que se haga.
2: Claro. Si está el recurso jurídico, ¿por qué no lo voy a utilizar?
0: El problema no es que Estados Unidos vaya, apele y haga uso del recurso legal también. El problema es que la FIFA lo acepte. O sea, el problema es que la FIFA sea el que tome la decisión.
3: La lluvia de peticiones que van a venir después a raíz de esto. En todos los torneos.
4: Ahora sí, Piolín. Camilo, ¿qué tal? Buenas tardes a todos.
5: Hola.
4: Con mucha humildad.
5: Hola, Piolo. ¿Cómo estás, amigo?
4: ¿Qué pasa? ¿Qué pasa?
6: Bueno, pues imagine la humildad que yo. Mire, de brazos cruzados.
3: Mire, Andrés se va a tomar.
7: Buen provecho.
3: Andrés. Con él,
4: ¿vale, bien o no, pa?
5: ¿Qué pasa, papi? ¿Bien o qué, mijo?
4: Ah, bien, papi.
6: Ay,
4: usted
6: no,
4: bien.
6: No, Piolín perdió la oportunidad. Vaya, Giovanni. No, Giovanni. Giovanni.
4: Giovanni.
2: Por el interno. Hable por el interno.
4: Héctor, si ellos lo están haciendo,
6: pero
4: es
6: si Piolín no deja
4: porque
6: hablar.
4: Conocen el reglamento y lo tienen que aplicar.
6: Pues es que si usted se deja montársela, el otro le puso a saludar. Giovanni. Bien, Lalo, un abrazo especial para todos. No, yo estoy muy, de verdad, sorprendido con la actuación de la FIFA ante el llamado de la Casa Blanca. Porque eso es un tema muy político. Le metieron política y le metieron por los altos funcionarios del gobierno a raíz de las muy buenas relaciones que existen para esta Copa del Mundo. Y Balogun no debió jugar. Sancionado, expulsado, listo. Pero lo acomodaron. Pero creo que finalmente la justicia divina se hará sentir. Y hay que esperar el partido. Y
4: pero
6: listo.
4: Vea.
6: Porque yo creo que esta clase de triquiñuelas no se acepta.
4: No, pero es que esto no es triquiñuela. Vea, aquí me está escribiendo alguien.
5: Reglamento.
4: Vea lo que me dice.
8: Bueno, eso está en el reglamento.
4: Si usted conoce la ley, a ver si me dejan leer. Gracias, Piolín. Si usted conoce la ley, hoy vino díscolo, Piolín. Y la utiliza, es porque para eso fue creada. Si la desconoce y decide no usarla, la responsabilidad es suya. No de la ley. ¿Y qué pasaría si a Colombia le hubiera pasado esto y usa el recurso?
3: Nada.
4: No,
3: se lo niegan. Chao.
7: Bien, gracias.
3: Adiós.
5: Llórelo.
4: Pero si está no
0: el
3: reglamento.
0: Eso es una suposición, nunca lo vamos a saber. Y también otra cosa es que no está por fuera de la ley. O sea, realmente ellos están acogiendo a la ley algo que está escrito.
3: Mira, hay cosas que así son legales, como, pero no son correctas.
0: Sí, pero así como se ha alegado el tema del fuera de lugar, que porque ya es consensor, o sea, ya es la ley, ya es pelear contra la ley y con lo que ya está escrito.
4: A mí no me parece. Si eso está ahí, es porque ellos.
3: Y esto marca.
4: Si eso está ahí, es porque ellos conocen el reglamento.
3: Y esto va a
4: ahora,
3: marcar como
4: si
3: dicen.
4: Le quiere meter suspicacia, recuerde que el primer gesto de FIFA, de don Rafa, como le dirán los amigos, Infantino, fue condecorar.
6: Tal vez Gianni,
5: señor
6: Rafa debe ser un primo. Gianni,
4: ¿ah?
6: Tal vez, Rafa debe ser
4: Gianni
6: un primo.
4: Infantino, le deben de decir, Infantino, el primer gesto fue condecorar a Trump. En una ceremonia impresionante le impusieron el Gran Premio de la Paz de FIFA. Eso fue todo un acontecimiento. Y el presidente de los Estados Unidos fue y todo y lo condecoraron.
3: A mí lo que me preocupa, Lalo, es que como se habla en el ámbito jurídico, esto va a marcar una jurisprudencia que dice. Y es que ya hay un antecedente. Y le aseguro que de aquí en adelante en el Mundial y en toda competición Conmebol, muy seguramente en torneos de mayor, van a empezar con este recurso. Y la FIFA sí se tiene que pronunciar y regular el tema al respecto, porque la lluvia,
4: Camilo,
3: de decisiones que van a venir después
4: escrito.
3: De esto va a ser,
5: Camilo,
3: una locura.
5: Artículo 27.
4: Camilo, eso está escrito.
5: Artículo 27. Voy a leer aquí a un señor que se llama Ben Jacobs. Tiene un poco, casi 800,000 seguidores en su cuenta y dice que la Casa Blanca llamó, pero dice al final, fuentes de la FIFA insisten en que la influencia de la Casa Blanca no podía afectar la decisión debido a las facultades contenidas en el artículo 27 y la naturaleza independiente de cada disciplinario. Para mí, las dos cosas existieron, ¿no? Aprovecharon el artículo 27, que lo conocían, y tal, y entonces lo aplicaron.
3: Ahora, los que se están frotando las manos son los dirigentes del fútbol colombiano, ¿yo?
5: ¿Por qué?
3: Pues porque lo van a aplicar en Colombia.
4: Por eso, exacto, a eso voy.
5: Ya lo aplican.
3: ¿Usted se imagina la lloradera después de
7: cada fecha? Pero reversar expulsiones, no. Tarjetas rojas, no. Aquí siempre se ha dicho decisión tomada, decisión ya.
5: No, pero las suspensiones sí. Yo me acuerdo que a varios los suspendían por 10 fechas.
3: No, claro. Y hay recursos de apelación y de reposición, pero una expulsión, una roja. Decir que no, le quitamos, porque en otras palabras es, le quitamos la roja y siga jugando, hermano. Eso no ha pasado.
6: Claro. Bueno, dañémosle el raspado no a Andrés.
3: Claro. Raspado eso, de $10.
5: El cholao.
9: De 4, pero es que estoy aquí con Betar, que está en pinta de. Vea, se los voy a mostrar. Véalo.
0: Uy, no, está de vacaciones.

0: así.
1: Calentando mucho, ¿eh?
2: Está haciendo un calor tremendo aquí en Kansas.
3: ¿Cuál trabaja más?
2: Todos los dos, bastante. Esta noche viajamos a Dallas porque mañana juega España ante Portugal. De hecho, está hablando Cristiano Ronaldo en este momento.
0: Vamos a ir a Dallas.
2: Vamos a ir a Dallas. Bueno, cuéntale, Lalo.
4: Ah, mira vos.
5: ¿Qué piensa Andrés del tema de Balogun?
2: Eso es DPM, como siempre. Y como siempre ha sido en el fútbol. Y es dependiendo del marrano y estamos en la tierra del marrano más gordo. Entonces, si a alguien le podía pasar en estos tiempos, era Estados Unidos. Y así lo hicieron.
5: Sebastián, ¿dónde anda?
6: Acá estamos en Atlanta, don Héctor. Me perdí, no sé, solo los oí que estaban hablando de Barton. El árbitro que nos correspondió será su sexto partido en Copas del Mundo. Pitó tres en Qatar, va por su tercero en esta Copa del Mundo. Estaba viendo, ya le dirigió a Paraguay en el 1-0 sobre Turquía y el 1-1 entre Suecia.
4: Uy, que dejó dar zapato bravo,
6: Y Japón. Sí, los de CONCACAF no me dan mucha confianza.
4: Uy, ese Barton es muy mal árbitro.
6: Y el hermano de Camilo Pinto, de centroamericano, tampoco es que me dé mucha confianza.
4: Le permitió a Paraguay hacer de todo.
6: Los colombianos ahí lo pueden ablandar con la... Empezarles a hablar en español todos, irlo guiando un poquito.
5: Sí, sí, sí. Bueno, saludados todos, sí, ¿no? ¿Quedó alguien por fuera?
7: Héctor, qué pena.
8: Lalito, buenas tardes.
5: Pues es que por usted iba, hombre. Betico.
8: Bueno.
7: Betico, usted me deja saludar a Diana Higuita, qué pena, que fue nuestra compañera en el fútbol femenino. Diana, qué pena no haberte saludado.
9: ¿Qué tal? Qué rico saludarte. Estar aquí un ratico saludándolos también a todos. Y en Medellín, está Andrés también.
5: Hola, Diana.
9: Y está Piolo.
5: Sí, pero
2: ¿qué pasa, Diana Higuita?
5: Va a tocar cerrar a Piolino, la estaba muy díscolo. ¿Coco?
8: ¿Diana qué? Ay, no, ¿él está serio?
9: No.
2: Diana Alguita, no, le dicen en el
4: Alguita. Respeto. Dicen la teutona.
9: No.
10: Entre otros.
9: Averigua en el último.
10: Entre otros, paso. Suspensivos.
4: Venga, a mí me parece muy ligero que digamos que se están inventando reglas, que están acomodándose, que están pasando por encima del reglamento. Hombre, si eso está escrito en el reglamento, pues el que no sepa o no lo entienda o no lo consulte, hermano, eso es problema del que no lo use. Si está escrito en el reglamento, pues bienvenido el que conozca del reglamento y lo aplique. Aquí lo que hay que tener en cuenta es que si aquí en adelante va a seguir sucediendo, pues que se aplique igual para todos. Esa vieja frase de lo que es igual para todos no es ventaja para nadie. Pero salir a decir que se están inventando, que se están pasando por encima, que están violando el reglamento, me parece un comentario muy ligero.
10: Sí, porque hay un reglamento también para las expulsiones y ese lo tiene bien metido en la cabeza la FIFA. Eso ya está establecido, entonces están pasando por la faja el reglamento de los árbitros.
5: Pero Sebastián, ¿sabe quién fue el que apuró
10: ese artículo 27? Eso es roja para todo el mundo. Artículo, o para alguien no fue roja.
11: Ese artículo 27 del Código Disciplinario de la FIFA habla de un tema en circunstancias específicas. Balogun fue expulsado. Esa tarjeta roja no
4: y además para atrás y suspenso. VAR.
10: Sí, no, claro, el árbitro, claro.
11: Por supuesto.
10: Revisadísimo.
11: Entonces, le metieron la mano.
10: Claro, lógico.
11: Pues eso es grave, hermano.
9: Es que yo creo que eso es lo que
11: pasa. Que no quiera ver eso, pues entonces que vaya a mirar otro lado.
9: Lo que pasa es que la falta sí era para roja. O sea, yo creo que ahí es donde está bien. Eso está en el reglamento, lo que sea, pero es que esa falta sí era roja. Otro caso diferente es que la falta diera para amarilla o ni siquiera para amarilla y fue un error clarísimo. Pero es que la falta sí era para roja y que... Pues,
10: es que el recurso existe. No hay problema con el recurso, el problema es con la FIFA.
5: Sí,
10: que recibió una llamadita de la Casa Blanca
2: pero,
10: y dijeron, bueno, venga, listo, reversemos eso.
5: Pero, un momentico,
10: porque
5: Andrés, ¿sabe
4: qué? Bejarano, si el recurso existe, ¿dónde se lo están inventando, Bejarano? Si el recurso existe, ¿dónde se lo están inventando?
10: Le pregunto, ¿para usted fue roja o no fue roja?
9: El caso es ese, que la falta sea roja.
4: No, ese no es punto en discusión.
10: Claro, porque todos dicen que fue roja. ¿Cómo vamos a revisar? No, es que para todo el mundo fue roja.
11: Sí, señor, porque fue roja.
4: El punto en discusión no es ese. Si está escrito, si ese recurso está escrito en el reglamento, está escrito.
10: No, es que el recurso es válido. El recurso es válido, pero la FIFA le debió haber dicho, no, qué pena, vea, esto es roja.
11: Qué pena, tiene que ser roja.
4: Eso es otra cosa. Eso es otra cosa.
10: Muy Estados Unidos, qué pena, lo siento. Fue roja.
11: Claro, bueno,
2: a ver,
11: claro.
5: Pido turno.
2: Yo les digo una cosa.
5: Mañana.
2: A mí arbitralmente me están quedando muchos aspectos curiosos y me quedan muchas dudas de lo que está pasando. Yo estoy de acuerdo con Alemán. dañar un punto penalti da tarjeta roja, de la manera como lo pateó el paraguayo el día de ayer. Dar un codazo en la boca del estómago a un rival da tarjeta roja. Y a mí no me digan que es que el VAR está operando en cada tiro de esquina para revisar si fue o si no.
4: Al árbitro.
2: A mí no me digan, exactamente, a mí no me digan que encarar un árbitro como lo pechó con Galarza, muy bien Coco, no da por lo menos una tarjeta amarilla, mucho más una tarjeta roja. Yo creo que sí están pitando dependiendo del marrano. Y a mí me quedan las dudas porque es que, curiosamente,
5: pero Andrés,
2: fue
5: ayer
2: contra
5: el marrano
2: Francia.
5: Gordo no era Francia, claro, contra Paraguay, sí, según sus términos.
9: Pues ayer el marrano era Francia.
2: Pero ayer no será la
0: actuación del árbitro ayer, y Andrés sabe, Andrés, usted sabe que la actuación ayer del árbitro sí estuvo muy tendiente a fortalecer y proteger a los paraguayos.
2: Mauricio.
0: Sí. Paraguay fue el que más pegó y las amarillas fueron para Francia.
2: Claro, pero venga, con cierro el comentario. Yo dije en la transmisión, está tan recostado que de pronto se cae el árbitro, pero es que no será más bien que le quieren dañar el caminado a Francia, ¿no les conviene por marketing tener otro tipo de jugadores en otro lado? Es lo que uno piensa.
1: Claro, Andrés, el que más influyó en esto fue nadie más y nadie menos que el secretario de Estado, don Marco Rubio. Ese fue el que le dijo a los especialistas FIFA, revisen, revuelquen, rebujen todo ese reglamento a ver qué nos encontramos.
5: ¿Y
1: nos encontraron eso? Eso está escrito.
5: ¿A dónde?
0: ¿Quién dijo eso? Tampoco iremos tan delgado.
5: ¿Quién dijo eso, Piolín?
1: ¿Qué? Esto rompe
5: con el Mario Rubio.
1: Lo dice nadie más y nadie menos que la BBC. ¿Le dijo la página? La BBC Sports.
12: No, y ya tuiteó Donald Trump, ya dijo gracias a la FIFA por haber quitado esa injusticia. Claro,
13: pero
12: es
13: que no se supone que para la injusticia.
12: ¿Y lo de hoy?
13: Lalo, no se supone que cuando se mete ya la parte diplomática o política en FIFA,
11: claro,
13: eso no
11: es grave.
13: ¿Está permitido?
11: Sí, claro.
0: Pues es que es la intervención de la política en el fútbol y eso lo castiga la FIFA, pero uno sabe que los mejores amigos hoy en día son Gianni Infantino y Donald Trump.
5: Claro,
11: pero silencio.
8: Oiga, es que no dejan hablar.
5: Sí, no, métase, Beto, le toca.
8: Además, no, es que me meto y entonces sí quedamos con un salpicón horrible. Pero bueno, Lalito, los quiero con todo mi corazón este domingo con ese partidazo ahorita para Brasil.
5: Oiga, síganme mandando a Diana.
8: Sí, claro que sí, ahí ya le mandé los viáticos a Dianita también.
5: Sobre todo usted.
8: Dianita, te fijas en la cuenta ahora, por favor, bueno.
9: Sí, de una vez.
8: Sí, y aparte de eso, Lalito, vamos a contar chiste ahorita bien. No están muy buenos, pero es lo que hay.
9: Igual sea, si ya hizo la
13: advertencia. Me gusta la sinceridad.
4: Eso de los viáticos no cuenta como chiste, Betico.
9: Pero
12: yo también tengo buenos.
5: Porque ya se iba a reír, Coco, no.
8: Oiga.
0: Ah, Coco es el defensor del humor.
9: Pero si él ya sabe que están malos los chistes, pues tiene tiempo de que
12: se. Yo también tengo buenos.
8: No, es que estoy buscando y nada. Y nada, nada que cae. No, alemán. Sí, le digo, pues que se me ganó a mí.
5: ¿Qué más, Betico? ¿Qué más va a decir?
8: Tengo a don Andrés Sánchez también por ahí con unos clientes hermosísimos nuestros.
5: Hágale, porque tengo a Danielito aquí con una información.
8: Entonces, Andrés, venga. Buenas tardes, muchachos, compañeros. Estamos con Metroquía en el Bar Caracol.
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5: Yo creo que lo más original hoy es lo que pasó con Dalo. Es la segunda vez que pasa en la historia de los mundiales. Sí.
11: Es que, Lalo, esta decisión rompe con el criterio normal, habitual, ¿cierto?, de las expulsiones.
0: Claro.
11: Es que usted en un mundial de fútbol, la expulsión no es apelable. O sea, tiene que pagarla. Y la FIFA rompió con ese criterio, porque lo llamaron de la Casa Blanca, le ejercieron poder, le dijeron, esto no es así, favor se paga con favor. Ey, eso es que está mal hecho.
1: Ahí claro, están los códigos, que... lea el artículo 27, ahí está.
12: No, pero es que chicos, es que está, está escrito. Una cosa,
5: o sea, lo que hay que corregir es la reglamentación.
9: No, es que el problema es que sí era roja. O sea, es que el problema es que
13: el recurso es válido. Yo se la valgo, yo le valgo a usted recurso.
10: Retrotrajo.
13: Donde la verdad hubiera sido una injusticia. Pero aquí estamos hablando de algo que fue totalmente justo. Y cuando se reversa está siendo injusto.
7: Hay un antecedente que estoy revisando acá, dice tras la expulsión injusta de Miles Lewis del Wolves. Esto es en Inglaterra, ¿cierto? En la Premier.
5: Sí.
7: Hicieron apelación y dice, si un club considera que ha sido perjudicado por una decisión arbitral de tarjeta roja, debe presentar una apelación en un plazo de 2 días a partir del incidente. Los equipos de la Premier League pueden apelar ciertas tarjetas rojas por, comillas,
5: sí, expulsión injustificada.
7: Claro, pero injustificada.
12: Pero eso fue una patada criminal.
7: Esta no. Yo no creo que era injustificada.
10: No. Obvio. Y bueno, pasó en el 62, listo. Hace un montón de años, pero que pase en pleno 2026 es un mega papelón, no solo de la FIFA, papelón, sino también de Estados Unidos, que es entonces, lógico que
1: Sebastián,
10: metió la mano.
1: Entonces, que quiten el artículo 27.
10: Que el problema no es el recurso. El problema es que no se hizo cumplir el reglamento es que el al levantarle la expulsión.
5: Bueno, ese es lo sucedido con Balogun, es el más original.
12: Tengo noticia.
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17: 1:33 p.m.
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5: Bueno, Danielito, ¿usted qué tenía?
21: Buenas tardes.
5: Hola, niño.
21: Bien, ¿cómo les va?
5: Bien. Hoy no le dieron campo aquí en la mesa, Danielito. No le quedó.
21: ¿Cómo?
5: No le quedó campo aquí en la mesa hoy.
21: Yo no sé. Yo prefiero omitir silencio porque además estoy embobado.
12: Emitir.
21: El amor profundo emitir, que yo le tengo
1: omitir
21: ahí,
1: silencio, emitir.
21: El amor.
5: Ay, Piolín, pero ni al niño lo vas a dejar hablar.
21: Cállese, Andrés.
10: Es que está omitiendo silencio. Está haciendo lo que dijo.
21: Tengo algo por decir. Si el señor Camilo Pinto y Alfredo Morelos tuvieran un hijo, saldría el árbitro El Salvador.
10: Hacen la fusión.
21: Mire eso.
10: Se fusionan.
12: ¿Cómo harían para tener un hijo?
13: Pero como hace uno ahí. No.
9: Sí, eso es como que.
21: Ahorita le mando un artículo científico alemán.
13: No.
21: Tengo otras dos cositas por decir. La primera. El señor Camilo Pinto.
5: Otra vez lo cogió hoy.
21: Le tiene.
10: Un apodo.
21: No. El señor Mauricio le tiene una información privilegiada, oculta, top secret, que donde hablara...
13: Mi vida es un libro abierto, con algunas páginas que no se pueden leer, pero es un libro abierto.
21: Pero más allá de eso, es que el señor Camilo Pinto le bota las cosas a Mauricio Gómez. O sea, le presta las cosas.
10: Eso sí.
13: Pero creo que está. Yo creo que le está confundido. Me prestó un conector, pero creo que lo dejó en el apartamento de Ramón. Entonces tiene que buscarlo.
21: ¿Cómo no?
12: ¿Cómo?
21: Claro.
10: Oiga, desviando la atención, no siempre, de una manera vil. No me extraña de Camilo, pero bueno, ¿qué se va a hacer?
12: ¿Quién es el que peor se ha portado en Bogotá?
21: Pero ya que está muy alegoncito Mauricio.
12: Ramón.
21: Debo decir que tengo información privilegiada de él.
5: ¿Ah, también?
21: Sí,
13: Chino es muy sapo.
21: ¿Lo vieron? Nuestros compañeros de la sala de reacción de deportes.
5: Sí,
21: yo estoy tranquilo. Los únicos que vienen hoy a trabajar. Muy feliz, muy contento, sonrisa de oreja a oreja.
5: Ajá.
21: Ahí en el puentecito, llegando a la cabina de los 40.
5: ¿Con quién?
21: Sonrisita va, sonrisita viene.
12: ¡Epa!
5: ¿Con quién?
9: ¿Y quién roja?
21: Con una mujer. Y luego
10: no, pues,
21: con
10: dos. Vale la pena la aclaración.
13: Vale la pena fuera a pasear con la otra, sí, claro.
21: Luego con dos mujeres.
5: ¡Ah, vaya!
21: Pero que
5: ya se descaró.
21: Lleva acá casi un mes y que jamás lo han visto tan feliz.
13: Ah, bien, mi muchacho,
12: que quiere llegar a las 40.
0: Si es que uno viéndole la cara pues todos los días a Camilo Pinto y a Ramón Maldonado, ¿cómo no va a poner contento?
21: No, y además, ¿cómo es el Ramón y Camilo recién levantados? ¡Ay, no!
13: No, pero nosotros no dormimos.
5: No, qué horror, qué horror.
12: Aprovechen que tienen gente a su alrededor, amigos.
13: Sí, porque... No, por pero eso que... Alemán está tan loco. Todo
5: Alemán, ¿qué? ¿Tiene zombies o qué?
13: Y me asusta verlo por allá en esas alturas, como con esa depresión.
5: Alemán, ¿qué noticia tiene?
12: Señor. Ah, sí, no es por tirarle, pues, no es por, no tengo nada en contra de Giovanni,
13: ¿no? No lo vaya a calentar, por favor, que se le suba ese rechón a la cabeza, por favor.
12: Pero...
13: Está tranquilo.
12: Usted sabe, Lalo, que yo estoy listo para irme a Barranquilla cuando quiera. Hay Central Jan Junior, el más cercano, el que quiere el entrenador. Seguramente habrán
5: pero
12: otras posibilidades.
5: Pero está cercano, joven.
12: Está a un paso, señoras y señores. Es un jugador que se llama Renzo Malanca. Diestro, juega por izquierda. Renzo Malanca, 23 años, nació el 6 de mayo. Juega en el Huachipato. Es argentino. Renzo Mariano Malanca. Jugador del Huachipato, juega por derecha, es diestro, pero juega por izquierda y sería el reemplazante del jugador Monzón en Junior. Ahí está, cada vez más cerca.
7: No vaya a resultar Malanga.
12: No, pues Malanca es, pero no sé, ojalá que no sea Malanga. Es un jugador que, bueno, que la verdad tiene buenas estadísticas. Jugó en Rivadavia, en Argentina, y ahora está en el fútbol chileno. Sería el nuevo central del Junior de Barranquilla, es lo que quiere el cuerpo técnico. Le han llegado otras voces por ahí diciendo, no, pero mejor este, no, mejor el otro. Creo yo que el bicampeón de Colombia, si no le guste a muchos, entre ellos a Giovanni, merece que le den gusto.
9: Ay, ya, cansó. Muy bien.
12: Merece que le den gusto, es bicampeón.
5: Sí, señor. Edgar.
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23: 1:39 p.m.
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5: Muy bien, Diana, ¿cuál es su marcador para Noruega-Brasil?
9: Bueno, yo dije que se iban a penales, un 2-2, y de ahí gana Brasil. Se lo voy a dar a Brasil, señor.
12: ¿Cómo?
9: Bueno.
10: Uy, ¿cómo así?
13: La soledad de Alemán lo está afectando ya.
8: Oiga.
0: Pero ya digo, nuestro querido Vinicius, ¿cómo sabe por dónde va la cosa?
8: 4-0.
13: Alemán,
5: no, Alemán sí es muy dañado.
2: Igual pilas que Diana tiene la mira desviada, ¿no? Ya hace fuerza Medellín, sale campeón Santa Fe. Le hace fuerza Nacional, sale campeón Junior.
9: No.
13: Clasifica Noruega, según
2: sí.
13: El pronóstico.
9: Bueno, son dos grandes en todo caso.
5: Ya tenemos formación de Brasil. Vamos a verla, a ver si tenemos alguna novedad.
12: Alisson na meta, pela direita temos um Danilo, também um no meio, Marquinhos e Gabriel Magalhães, Santos pela esquerda, Casemiro, Bruno Guimarães, Martinelli, Ryan, também número 9, Matheus Cunha, número 7, Vinícius Júnior, o treinador da minha seleção, do meu equipo, Carlos Ancelotti.
4: Falta el pitico Brasil.
5: Sí. Bueno,
4: Brasil. Sí, pitico Brasil.
5: Ahora entendamos. ¿Dejará nómina de Brasil?
10: ¡Ay! Espere, acá la tengo. Sí, señor, en el arco, Alisson, defensas, Danilo Marquinhos, Gabriel Magalhães. Más adelante, Douglas Santos, Casemiro, Bruno Guimaraes, Gabriel Martinelli, Ryan Cunha y Vinicius Junior.
1: Sí, estaba dicho que Martinelli...
12: Al fin fue Martinelli, sí.
1: Sí, claro, desde ayer ya se había anticipado que era Martinelli el que iba a reemplazar a Paquetá.
10: El salvador de la patria también.
5: ¿Por qué?
10: Pues porque fue el que le dio el gol de la clasificación.
1: Ese fue el del gol.
5: Ah, sí,
1: el del gol millonario.
12: Oigan, y...
5: Claro, hay un doble nueve de Brasil, a Martinelli con Cuña.
12: Martinelli juega por izquierda,
10: ¿no? Martinelli juega por fuera.
5: Un poco más adentro, Cuña.
1: Martinelli juega por fuera.
5: ¿Dónde lo vas a tirar por la izquierda si tienes a Vinicius Junior y a Ryan por los extremos? O sea, va a jugar con tres laterales. Es increíble que se mire el fútbol así.
10: Le está diciendo a Ancelotti,
11: Giovanni,
10: que es increíble cómo va a formar.
11: Carlo Ancelotti. Sí. No tenés una cana de Carlo Ancelotti, ahora te las vas a... No.
5: No, yo no se lo tiré a Ancelotti. Eso es que se lo...
10: Entonces, ¿quién dirige Brasil?
12: No, pero quedó golpeado. Tranquilo, Giovanni, yo te las mando a ti si quieres.
11: Está en la lona,
12: ¿A quién yo te las mando a ti antes?
5: Martinelli, Vinicius por la izquierda, Ryan por derecha, por dentro Cunha, un poco más adelantado Cunha, y Martinelli en el un segundo punta central, entrando y saliendo.
14: Sebastián, ¿tenemos alguna noticia, alguna novedad de Colombia? ¿Cómo llegó a Vancouver?
16: Bien, bien, sin problemas. Ya sabemos lo de John Córdoba, no vuelve a jugar en esta Copa.
14: ¿Se va a quedar con el equipo o no?
16: No han decidido, todavía no han decidido ese tema. Estamos pendientes, obviamente, en Vancouver a ver qué cuentan en las últimas horas, pero el resto, golpes normales de partido, James recuperándose de los moquitos porque tenía gripa y qué va raro. Todo avanzando. Y llegaron, y
12: no se generalizaron,
16: rápido.
12: Vargas.
21: James en modo Luis Alondoño.
16: Sí, más o menos. Pues sí, obviamente el virus, pero no, pero se pues, sabe que eso es como en el jardín o en el colegio o en una empresa.
12: ¿Cómo?
16: Pues, es difícil controlarlo. Entonces, ya entrenan hoy a las 5 de la tarde, si no estoy mal, ya en Vancouver, donde Suiza no tuvo que viajar porque Suiza jugó en el BC Place,
11: Vargas,
16: el partido de 16-2 de final.
11: Vamos a volver a ser locales. Vancouver está amarilla.
16: Sí, nosotros.
21: Qué bonito.
12: Y Alberta,
16: si no es contra Estados Unidos y contra Argentina, siempre vamos a ser locales.
1: Juan Sebastián, México, mismos o sea, 11, ¿cierto?
16: No,
1: serán los mismos 11.
10: A excepción de Córdoba.
16: No los mismos 11 porque arrancó Córdoba.
1: No, con más. El que ha venido jugando, que es Suárez, que es el dueño de la posición. ¿Cierto?
16: Exacto,
1: más Suárez.
16: De los dos primeros partidos, sí, señor.
1: Que es misma nómina.
14: Bueno.
12: Oigan, Lalo.
14: Señor.
12: Qué curioso que cada vez que juega mal James está enfermo.
14: Oiga, pero ¿y es el único si es un virus?
10: No, y además, ¿para qué lo pone enfermo? Ahí tiene más jugadores.
16: No, pero bueno. Oye, Bejarán no vota. Bejarán no es que tiene que participar y decir cualquier cosa en el programa.
10: Pero, ¿por qué va a poner un jugador enfermo?
11: De verdad.
10: No. Usted nunca... Es
11: bueno. Tiene gripa.
16: Bejarano estornuda y llama que no va a ir a trabajar, entonces pues sí, pedirle lo mismo por el lado de James Rodríguez, y es como complicado.
11: Porque a usted no le gusta James,
21: pues
11: o
21: que es algo grave.
11: No, pero quisiéramos que se
10: quede. Si lo sacó a los 45 es porque se sentía mal. Y porque no lo vio.
11: Sí,
10: un jugador,
11: tampoco.
10: Entonces quiere decir que no estaba.
5: Un jugador con cuadro gripal está enfermo. Entonces, ¿por qué lo pone de titular? ¿Cuál es la defensa contra el pechichón?
11: Es tan común como...
16: Giovanni, ¿usted ha venido al programa con gripa?
21: He venido yo sin voz.
5: Yo cuando me siento enfermo me ausento. Porque es que tengo que preservar mi salud. No, y un jugador con cuadro gripal no puede desarrollar la altísima intensidad en una Copa del Mundo. Así sea que corra lento, pues poco, pero necesita respirar bien.
11: Yo el
5: entonces, si tiene gripa, ¿para qué lo utiliza?
10: Y por eso no pudo estar al 100.
5: Mal, y no ha sido influyente en este Mundial, y no pesa, no genera ventaja ofensiva, no pesa, toquecito un lado, toquecito otro lado, ahora sí pechichón no puede seguir, pero como aquí le tienden la alfombra al señor James, entonces que siga James de titular. Que siga de titular, porque la alfombra del comité de aplauso lo tiene ahí.
10: No, no es odio contra él, solo que si está enfermo, pues hay alguien que lo puede hacer mejor. Pero para eso más.
7: Entonces no hay nada que hacer, Quinterito. Oiga. Pobrecito Quintero, nunca va a poder jugar de titular. Pobre Quintero.
10: Necesita de 20 minutos cada partido para demostrar que está en una excelente forma.
7: Ni el cuadro gripal de James lo le dan chance a Quintero.
13: Yo entiendo la posición de los dos, pero yo creo que hay también una preparación física, un cuerpo técnico. Hay muchas maneras de medir la parte, pues, del jugador, si no está deshidratado. James, listo, estás con resfriado, puedes, no puedes, listo, estoy para darlo. Yo creo que se puede dar, ¿no? Si se corriera el riesgo contra el físico del jugador,
7: lo que dice Giovanni Camilo no influye para nada hoy por hoy y lo siguen poniendo titular, por Dios.
11: Pero venga. ¿Cómo que no influye? Contra Portugal se jugó un partido.
7: A ver, si no se la compra, se gol ha hecho. ¿Cuánto pase gol ha hecho?
11: Usted no, señor, puede
7: ¿cuánta generación
11: pase,
7: de ventajas
11: no ridículo,
7: ofensiva
11: señor,
7: ha hecho?
11: Por favor, usted
7: señor, esto es conceptual. Esto es conceptual, no ofenda.
11: Por favor,
7: esto es conceptual y no ofendas, Andrés. Yo no he llamado nada distinto a lo personal. Estoy hablando de lo deportivo del señor James.
11: Pues le está diciendo que no puede volver a jugar.
7: Influyente, no ha sido influyente en este mundial, no genera ventajas posicionales.
9: Para mí, mete
7: un pase gol.
9: El James que uno quería ¿dónde? Ver, no qué? Lo hemos visto. Yo creo que estamos tratando de rescatar qué? Cualquier
7: mentira
9: cosa.
7: Mentira es
9: que
7: aceptar
9: haga.
7: Que está jugando bien y no lo ha hecho bien contra Portugal.
11: No, señor,
7: medio actuó jugando
11: medio
7: actuó, a lo que él sabe. Tirase atrás.
10: No, tuvo 45 minutos en
7: tu estado.
9: Andrés, pero tampoco hay que desconocer que no ha sido el gran mundial de James. Si eso no es pecado.
7: Un tipo que no
9: o sea,
7: está jugando bien.
9: Pero venga, Luisa.
11: Luisa, pero venga, un momento. Es que una cosa es decir que James no tuvo un buen partido y hasta ahí. Y otra cosa es decir que no puede jugar. Que
9: sí,
11: es el colmo que pongan un jugador enfermo. Que no tiene que estar más. Que en el mundial no tiene que estar. No jodas.
9: No, son dos cosas.
10: No está al 100% de sus condiciones.
9: No importa.
10: Necesitamos a James que actuó contra Portugal. No al que actuó.
0: Pero un detalle,
10: Gana.
0: Mire, a mí no me pareció tan desastroso como
9: tampoco.
0: Muchos dicen el partido de James Rodríguez. Que no haya sido tan influyente como uno espera, que no haya metido un pase filtrado, pero en la administración de la pelota, yo en todo el
12: igual,
0: circuito de juego, en la mitad de la cancha, siempre vi a James recibiendo,
12: igual, Mauro,
0: entregando,
12: pues
0: recibiendo,
12: se
0: entregando.
12: Se notó, Mauricio, se notó, hasta que no entró Quintero, el equipo no volvió
0: sí,
12: a tomar la pelota.
0: Sí, pero ojo. Pero a decir que fue un partido desastroso y que ha sido el peor partido de James,
11: sí,
0: tampoco.
11: No.
0: Yo
11: no
0: lo jugó
11: no,
1: ahora, es que, ahora muchachos, el que lo ha tenido más de. ¿Quién es el que ha tenido más de frente a James? Andrés, ¿cierto? Porque Juan Sebastián ya está en otro lado. Andrés.
16: No, pues según eso, Giovanni.
1: No, porque uno dice.
7: Cuatro partidos,
1: está bien
7: mundial,
1: el flujo nasal.
7: Bueno.
1: Uno dice,
7: Portugal,
1: está
7: listo, lo
1: perdóneme,
7: y los
1: perdóneme
7: tres
1: Giovanni,
7: los otros tres
1: estoy
7: no
1: en la palabra.
7: Para nada.
11: No,
1: pero, Giovanni, perdóneme, estoy en la palabra.
7: No reconocer que un tipo como James tiene que ser suplente y siga defendiendo que el Mundial
1: la palabra,
7: no le va a dar el nivel que él quiere. Eso es un tipo que ya no corre.
1: Este man, oiga, está bien que, dele, está dele, bien dele, que dele. Diga uno, James tiene su flujo nasal, listo.
9: Es que James está, nunca ha sido
1: pero una
9: que corra.
1: Otra cosa es que tiene fiebre, está congestionado, hay malestar en la garganta.
7: Deshidratado.
1: Eso es lo que lo, es decir, no, el man, como que solamente tiene el flujo nasal, ¿no,
0: y ahí
1: Andrés?
0: Donde yo voy, hay
12: poquito,
0: tantos
12: poquito.
0: Elementos que
12: venga,
0: tiene
12: pero
0: el cuerpo
12: una,
0: técnico
12: no
0: para ver si puede no ponerlo.
12: Camilo.
11: Muchachos, la gripa.
12: Dice Giovanni
11: la gripa
12: que es un tipo que no corre.
11: Que
12: y es el cuarto jugador de más recorrido en el equipo. Es el cuarto jugador de más recorrido. ¿Cómo que no corre?
9: James habló
12: de que no corre. Pero es que está diciendo Giovanni que ese tipo ya no corre.
9: No
12: corre y es el cuarto de mayor recorrido.
7: No genera ventajas. Corre para atrás.
9: Estaba grave de la gripa. O sea, él salió en zona mixta y yo no lo vi tampoco con la nariz tapada. Que uno dijera esta.
12: James el cangrejo. Ahora corre para atrás. James el cangrejo.
7: Sebastián. Pero tú no lo ves cómo juega. Tú no lo ves cómo juega. Se tira atrás libre para recibir, para poder dar un pase, porque arriba no genera ventaja posicional.
9: Claro,
7: no
9: fija. Claro,
7: no genera asistencia para gol.
12: No
7: es un tipo
12: tres jugadores
7: que...
12: encima,
9: no,
12: dándole esa mano.
9: No,
12: se tira atrás
9: Giovanni,
12: para crear su
9: Giovanni,
12: propio espacio.
9: Giovanni,
7: este comité
9: de
7: aplauso con este pechichón. Ey. No, yo no voy a volver a hablar nada de James.
12: Eso es un tema de funcionamiento.
7: No, es que nadie le está dando
12: un zapato y le dan zapato.
7: No,
12: Giovanni.
7: Claro, yo le
12: presento,
7: pues disculpa
12: atrás,
7: a los oyentes,
12: pero
7: no dejan
12: de
7: hablar más.
12: Sebastián.
7: Yo le presento disculpa a los oyentes, pero hasta aquí llegué con el tema James. No opino más de James, no diré nada.
0: Mejor, yo creo que es lo mejor,
7: no, nada, en absoluto diré absolutamente nada. Le presento disculpas a la gente, porque es que es muy jodido defender.
1: Bueno, ya, y no voy a hablar más, Giovanni, ya. Ok, ya. Sebastián.
12: Qué hermoso tío, de verdad.
16: el que utilizaba el argumento de que James cuántas asistencias ha hecho, entonces pues tampoco coloquemos los delanteros, porque pues tampoco han hecho goles. Porque pues pa' qué, ¿no?
12: De acuerdo, sí, de acuerdo, de acuerdo.
16: Era solo esa cosita, claro, muchas gracias. Sí,
1: momento, claro, Juan Sebastián, que el delantero vive de las asistencias.
3: 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En Caracol Radio son las
9: 1:51.
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14: Bueno, despedimos a Diana Higuita, que tiene que ir a la
12: Roca and Gol. Qué pena, qué pena, Diana. Diana,
0: ella no sabía dónde mirar, a quién mirar, a dónde escuchar.
1: No, porque qué pena con la visita,
14: Diana,
1: hermano.
14: Esto es no, peor.
9: No, no, me encantó.
0: Puede ser peor.
9: Sí, no, a mí me encantó, me divertí muchísimo, la verdad. Un saludo para todos los que están también conectados de otras ciudades y bueno, los que
12: Diana, ya nos vemos.
13: Salió asustada.
9: Listo, de bueno, una. Venga, ¿y con quién está de acuerdo? ¿Con Joanny o con de qué lado está usted?
0: No la comprometa, sí. Oh,
9: no, no,
12: sí,
9: no,
12: ¿eh? Diana, que
13: está del lado bueno de la historia, ¿no?
16: Quiero hacer una pregunta.
14: Hágala.
16: Giovanni, ¿qué opina de James? Ah.
14: Yo no hablo más de ese señor.
12: Ay, otra vez. Venga,
9: una estadística. La verdad, James está en mi corazón.
14: James está en el corazón de Diana.
0: Sí. ¿Me respondió?
16: Lalo.
1: Diana, vuelve más para que nos ilumines.
20: Oiga,
23: James
20: pide.
23: Está tomando mi Certos.
20: Vea, contra Portugal, 5 ocasiones creadas. Contra Ghana, 5 ocasiones creadas. Ya van 10 en 2 partidos. ¿Quiere más? No es culpa de James que los delanteros no la metan.
14: No, y lo curioso es que Giovanni, que se pega a la data, ¿no? Lo dijo ayer, que él ahora trabaja.
13: Sí, sí, lo he revisado, Lalo, lo he revisado bastante. Y he intentado mirar esa asistencia, esos pases clave, esas ventajas posicionales, esas ventajas, superioridad arriba, y no la encuentro por ningún lado.
0: Giovanni no quería hablar de James.
14: Danielito, le duró harto.
13: No, ya no hablo más.
1: Yo al juramento, duró harto. Al juramento, Giovanni.
14: 40
1: segundos. No, Butifarra,
23: ni
1: hermano.
23: Es el cuarto. No, menos mal que
15: no es el cuarto. Qué vergüenza con los oyentes, esa cosa, gritería, Giovanni, ese desorden. A ustedes los han criado bien, los han enseñado a ser unas personas que escuchan al otro y no les gritan, hablen como personas
12: decentes. Niño, de acuerdo.
15: ¿Qué?
20: Le voy a decir una sola cosa a Giovanni. Y es lo siguiente, para que un pase se convierta en asistencia, tiene que terminar en gol. No es culpa del que asiste,
1: tiene que
20: culpa
1: terminar
20: del
1: en la red.
20: Que remata, ¿no? Sí.
14: Sí, lo otro como le llama no Andrés, porque eso tiene un nombre técnico.
12: Ana. Ana. Pase asistencia clave, no anotada. Pase
14: clave. Exacto.
20: Sí,
12: asistencia no anotada. Tengo un dato, o sea, y con este me despido.
16: O sea, preasistencia, que llama.
14: Dele alemán.
20: No, no, preasistencia es el pase anterior a la asistencia.
0: Sí, sí, no, y la preasistencia es el anterior al delantero, no, y pre.
16: No, jodas.
14: No, y el saque inicial, Mauricio.
0: Depende del toque.
13: Y el post que es.
12: Bueno, el dato.
14: Dele
12: alemán. El dato de nuestros amigos en Boca del León 48. El dato que no sabías que necesitabas, un jugador o exjugador de Santa Fe ha marcado en todos los mundiales con la selección a excepción de 2014. 62, Francisco Alcobo Zuluaga y Marino Klinger. En el 90, Freddy Rincón. En el 94, el Tren Valencia. Y ahora, John Arias. Falta Jerry Mina y Camilo Vargas, que de pronto mete un gol de cabeza. Saludos, si no se acuerdan de ese gol.
14: Y en el 98, Leider, joven.
12: Y en el 98, Leider. Ahí tienen. Ahí les dejamos. De
16: pero
12: nada.
16: El señor no, pues alemán lo dijo claro, exjugadores, tranquilo, que
12: bueno,
16: no
12: importa.
16: Le saca el león, don Héctor.
14: Bueno, alemán, no importa. Lo vimos a las 2:45 en el fenómeno, sí, del fútbol.
12: Vamos Brasil, poja.
16: ¿Ya se cansó?
14: Muy bien.
12: No, padre, tengo partido, mijo, como usted no comenta.
14: No, pero...
12: Hasta luego.
16: Reportería.
12: Estoy acá.
14: Oiga,
12: como usted
14: hoy
12: está con gafas oscuras.
14: ¿Qué comieron anoche? ¿Qué tomaron anoche? Alemán, chao.
12: Chao, gracias.
15: Esos
23: jalapeños estaban bravos.
15: Héctor Eduardo, bien lo dijo una sabia de la cual Varguitas es testigo.
21: Este es un ambiente un poco hostil.
5: Sí.
16: Un ambiente laboral, una nota. Ay, ya, sí, chao, no, vale, más Andrés, despide más que...
23: Yo veo a Andrés como reina de belleza caminando y saludando a todo mundo.
1: Sí, alzando la mano.
5: ¿Qué centro comercial saludando? Está?
2: Está moderando.
20: ¿No? No, estábamos aquí en el Crown Plaza. Lo que pasa es que nos metimos aquí con Betar para encontrar una ruta donde no nos pegara el sol. Caminamos 50 metros dentro del centro comercial y avanzamos 10 de la calle.
5: Ah, muy bien. Muy bien. Señor Sebastián, tenemos formación ya de Noruega titular para enfrentar a Brasil. Veámosla. ¿La tiene ahí, Bejarano?
21: Se fue alemán, que es
10: el Tele. Orjan Haskell Nyland en la portería. Más adelante, Christopher Basbach-Ager. Con el 5, David Meller-Wolf. Patrick Berg. Alexander Sorloth con el 7. Están en desorden. 8, Sander Berch. 9, Erling Braut-Halland. 10, Martin Odegaard.
5: Va en orden.
10: 17, Tormund Hegen.
5: Va en orden, señor. Va en orden.
10: A ver.
5: Nyland, el arquero. Holmgren por derecha. Ayer y Hegom, los centrales, Wolf por izquierda, Odegaard, Verge y Berg en la zona de volantes, Sorlon, Haaland y Nusa los atacantes. Según esto es 4-3-3, don Camilo.
13: Sí, 4-3-3, sí señor. Ya las dos están confirmadas. Eso, el otro con, 4-3-3, con una variante con respecto a la nómina anterior.
20: Pinto, estamos con el comercial del banco. Léalo usted, compañero. No, mejor léalo usted. No, léalo usted.
10: No, pero es que Lalo ya lo tenía formado.
13: Como el fenómeno.
10: Estaba leyendo lo que está en pantalla.
5: Ah, sí, estaba.
10: Oiga, ustedes que están tan llevados de la data, siguen tanto la data.
13: Llevado.
10: Quintero ha tenido 20 minutos, 30 minutos máximo y tiene 7 pases clave.
9: No, es que lo de
10: Quintero. Lo de Quintero es una locura. Para mí es momento de que cambien los roles.
13: Influye
10: y Quintero pase a jugar los 60 minutos de James.
1: Una cosa es. Una cosa es arrancar el partido cuando todo el mundo está dispuesto, otra cosa es cuando el desgaste. Venga, después del minuto 70, ¿no?
9: Pero eso no lo vamos a saber si no lo hemos iniciado.
10: Pero mira, ha jugado menos de un partido.
0: Pero aquí hay un problema. ¿Por qué cuando uno va a destacar un jugador automáticamente asumen que es que quieren darle en la cabeza a otro? Es una estadística y hay que darlo. Lo de la influencia de Juanfer Quintero en el juego es muy importante.
10: ¿Pases claves? No, pero es que es una locura. Bueno, son 7 pases claves.
0: Yo no sé los antecedentes de
10: Quintero. No ha jugado ni siquiera un partido en todos los minutos que llevan el Mundial.
0: Pero es una realidad. Lo de Juanfer ha sido muy bueno.
10: No, es tremendo.
0: Ya después el técnico tomará la decisión si lo pone de titular o no. Pero
23: nadie está diciendo que no.
0: Pero aquí yo sé que muchos le asumen que destacar a Juanfer es decir que le quieren pegar a James Rodríguez, son dos cosas diferentes. Lo de Juanfer ha sido muy bueno, entonces por proteger a James Rodríguez yo no puedo esconder una estadística que habla muy bien del trabajo de un hombre importante
1: fútbol, después
0: como
1: del minuto 60 está el desgaste.
5: Sí, eso es otra cosa.
9: Obvio, pero
10: eso no quiere decir que no puede ser titular.
5: Señores, vamos al boletín. Es tiempo de Betico.
2: Señor, bueno, muchachos, ya saben pues que vamos con los chistecitos.
13: Sí, para
5: no,
13: ver,
5: pues se ríe antes.
13: Para ver si le baja la atención a esto.
10: Coco, sálvelo.
2: Lalo.
5: Señor.
2: ¿Por qué reprobaste 5 materias? Aquí estoy en la junta. Ay, mamá, es que yo soy intolerante a la lactosa. ¿Y eso qué? No le eché ganas.
5: Uy. No, advirtió hace una hora, Luisa.
9: Sí, total.
10: La calle sálvelo, está dura, Coco, ¿no? Usted siempre lo salva.
5: ¿Tiene otro o no, con eso se va a ir?
2: No, tengo que mejorar alguito. ¿Cómo le parece? Pues que encontraron los dos muchachos, los dos amiguitos.
5: Sí.
2: Y Andrés, ¿cómo te parece, hombre? Todo me está saliendo mal. ¿Cómo así? Imagínese. Me sale todo tan mal que clavé alfileres a una foto de mi suegra y le curé la artritis con la acupuntura.
23: Ese estuvo bueno. Buenísimo.
9: Bueno,
10: fue sin querer queriendo.
2: El mío, sí, no, es molestar.
21: Ay, el mío es más malo, yo ya no quiero contar.
5: No, ni...
2: Hágale, Danielito, tranquilo.
21: Betico, ¿usted sabe cómo se llamaba el hermano de Martin Luther King?
9: ¿Cómo?
5: ¿Cómo?
2: No, no sé.
21: Burger.
2: No. Ah, está muy bueno. Ahí me gustó.
10: Me retiro.
5: A Vargas le encantó. Llega el boletín
13: de noticias
5: y volvemos en 5 minutos.
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22: 2 de la tarde, 1 minuto.
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26: 2 de la tarde, 2 minutos, aquí están las noticias. Tras finalizar las labores de búsqueda y rescate, Colombia inicia una nueva fase de respuesta humanitaria en Venezuela. Alison Torres.
27: Buenas tardes, sí señor, pues la misión cambia, pero la ayuda continúa. Hoy está previsto el regreso a Bogotá del equipo USAR Col 1, los rescatistas colombianos que durante varios días apoyaron las labores de búsqueda en Venezuela tras el terremoto. Ahora el país pasa de la respuesta inmediata a una nueva etapa enfocada en la atención médica a los damnificados. Así lo explicó el almirante Ricardo Hurtado, subdirector para el manejo de desastres de la UNGRD.
28: Nuestros esfuerzos se concentrarán en fortalecer la atención en salud y la asistencia humanitaria para las comunidades afectadas. En articulación con el Ministerio de Salud y Protección Social, trasladamos el Hospital de Campaña y la Fundación Hospital San Rafael, que será instalado en Caracas y tendrá capacidad de atender hasta 150 pacientes diarios durante los próximos 2 meses y medio. 35 profesionales del Grupo de Emergencia de Colombia.
27: Esta nueva etapa se suma a las acciones que Colombia ya ha desarrollado en Venezuela, como el envío de más de 12 toneladas de asistencia humanitaria y el retorno de 92 colombianos mediante el puente aéreo humanitario y la articulación de donaciones económicas y ayudas a través de la organización como la Cruz Roja Colombiana y el Banco de Alimentos.
26: Una familia barranquillera pide ayuda a la Cancillería para encontrar a un joven que viajó a la guerra en Ucrania y ahora desconocen su paradero desde hace más de un mes, Jesús Uribe.
29: La familia de Samir Guerrero, un joven de 20 años, pidió ayuda a las autoridades para conocer su paradero luego de perder contacto con él hace más de un mes tras viajar al conflicto entre Rusia y Ucrania. Su tía Marilis Teherán indicó que el joven viajó hacia este territorio luego de prestar el servicio militar y aceptó una oferta laboral que le prometía un salario cercano a los 5 millones de pesos.
30: Que investiguen eso, que miren, averigüen esto que está pasando con los jóvenes que se están llevando, que nos ayuden a contactar a los jóvenes que se llegaron para allá.
29: El último mensaje que recibieron del joven fue para informarles que entraría a una zona de combate y que probablemente perdería la señal.
26: Autoridades del Meta lograron la captura de un hombre por agresión contra su pareja sentimental en plena vía pública. Alejandra Uribe.
31: En las últimas horas, uniformados de la Policía del Meta lograron la captura en flagrancia de un hombre de 26 años por el presunto delito de violencia intrafamiliar. De acuerdo con las autoridades, los hechos se registraron en la vereda Puerto Triunfo, jurisdicción del municipio de Puerto Gaitán, donde uniformados atendieron el llamado por una agresión contra una mujer de 38 años, quien fue hallada con lesiones en su cara, presuntamente ocasionadas por su pareja sentimental. Debido a la intervención policial, se hizo efectivo la captura de este hombre y además fue dispuesto ante las autoridades desde la Fiscalía Seccional de Puerto López, autoridad competente que adelantará el respectivo proceso judicial por el delito de violencia intrafamiliar.
26: Las autoridades de salud en el departamento del Quindío alertan por gastroenteritis por deshidratación. Esto por el fenómeno del Niño. Adrián Trejos.
32: Frente a las altas temperaturas y la advertencia de un fenómeno del Niño fuerte, se generan las recomendaciones por parte de las autoridades de salud. La gerente del Hospital San Juan de Dios de Armenia, Diana Carolina Castaño, indicó que el fenómeno causa alteraciones en el estado de salud, puesto que han evidenciado en el servicio de urgencias pediátricas situaciones relacionadas con la gastroenteritis que tienden a desarrollarse más rápido por la deshidratación y afectar a los menores de edad.
0: sobre todo el servicio de urgencias pediátrico, que es quien siente con mayor fuerza los cambios de temperatura. Tenemos diferentes casos, por ejemplo, las gastroenteritis, que tienden a volverse o a desarrollarse de manera más rápida por deshidratación en cortos tiempos. La recomendación para todos los padres de familia es mantener muy atentos ante cualquier caso de gastroenteritis, vómito, diarrea frecuente, de manera inmediata empezar la hidratación en nuestros menores. Recordemos que el agua hay que tenerle un tratamiento en casa, no ingerir el agua de manera directa. Tenemos estudios desde nuestra área de investigación con la Universidad del Quindío, donde el agua consumida de manera directa por nuestros menores puede causar diferentes enfermedades de gástricas en nuestros menores. Por eso la recomendación siempre es hervir el agua y realizar el tratamiento adecuado antes de que nuestros menores la consuman.
32: La gerente del Hospital San Juan de Dios de Armenia dijo que siempre están dispuestos a brindar una atención humanizada ante cualquier contingencia que pueda presentarse en salud en el marco del actual fenómeno.
26: Y una norte santandereana se consagró como bicampeona panamericana de parkour en El Salvador. Ana María Rueda.
1: La deportista norte santandereana Valeria Moreno Montoya volvió a dejar en alto el nombre de Colombia al consagrarse por segundo año consecutivo campeona del Abierto Panamericano de Parkour disputado en San Salvador, El Salvador. La atleta, integrante de la Selección Colombia, tuvo una destacada actuación al conquistar dos medallas de oro. La primera la obtuvo en la modalidad freestyle junior femenino, donde además consiguió el puntaje más alto de la competencia, lo que le permitió recibir un reconocimiento especial. Posteriormente se impuso en la prueba de speed run junior femenino, ratificando su dominio en la categoría. Con estos resultados, Valeria Moreno revalidó el título panamericano que había alcanzado en la edición anterior del certamen, consolidándose como una de las principales promesas del parkour colombiano y del continente.
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7: 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En Caracol Radio son las
11: 2:08 de la tarde en el bar Caracol.
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0: Muy bien, nueva versión, Danielito.
1: Y acá les gustó.
2: ¿De quién es esa canción? Cantando. Originalmente.
3: De José Luis Perales, el artesano de la música.
4: El poeta de la canción.
0: Ahí se les cayó. Ahí se les cayó la cédula a Coco y a
2: Alberto. Coquitos, que nos
5: la pensión ahí.
0: José Luis Perales dijo,
2: "Sí, señor, ¿y usted qué tiene tan buen oído? ¿Sabe quién canta en esta canción?"
3: Si no estoy mal es Cata, la de...
2: Oiga, este muchacho tiene un oído Puerto Candelaria con esta versión de ¿Qué pasará mañana? Muy bonita, solo porque ¿qué pasará mañana? ¿Qué pasará el martes? ¿Quién será el eliminado? Lo sabremos muy pronto. Esa es mi canción nueva.
5: Sí. Buena canción.
0: Buena, buena, buena, buena versión.
2: ¿Cuándo no tengo yo una canción, Camilo?
5: Sí, no, no,
2: sí. Sí, sí. Yo soy un crack, lo mío es la música.
5: Sí, sí. Debería dedicarse a cantar.
2: Ah, un día se le mando un cover, yo canto pues lo más.
5: ¿Qué haces venir a cantarle las verdades?
2: Estoy tomando clases personalizadas con Mauricio Gómez.
5: ¿Sí?
0: Pa, muy bien. Maestro.
5: Ah. Una buena partitura tiene ahí.
0: ¿Cómo vemos las posibilidades de que Neymar juegue hoy?
1: Yo creo que de pronto suma algunos minutos, sí. Pero no creo iniciar.
0: Pero ¿por qué? Bueno, ¿porque ya Brasil se enreda y lo busca? No. ¿O porque va sobrado?
5: Yo creo que depende mucho del desarrollo del partido.
1: No, yo creo que cualquiera sea como se esté desarrollando el partido, va a sumar minutos. Neymar.
0: ¿Cuál es la primera, Sebastián?
6: Enredado.
5: Yo creo que
7: sí, este no va a ser fácil.
5: Va a depender mucho de cómo esté el partido.
6: Tengo alguito.
0: ¿Qué tiene?
6: John Córdoba se quedará con la selección Colombia.
0: Hasta que
6: donde llegue el equipo.
3: Ah, qué bueno. Está bien, buena decisión.
0: Sí, ahora, Piolín ayer decía una cosa.
6: No lo van a dejar ir.
0: Puede tener razón,
6: los
0: ¿no?
6: compañeros.
3: Bien hecho.
0: Tema de los viajes, ¿no? Pero pues no sabemos qué tantos serán.
5: Ahora, ayer hacían un...
6: No, oh, pero ese argumento a mí no me convence.
7: Pero ya es la segunda selección que más ha viajado.
8: Por mucha primera clase que tiren, de todas maneras,
1: eso agota.
8: En una lesión de esas tan grave.
5: Pero lejos de eso,
8: no es la mejor.
3: Pero, si fuera un esguince, si fuera...
6: Una fractura.
3: Algo más delicado, sí,
1: porque eso muscular, es de reposo.
9: Yo creo que eso habla muy bien de la selección y del equipo. El que los compañeros quieran arroparlo, que siga. Mire, obviamente esto es fútbol. Esto es en la cancha, pero está claro que los equipos que tienen también altos logros, aparte del fútbol, es... estar como una familia, como un grupo de amigos, y yo creo que esto es un buen entorno. Esto no siempre pasa en una selección, y a mí me parece que eso habla muy bien de este equipo.
6: Yo siempre he definido esta selección
3: así como acá.
6: Que le creen el cuento a Lorenzo.
1: Sí.
6: Estos jugadores le creen el cuento a Lorenzo, y por eso vamos donde vamos, y pasó lo de la Copa América, y pasó lo de la eliminatoria en el fútbol.
9: Todo por eso no están los Villa y los Durán.
6: Afortunadamente, y por exactamente, porque esto es... se creen. Y le oí algo a un periodista uruguayo o un exfutbolista uruguayo que a mí me parece una definición buena del equipo colombiano, aparte de la que yo tengo, de que le creen el cuento a Lorenzo, y es Colombia juega, no juega bonito, Colombia juega para ganar.
5: Sí.
6: Y en el fútbol lo primero es ganar, y eso lo está haciendo.
5: Ahora, hay un tema que sería bueno colocar sobre la mesa, y es la distancia que está o que ha recorrido Colombia. Ayer sacaron el récord y a mí sí me llamó la atención. Porque las no sé si está en millas o en kilómetros.
7: Kilómetros.
5: Lo tiene. Recordémoslo, porque me parece un dato muy... muy
7: Colombia, la segunda selección que más ha viajado en todo el Mundial. 17.470, la primera Paraguay ya eliminada.
3: Ha estado en los tres países.
7: Sí, va a estar. Es el primero en estar en los tres países con el partido del martes.
6: Creo que el único.
7: El único, sí.
6: Se despide hoy.
7: Es el primero.
5: Porque, José, uno lo ve como paisaje... pero en el tema de la preparación física, el desgaste, yo no sé hasta qué punto esto puede hacerse.
1: Y ojo, yo no he visto a Colombia quedada físicamente. Yo no la he visto que esté sufriendo mucho físicamente.
5: Sobre todo porque por los que
6: gran punto y gran trabajo.
5: Pero
6: hay Jorge Leandro
8: y hay Sebastián
5: y hay una explicación futbolística.
8: Tuvo más días de descanso en esta oportunidad.
6: Son los dos preparadores físicos que tiene esta selección. El haber durado una semana más que México, por ejemplo, para el debut, se ha manejado muy bien lo que han hecho en el gimnasio, en recuperación, en pospartido, prepartido, todo eso se ha manifestado en lo que que hoy solo tenemos a un lesionado después de más de un mes de estar reunidos.
1: Y un agripado.
6: Y ese lesionado, entre comillas, fue el que llegó lesionado a la selección.
9: Y un aspecto futbolístico en
8: Juan Sebastián, Colombia tiene un día más de descanso, ¿cierto?, que Suiza.
5: Sí, sí, tiene
6: no,
5: un
6: día. Al revés.
7: Al revés.
6: No,
7: al revés.
6: Suiza jugó después. Tiene un partido.
9: Un detalle futbolístico en torno al tema de lo del desgaste físico, no que no se vea Colombia agotada. Evidentemente, pues con el paso de los días y los partidos, pues tiene que haber un agotamiento, pero ayuda mucho que los cuatro partidos que ha jugado Colombia hasta hoy, el que ha tenido la posesión de la pelota ha sido Colombia. Es decir, los que se han desgastado son los rivales detrás de la pelota y Colombia es el que la ha administrado y evidentemente eso...
5: Mauricio,
9: pues, y un punto
3: respecto a eso, tener la pelota...
10: Coco, no, pero espera un momentito, no sé si Juan Sebastián tenga el mismo dato. Yo tengo un dato que lo encontré pues buscando varias fuentes y dice... que las cuatro selecciones de mayor posesión de pelota en este Mundial han sido España, 74% versus Cabo Verde, Turquía, Suiza y la cuarta ha sido Colombia.
5: Eso es importante.
6: Pero en partidos todas ha ganado.
5: Sí.
6: En los cuatro partidos ha ganado.
9: Por eso lo decía, que en los cuatro partidos ha sido el dueño de la pelota, de la posesión, y eso es muy bueno también.
5: Y el que está imponiendo condiciones. Ahora, hay un tema muy importante que me parece a mí.
6: El clima, ¿no? De los partidos, Pinto.
5: Sí, también.
6: Colombia jugó de noche en México, de noche en Guadalajara, de noche, bueno, ya estaba anocheciendo en Miami, jugó de noche en Kansas, este es en el día, pero es cerrado.
1: Y el clima en Vancouver está mejor.
5: Claro,
6: la humedad está mucho más frío.
5: El porcentaje de temperatura, ¿qué temperatura está Vancouver, Juan?
1: Más o menos 20 grados.
6: Como máximo 25, y obviamente es la costa, entonces ventea toda la brisa del Océano Pacífico, que es mucho mejor. En Miami es mucho más húmedo.
8: Mucho más soportable.
6: En Guadalajara era mucho más húmedo. En México, pues la altura, el sol durante el día, aunque Colombia solo entrenó una vez, no fue tan fuerte. En ese hay equipos que...

0: Ahora, José, hay un punto que a mí me parece muy importante y es que los jugadores que han ingresado no han desentonado. Los que han tenido la oportunidad de ingresar, bien sea muchos, pocos minutos, mire lo que hizo Campas con el Cucho en el primer partido. Los que han dado la mano no han desentonado porque han ingresado a nivel, y eso es importante si en algún momento dado, con este trajín del torneo y la parte física se ve afectada, para eso que los otros den la mano.
1: Tranquiliza el cuerpo técnico, por supuesto, porque va a contar con un banco que responde en el momento en que lo necesita, ¿no? Es supremamente importante eso. Los técnicos siempre hablan del relevo y nosotros utilizamos una palabra del famoso revulsivo, ¿no? Cuando se necesita cambiar algo en el equipo, debe ir un jugador que tenga esas características, que lo pueda hacer. Pero Camilo, usted recuerda a Humberto Briñez. Humberto Briñez es un periodista tolimense,
0: sí.
1: Que está radicado hace muchos años, hace casi 20 años en Canadá. Me envió un mapa las posibilidades de reventa o de compra por reventa de boletas para el partido de Colombia. Hasta ayer estaban Juan Sebastián Vargas entre $1,113 y $1,445. Hay cuatro precios diferentes. Oficial reventa de FIFA.
2: Oficial, ¿no?
1: Sí, reventa oficial.
3: No, igual ese estadio va a volver a estar amarillo, es impresionante. O sea, es impresionante la hinchada colombiana. No sé si hay un dato, pero yo creo que es la que más ha acompañado. O sea, en todos los estadios. Que,
1: Luisa, discúlpeme, estoy viendo aquí en el sector de Oriental, cuarto nivel, 3,142. Hágame el favor, detrás de las porterías, 2,730.
0: Es que ayer colocaban el mapa precisamente de los que viajaban, y entonces decía, imagínese si para la selección es desgastante y también para los hinchas, y colocaban el signo pesos. Claro, para un hincha seguir a la selección.
4: Pero aún así el estadio se va a llenar de ¿De dónde salen? Uno no sabe, sí, pero somos, que van.
3: No, y aparte porque en Canadá hay mucho colombiano. Sí, hay mucho colombiano que no había tenido la oportunidad de ver a la selección Colombia.
4: Pero entonces, si hay gente que está haciendo el recorrido con la selección Colombia, y no poquita.
3: Mucha.
4: ¿De dónde sale el dinero? Bueno,
0: no sé, hay gente que ahorrará. Yo conozco
5: en Ibai, la casa.
0: Dos, tres personas que se quedan ahorrando estos cuatro años para ir al Mundial.
4: Claro.
0: Y van. Pero es totalmente plausible. Ahora, yo sí no sé hasta qué punto esté mal acostumbrado el jugador de Colombia, porque donde va está siendo local y no es un tema de ahora.
3: O bien acostumbrado.
0: Recuerden, lo digo mal acostumbrado porque en el momento, no sé, donde tenga la oportunidad de jugar y no haya hinchas colombianos, no sé qué vaya a pasar.
3: Pero si en Qatar también llenamos, ya yo creo que... O sea,
4: pero en Rusia y Brasil
1: se está volviendo la cultura.
3: En Rusia.
1: Camilo,
3: si en Rusia llenamos ya.
1: Sí, Luisa, es que es lo único que nos une a nosotros, la selección, el deporte. Los mejores embajadores que tiene Colombia son los atletas en cualquier disciplina. Más la selección Colombia. Entonces,
3: y ojalá eso se viera reflejado en la Liga Colombiana, que todos los partidos se vieran así los estadios.
0: Es muy difícil.
3: Sí, yo sé, pero eso habla de que nosotros sí somos futboleros. O sea, eso habla de que al Colombia.
0: En selección es una cosa.
4: Que nos falta el novelero, ¿no? Que son muchos.
0: Hay muchos hinchas que han ido. Hay muchos hinchas que han ido al estadio y válido, pero no tienen ni idea.
6: ¿Ustedes no les han escrito pidiendo ya que si saben de alguien que venda para Kansas para el partido de?
0: Sí. A mí ya me escribieron.
6: Semifinales, que es aquí en Atlanta, el grupo de Colombia. O sea, Colombia, si clasifica en Vancouver, va a Kansas, y si gana y vendría a Atlanta a jugar la semifinal. Ahí también el tema es que obviamente mucha gente que tiene la boleta quiere hacerse millonario.
4: Y otra cosa, mire, más allá de ver la presencia masiva de colombianos en el campeonato del mundo, más que verlo como que se malacostumbra el jugador colombiano, antes yo creo que hay que verlo con el vaso medio lleno.
0: Pero yo lo digo de manera jocosa.
4: Es algo maravilloso. Que no solamente lo detecta uno, es que creo que todo el universo futbolístico está hablando de lo que es el acompañamiento del hincha colombiano.
6: Lo dijo Lorenzo.
4: En idiomas, en publicaciones, en múltiples idiomas, uno ve cómo la gente replica el acompañamiento de Colombia. Entonces, digamos que si bien eso no juega, eso también influye a que el jugador se sienta arropado, y hay que sacar ventaja de
5: pero,
4: eso también.
5: Mauro, yo creo que nosotros somos...
2: lo hace sentir local.
4: Sí, claro.
5: Nosotros somos...
2: Ese acompañamiento lo hace sentir local, Bejarano.
5: Nosotros somos un país que no es futbolero. Somos folclóricos y la selección tiene mucho más folclor que los equipos. Sí, y un mundial tiene mucho más folclor que la Liga Colombiana. Entonces ahí es donde aparecen todos los hinchas, porque pues van al mundial, viajan, hacen otro tipo de actividades, pero acompañar a un equipo indica otra.

0: cosas totalmente distintas que no tienen tanto folclor como sí lo tiene la selección.
1: Bueno, me escribe Don Adán.
2: Esa empatía.
1: Don Adán, que es un hombre que tiene una tienda en Interlaken desde hace mucho tiempo, y me dice, busca el datico. En Canadá viven entre 120 y 167 mil colombianos. Bueno, yo creo que eso dice mucho.
3: Eso se va a llenar.
4: Claro, y 55 mil le caben al BC Place. Entonces, es que Giovanni, empatía, ahí ya empieza, póngale que serán 40 mil.
5: Pero es que, Juan Sebastián, la selección Colombia trae tanto que el otro día estuvimos en el Mundial 2023 femenino y esa cosa era impresionante. Siempre jugó de local la selección Colombia.
1: Sí.
5: Y estamos hablando, perdónenme la expresión, del derrier del mundo, ¿no? Allá llega, es lejísimo. Es supremamente lejísimo. No, que me entienda bien la gente.
1: Me gusta lo de José.
5: Sí, que me entienda bien la gente. Que me entienda bien la gente.
4: O sea,
5: que me entienda bien la gente. Que me entienda bien la gente de allá. Pero eso queda lejísimo. Supremamente lejísimo. Y eso se llenó. Yo vi llegar a un estadio, Camilo, de 75 mil espectadores y el 90% eran colombianos. No,
1: eso es una locura. Somos un fenómeno. 223, don Andrés Sánchez.
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9: Hoy me imagino que Marquinhos y Magaláes, ¿no? Ante Haaland.
0: Sí, claro. Lindos duelos vamos a ver. Y el dispositivo de... mire,
2: Casemiro.
0: Hoy va a ser clave para Brasil también el cómo queda parado cuando ataca. El posicionamiento defensivo, y yo creo que en eso ha crecido mucho Brasil con Carlo Ancelotti. De hecho, incluso para mi gusto, ha crecido más en funcionamiento defensivo que, digamos, y ha decrecido un poco en esa magia de mitad de cancha hacia adelante. Pero ante un jugador tan peligroso como Erling Haaland hoy ante Noruega, creo que ese orden defensivo lo vamos a ver bien instalado en el equipo brasileño.
9: ¿Alguien más cree que...?
2: Sí, yo iba a decir que, Lalo, un Casemiro puede ser muy importante en Brasil hoy en las pelotas paradas. Si algo tiene Noruega, este equipo, una fortaleza son las pelotas paradas. Entonces, Casemiro en ataque, que es un jugador muy importante en Brasil, en el juego aéreo, le puede dar a Brasil también por esa vía garantía de que en cualquier momento, una espabilada de la defensa de Noruega, ahí Casemiro puede aprovechar en el juego aéreo.
0: Pero es el punto más débil en defensa.
10: Que en la eliminatoria mundialista hizo más goles de cabeza, un juego aéreo.
0: Pero Casemiro, muchachos, para mí es el punto más débil en defensa de Brasil. Es el que más lento retrocede.
1: ¿Sabe que no andan el nivel de Casemiro en este campeonato?
0: No, yo lo veo lento.
1: Uy, le está ganando la espalda con una facilidad
0: impresionante. Cuando coincidieron Casemiro y Paquetazo, que Paquetazo un poquito más creativo.
11: Soltó el United.
12: Pero Paquetá también está en un nivel...
0: Ahí está lesionado. Entonces, pues.
12: Sí, pero no, ahorita en el nivel que estaba.
5: Brasil no es fiable.
0: No,
1: con eso que dice José, a mí me queda una central, pregunta, no. Lalo. ¿Es inmensamente favorito
12: no.
1: Brasil?
12: No.
0: Para mí es para un 55-45.
9: No, pero sí es favorito.
5: Para mí están muy parejos.
0: Sí.
12: No, yo pero.
1: 55-45.
0: 55-45, sí. Para mí
5: más
0: es
5: o menos, sí.
12: Para, yo le pongo 60-50.
5: ¿A favor de quién?
12: De Brasil.
9: Pues todos creemos que Brasil, o alguien cree que va a ganar Noruega.
0: Y pesa la carga, va a ganar Noruega.
1: Quiero que gane Noruega, claro. pero yo creo que gana Noruega.
9: Pero José Alberto, tú haces cuidado hasta que le salga,
5: no,
9: ¿sí?
5: Yo quiero que gane Brasil.
4: ¡Y nos cobra!
5: Lo que pasa es que no es un equipo fiable todavía.
9: No,
12: deja de ser Brasil.
1: O sea, como la sección ojito con...
0: Sí, por ejemplo, con lo bien que se repliega por zona central,
4: entonces, después,
0: sus laterales
9: pero
0: son
9: ¿cómo
0: nuevos?
9: Fue su porcentaje?
0: De 55-45.
9: ¿A favor de quién?
0: De Brasil.
9: Pero dice que pasa Noruega.
0: Yo creo que gana Noruega, pero el porcentaje...
4: Ella me hubieran puesto la grabación.
9: No,
12: sí, eso no hay.
4: ¿Cómo, Héctor?
9: No, chino, el trufiazo para Bejarano.
4: Pero
9: es que lo, yo lo que dije.
4: Palabra, yo pido vara y
13: es que niño. Yo, como digo una cosa, digo otra. O me vas a desnegar que. Porque hay cosas que ni quedó.
12: Es que fue porque Lalo dijo una palabra que se podía malinterpretar.
13: Tengo razón.
9: Yo no sé ni qué dije, pero era chismorrillazo para ganar. Oiga, sí. Andrés, ¿tiene algo?
5: Hambre.
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9: El mejor cambio.
0: El que hizo Estados Unidos con Balogun.
5: Ah, no, claro. Cambiaron
0: la expulsión por arbitraje del partido.
5: Cambió una llamada por una sanción.
0: Un cambiazo maravilloso.
9: Cambió un jugador en la tribuna, en el hotel, imagínese. Por un titular.
0: Y no a cualquier jugador.
9: Un goleador.
14: Y todo por una llamadita.
2: Y lo meten otra vez. Totalmente.
9: Ese fue.
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0: También el de Estados
9: Unidos. No, pero,
0: no, venga. Venga, yo le voy a dar otro.
5: Sí, sí. Ahí sí estoy. Pero ahí sí estoy. Ahí sí estoy con doble crítica.
12: Sí. No, yo también.
5: Es que se lleva todos los focos. Sí.
0: El multitudinario.
5: Bueno, yo quiero un salvavidas histórico.
9: José.
14: El multitudinario recibimiento que tuvo Cabo Verde.
0: Uy, sí.
14: Impresionante. Fueron a recibirlo al aeropuerto y además es que es el mismo día de la independencia de Cabo Verde.
9: Ah, no.
14: En 1975. Y el primer ministro ya puso una petición para que el 3 de julio, que fue el día que se enfrentaron a Argentina, sea el día de los tiburones azules en conmemoración al Mundial.
9: O sea, de Giovanni.
14: De Giovanni, correcto.
9: El día de Giovanni, millonarios a la vez. Bien, Giovanni.
12: Ya tiene un día Giovanni.
5: Caboverdiano.
0: Caboverdiano
5: Cárdenas.
2: Bacano. Sí,
4: estoy arrepentido de Cabo Verde.
2: Revelación.
9: ¿Qué le pasó, Vargas?
4: De no haber comprado la camiseta de Cabo Verde.
9: Ah,
14: lo tuvo.
2: Claro. La de Bocini. Buena prenda.
5: No, pero yo no hay posibilidad.
9: Todavía están más baratas.
14: Claro, como ya
9: fueron.
4: O agotadas.
9: También, José Alberto.
5: Puede ser.
4: Todos somos hinchas de Cabo Verde.
5: Un cabezazo histórico.
9: No, ¿usted todos no, Vargas.
5: ¿Usted recuerda en el 4-2 a favor de Uruguay en la final contra Argentina en el Mundial de Chile? Primer Mundial de 1930.
4: Del 30.
14: No, es tanto como recordar.
9: No se acuerda ni Piolín.
5: Bueno, no, simplemente es un...
9: No.
5: El primer gol de cabeza en una final del campeonato mundial ocurrió en ese partido. Y lo hizo el uruguayo Héctor Castro. Es simplemente una pildorita para la memoria.
9: En todo el mundial no había habido ningún gol de cabeza en ese torneo.
5: No, porque ese fue en 1930, fue el primero.
14: Poquito.
9: No, pero es en la final.
5: Y fue en la final. En la final, sí fue en la final.
14: Y pegarle.
5: O sea, es el primero que hace en la final un gol de cabeza.
14: Y pegar.
5: Héctor Castro, uruguayo.
14: Y pegarle con la cabeza ese balón era muy bravo.
2: Voy a dar este breve, Lalo.
4: Valiente,
2: breve. Me parece bueno porque yo creo que es bueno para Colombia, para los jugadores, que el árbitro Iván Bartrón, el salvadoreño, por la barrera Barton. Del idioma. Barton o Bartón, ¿no?
14: Barton.
2: Bueno, claro. Ese árbitro salvadoreño, Lalo, es bueno para la comunicación con los jugadores en las decisiones en la cancha. Es bueno. Ese lenguaje ya de español a español puede favorecer a Colombia.
4: Ablandarlo.
2: En las reclamaciones. Pues sí, una reclamación
9: pero,
2: de una
9: pero
2: manera.
9: Pero ustedes que defienden
2: eso puede ser.
9: Todo lo que han hecho la FIFA hoy y demás, y ahora entonces que ablandar al árbitro.
5: Sí, doble moral.
2: Pero el lenguaje es importante. No, pero el lenguaje...
4: No, porque, pero espere, Lalo, pero
2: hay momentos en que se maneja mejor, claro.
14: Ah, igual los suizos le hablan en inglés y él entiende.
1: Lalo, para que
4: perdón, no quede el dato ahí. No te va a regalar nada. Voy a decir, pero usted cree no, que, pero... que es más fácil que Lucho vaya y le hable a Barton o vaya y le hable a Lireza Pagani. Iraní claro, de Australia total, no. O Barton irá a ablandarlo.
14: Los suizos le hablarán en inglés y él entiende.
9: No, pero es que sí, a mí el término que no me claro, gusta, una, no me cuadra, es el ablandarlo.
14: Ablandar, ¿por qué? Se pusieron no, la camiseta ay, de Paraguay, entonces.
2: Hermano. No.
4: No, pero es más fácil la comunicación cuando es español.
14: Ah,
4: español.
14: Eso es otra cosa, sí, pero es que ablandar es...
9: Ablandarlo es como... Ah.
12: Sí.
1: Sí, ablandar es como ir a minimizarlo.
4: Que nos beneficie, que nos pinte no, más, no, importante. Pero obviamente va a ser mucho más fácil decirle, mire, me lleva claro. Tres, me ha pegado este tres, para que la próxima le saque a Madrid.
2: Claro.
1: El primer gol
2: no es modificar la regla.
4: Selección.
2: No es modificar la regla ni modificar las decisiones del juez, no, es decirle, ojo, ya Lucho Díaz lleva tres faltas y ya la próxima él la va a mirar de una manera distinta. Eso influye, el lenguaje influye.
1: Lalo, el primer gol de cabeza en un mundial, Manuel Chaqueta Rosas, 19 de julio de 1930 en la fase de grupos de la Copa del Mundo entre México, el mexicano, y el conjunto de Uruguay.
2: Ah, bueno.
1: ¿Cómo se llamaba el nombre? Manuel Chaqueta Rosas.
5: En el Mundial.
1: En el Mundial.
0: Era el primer gol de cabeza en una final.
5: El manco Héctor Castro.
1: México contra Chile.
9: El Chaqueta y el manco. Don Diego Angulo.
1: Y el mimo.
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9: Muy bien, 2:34. Entonces, hagamos rondita rápida. Partido de ahora. Noruega-Brasil, Luisa.
12: Resultado. Yo creo que queda 2-1 ganando Brasil.
9: Muy bien, gana Brasil. Camilo.
1: 2-1 Noruega.
9: Mauricio.
0: 3-2. Gana Brasil.
9: Yo te...
12: Tantos goles. No sé.
9: Bejarano.
14: 2-1 ganan los especialistas en el remo.
9: Oiga, ¿están que reman ya en esa oficina? Sí. En
1: el remo y en la cerveza, porque es una cerveza como loco.
14: Buenos amigos míos deben ser. Tocar, suyos también.
5: Le va a tocar remar bastante a Brasil, pero gana 2-1.
9: Muy bien.
21: Yo tengo el mismo marcador de Mauro. 3-2, es que se van a enfrentar. Vinicius, que hace goles. Haaland, ni qué decir. 3-2 a favor de Brasil.
9: Pero fíjese que Francia era una máquina de hacer goles.
21: Ah, sí, hacer goles.
9: Con uno.
0: Sí, pero Noruega no es Paraguay. Claro. Sí. Esa es la gran diferencia.
2: Claro. Sí.
14: Y nosotros todavía no sabemos cómo.
22: Campeón de dar patadas.
14: Todavía no sabemos.
21: Lo que pasa es que yo no he visto todavía a Noruega defendiéndose. Noruega
14: sí, esa es otra. Esa es otra, Abelín. Y además, cuando lo podíamos ver contra una selección top, le metió los suplentes a Francia. Entonces todavía no sabemos cómo va a ser contra una selección que tiene bastantes recursos como la brasileña.
9: Giovanni.
2: Voy con un 3-1 a favor de Brasil.
9: Vargas.
4: 2-2 y gana Brasil en penales.
9: Interesante. Quedado empate. Coco.
22: Ya dije 3-2 ganando Brasil.
9: Bueno, yo creo que gana Brasil también 2-1. Creo que fue el marcador más repetido, ¿no?
0: Sí, el 2-1, sí.
5: Fíjense que ustedes dicen que no ven a Noruega cuando lo atacaron, pero en la fase de grupos le hicieron 7 goles a Noruega.
9: Sí, pero 4 se los hizo a Francia.
21: La suplencia.
9: Sí.
5: Igual,
21: estaba con la suplente, José, eso hacíamos referencia.
5: Sí, correcto, pero es decir, yo insisto en que Para mí gana Brasil, pero no va a ser fácil. Los dos están más o menos igualados. Brasil ha sido un equipo fuerte. Ustedes dirán, no, es que enfrentó a Escocia, a Italia, sí. Solo recibió un gol en contra la selección Brasil en la fase de grupos.
21: Yo quiero seguir viendo a Vinicius más.
5: Ojalá, Dios quiera, que queremos todos.
12: Sígalo en Instagram.
5: Y además es Suramérica. Ya es hora de que Suramérica repita.
0: Yo soy la amiga.
1: Es la parcera.
12: Entonces, cariño. Violín tiene Instagram.
0: No, pero yo creo que Fernando no escuchó lo que dijo Luis.
12: No, igual no tiene nada malo. Pío, lo que lo sigan en Instagram para que
1: lo sigan. Si lo quiere ver más.
21: No, porque yo estoy hablando. A mí no me gusta ni enamorar, ni desfilar. A mí me gusta el fútbol. Me gusta más ver a Vinicius que a Haaland.
9: Oiga, Piolín, ya que está ahí rápido, un minuto, cuéntenos lo de Isaac del Toro hoy en el Tour.
21: Sensacional. La etapa terminaba en Barcelona. Había que subir tres veces al castillo de Montjuïc, que ahí es donde está el Estadio Olímpico, que fue el escenario de 1992, donde Ximena Restrepo ganó la primera medalla olímpica para Colombia, ¿cierto? Lo que fue el bronce en los 400 metros.
9: Una mujer.
21: En los 400 metros. Y la última subida la hace toda Isaac del Toro a nombre de Tadej Pogačar. A su rueda Pogačar. A la rueda de Pogačar Jonas. A la rueda de Jonas Remco Evenepoel. Últimos 200 metros. Se aleja. Cortan a Jonas. Se aleja del Toro con Pogačar y Pogačar, en una elegancia, solo un rey regala oro, le dice, gane la etapa porque usted hizo todo el trabajo. Gana la etapa, segundo Pogačar, tercero Remco, cuarto Jonas Vingegaard, esta pareja del UAE dominó la etapa y descontó en la general. Jonas sigue siendo el líder y le está ganando ahora por 6 segundos a el corredor Tadej Pogačar. El mejor colombiano perdió 43 segundos en la etapa, Sergio Higuita, y sigue siendo mejor en la general a 3.05 del líder danés.
9: En Wimbledon, ¿qué pasó hoy, Bejarano?
14: Octavos de final, don Héctor, y se dio la sorpresa más grande hasta ahora del torneo. Eliminada la número uno del mundo, Arina Sabalenka, a manos de Naomi Osaka, quien para mí es la rival más difícil por fuera del top 10. La preclasificada número 14 venció a la número uno del mundo 6-2 y 7-6. También victoria de Novak Djokovic en 4 sets a Roman Safiulin. En estos momentos juega Jannik Sinner contra Shintaro Mochizuki, 6-3, 4-4. La mayor favorita en estos momentos en el cuadro femenino es Jessica Pegula, la estadounidense, cuarta del mundo. Ya no está ni la primera preclasificada, ni la segunda, que era Lena Rybakina, ni la tercera, que era la polaca Iga Świątek.
9: ¿Y qué pasó con flequito? Camila en dobles?
14: Finalmente no se enfrentaron a las hermanas Williams. A Serena no le alcanzó para recuperarse de su lesión de rodilla. Enfrentaron otra pareja, una pareja que estaba esperando que si de pronto alguno estaba lesionado, si se retiraban. Ganaron su primer partido y cayeron en la segunda ronda contra los preclasificados número 11.
9: Piolín.
21: Sí, esta es la tercera etapa que gana el ciclismo mexicano. Recordemos al mero mero de Monterrey, Raúl Alcalá. Que corría Raúl Alcalá, que corría en el equipo holandés PDM, ¿no? El PDM, este ganó 2 etapas, ¿no? En el 89 las ganó seguidas, 89 y 90 las ganó Raúl Alcalá y ahora Isaac del Toro, que creo que va a sumar más.
9: Y en la Fórmula 1, en el Gran Premio de la Gran Bretaña en Silverstone, victoria de Ferrari que hace el 1-3, Charles Leclerc partía segundo, desde la arrancada le sacó la posición a Kimi Antonelli, el líder del Mundial, que casi termina retirándose, muchos problemas mecánicos en las últimas vueltas. El segundo fue George Russell por un error de Hamilton en una entrada a pits, cuando la carrera muy, muy descolorida porque terminó en bandera amarilla y con el pace car rodando. Finalmente la primera victoria del año para Leclerc, el monegasco, la segunda y en línea de Ferrari. Ahora el campeonato mundial, por supuesto, lo sigue liderando el señor Kimi Antonelli, tiene 179 puntos y en equipos Mercedes domina con 333, Ferrari 255.
0: Héctor, señor. Le quería contar un tema a propósito del partido de Brasil con Noruega, y es que, bueno, primero, a mí me parece que vamos a ver a una Brasil que no es la Brasil de siempre, ¿cierto? El fútbol lírico, o la que no vemos hace mucho rato, Pero es que enfrente va a tener a la selección noruega, pues que tiene prácticamente la generación dorada en su historia. Entonces, eso creo que le pone un aditamento especial y un detalle estadístico. Solamente se han enfrentado una vez en campeonatos del mundo en Francia 98 y la victoria fue para Noruega 2-1. Ese día comenzó ganando Brasil 1-0 y le dio vuelta al equipo noruego. Y el equipo noruego es, entre otras, de los pocos europeos a los que Brasil no ha podido ganar. Les han enfrentado en 4 oportunidades, sí, 2 empates y 2 victorias noruegas.
9: Pero
0: y
9: que sabemos,
0: en antecedentes también hay que decir que Noruega llega bien.
9: ¿Sabemos algo de ese partido, de ese mundial? Si era la última fecha y Brasil estaba clasificado, o sea, no sé, alguna característica especial de ese
0: Francia 98.
9: Sí, en ese
5: necesitaba Noruega ganar para clasificar, Héctor, y ya Brasil estaba clasificado.
9: Sí, es que a veces se dan esas cosas.
5: Lo hizo Bebeto, ¿no?
0: Bueno, pero la estadística da cuenta de la victoria en Noruega, ¿no?
9: Claro, claro.
5: Sí, yo les decía ayer.
9: Sebastián.
4: Sí, no, lo que le respondo lo mismo que le dije ayer a José cuando dio la estadística. Han jugado 4 veces en la historia.
0: Ah, recuerdo el... Sí, no, pero a ver, yo simplemente
5: estoy... Muy poquito en todo esto.
0: Pero son datos, evidentemente, pues que...
5: Sí, hay claro, que dar...
0: Sí, claramente.
5: Los antecedentes siempre...
0: Pero mire, pero Juan Sebastián, y sé que era también el concepto de o la idea de José Alberto ayer, mire que yo no empecé diciendo, es que se han enfrentado 4 veces y nunca le han ganado. No, empecé diciendo que al frente de Brasil va a tener la mejor generación claro. de Noruega en la historia, ¿no?
5: Es como el dato, Juan Sebastián, que hay que decir que Colombia ya le ganó a Suiza 2-0 porque es un antecedente.
9: Claro,
5: o sea,
9: claro, la Europa, no, el mundial. Bueno, señores,
21: claro, Mauro, la mejor generación también estuvo.
9: Dejen gasolina para las 5 después del partido. No. Brasil-Noruega, vuelve el VAR, ya llega el fenómeno del fútbol.
7: 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En Caracol Radio son las
14: 2:44 de la tarde.
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Oyentes de Caracol Radio, bienvenidos. Ya estamos para uno de los grandes partidos de este Mundial, en octavos de final, buscando los ocho mejores. Hoy juega el pentacampeón del mundo, la verde amarela. Hoy juega Brasil.

0: Se especuló mucho con que jugaba Neymar. No juega Neymar, pero sí solo y Haaland en Noruega, César, que son dos jugadores de temer en el frente de ataque del equipo europeo.
1: Diego, abrazo grande, y una generación de Noruega que es la más importante de la historia. Vuelve un campeonato del mundo después de 28 años con resultados importantes en la actual edición, y enfrenta a Brasil, que ha perdido los seis últimos campeonatos ante selecciones europeas. Dos rivales que pueden medir fuerzas en igualdad de condiciones. No ha convencido del todo el equipo de Brasil, y la selección de Noruega ha encantado y se ha metido en el cariño del público por los famosos remadores y ese gesto bonito que hace el país entero para celebrar su participación en el Mundial 2026.
0: Claro que no me gustó unas declaraciones de los jugadores antes de enfrentar a Francia. Ya cumplimos, o sea, contra Francia podían perder tranquilamente. Bueno, puede ser que se estuvieran mirando, César, lo que venía, pero ese tipo de declaraciones nunca me han gustado.
1: Pero yo creo que se estaban quitando presión, Diego, porque este equipo noruego, en los últimos 20 partidos disputados, recordemos que en la clasificación al Mundial ganó los 8 partidos, eliminó a Italia, a Israel, a Estonia, a Moldavia. De los últimos 20 partidos han perdido 2, perdieron el de Francia en el Campeonato del Mundo en la fase de grupos, 4-1, y habían perdido en marzo de este año un partido amistoso frente a la selección de Países Bajos, 2-1. Entonces uno con ese récord no puede quedar contento con una derrota frente a Francia, ni puede dejar de aspirar en un campeonato del mundo, como seguramente que hoy aspiran los noruegos.
0: Muy bien, y saludamos a todo nuestro grupo de clientes, los maravillosos clientes que nos acompañan. De una vez, don Andrés Sánchez, porque ya estamos con Brasil-Noruega en Caracol Radio.
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0: Es Caracol Radio viviendo la esperanza de que Brasil pueda estar nuevamente en unas instancias definitivas en el campeonato del mundo. El director técnico de Noruega, el señor Solbakken, sobre el historial de partidos con Brasil y la oportunidad de alargar esta buena racha que tienen.
1: Cuando estás representando a tu país, el orgullo nacional y el compañerismo son importantes. Eso construye esta gran cultura que hemos creado. Es algo especial. La estoy pasando como nunca, estando aquí con los muchachos para la Copa del Mundo.
0: También habló Sander Berge, jugador de Noruega, sobre la actualidad del equipo y el orgullo que da representar a su país.
2: You don't play a team like Brazil very often in at all, and
1: uno no juega contra un equipo como Brasil muy a menudo, para nada. Y sí, es correcto lo que dice sobre que no hemos estado, que ellos no han ganado en la historia los enfrentamientos entre Brasil y Noruega. Pero la verdad es que no hemos jugado tantos partidos y hemos evitado jugar contra ustedes porque nos encanta tener esa estadística. Pero ahora tenemos que enfrentarlos, tenemos una oportunidad.
2: But now we have to face you, so now we have a chance.
0: Pasamos al campo de Brasil. Carlo Ancelotti sueña con ganar el título del Mundial. La pregunta es, si Ancelotti gana el Mundial, ¿es el técnico más grande en toda la historia sobre lo difícil que será el partido contra Noruega?
3: Estoy de acuerdo en que Noruega es un equipo difícil, porque es un equipo que tiene estructura, tiene calidad y tiene buena organización. Tenemos que jugar a nuestro mejor nivel, y creo que estamos en un momento para jugar a nuestro mejor nivel, porque tenemos confianza, porque venimos de una eliminatoria difícil contra Japón, y porque queremos mejorar, porque estamos preparados.
0: Están preparados y Henry, jugadores de Brasil, sobre el partido ante Noruega, no ha sido titular en el Mundial.
4: No tengo dudas de que va a ser un partido maravilloso, un partido en el que ambos equipos van a querer buscar la victoria en todo momento, con grandes jugadores. Espero podamos hacer un partido maravilloso. 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
0: Estamos en Caracol Radio, vamos con César, la formación de Brasil con su música que es maravillosa.
12: A ritmo de samba, a ritmo de batucada, hoy Brasil puede cambiar de esquema. Dicen los periodistas brasileños que el 4-3-3 tradicional que ha utilizado durante todo el campeonato Ancelotti, con la presencia de Martinelli por Paquetá, podría ser 4-2-3-1. Brasil con Alisson en la portería número 1, Danilo el del Flamengo lateral derecho con el 13 y Douglas Santos el del Zenit con el 16 marcador izquierdo. Los centrales Marquinhos con el 4 y Gabriel Magalhães con el número 3, jugador del Arsenal. En el medio Casemiro del Manchester United, aunque ya salió, con el número 5, Bruno Guimarães con el 8. Ryan estará

0: 4-3-3 tradicional que ha utilizado durante todo el campeonato Ancelotti, con la presencia de Martinelli por Paquetá, podría ser 4-2-3-1. Brasil con Alisson en la portería número 1, Danilo el del Flamengo lateral derecho con el 13 y Douglas Santos el del Zenit con el 16 marcador izquierdo. Los centrales Marquinhos con el 4 y Gabriel Magalhães con el número 3, jugador del Arsenal. En el medio Casemiro del Manchester United, aunque ya salió, con el número 5, Bruno Guimaraes con el 8, Ryan estará con el número 26, juega en el Bournemouth. Por el medio irá Gabriel Martinelli, por la izquierda Gabriel Martinelli, Mateus Cunha con el número 9, jugador del Manchester United, y Vinicius Junior por el sector izquierdo con el número 7. Formación de la selección de Brasil que podría tener sorpresas en su planteamiento.
1: Cuando al fondo se escucha el himno nacional de Noruega, precisamente con su música, así
0: 4 y Gabriel Magalhães con el número 3, jugador del Arsenal. En el medio Casemiro del Manchester United, aunque ya salió, con el número 5, Bruno Guimaraes con el 8, Ryan estará con el número 26, juega en el Bournemouth. Por el medio irá Gabriel Martinelli, por la izquierda Gabriel Martinelli, Mateus Cunha con el número 9, jugador del Manchester United, y Vinicius Junior por el sector izquierdo con el número 7. Formación de la selección de Brasil que podría tener sorpresas en su planteamiento.
1: Cuando al fondo se escucha el himno nacional de Noruega, precisamente con su música, así forma el conjunto noruego.
0: Orja. El arquero será Orjan Nilan, arquero del Sevilla. De...

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0: Neymar al majestuoso cobro. El arquero se le movía para confundirlo hacia los dos lados. Bailaba en la raya a las 18. Neymar con tranquilidad lo puso en el palo de la mano izquierda. Nada que hacer para el portero. Pero esto no va a servir de mucho porque el tiempo está terminado.
1: Y le dijo de todo Neymar al arquero Nyland, que fue la figura después de Haaland en el equipo noruego. Y al final le tiró besos. El jugador que llega a 80 goles con Brasil, máximo anotador histórico en 130 partidos.
0: Le quedan 2 minutos al partido, según el árbitro central. A ver qué, de qué dice.
2: Ya. Hubo invasión en el saque, Diego, que tiene que repetirse.
0: Con el pito. Van a volver a cobrar, pero ya el árbitro le llamó a los capitanes para decirles que queda tanto de tiempo. Vamos a ver cuánto dio. Reanuda ahora sí Noruega.
2: La regresan al arquero Nyland, que despeja. Brasil. Sería un milagro inesperado si Brasil consigue el empate en el final. La va tomando Casemiro. La van a filtrar. Atención, que viene recibiendo la pelota. Mucha atención, que ataca para hacer la hazaña por el centro, que vino la mano del guardameta Nyland. Otra vez se queda con ella. Que lo terminen. Que lo termine, pide los noruegos, Diego.
0: Sí, se apresuraron en el centro, en la zona izquierda, se apresuraron, Henry, en tirar el balón al área. El árbitro dijo, queda

0: Después de 6 años, derrota versus Marruecos y Senegal en amistosos, empate de local versus Venezuela por segunda vez en la historia de las eliminatorias, derrota ante Uruguay por primera vez en 22 años, Neymar se rompe el ligamento cruzado anterior más menisco de la rodilla izquierda y cumple 2 años sin jugar con Brasil, derrota versus Colombia por primera vez en la historia de las eliminatorias, pierde ante Argentina y rompe el invicto histórico como local por eliminatorias. El Tribunal de Justicia de Río de Janeiro destituyó al presidente de la Confederación Brasileña. Echaron a Fernando Diniz de su cargo. Primera vez en la historia que pierde 3 partidos consecutivos de eliminatorias. Más goles recibidos en 6 partidos que en todas las eliminatorias anteriores. No clasifican a los Juegos Olímpicos por primera vez en 20 años, perdiendo ante Argentina. Eliminados en cuartos de final de la Copa América 2024 por penales ante Uruguay. Derrota ante Paraguay por primera vez en 16 años en eliminatorias. Derrota como local por eliminatorias por primera vez en la historia. Derrota 6-0 ante Argentina en el Sudamericano Sub-20, siendo la peor en la historia de su categoría. Derrota contra Argentina en los 2 partidos de eliminatoria, a una vez por primera vez en los mundiales. Recibieron 4 goles en un partido de eliminatorias por primera vez en la historia. 5º puesto en la eliminatoria. Derrota ante Argentina después de 20 años. Eliminado en fase de grupos del Mundial Sub-20. Eliminado en la Copa del Mundo en octavos por primera vez en 36 años. Lo de Brasil, muy triste. Ya seguimos en el Bar Caracol.
1: Con ese prontuario quedó tranquilo.
2: Desde que votaron el gato ese en la rueda de prensa se salaron. Sí.
0: De acuerdo, compañero Pinto. Lo del gato estuvo y ha marcado para los creyentes mucho en la historia, porque el gato es sagrado en Qatar. Pausa.
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0: Oiga, me acuerdo cuando el más original es Bocinha. Me acuerdo un día que dije yo acá, a mí no me gustaba hablar en primera persona, pero esta vez me tocó hacerlo, que por qué un equipo no contrataba colombiano al arquero del equipo de Cabo Verde, Bocinha, ¿sí? Ah, que por qué, eso es un arquero viejo, veterano. Lo acaba de contratar el Inter de Miami. Inter de Miami completa el acuerdo para fichar a Bocinha.
5: Diego, pero es que el Inter solamente lleva viejos y jugadores ya en declive.
2: Pero es una jugada, pero es un cabezazo.
0: Pero es que ya habíamos dicho, aunque faltan detalles, y yo al final no sé si se dé a petición de Messi, pero es que esto... hay que meterle cositas diferentes.
2: Sí, es un tema de mercadeo y claro, es el hombre que está vendiendo, te vende todo.
0: Mire, por ejemplo, el Bucaramanga contrata a Bocinha. Los que no conocen al Bucaramanga, pues se enteran que hay un equipo que contrató a Bocinha y se llama Atlético Bucaramanga. Eso es un poquito...
1: Y como que le van a quitar a Fiermarín.
0: Fiermarín.
6: Ya firmó.
5: Y el impacto de Bocinha...
1: Ah, menos mal que ya firmó, porque Luca lo estaba esperando firmó, en Nacional. ¿Ya firmó?
6: El impacto
1: menos
6: de Bocinha...
7: Ya firmó, ya lo anunciaron. MLS. No, pero se llevaron a Marquines.
6: Tremendo.
0: Espere, sigamos con la de Bocinha. Sí, Giovanni. No,
6: Diego, el impacto de Bocinha, de darse todo, de concretarse todo, va a ser importante en la MLS. No solamente va a impactar en los seguidores del Inter, a llevar público en los estadios, porque es un tema mediático, yo diría que la gran figura del Mundial, por lo que fue Cabo Verde como revelación.
0: Oiga, Cabo Verde es la gran revelación del Mundial, ¿o hay otro equipo?
1: Claro.
8: No, ese es.
2: Enamoró a todo mundo.
1: Es que pensábamos que era únicamente una situación anecdótica ante España, pero no, lo que hizo ante Argentina fue muy bueno.
5: Hay equipos queribles que se quedan en la memoria de todos en los Mundiales. Claro. El Camerún del 90, el Croacia del 98, el Bulgaria o Suecia del 94.
2: Corea 2002.
5: Corea 2002 va a quedar
8: Corea 2002. Corea ayudaba.
5: Sí, pero lo de Cabo Verde va a quedar en la memoria absolutamente de todos.
9: Y yo creo que supera hasta todo eso que estamos hablando.

0: todos esos equipos, porque es que la población de Cabo Verde es muy, muy mínima. ¿Cuántas personas tiene la isla?
1: 560.
2: 500 mil. No, creo que hoy salieron todos al aeropuerto, sí, a recibir, sí, sí, la selección. Sí.
3: Increíble. Se compitió todos bien. Pero, y ahí lo que también se destaca es que no solamente compitió con altura y carácter ante el campeón del mundo vigente, que fue Argentina, por poco lo elimina.
4: Si usted Diego, se puede mirar, original, no, no es una nómina tan mala. Es más o menos una nómina tipo República del Congo, tipo Argelia. Juegan en buenas ligas también los jugadores de Cabo Verde.
2: Pido un cupo ahí para Haaland, no solamente por los goles, sino porque cogió de tambor después del partido y los puso a remar a todos. Un espectáculo que dio en el estadio.
1: Noruega rema y Brasil pedalea.
5: Está bien, pausa y seguimos en el Bar Caracol, que hoy se origina desde Vancouver, donde estaremos este martes, 3 de la tarde, ¿no, Vargas? Vargas, 3 de la tarde, sí, Colombia que sí, ante Suiza. Es
0: que no se le escucha.
4: Ahora el micrófono.
5: No. Bueno, 3 de la tarde, siga, Lulú.
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5: Bueno, regresamos al bar para ir al himno de Colombia. Escribe un oyente, dice: estoy en Vancouver, dice el oyente. Oyente misterioso.
7: El que está detrás suyo.
1: Está detrás suyo, vea.
5: Puede ser, muertos, pero yo estoy mirando en mi maletica. Porque...
4: Sí, sí, cuidado ahí, Diego.
7: Sí, sí, porque ya casi. Porque puede ser muy Vancouver, pero ojo.
1: Claro, sí. No, pero es cierto, el almuerzo está peligroso ahí.
5: Hoy se me llevaron el cargador del celular, pero ya apareció después de
2: un undécimo mandamiento: no dar papaya.
5: Eso, eso. Mire, un hincha brasileño aquí. Venga, canta México, mire, ahí pasa cantando México, pero. Pero nosotros no somos México. Oiga, dice el oyente. El otro Vargas está que grita por allá. Dice el oyente que está aquí: ¿no les parece? Tuve la oportunidad de conocer a JJ Trujillo. Iba caminando aquí por el centro de Vancouver. Es igualito a Enrique. ¿Cuál Enrique?
4: ¿El de Plaza Sésamo?
5: Que con su corte y sus pelitos parados. Ya lo mostramos, sí, sí, a ver, sí, si sí, de pronto.
4: La risa de galletas.
5: Pero vamos a... Cierto que sí, Raúl Reyes.
7: De galletas, claro.
5: Pausa con el himno. Himno Nacional de Colombia.
4: Cuidado, Diego, con la espalda ahí.
5: Colombia. El himno de Colombia, por favor.
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1: 6:02, aquí están las noticias. La Secretaría de Movilidad de Bogotá investiga la filtración de la base de datos de esa entidad. Alejandra Uribe.
2: Por medio de un comunicado, la Secretaría de Movilidad confirmó que tras el resultado de algunas verificaciones técnicas, la entidad fue víctima de filtración de información asociada a una base de datos histórica administrada por un tercero proveedor tecnológico de la entidad, utilizada como fuente de consulta interna para procesos operativos específicos. De acuerdo con la entidad, la información comprometida corresponde a registros históricos cuyo alcance, volumen, periodos de tiempo involucrados y nivel de exposición continúan siendo objeto de validación técnica especializada. Asimismo, indicaron que todos los protocolos institucionales de gestión de respuesta a incidentes de seguridad de información fueron activadas, como también se conformó una mesa técnica para analizar la situación. Por otra parte, también desde la Secretaría desmintieron que se haya borrado comparendos o multas de tránsito de algunos ciudadanos de la capital.
1: La Contraloría General confirmó que acompañará el proceso de empalme entre el gobierno saliente y el entrante Jimmy Ávila.
3: En una carta enviada este domingo, el organismo de control expresó su disposición para acompañar el empalme con el fin de fortalecer la transparencia, garantizar la continuidad de la gestión pública y proteger los recursos del Estado. La Contraloría señaló que actuará con pleno respeto por la autonomía e independencia. Designó a la secretaria privada del despacho del Contralor, Alejandra Sánchez Lozada, como enlace de las comisiones de trabajo. Tras conocer la respuesta del vicepresidente electo José Manuel Restrepo, afirmó que este es un respaldo que representa un paso más en la legitimidad de este empalme de cara a la transparencia y claridad que merecen y necesitan los colombianos.
1: La Defensoría del Pueblo rechazó los hechos de violencia registrados en varias regiones del país que coincidieron con la conmemoración de los 62 años del ELN. Juliana Jiménez.
4: Según la entidad, en departamentos como Risaralda, Chocó, Cauca, Nariño, Valle del Cauca, Casanare, Guainía y Arauca se reportaron hostigamientos armados, ataques con explosivos, instalación de banderas y grafitis alusivos al ELN, además de homicidios selectivos y desplazamientos forzados. Entre los casos más graves está el desplazamiento de unas 70 familias en López de Micay, Cauca, y el ataque con drones de explosivos contra la estación de policía en Tado, Chocó. La Defensoría del Pueblo, Iris Marín, hizo un llamado a las autoridades para reforzar las medidas de protección, garantizar atención humanitaria inmediata y fortalecer la presencia de institución en los territorios afectados.
1: Desde Barranquilla ya se han enviado más de 208 toneladas de ayuda humanitaria a Venezuela. Jesús Uribe.
5: La primera parte de la ayuda ya llegó al estado de La Guaira, donde fueron entregadas 124 toneladas, mientras que otras 84 saldrán en los próximos días. En la ciudad de Barranquilla se unieron empresas, instituciones y miles de barranquilleros y venezolanos que han hecho posible esta entrega. Al respecto habla el director de la Oficina Distrital de Gestión del Riesgo de la ciudad, Fernando Fiorillo.
6: Bueno, el balance, como lo vemos, es muy positivo. Pueden observar que han llegado todo tipo de donaciones, entre agua, entre arroz, más abarrotes, y allá en el fondo objetos de uso personal, y todos los estamos clasificando.
5: El centro de acopio ubicado en el sector de Barranquillita continuará recibiendo donaciones durante esta semana.
1: Un oso perezoso fue rescatado en Santander tras quedar atrapado en una red eléctrica. La historia con Laura Basto.
7: Un oso perezoso fue rescatado en el corregimiento de Vado Real, en Suaita, luego de quedar atrapado mientras intentaba cruzar una red eléctrica. La operación, liderada por la policía y la defensa civil, con apoyo de la comunidad, evitó que el animal sufriera una descarga. Al respecto, Dudwin Villamizar, de la defensa civil.
8: Este oso perezoso se encuentra en custodia de la Policía Nacional en espera que lleguen los expertos de la Corporación Autónoma Regional de Santander para su cuidado y posterior liberación.
7: Las autoridades reiteraron el llamado a la comunidad para no manipular la fauna silvestre y reportar de inmediato cualquier emergencia a los organismos de socorro o a la autoridad ambiental.
1: Y más de 100 kilos de marihuana fueron incautados en Bello, en Antioquia. Laura San Pedro.
9: Un cargamento de 117 kilogramos de marihuana fue incautado por la policía durante un operativo realizado en el barrio París, en el municipio de Bello, al norte del Valle de Aburrá. Esto tras una alerta de la comunidad. El teniente coronel José Fernando Mazo, comandante del Distrito 6 de Policía.
10: Por la ciudadanía se conoció que dos individuos estarían cargando varios paquetes sospechosos en un vehículo. Fueron hallados tres costales que contenían 234 paquetes de marihuana.
9: En el operativo también fue incautado un teléfono celular que será sometido a análisis por parte de los investigadores para establecer la procedencia de la droga.
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0: ¡Sí, señor!
1: ¡Uy, qué ¿Volimos? Bonita canción!
0: Lleguito, me dijo alguien acá, ¿qué culpa Poncito. Tiene el domingo de no ser viernes? Yo solo la repliqué.
2: ¿De que no sea festivo el lunes?
0: Sí, yo no sé, y la puse porque seguimos tristes. Pedimos el adiós a mi profe Ancelotti.
3: Esa la están cantando los hinchas de Brasil en este momento. ¿Qué voy a hacer? Ya no estarás más en el Mundial.
0: Lleguito.
4: Y Neymar sí, no, que ya dijo, no voy más. Sí, no. Era de ahí.
3: Ni ya más
1: ya
3: tampoco.
1: Se han despedido Neymar, Cristiano Ronaldo.
4: Pero no, Cristiano, mire Diego, bueno, de la selección sí, pero Cristiano sí. Hoy dijo en la conferencia de prensa que está aburrido de que le pregunten hasta cuándo, que él verá que nadie le va a decir hasta cuándo juega fútbol.
5: Diego sacó corriendo al bote.
4: Pero el Mundial, pero es que le están preguntando que mundial. Si se va a retirar terminado el Mundial.
6: Del Mundial, sí.
1: Claro, también entiendo al periodista que le pregunta, quiere tener por ahí la bomba. Neymar, pregunté y Cristiano dijo que se iba. Pero bonita canción, niño.
0: ¿Cuándo no?
3: Uy, ay, qué pena.
1: No, niño, ¿qué tiene para darle 2x1 a Betico? Cuénteme,
0: sí, señor.
1: ¿Qué
0: listo.
1: Trajo? A ver.
0: Vamos a empezar con un videíto que tenemos de unas personas que estaban haciendo durante el partido de Brasil y Noruega. Te lo hagan
3: de fácil. Ya sé.
7: Viéndolos, concentra.
3: No.
1: Esa cuente última está porque no
3: grave.
1: Estamos viendo.
0: Está yendo, Dieguito, bueno.
4: Camilo no pasó.
3: Mis dos posiciones son de suma concentración en el partido.
0: El sueño tan impresionante que tiene esta gente.
1: Pero sí, ¿quién estaba durmiendo, Danielito?
0: Mauricio Gómez, oh,
3: no,
0: Luis Alondoño
7: no, pero
0: y Camilo.
3: No. En ninguna foto estoy yo dormido.
5: Me cogieron parpadeando.
0: ¿Puedo decir una cosa?
1: No, espere.
7: Yo en una me estoy estirando.
1: Mauricio Gómez acaba de decir que en ninguna foto está dormido. No. Mandaron una y si quiere la publicamos donde está dormido.
3: Pero esa es otra fotografía, Diego. En las dos de hoy, en ninguna estoy. Qué pena con Danielito, pero...
7: Ni yo.
0: Es que usted yo tengo otra
1: ninguna,
0: información.
1: Pero en el pasado sí.
3: No, ninguna de estas dos, Diego. No, la otra que yo sé usted de cuál
7: pero
3: está
7: venga,
3: hablando. Si ahí
7: pero
3: sí estoy
7: Pinto habla dormido, porque Pinto habló todo el partido. ¿En qué momento se durmió?
5: Pero me dormí y me cogieron parpadeando, pues yo estaba despierto.
8: Ay, no, qué casualidad.
1: Bueno, fue a dormir Pinto y Luisa.
7: No,
1: y
7: yo tampoco, Diego. En ninguna foto estoy dormida.
5: Dormimos, pero antes habíamos comido.
7: Sí, pero ninguna. No, pero ¿cómo que dormido? Yo en ninguna foto
3: no,
7: salí.
3: No,
5: ya espantó al botija que estaba ahí.
7: Está concentrado.
1: No, es que sí. Lo que pasa es que yo tengo al frente un retrovisor y puedo ver qué pasa con mi maletica.
5: Sí, claro.
1: Por más que sea, me toca mirar la maleta.
5: Un país seguro uno no sabe.
1: ¿Qué más tenía, niño?
0: Dieguito, mire, cuando hizo el gol, el gol Haaland, el segundo,
5: el director
0: mire
5: no debería
0: cómo
5: hablar mucho de
0: celebró
5: dormir.
0: La gente en Oslo. Ahí que están mirando, tenemos un inconveniente de sonido, pero para la gente que está en el live, que vea cómo celebró
4: un río de gente ahí.
5: Una marea roja.
3: Buena ola roja.
0: Y hay uno,
8: claro.
0: En este momento, en vivo y en directo desde Oslo, cómo está celebrando la gente.
1: A ver, vemos.
3: Uy,
5: ¿qué es esa vaina?
0: Miren las calles.
1: Lo pueden ver los oyentes de Caracol Radio.
3: Río humano.
5: Por eso Noruega es mi revelación de la Copa del Mundo.
9: Impresionante.
4: Qué locura.
9: Esto parece una maratón.
4: No.
7: Increíble.
4: No, José, quedó cortico.
9: Sí, la maratón de Nueva York, algo así.
7: Y yo creo que son más civilizados que los mexicanos.
0: Absurdo, como la gente sabe feliz. No. Yo también estaría así.
4: La distancia y el rival. Y ellos son fríos, ¿no? Imagínese.
3: sí.
1: ¿Qué más
3: mira
1: tiene?
0: Una
1: foto, a ver.
0: Mira, ustedes lo pidieron. Al señor Enrique Trujillo.
1: Igualito.
0: Enrique Trujillo, mire, sí. Oiga, me han contado unas cosas de JJ.
4: Danielito, no sea malo, Danielito.
0: Me han contado cosas de JJ en Estados Unidos, en México y en Canadá que me han dejado muy impresionado.
5: Ya dio papaya en Canadá, pero si no lleva 12 horas.
0: No, es que ustedes no saben lo difícil que es ese muchacho. Nadie lo ataja.
1: Sí. Es un poquito maleducado.
0: Uy, ¡Uy! Más grosero que Vargas con decirles.
4: ¡Uy, no!
0: ¡Calcule! ¡Calcule cómo es!
5: No, yo no soy grosero, yo soy respondón, que es diferente. Oiga, pero no con grosería.
1: Tengo dos oyentes. ¿Tiene algo más, Danielito?
0: No, señor.
1: Bueno, entonces espérenle hoy. Escribe nuestro compañero Raúl Reyes, presente aquí.
6: Al frente.
5: Yo no entendía por qué le decían así, no lo conocí hasta que lo vi en video.
1: Raúl Reyes dice, oiga, increíble que ustedes digan que Cabo Verde es el palo del Mundial. El palo del Mundial es Colombia.
6: Yo creo que está ahí.
5: Campeón de América.
1: Tercero eliminatoria suramericana.
7: Sí, sí. No, palo si llega a pasar a semifinales.
1: Segundo. ¿Cómo son de malapagas todos ustedes? Me gané una polla. ¿Cuándo la van a pagar?
4: Cuando Luis esté en Colombia, es la
1: responsable.
7: Cuando llegué a Colombia, porque acá hay que recoger la placa. Acá está la mayoría de los...
5: ¿Quién se ganó eso?
7: Reyes.
1: Pues Raúl Reyes. Reyes.
5: Ah, sí.
7: Claro.
6: El popularísimo guerrillero.
1: No.
5: Qué falta de respeto de Bejarano.
4: Sí, no.
1: Escribe una niña que empieza por K. Dice: Gabriel de las Casas, director de la Luciérnaga, va último en una polla que organizaron ahí, ¿sí? Haga una encuesta si el que queda último debe pagar doble. Sí, debe pagar doble. El que quede último debe pagar doble.
2: Castigo, sí, estoy de acuerdo.
7: Esa polla porque por, yo diría de
10: por Malanga.
1: Ya salió nómina de México, ya está nómina de Inglaterra. Sí.
6: Las tengo, Diego.
1: Espere, ya voy. Diego Junior dice que el palo del Mundial hasta ahora es Noruega.
5: Lo apoyo totalmente. Sí,
4: sí. Total,
1: nunca habían pasado a cuartos desde el 98. Nunca habían pasado a cuartos. No iban al Mundial desde el 98. Es su cuarto mundial y ya están en cuartos de final.
7: De acuerdo.
4: Sí.
2: Es el gran garrotazo.
5: Y le cascaron a un grande.
6: Es que el palo de Noruega es directamente proporcional al batacazo de Brasil. Es que acaba de sacar a un gigante del fútbol mundial.
1: Hoy llora Brasil. ¿Cuántos habitantes? ¿No? Claro. ¿Cuántos habitantes tiene Brasil? ¿Cuántas personas?
10: Uy, 360.
4: Uy, todo eso no creo. ¿Van en
2: 360 millones?
4: No,
10: eso es Estados Unidos.
5: Ah, por eso. Yo iba a decir 210. No.
6: 213.
1: Ah, 213. Mire, 213 claro. Millones más todos los seguidores que tiene Brasil. Me incluyo, 1.000 millones estamos tristes.
9: Y Noruega tiene 5.600.000 habitantes.
2: Es pequeño, sí.
1: Sí, lo que pasa es que Brasil. Puede que no haya vuelto a ser el Brasil de antes, pero uno siempre tiene ese cariño guardado por Brasil, ahí con
5: Brasil. Y más suramericanos.
1: Cariño, sí, totalmente. No, entonces, respeto,
10: historia,
1: 1.000 millones. Tres por uno.
2: En medio mundo, Diego. Una eliminación total,
1: tres
2: de
1: por uno.
2: Medio mundo.
1: Tres por uno de Betico.
2: Sí, señor. Bienvenidos a la charla sobre el respeto hacia los demás. ¿Alguna pregunta? Va a durar mucho. Vaya, además de gordo impaciente.
7: Eso bueno.
2: Un poco cruel. Fernando, te dejo por antiguo y por desfasado. Ah, bueno, entonces yo me voy con mi Betamax.
4: Y con el Atari.
2: ¿Y el Atari?
4: ¿Telebolitos?
2: Con el 2600. ¿Se acuerdan del 2600?
5: Claro, el de la palanquita y el botón rojo.
2: Bueno, Dieguito, y vea esta pues.
1: Dele.
2: Ay, no, yo no entiendo por qué no encuentro pareja. He intentado de todo. ¿Has probado afeitarte el bigote? ¿Aún no? Pues hágalo, Lucía, hágalo.
0: No quería decirle a Luisa.
6: No, ¿por qué están tan agresivos todos?
5: A la bigote.
7: No, yo me hago más.
5: Flanders.
1: Escribe. ¿Le queda algo, señor Beto?
6: Este Vargas.
2: Pues, Dieguito, conté tres, si quieres más, se cuentan más.
1: No, espere, ahorita a las 5:30, tres más.
0: Yo sí tengo
1: Danielito,
0: uno.
1: Su chiste, cuente.
0: Señor Didier, que lo tengo acá.
4: Didier.
0: Mire que ahorita...
1: ¿Quién es Didier?
0: Didier, Jonathan Vargas.
1: Ay, no.
5: ¿Se llama Didier?
1: Con la piedra.
0: Sí. Imagínese.
5: ¿Quién no sabía Didier?
0: Imagínese, señor. Claro. Señor Didier.
1: Didier está reencauchando. ¿Cómo no?
0: Bueno, eso, señor Didier, imagínese que ahorita en junio visité museos.
1: Uy, Danielito, ¿y en julio?
0: Iglesias.
6: No, no, no. A eso entra, no
5: a
6: joda.
5: Eso Vargas, devuélvase.
1: Pero chistes de Danielito.
11: No, Nata, no se preste para eso, hermano.
1: No, pero
5: usted se presta para eso.
1: Estuvo bueno el chiste. Claro. Venga, Danielito, prepare otro con Didier y nos lo cuenta
0: es
1: cuando esté
0: se listo. Va. Yo no sé para dónde. Que va a ir Vargas, a traernos pan, algo así.
1: ¿Qué? No, quédese ahí 5 minutos. ¿Le parece, Didier? Sí, señor. Bueno, 5 mientras el niño prepara otro. Escriben las siguientes personas.

0: Entonces pongan a Beto a ver si le pegamos.
1: Que Enrique es el come galletas, que es lo que está diciendo Piolín.
2: No, Lucas.
3: ¿Cuál es el come galletas?
1: Lucas, pues el come galletas es el come galletas.
4: El monstruo, el monstruo.
3: El monstruo.
2: Se llama Lucas. Lucas come galletas.
0: Escriben Polilla, Sara, George, Lulú.
2: Todos los coleros. Demente, los coleros.
0: Santiago, Rizaloca, Pedrito, Chaparro.
3: El Katy. De atrás.
0: Ah, ya me dijo Mario quién era Katy. Mariana, Santiago, Laura. Que están de acuerdo. Que el último pague triple la polla.
5: ¿Triple?
0: Una ejecutiva de ventas.
2: ¿Quién es Katy? Yo también estoy de acuerdo. Háganle.
0: De venta, Vargas.
5: Ah, gracias.
3: 150. Porque Lalo, usted va de líder.
2: Por eso, háganle. Súbanle, todos dóblense.
0: 150 mil pesos debe pagar Gabriel de las Casas en la polla. 150 mil. Bueno, nómina de Inglaterra, nómina de México, por favor.
5: Diego, Inglaterra va con Jordan Pickford en la portería, línea defensiva con Nico Riley, Mark Gehi, Ezri Konsa y Jarrell Kwanzaa. Más adelante Declan Rice y Elliot Anderson. Por derecha Bukayo Saka, como enlace Jude Bellingham y Anthony Gordon por izquierda. Y en punta Harry Kane. Vamos con la de México. Raúl El Tala Rangel en la portería, Jesús Gallardo por izquierda, Johan Vázquez y César Montes los centrales. Por derecha Jorge Sánchez. Más adelante línea de tres con Eric Lira, Gilberto Mora y Luis Romo. Por izquierda, extremo izquierdo, Julián Quiñones. En punta Raúl Jiménez y por derecha Roberto Alvarado.
0: Listo. Ahí están las nóminas. ¿Quién pita este partido?
6: Alireza Fagani. Alireza Fagani, sí.
5: Ganaron.
7: El que nos
8: pitó contra Gallo como bar.
1: El árbitro.
8: Y Gallo va como bar.
7: Exactamente, Gallito.
2: Oiga, están anunciando una hora de retraso en el partido de México-Inglaterra. O sea, no era caña lo de los mexicanos de querer mover
7: el partido. Hace dos horas se activó el protocolo de tormenta eléctrica en el Estadio Azteca. Entonces allí no, aplica lo mismo que en Estados Unidos. Si cae un rayo, toca media hora esperar. Si van 29 minutos y cae otro, vuelve y se comienza la media hora en ese sentido. Así que pues esperar. Lo mismo que Atlanta, comenzó a llover, espéreme, me muevo.
0: Ya me dirá Laura cuando tengamos nuestros compañeros que recorren Estados Unidos. A ver.
9: Oiga, Diego, me llamó la atención un titular bastante fuerte de la prensa brasilera. Últimamente salió en Wall Sport, dice, Ancelotti murió abrazado a Neymar. Y lo critican con referencia a las decisiones tácticas del entrenador. No sé qué tanto esa unión...
8: No debió llevarlo, Giovanni.
9: Ancelotti a Neymar, pero se la están cobrando. Entonces,
8: por eso, porque no debió llevarlo. Joao Pedro era el hombre.
9: Pero José, en el transcurso del Mundial, se la jugó con otros jugadores. Man. Se la jugó con otros.
3: Después de que
10: lo aplaudieron cuando lo llevó, 2030. Lo aplaudieron.
8: Pero
10: lo aplaudieron cuando lo
8: nombró. Una decisión política.
5: Estoy con Coco.
3: Él después de que le extienden el contrato hasta 2030, llamó a Neymar.
9: Pero no.
10: Esos que están criticando ahora debieron haberlo hecho cuando hizo él la designación y lo llevó, lo metió al equipo. En ese momento todos aplaudieron.
8: No, yo voto de salvedad que lo dije. Incluso César Augusto Londoño me invitó un día a hacer un video de la polémica.
10: Yo digo allá,
8: ¿qué opinaba
10: digo allá
8: de eso?
10: Los brasileños.
8: Ah,
10: los
8: bueno,
10: brasileños.
8: Porque como yo soy el que estoy diciendo acá, yo no estoy escuchando los de allá. Estoy de lo que se dice acá. Entonces yo en ese momento, Joao Pedro era el hombre en no llevar, porque me parecía que era una decisión política para estar bien
5: pero
8: con
5: es que,
8: la gente.
5: José Alberto, todos claro, coincidimos en que claro. La ausencia de Joao Pedro era una gran injusticia por Joao Pedro. Pero una cosa es la ausencia de Joao Pedro y otra cosa era la convocatoria a Neymar. Y yo
8: Neymar
5: creo que
8: estaba
5: todo el mundo
8: lesionado.
5: Celebró la presencia de Neymar en la selección de Brasil.
8: Pero eso es una cuestión política.
5: Lo que pasa es que, claro, después de la eliminación, pues todos los dardos apuntan a Ancelotti y a Neymar, pero donde hubiese avanzado nadie hubiese dicho absolutamente nada.
8: No, y hoy el que cobró el penal, es que Brasil no fue fiable.
10: No, terrible.
5: Y se queda peleando
0: mire,
5: en vez de coger la pelota.
0: La explicación de Ancelotti. El motivo que Bruno Guimarães cobrara el penalti y no Vinicius Junior. Hicimos unas estadísticas de un año de los jugadores rivales y también de los nuestros. El mejor era Rafinha, no disponible. Después le seguía Neymar, no era titular. Después Igor Thiago. Y seguía Bruno Guimarães y después Martinelli. Elegimos a Bruno Guimarães porque pensábamos que era el mejor que estaba en el campo para cobrar. O sea, la explicación que da Carlos.

0: Ancelotti. Vamos con nuestros compañeros en otras ciudades aquí de los Estados Unidos, pero ese fue el motivo que explicó Carlo Ancelotti para decir por qué no cobró Vinicius. Vinicius, no digamos mentiras, Vinicius no es un cobrador de penaltis. Estoy de acuerdo
1: ni en
0: llevar a Neymar al Mundial. No estoy de acuerdo con que no llevaran a Joao Pedro, por ejemplo. Claro. ¿Sí? Ryan es un jugador bastante discreto y estaba por encima Joao Pedro. De eso no tengo ninguna duda. Pero Neymar sí lo quería ver en el campeonato del mundo. ¿Qué dice Felipe Melo? Entiendo que el entrenador tiene sus ideas, pero yo entraría con Neymar de titular. Neymar podría haber convertido el primer penalti y el partido sería otra historia. Pues es que sí, ya sería otra historia, ¿sí?
2: Pero hablar sobre supuestos es jodido.
3: ¿Y saber si uno estaba físicamente para dar todo el partido? No creo, porque Ancelotti ya había dicho que contra Japón estaba esperando si se iban a la largue para meterlo. Entonces no creo que estuviera tan bien físicamente.
0: No, para mí tampoco estaba bien físicamente. Vargas, cuente algo más del equipo colombiano, de las cosas que usted ha investigado.
4: Le mencionábamos, Diego, John Córdoba se mantendrá con el equipo colombiano, pase lo que pase, lleguemos hasta donde lleguemos, su recuperación la hará junto a sus compañeros.
0: Ya, Vargas, ¿usted sabe algo del tema de la gripe?
4: Sí. Varios jugadores, incluso del cuerpo técnico, hablamos no de asistentes, no de preparadores, sino también personal, los de kinesiología, los de utilería, han tenido resfriado, obviamente, tratan de controlarlo hasta donde la capacidad les dé, pero es difícil de controlar cuando hay un virus de esta manera, ¿no? Pero pues han tomado algunas medidas con algunos de los que han estado contagiados y esperan que en Vancouver pues no se siga propagando este tema.
0: Aquí ha hecho el clima bogotano, realmente en la mañana con el
4: muy frío arriba, Diego.
0: En Bogotá. Sí. Bueno, ¿qué nos queda del campeonato del mundo para darle un toquecito, Diego, a la bolsa de jugadores?
1: En rueda de prensa le preguntaron al técnico de Inglaterra que si era cierto que iban a tomar Viagra para el partido con México.
0: ¿Y qué dijo?
1: No sé, el hombre que toteó la risa.
4: Se paró y dijo que no era mentira.
5: Oiga, Diego, curioso el robot que salió, el robot que salió a entregarle la pelota al árbitro antes del segundo tiempo, ¿no? Sí. Un robot, ahí fue el hombre, digo yo, el muñeco ese fue y le entregó. Yo creí que la tecnología no iba a estar tan presente allá en ese orden de ideas de los robots, pero vea usted, le entregó el balón un robot, mano izquierda, y se la pasó al árbitro.
0: Sí lo vimos, el detalle en este campeonato del mundo. Bueno, Varguitas, usted va a tener ahí Argentina, ¿no?
4: Sí, señor. El equipo argentino que tiene algunos problemas, entre comillas, porque el tema físico fue muy duro contra Cabo Verde, mucho calambre, mucho problema de extremidades, sobre todo inferiores, por ese desgaste que tuvieron que hacer. Ayer no pudieron entrenar por cuenta de la tormenta en Fort Lauderdale. Ya vienen para Atlanta. Hoy entrenaron sin ningún inconveniente. Mañana nuevamente entrenan. Aquí en una universidad, rueda de prensa, y es el primer partido, es temprano, 11 de la mañana contra Egipto en el Mercedes-Benz.
0: Muy bien. Don Giovanni, bolsa de jugadores por el lado de Junior de Barranquilla.
6: Sí, ya arreglaron y es evidente la llegada de Francisco Fidriceschi, el 9-9 que pidió el profe Arias. Junior paga $1,000,000 la cláusula al Medellín y le hace un contrato por 3 años. Es decir, esto es una erogación altísima porque Fidifreschi...
0: ¿Paga $1,000,000?
6: Sí, señor, la cláusula, Diego, para poder salir del team.
0: ¿Cuál jugador en Colombia se ha pagado más del $1,000,000? De la liga, que los equipos colombianos hayan pagado, no que hayan llegado con el valor del salario. Que hayan pagado.
1: El primero fue Calero.
0: Calero sí, con Nacional. Me acuerdo, no sé si en ese momento Giovanni Hernández.
5: Giovanni Hernández, chico del millón. El niño,
6: sí. Cuando estaba en el Caldas. Sí,
1: por eso sí, le pusieron el apodo.
6: En el Caldas. Sí.
0: Pero no sé cuánto le pagó sí. Nacional en su momento a Envigado por Giovanni Moreno.
6: Por Gio Moreno. Sí. Pero muy pocos, ¿eh? Muy poquitos.
7: Sí, yo creo que no llegó por mucho.
0: No, Giovanni Moreno pagaron bastante. Bastante.
8: Por Giovanni y por Dorlan. Pagaron bastante.
0: Pero va Giovanni Moreno. Yo lo tengo, puede que esté fallando mi memoria, ¿sí? Pero yo lo tengo por $2 millones en su momento.
7: Acá según Transfer Market, 1.6 millones de euros.
0: Por eso, $2 millones. Con la diferencia.
6: Exacto. La idea de traer a Fidriceschi es porque Diego, el técnico pidió 9-9. No, es que esa es la explicación. El técnico dice, yo necesito un 9 y él no ve a Paiva como 9-9. Y Muriel, que ya no es un 9, porque en los Estados Unidos, en la MLS, es un jugador que se tira muy atrás, que arranca la mitad del campo. Entonces él dijo, yo necesito un 9. Que me fije centrales, que me juegue ahí, metido en el área, y por eso acudieron a Fidriceschi. El que no va a llegar, Diego, es Carlos Bacca. Bacca no se va a retirar del fútbol. Inclusive, Bacca está pensando en buscar estos 6 meses con una posibilidad de enganchar un equipo en Colombia si le pagan a él lo que considera debe ganar ya en su retiro, ¿no? Así como Teófilo jugó al Cartagena, que le ofreció Cartagena un dinero por jugar. Bueno, si a Bacca al Cartagena le ofrece un dinero, él lo aceptaría. Pero en el momento Junior no cuenta con Carlos Bacca. La llegada de Fidriceschi lo anula definitivamente para seguir. Y hay un defensor argentino, se llama Renzo Malanca, que juega en Chile, en el Huachipato, y que está siendo tentado y está siendo analizado por Junior su llegada con opción de compra. Pero hasta ahora no se avanza en ese tema. Lo de Fidriceschi debe llegar esta noche o mañana a empezar a hacer exámenes médicos en Barranquilla. Hasta ahora en Junior eso.
4: ¿Es justo que la carrera de Carlos Bacca termine en Cartagena?
7: No. Para nada. Pero pues
8: la de Teo pasó por Cartagena, Juan Sebastián.
4: Pero sí, claro,
0: pero, sí, pero eran dos jugadores pero, diferentes.
4: Fernando,
0: ¿no?
4: ¿Usted me oye bien? ¿O tiene problemas de
7: No, Vargas. Pero Vargas, que le está afectando la soledad a Vargas.
4: No, pero es que oyen mal y
7: eso sí no podemos dejar a Vargas solo más de 3 días porque pone agresivo.
4: Estoy diciendo, terminar la carrera.
8: No es escuchar
4: mal. ¿Teófilo ya la acabó? ¿Teófilo la acabó en Cartagena? ¿Teófilo la acabó en Cartagena?
6: No, pero tuvo la humildad y
4: la está terminando en el equipo de sus amores. Y Bacca, si fuera cartagenero.
9: Lo que pasa es que, Juan Sebastián,
4: no
9: son,
4: en esa clase de equipos
9: son momentos distintos. Teófilo Gutiérrez tenía en ese momento una vigencia importante y la ilusión de Teo, de todas maneras, era Cartagena Trampolín Junior de Barranquilla. Aquí Bacca está saliendo del Junior y yo no creo que después de esto haya un regreso de Bacca al Junior de Barranquilla.
6: No, pero es que él no se va a quedar sin jugar.
8: Usted sí me comprende.
6: No lo están retirando.
8: Pues Teo volvió.
9: Pero no, muy complejo.
7: No, y
9: muchas lesiones también tiene Bacca.
0: Yo estoy con Juan Sebastián Vargas. La carrera de Bacca no demeritando al Real Cartagena, no es para terminarla en el Real Cartagena. No sé si tenga todavía para jugar o que el propio Bacca, él es el que debe decidir, tome la decisión de irse, pero no es un equipo de la categoría B un buen retiro para Bacca.
6: Bacca no es Freddy Montero.
0: No. Es muchísimo más, Carlos. Bacca tiene...
4: Claro, es nuestro goleador histórico en Europa, España, ¿no? En la Liga Española.
9: Bueno, en ese orden de ideas, ¿no tenía más mercado Bacca para estar en otro equipo en
0: venga,
9: Colombia?
0: Pero espere, le acabo de preguntar a los dueños del Real Cartagena. No hay ninguna posibilidad, no hay cupo, fue humo, no vamos a traer a Bacca. Eso me dicen los dueños del Real Cartagena.
4: Bueno, pero digamos que independientemente, Diego, de que fuera Cartagena, Unión, Jaguares, terminar como
0: tampoco
4: Abreu, que lo hizo por allá. Total. En Sol de alguna cosa en Paraguay o en su país, un jugador tan top como Adrián Ramos, que está en América y perfectamente colgará las botas en el equipo de sus amores, Falcao en Millonarios, si decide hacerlo. Bacca ahora diciéndolo en Junior, mi equipo, chao.
9: Sí, fueron desagradecidos.
7: Venga, y es el mismo caso de David Ospina.
6: Pero el tema del mercado de Bacca,
10: yo le veo a Vaca un asterisco en el tema de él, la gravísima lesión que tuvo tan veterano ya en su carrera.
7: Sí, pero es el mocaso de Avio Espino, que dice que de pronto terminan en Envigado, en Águilas, a mí no.
3: Pero estoy seguro que usted le dice ahorita a Vaca, dele 6 meses más en Junior y lo retiramos o se retira y él acepta. Pero porque es el equipo de sus amores, es que están siendo desagradecidos con un tipo que les dio goleo, título.
6: Bejarano, es que se le acabó contrato, Bejarano.
4: Mira, le tocó la sensibilidad.
3: Dele 6 meses de contrato y que termine el equipo de sus amores, ¿por qué no?
6: Pero no se está mirando con el corazón, sino la posibilidad de tener un 9 que juegue mucho más, que esté más entero, y ya Vaca terminó contrato. O sea, Junior no le ha incumplido en nada, le ha pagado, lo trajo. Hay cosas y ciclos que se cumplen.
11: A mí me parece sensato porque se está hablando de la necesidad deportiva que se tiene.
6: Claro,
11: y si Junior tiene en este caso los argumentos para llevar a un delantero como el polaco por encima de un ídolo que se le dio la oportunidad, que no rindió, yo creo que estamos
10: ante... No se lo está poniendo por encima, porque es que el punto clave es no tiene contrato. La
9: terminación del contrato, claro.
0: Ya no, pero Camilo, yo creo que aquí sean los dos puntos. Sí. Junior no tiene por qué seguirlo manteniendo.
9: Sí, eso no es obligación.
0: Que entender.
11: Y un jugador que no debe ser para nada barato, Diego.
0: No, por eso no. Vaca es un jugador que no utilizamos el término ni caro ni barato, que gana bastante bien y en la Liga Colombiana.
9: Merecido también por su carrera.
0: También.
10: Claro ni barato, pero gana bien.
0: Bastante bien, gana bien.
11: Como el Rueda.
0: No utilizar eso de caro porque es muy relativo, ¿sí? Vaca ha hecho unos méritos, pero Junior no tiene la obligación de mantenerlo porque ya para Junior no representa un jugador que le puede dar. Y también entiendo, los equipos no pueden vivir del agradecimiento, ¿sí? Y también hay que mirarlo. Está bien que Carlos Vaca quiera seguir jugando.
9: Sí, no, Diego. Yo creo que si él decidió continuar después de este ciclo con Junior, que uno pensaría por la manera en cómo terminó, pues entonces retírese.
0: Pero si él decide jugar, Carlos Vaca.
9: Sí, claro, Diego. Claro, no, Diego. Y al margen del mercado, si él decide continuar es porque él sabe que tiene todavía para seguir jugando y a lo mejor quiere terminar jugando, no quiere terminar
0: como terminó Junior. Pero Junior no tiene la obligación.
9: Exacto.
0: No,
9: eso por más de lo que sea.
3: Obligación no tiene.
6: No. Correcto.
10: Y no es que acuérdense le pueda decir
11: también pasa lo ahora más de Junior de Vaca.
8: Si terminó Ronaldinho en la tercera.
9: Ahora, yo sí quisiera verlo en primera división, no en segunda división del fútbol colombiano, para ser sincero. No sé si hay más de un equipo de Colombia que podría tener.
4: También un Águilas, cerrar la carrera de Vaca. En un Águilas, sí, hermano, mejor.
3: Sí, mejor.
7: Es que es como David Espina, es el mismo caso de David Espina.
11: Y mire, Diego, es tan claro el tema que Junior, bicampeón de Colombia. Usted cuando pase unos años va a decir, uy, sí, enamorado, uy, lo que hizo el arquero Silveira, pero Vaca no va a quedar tan enmarcado en ese bicampeonato del Junior para recordar que decir que fue superlativo en su nivel, claro, aportó, puso algunos goles, todo lo que usted quiera, pero no tanto como se esperaba.
0: Estoy de acuerdo, y nos siguen escribiendo las personas cercanas al Real, dicen, nos pusieron a McAllister y ahora a Vaca, ninguno, ¿sí? ninguno va a llegar.
6: Sí, porque es que Cartagena se especializó, Diego, en buscar esa clase de figuras veteranas, pues para darle experiencia.
9: No les ha funcionado tampoco.
6: Y por ahora nada, funcionó. Claro.
0: El tema Vaca es que él quiere seguir jugando, ha sido un jugador muy importante, pero ojalá tenga campo en la A.
9: Sí.
0: O en algún equipo bueno en un buen de equipo, México, sí. Porque él quería, pero no mandarlo a retirar de esa manera que a mí tampoco me gusta realmente.
8: Que tenga una decente despedida por lo menos, sí. ¿Cierto? Esperaría
6: un técnico que lo quiere. Y ya me lo dijo, pero no hay plata.
3: Es uno de los goleadores más importantes de la historia de Colombia.
6: Sí, en el Pereira, pero como no hay plata.
9: No, pero que llegue el Pereira para que antes preste platica el Pereira. Sí, yo creo. Le ayude Reyes a pagar la plantilla.
6: Reyes me dijo a mí, yo me lo traigo al Pereira corriendo, pero es que no hay plata, exactamente. No hay plata.
5: Lo que hacía Ramón en Bucaramanga.
0: No, recuerde que Jorgito Bolaño pagaba el salario y prestó plata en el Cúcuta Deportivo en su momento. Bueno, el Nacional, ¿qué? Piolín, ya con la llegada de Lucas, ¿qué ha pasado?
8: Nada, Diego, nada. Estamos esperando que lo primero que iban a dar a conocer era el arquero. Eso estamos esperando, ¿no? Se está esperando eso. Y también a ver qué día. Ellos están esperando más que todo, cuando tengan todo listo, presentar a Lucas. Mientras tanto, no van a exponer a Lucas porque todavía están en esa época de contratación.
0: O sea, no ha contratado a nadie todavía.
8: Nada, Diego.
0: Nada. Medellín ya salió de Fidriuszewski y de Chaverra. ¿De quién más, Luisa?
7: De los dos Chaverras. Recordemos
5: de José Ortiz.
7: Leiser Chaverra también estaba sonando. ¿Cómo?
8: José Ortiz se fue para el
7: Bucaramanga. Sí, José Ortiz fue de los primeros jugadores que él mismo rescindió contrato. Todavía le queda contrato con Medellín. Rescindió contrato, iría a Bucaramanga. Decía que por temas personales. También le están buscando equipo a Daniel Londoño. Los equipos que estaban más interesados en el jugador era Santa Fe y también el Once Caldas. Era uno de los equipos que también quería tener.
9: Está cerca con Daniel Londoño, está cerquita ahí, de acordar la parte económica para que Daniel Londoño se vista de blanco esta temporada.
7: Pero son más los jugadores que han salido, Diego, que los que han llegado realmente.
0: Bueno, me dicen que está don Carlos Alemán, no sabía. Don Alemán, ¿cómo le ha ido a Alemán? ¿Dónde?
12: Diego, pues bastante triste, primero que todo.
0: Uy, a usted se ha recibido golpes duros.
12: No, pero Francia
10: pero me dio una felicidad, sí.
12: Francia me dio, ganó el fútbol ayer y hoy también ha ganado el fútbol porque pues lo de Brasil me dejó bastante
5: acomodado,
12: triste. Más allá por la melancolía de ese Brasil grande. Diego, me meto acá sin que me hayan invitado para contarle que Daniel Londoño no va a llegar a Santa Fe.
0: Siempre
12: es
0: invitado.
7: Bienvenido. No, creo que ya está más cerca de Once Caldas.
10: ¿Quién?
12: Santa Fe. Me dicen que alguien rechazó a Daniel Londoño en Independiente Santa Fe y no va a llegar.
9: Es que estuvo cerquita, estuvo de un cachito. Algo pasó en la vinculación porque esto estaba cerca ya.
12: Digamos que en el cuerpo técnico no terminó de cerrar muy bien todo, ¿sí? Para no ir más lejos. Entonces, Santa Fe sigue en la búsqueda de eso y también está en la búsqueda, Diego, de un extremo. El tema de la salida de Jaycar Perlaza y la salida de Chirra, que está confirmada, las dos, pues hace que Santa Fe vaya a buscar un extremo por derecha.
10: Pero ¿están confirmadas para dónde? Porque es que si no aparecen
12: oferentes, ¿qué? No, Jaycar vuelve a Nacional. Jaycar vuelve a Nacional. ¿Sí? Y Chirra sale... en opción, con opción, en préstamo con opción de compra, de venta en este caso, hay oportunidades en el fútbol internacional y en Colombia. El Tolima estuvo muy cerca, pero cuando estaba Lucas, ahora como Lucas dejó eso botado, pues no se sabe si va a llegar.
4: ¿Se va a ser hincha de qué equipo ahora entonces?
5: ¿Por Chirra? No sale esa herida, hombre.
12: No, yo soy hincha siempre de Independiente Santa Fe.
4: No, hasta que alguien me Chirra, León.
12: Siempre, y yo no tengo miedo en decirlo de frente.
4: O sea, Chirra dejó botado a Santa Fe.
10: Él sigue siendo hincha de Santa Fe no. A pesar de Frasica.
12: No, Lalo, pero esa es fea.
4: Pues ya ha dado muchísimo más que ese tal Chirra.
9: Sí, de acuerdo, bueno, eso sí.
12: Bueno, pídalo para la selección.
0: Alemán. Alemán, usted no nota que hay compañeros que le quieren mandar unos viajados fuertes.
4: Sí, yo por eso, uno Diego, de ellos, por acomodado.
12: Decido sentarme.
8: Posición, este alevado.
12: Porque pues, la verdad, a venir acá, yo vengo acá con amor.
9: No,
12: con
9: pero cariño. Carlos, me extraña que usted es un hombre con criterio y le pone el pecho a la brisa, no se vaya, señor.
4: Sí, usted dijo que tenía partido y no lo vi haciéndolo.
5: Yo vengo por Diego.
12: No, porque me cambiaron, pero yo vengo por Diego, pero... No. Pregunte por interno, padre, ¿sí? Porque después, mejor. Sí, parece que no estás enterado, amiguito.
10: De Vargas, sí. Hijo de hola.
4: Se debió volver a conectar desde el comienzo del programa, ya que no tuvo partido.
12: No, porque estaba haciendo
4: reels. Sí, padre, estaba haciendo no quién hecho. Sabe qué.
9: Uy, no.
12: Pero bueno, venga. Gracias, Diego, hasta ahí quedo, porque si no, para
4: aparte hacer eso, dice los compañeros.
8: La gente grata tiene que ir así, Alemao.
0: Tengo una pregunta, Alemán, ¿qué hacerle?
12: Señor.
0: ¿Cómo titularía el golpe de la eliminación de Brasil?
12: Vergoña, fuera Ancelotti.
5: Upa.
12: Y Vini.
0: Fuera Ancelotti.
9: Y sí, es vergüenza, ¿no?
12: Sí, vergoña. Porque en italiano y en portugués, vergoña es vergüenza, los dos. Entonces ahí queda perfecto.
0: ¿Cómo titularía la eliminación de Alemania?
12: Ya no somos grandes. ¿Y la de Francia y la eliminación de Paraguay, Diego? Ganó el fútbol.
0: Oiga, usted debió sufrir mucho alemán en ese partido.
12: Sí, pues claro. más que los jugadores de Francia no creo, porque pues la verdad los quisieron matar a patadas, pero pues la verdad eso era UFC, todo dirigido por el poeta, que cuando dirige y cuando habla, ya estaba harto de escucharlo, cuando habla es muy bonito y tal, renacimiento, habla de metáforas y tal, y después los equipos de fútbol son del medioevo.
11: Florecen pero... las rosas cuando habla.
12: Sí, no, la verdad, puro cuento. Es que no, el fútbol, yo, el enano, no sé qué, ta, ta, ta. Y después va y le dice a los jugadores, vayan y maten a patadas a Mbappé, a Ulises, a todos. Desastre. Entonces, así estoy. Bueno, sí, perfecto. No, pues maravilloso.
9: Yo como el presidente de la Conmebol, pidieron la hora.
12: Pidieron la hora.
10: De todas maneras. Al profe, ¿ah? Qué manera de atacar al profe, hombre.
0: Pero si hay un dato estadístico.
10: Definitivamente.
0: Hay un dato estadístico, Giovanni. Alemán que marca, que decía Cherky, nos pegaron más de 30 faltas sin ninguna amarela.
12: No, un desastre, ese árbitro no puede pitar, no puede pitar nunca más un partido de fútbol.
4: Pero era de Uzbekistán, ¿usted qué más aspiraba?
12: Bueno, entonces ¿por qué la FIFA pone esos árbitros de medio pelo?
10: Yo hay árbitros que uno no se explica, un jordano que puede tener la liga en Jordania.
12: Pero hay es algo que
5: Paraguay
12: raro,
5: se paró que Alfaro, a lo Paraguay. Decir que Alfaro los mandó a pegar.
12: Sí, no entonces no, quién no, Coco no. Ellos solos. No jodas. No.
9: Lucharon con sus herramientas, dígame si tenía para algo más. Tenía bueno, para hacer algo más.
12: Paró con todo fuera del reglamento.
10: Con personalidad.
12: Cinco tenían que haber sido fuera.
5: Paraguay siempre ha sido así, pegar, meter.
9: No, pero lo de Paraguay sí fue marrulla y mala intención. Una cosa es la garra guaraní. Ahora. Y otra cosa, marrulla y mala intención.
5: Oiga, no, me dio risa que se ufanaron y es que Francia terminó perdiendo tiempo. Claro, ellos gastaron el tiempo todo el partido y ya después cuando Francia hizo el gol manejó el partido.
9: Mire, la acción más patética de todas de ese partido, que grafica lo que era uno y otro, fue antes del penalti de Francia, claro, de Mbappé, cuando el paraguayo por detrás empieza a escarpar el punto penalti.
12: No, eso fue la patada que metió Mauro y después, y después sale el señor Alfaro diciendo que se tira. No jodas, sí, ¿en serio?
10: No, pero el puño de Galarza. Voy a decir algo,
12: vergonzoso.
10: Necesitamos algún día jugar así, patadura, meterla y ser campeones del mundo. Yo firmo ya ese modelo. Yo lo firmo. Porque es que también. Porque es que ese es
7: el que ha quedado campeón así. Pero ¿qué equipo ha quedado campeón así?
12: Ninguno.
10: En un mundial de fútbol se juega.
7: No.
10: Yo ya veo a Giovanni diciendo, pero si tenemos armas para jugar.
9: Por eso Giovanni quiere cambiar a Davinson Sánchez por Germain Peña por Colombia.
10: Yo lo que
9: para que pegue la defensa.
0: Ya entendí por qué adora tanto a Germain Peña.
10: Sistemático del amigo alemán al propio Alfaro.
0: Estoy de acuerdo con Alemán. De verdad, ese tipo de equipos no hacen ningún bien. Eso es atentar contra este juego. Por más que usted tenga una idea, se pasaron los paraguayos.
9: Diego, el ejemplo de eso fue lo de Cabo Verde. Un equipo con tantas limitaciones y salir a competir hasta el último instante. Claro.
13: Pero si le digo, Cabo Verde tenía más en la formación que Paraguay.
0: Hay que jugar y nosotros no podemos patrocinar esos equipos que golpean, así sea un estilo de juego meter el 26. En esa estoy de acuerdo, Alemán.
12: Señor.
14: Retrocedieron el fútbol como 20 años, Corea de Mañas.
0: ¿Usted qué opina de Carlos Bacca?
12: De Carlos Bacca, que creo que fue para Junior un gran jugador en su momento, pero creo que en este momento también es de grande saber dar un paso al costado. Sí. Decir,
0: estoy de acuerdo.
7: Es que yo siento que esos jugadores de esa calidad tienen que saber cuándo.
12: Ah, no. Parar. Estoy de acuerdo con Giovanni, me arrepiento. Tiene que seguir. No quiero.
10: Bueno. No, hay ciclos que se cumplen y lo de Carlos ha sido un ciclo muy bueno, pero muy bueno en toda su trayectoria con Junior.
0: Alemán.
10: Hay que esperar que.
0: Esperen que voy a aprovechar la presencia de Carlos Alemán. ¿Puede servir jurado Alemán?
12: Sí, claro. Yo soy una persona.
4: Aquí el seguidor de Chirra, ¿cómo va a ser neutral?
12: Ay, ya, Vargas, estás calzón, ya duerme.
0: Ahí llegó. Betico, Betico y Danielito van Betico 3-1 y Danielito un chiste y usted los califica, ¿le parece, Alemán?
12: De uno a cuánto, Diego? De uno a 29.
0: A 10.
10: Pero no se vaya a tomar confianza usted después a echar el suyo, tranquilo.
0: Sí. A ver, arranque, Beto, el primero.
15: Sí, hola, buenas. Una dama llega a la farmacia, ¿cierto? Yo hace 9 meses vine a comprar unos preservativos y no tenía. ¿Tiene ahora? Ah, sí, ya llegaron. Ah, bueno, ya no me sirven. Deme un paquete de pañales.
0: ¿Cuánto, bueno, Alemán?
12: De 1.29, 2.
15: Bueno, gracias. Doctor, hace una semana que no como, no duermo y no tomo nada. ¿Qué cree que tengo? Pues hambre, sueño y sed.
12: 29.
0: Ese es todo.
15: Gracias,
0: bueno.
15: Alemán.
0: El tercero.
15: Torre de control, torre de control. Sí, adelante. Aquí vuelo 47-298-531-806. Volamos sin combustible, solicitamos pista urgente, vamos a estrellarnos. ¿47 qué?
10: Ese estuvo bueno. Ya se va.
0: 30, bueno. 30, Danielito. 30, no. Danielito.
16: Hoy, como se fue el señor Didier, me traje al macizo. Sí.
10: ¿Al cómo es? ¿Al genio?
16: Sí, al genio de Aladín.
10: Sí.
16: Se parece al genio Aladín.
10: Sí, sí, sí. Con la pinta hoy, sí.
16: Macisito, ¿tú viste lo que le pasó a Chu?
0: ¿A Chu?
16: Salud.
13: Y la risa. Y la risa de Jonathan. No.
0: Alemán, ¿tiene el suyo para rematar?
12: No, Diego, hoy no he preparado, pero el próximo bar vendré con muchos chistes buenísimos.
0: Está bien. Bueno, tenemos a nuestro compañero Alberto Mora, que también, señor Alemán, diga.
12: Dijo Iturralde, según lo de Balogún, lo de Iturralde, que es nuestro compañero de la SER, vamos a España, dice que lo que está muy molesto, dice que esa roja y se acogen a un artículo que no está designado para este tipo de acciones, es para otro tipo de acciones. Lo que está pasando está generando mucha conmoción acá en Seattle, donde va a ser el partido. La verdad, la gente, hasta los mismos hinchas de Estados Unidos, están en contra. Ahí le dejo.
16: Peguito, saludo para Alemán.
0: ¿Quién?
16: Me dice aquí, Danielito, dígale saludes de Vargas, que se le quiere.
0: Pero no, ¿cuál Vargas? Es que tenemos muchos.
12: De ninguno de los dos.
16: Dijeron, dígale solo así, que le entiende.
13: Lo rechazo.
0: Lo cierto es que la relación de Juan Sebastián Vargas y de Carlos Alemán marcha bastante mal, bastante mal.
16: De la moral hoy hay un paso, Yequito.
4: Y puede empeorar.
12: No, ¿sí? Creo. No creo. Peor, imposible.
0: Bueno, no, Alemán, gracias. Alberto Mora. Alberto Mora está desde Vancouver también aquí con nosotros. A ver, Alberto, ¿cómo le ha ido?
16: Está gozando, Alberto.
17: Hola, Diego, muchachos, ¿cómo están? Buenas tardes. Nosotros estamos aquí en el FanFest de la FIFA, en Hastings Park, muy cerca, unos 20 minutos más o menos de donde la gente
0: estamos
17: de
0: cerca.
17: Caracol tiene su reconcentración aquí previo al partido de la selección colombiana. Sí, espectacular. Hay una mancha verde hoy aquí en el FanFest de la FIFA, porque pues espera y están expectantes del inicio del partido de la selección mexicana, que además está pospuesto, ¿no? Y ya mostraron las alertas que por tormentas pues era pospuesto una hora más, 6:00 p.m, hora de aquí del Pacífico canadiense. Entonces, la gente sigue expectante, mucha gente, diríamos más o menos unos 5.000, 6.000 personas tendremos aquí en el FanFest de la FIFA para la visualización del partido entre México e Inglaterra, pero espectacular el ambiente, Diego.
0: Bueno, ¿y cuántos colombianos van a ir a este partido, calcula usted, Alberto?
17: Colombianos, bueno, ya nos encontramos por ahí a algunos con la camiseta de la selección colombiana, por supuesto. Curiosamente, Diego, no viven aquí en Vancouver, nos hemos encontrado gente que viene de Nueva York, de la Florida, y pues por supuesto les preguntamos el tema pues económico, ¿no? ¿Cuánto han invertido para desplazarse desde Miami, por ejemplo, hasta Vancouver? Que de hecho es bastante lejos el desplazamiento desde casi el sur de la Florida. Entonces, nos hemos encontrado algunos colombianos, no muchos realmente, porque sí, la verdad, la marea y la comunidad mexicana está en masa gigante, pocos ingleses realmente, pero también se ha visto algunos británicos pues con la camiseta de la selección de Inglaterra también para apoyar a su selección.
0: Alberto, he notado que en varios partidos ya la boletería del Mundial está bajando. Igual es aquí en Canadá.
17: La vez pasada, Diego, cuando hicimos la conexión, si recuerda, le había mencionado que en Toronto hay una regulación por el tema de la reventa de la boletería, es decir, que la persona no podría vender o meterle más cargos al valor original de la boleta por la cual la compró. Aquí en British Columbia es totalmente diferente, el tema de la reventa es como si fuese en Estados Unidos normalmente, así que podríamos ver también precios, los famosos precios dinámicos que se han visto durante la Copa del Mundo, precios altos dependiendo de la categoría o la ubicación o la localidad, pues, de la silla que tenga el estadio. Y la gente que nos hemos encontrado acá ha dicho que entre los 1.700, 1.800. Así que, digamos, en promedio de lo que se estaba viendo inicialmente, un poco, pero pues sigue siendo aún alto un precio de un ticket de $1,700 para un partido de la Copa del Mundo.
0: Sí, bastante caro. Alberto, ¿qué le queda para rematar, por favor?
17: No, solamente en el momento esperar aquí, más tema de color que vamos a hacer aquí acompañando a los mexicanos, por supuesto, aquí en Vancouver. Y nos vamos a seguir encontrando colombianos porque pues también la expectativa está muy alta por cómo la gente que vive en Vancouver y por supuesto la gente que llega por fuera de las diferentes zonas de Estados Unidos y de Colombia, por supuesto aquí a British Columbia, pues estarán aquí acompañando a la selección nacional. Así que estaremos ahí recorriendo partes del FanFest. Interesante este tema, tiene un anfiteatro espectacular de alta tecnología. Tiene otros dos escenarios más pequeños, pero digamos con terreno natural donde la gente se sienta para ver los partidos y también el tema de las activaciones de las diferentes marcas. Y atrás del FanFest hay un parque de diversiones, así que si usted quiere el combo completo, fútbol, más diversión, más comidas y demás, acá es el mejor sitio para poder compartir la Copa del Mundo.
16: Dieguito, con razón ahí no el negro, se fue para Vancouver. Negro Ortiz,
5: el hermano mayor,
0: maldito, el negro Ortiz, sí. Que aquí tengo un hincha francés. Venga, ¿qué es lo que nos quiere decir? Hola, hola.
18: Hola, can I speak English?
0: Sí, allá todos hablan speak English.
18: South America, so I love South America. I love Colombia, stuff like that. And what I got today is Colombia is gonna win. I'm a big supporter of Colombia, big fan of Luis Diaz as well. So I think they're going to win today, 3-0. And it's going to be an exciting match. Also, James Rodriguez, good player as well. So they're gonna win the game for sure. I think it's going to be a great game, enjoyable, and stuff like that. So thank you guys so much. Let's go, Colombia.
0: Mira, el hombre se bajó tremendo discurso.
7: Es lo mismo.
0: ¿Qué fue lo que dijo Laura Jimena?
19: Diego, dijo que es un gran fan de la selección Colombia, que admira mucho a Luis Díaz, que conoce también a James Rodríguez y que él cree que el partido lo va a ganar 3-0, que tienen un gran, gran equipo y que ojalá les vaya muy bien y que saludos a todos en Colombia.
0: Bien, mire, vino Dios su
17: Diego.
0: Claro.
17: A la próxima, señor. si quieren, le puedo también traducir en francés. Recuerde que aquí en Canadá las dos lenguas oficiales es el francés y el inglés. Así que ahí.
0: Listo, Alberto.
16: Oui, oui.
0: Listo. Bien. Uy, me decía, pero bien, mire, vino, dio su discurso y se fue.
16: Dieguito, ¿usted sabe cómo se dice mi nombre en francés?
0: ¿Cómo se dice?
16: Danielité.
0: Danielité. ¿Y usted sabe cómo se dice el mío?
16: Diegué.
0: Dieguito.
16: Diegué. La locota. La Le. Camille.
0: La Le.
16: Mauré.
0: Luis. Mauré.
16: Bejarané.
13: No, pero eso es un apellido.
16: Macissé. Lulé.
0: Me admiro acá.
16: Mefonolier.
0: Bueno, Danielito.
10: Si oyó el último, Diego.
0: No, repita el último, niño.
16: Mefonolier.
0: Me fonolía, ¿quién es?
10: Fonola.
16: Fonola.
0: Ah, Fonola, Fonola. Dice, noticias, estábamos hablando acá con la fuente del Pereira. Recuerde que el Pereira sí le gustaría tener a Carlos Bacca, pero en este momento tenemos un impedimento para inscribir jugadores. Lo primero. Lo segundo, la parte económica sería el segundo impedimento, casi nada. Él por mí iría, pero hay muchos jugadores que le tienen temor a venir. Listo, no voy a decir el nombre, lógicamente. Escribe nuestro amigo Suricato, José Alberto.
5: Señor.
0: Que se reporta siempre. Al Cali llegan Leiser Chaverra.
5: Sí, señor.
0: Edwin Velasco.
5: Sí, señor.
0: Y Benedetti llega mañana a pruebas médicas.
5: Sí, señor, cierto.
0: Esperan cerrar un extremo y un central que anda por Delfín de Ecuador.
5: Sí, están detrás de un atacante. Y ya. América de Cali, hay una noticia no confirmada todavía, estaba haciendo precisamente internamente las consultas, pero es posible que Joel Romero vaya a Portugal, a la segunda liga de